0: ¿Dónde está mi Biblia?
1: Una cosa más. Distinto a nuestro celular, no tenemos que preocuparnos de que nuestra Biblia sea desconectada, porque Jesús ya pagó la cuenta. Y esto nos lleva a la siguiente pregunta. Hermanos, ¿dónde están nuestras prioridades? ¿Dónde estamos invirtiendo nuestra vida? Creo que son dos preguntas de las cuales tenemos que primeramente hacérnoslas y después contestarlas. El domingo pasado vimos que la palabra de Dios, hermanos, fue importante para Jesús y fue el medio por el cual Jesús combatió y destruyó ese primer ataque, esa primera tentación de parte de Satanás hacia él. Vimos la importancia de la palabra de Dios. Ahora, realmente no sé si en esta noche, al estar aquí, si tú consideras la palabra de Dios importante. Y algo que mencioné el viernes es, si la consideras importante, ¿qué tanto la estás estudiando? ¿Qué tanto la estás leyendo? Y como ya bien sabemos, nuestros hechos hablan mucho más fuerte que nuestras palabras. Vimos que la palabra de Dios es vida para nosotros. Es una fuente de sustento aún más importante que el alimento físico. Y recuerden esas palabras de Job que vimos el domingo pasado, cuando dice, del mandamiento de sus labios nunca me separé. Guardé las palabras de su boca más que mi comida. Después Jesús nos dice, el espíritu es el que da vida. La carne para nada aprovecha. Las palabras que yo os he hablado son espíritu y son vida. ¿Cuán importante es la palabra de Dios? Y me encanta, y lo voy a repetir una vez más, esa frase que dijo Carlos Spurgeon concerniente a cómo nuestro Señor Jesucristo luchó, derribó a Satanás. Y él escribió y dice, resplandeció el brillo de la espada del Espíritu. Nuestro Señor no luchará sin otra arma. Podría haber hablado nuevas revelaciones, pero optó por decir, escrito está. Y ahora quiero, hermanos, que veamos las siguientes tentaciones del diablo hacia nuestro Señor Jesucristo. Así es que allí, en Mateo capítulo 4, dice el verso 5 hasta el verso 11, dice, entonces el diablo le llevó a la santa ciudad y le puso sobre el pináculo del templo y le dijo, si eres hijo de Dios, échate abajo, porque escrito está, a sus ángeles mandará acerca de ti y en sus manos te sostendrán, para que no tropieces con tu pie en piedra. Jesús le dijo, escrito está también, no tentarás al Señor tu Dios. Otra vez le llevó el diablo a un monte muy alto y le mostró todos los reinos del mundo y la gloria de ellos y le dijo, todo esto te daré si postrado me adorares. Entonces Jesús le dijo, vete, Satanás, porque escrito está, al Señor tu Dios adorarás y a Él solo servirás. Y el diablo entonces le dejó, y he aquí vinieron ángeles y le servían. Hermanos, ya que Jesús no cedió, no cayó a esa tentación que le hizo Satanás cuando le dijo, convierte estas piedras en pan. Y recuerden que Jesús ya llevaba 40 días, 40 noches sin comer. Pero Jesús vimos que no cayó a esa tentación. Y ahora el diablo va a intentar, de otra forma, hacer a nuestro Señor Jesucristo caer. Y para muchos de nosotros creo que la carne es muy débil. Creo que muchos de nosotros tenemos esa debilidad concerniente a la carne, concerniente a lo físico, lo que consumimos. Y muchas veces no tenemos dominio propio. Y muchas veces nos esclaviza el consumo. Vimos que Jesús derrotó esta tentación con esas palabras. Escrito está, no solo de pan vivirá el hombre, sino de toda palabra que sale de la boca de Dios. Pero vemos de que el diablo ahora agarra a Jesús. Ahora no sabemos cómo se llevó a cabo esto. Simplemente la palabra nos dice que de un momento se fueron del desierto a la santa ciudad, que viene siendo el templo ahí en Jerusalén. Y dice que el diablo lo sube al pináculo del templo y le dice, si eres hijo de Dios, y recuerden, esto lo vimos la semana pasada, aquí no hay ninguna duda concerniente a si Jesús es Dios o no. Simplemente Satanás quiere que Jesús empiece a usar su poder para que desobedezca la voluntad de su Padre. Ya que eres hijo de Dios, debe decir aquí, échate abajo, porque escrito está, y ahora vemos a Satanás usando la palabra. Porque escrito está, a sus ángeles mandará cerca de ti y en sus manos te sostendrán para que no tropieces con tu pie en piedra. También vemos de que Satanás utiliza la palabra de Dios. Yo no sé cuántos de ustedes sabían eso, pero hermanos, Satanás conoce bien la palabra de Dios. Lleva miles de años sobre la faz de esta tierra y creo que la conoce mejor que ni todos nosotros aquí. pero quiero que recuerden esas palabras de Jesús. En una ocasión Jesús estaba hablando con los judíos y él dio unas palabras que nos abren los ojos concerniente a la persona, al carácter del diablo. Y quiero que vayan conmigo allá al libro de San Juan. San Juan capítulo 8, verso 44. San Juan 8, el verso 44. ¿Están todos ahí? Y dice el Señor, dice, vosotros sois de vuestro padre el diablo, y los deseos de vuestro padre queréis hacer. Él ha sido homicida desde el principio y no ha permanecido en la verdad, porque no hay verdad en él. Cuando habla mentira, de suyo habla, porque es mentiroso y padre de mentira. Entonces lo que sale de la boca de Satanás son mentiras, engaño. Y de pilón nos dice Jesús que es un homicida. Y hermanos, quiero que veamos las mentiras de Satanás. Y vemos de que tal como Jesús, el diablo dijo, escrito está. Pero ¿qué es lo que sale de su boca? Mentira. ¿Por qué? Porque vemos de que el diablo intencionalmente no declaró toda la palabra. No declaró toda la verdad, solo parcialmente. De esa manera Satanás iba a lograr sus propios deseos, sus propias ambiciones, quieran que cayera nuestro Señor Jesucristo. Y quiero que comparemos lo que dice la palabra de Dios con lo que Satanás dijo. Así que para hacer eso tenemos que ir al Salmo 91. Y vamos al Salmo 91 para ver realmente qué es lo que dice el salmista. Y cuando estén allí, quiero que lean, mientras lean el Salmo 91, el verso 11 y 12, mientras yo voy a leer lo que dice Satanás. Y comparen para ver, a ver qué es la diferencia entre esos dos versos. ¿Todos están ahí? Salmo 91, el verso 11 dice, bueno, ustedes pueden ver lo que sí está ahí en la palabra de Dios. Ahora, yo les voy a leer lo que dijo Satanás. Satanás dice, a sus ángeles mandará acerca de ti y en sus manos te sostendrán para que no tropieces con tu pie en piedra. Y no sé si ven una diferencia ahí, no sé si pueden ver de que la mitad de un verso lo omitió, lo sacó, la porción que dice que te guarden en todos tus caminos. Entonces, hay porciones de la palabra de Dios que Satanás saca intencionalmente porque quiere ocultar algo. Y hermanos, el día de hoy hay muchas personas que omiten la verdad, cambian, tuercen la verdad, tal como estamos viendo aquí que lo hace el diablo. ¿Para qué? Para lograr sus propios deseos egoístas. Y quieren llamar la atención hacia sí mismos. Y es precisamente lo que quería hacer el diablo. El diablo estaba tentando aquí a nuestro Señor Jesucristo para que Él atrajera atención hacia sí mismo. Como les dije, no sabemos cómo Satanás logró esto, pero de un momento a otro ya están los dos en el pináculo del templo. El pináculo del templo era la porción más alta sobre el templo. Y hermanos, se creía de que donde estaba el pináculo, directamente hacia abajo, que había un patio. Y en ese patio cada mañana salía el sacerdote y sonaba una trompeta, y al sonar esa trompeta, él declaraba la bendición de un nuevo día. Y con la bendición de ese nuevo día, iniciaba el sacrificio que se llevaban, los sacrificios que se llevaban a cabo diariamente en el templo. Entonces, ese lugar, ese patio, era el lugar más congestionado en todo el templo. Era donde se congregaba toda la gente. Entonces, había una creencia de los judíos. Ellos creían, de acuerdo a lo que dice Malaquías 3, verso 1, de que el Mesías, cuando Él llegara sobre la tierra, Él iba a llegar sobre esa porción. Él iba a descender del cielo y milagrosamente iba a caer enfrente de toda la gente. Entonces, ¿qué es lo que está haciendo Satanás? Satanás quiere de que nuestro Señor Jesús se lance y enfrente de toda la gente lo vean descender. ¿Y qué es lo que dice? Los ángeles te van a sostener, no te van a dejar caer. ¿Para qué? Para traer gloria, reconocimiento a sí mismo. Pero Él no vino a hacer su voluntad, Él vino a hacer la voluntad de ¿quién? De su Padre. Entonces, Jesús dice simplemente, escrito está también. Y le agrega el también ahí, no tentarás al Señor tu Dios. Y hermanos, me encanta esa frase de parte de nuestro Señor Jesucristo, escrito está también. Y hermanos, como ya mencioné, muchos tuercen, cambian la palabra de Dios y la convierten en mentira. Y hermanos, sabemos de que la palabra de Dios puede ser torcida, puede ser cambiada. Es por eso que tenemos tantas falsas religiones. ¿Por qué? Porque cambian la palabra de Dios. Y se puede aislar el texto bíblico fuera de su contexto para hacer un pretexto. Y es lo que vemos el día de hoy, ¿sí? Pero vemos que Jesús refuta la escritura que dio Satanás, que dio el diablo, ¿con qué? Con la misma palabra de Dios. Y vemos que el Señor Jesús la da en su contexto apropiado. No podemos separar la escritura de la palabra de Dios. Me encanta lo que Pablo nos dice, tenemos que acomodar lo espiritual con lo espiritual. No podemos sacar ciertas escrituras para que nos beneficien a nosotros. Y hermanos, debemos buscar, como dice Pablo ahí en el libro de los Hechos, tenemos que buscar todo el consejo de Dios. Tenemos que conocer toda la palabra de Dios. Debemos, como dice Pablo, ser obreros diligentes que conocen bien toda la verdad, toda la palabra de Dios. Y fíjense aquí en el verso 8, aquí vamos a ver la última tentación o el último intento de parte del diablo hacia nuestro Señor Jesucristo. Mateo 4, verso 8, y dice así: otra vez le llevó el diablo a un monte muy alto y le mostró todos los reinos del mundo y la gloria de ellos. Y le dijo: todo esto te daré si postrado me adorares. Entonces Jesús le dijo: vete, Satanás, porque escrito está: al Señor tu Dios adorarás y a Él solo servirás. Y el diablo entonces le dejó, y he aquí vinieron ángeles y le servían. Una vez más, el diablo lo lleva a un monte muy alto y dice que le mostró todos los reinos de la tierra. Y no solamente los reinos, sino toda la gloria que tenían estos reinos. Y hermanos, aquí podemos ver el corazón de Satanás. Aquí se ve en pleno color el corazón de Satanás. Vemos de que él desea algo, él desea reconocimiento, él desea el ser adorado aún más que todos los reinos del cielo y toda la gloria que ellos tienen. Eso es lo que quiere Satanás, reconocimiento y el ser adorado. Y eso nos abre los ojos a lo que dice Isaías, porque Isaías conocía bien quién era Satanás. Y ahí en el libro de Isaías, si van conmigo al capítulo 14, fíjense lo que dice Isaías. Isaías capítulo 14, y dice el verso 11, bueno, el 12. Todos están ahí. ¿Cómo caíste del cielo, oh lucero, hijo de la mañana? Cortado fuiste por tierra, tú que debilitabas a las naciones. Tú que decías en tu corazón: subiré al cielo en lo alto, junto a las estrellas de Dios levantaré mi trono, y en el monte del testimonio me sentaré a los lados del norte. Sobre las alturas de las nubes subiré, y seré semejante ¿a quién? Al Altísimo. Satanás deseaba ese reconocimiento, esa adoración que solamente se le merece a Dios. Vanidad, prestigio, gloria. Y sabemos que Dios no comparte su gloria con nadie. Satanás, de acuerdo a lo que nos dice el apóstol Juan, es el príncipe en sí, el Dios de este mundo. Y le estaba ofreciendo una salida fácil a nuestro Señor Jesucristo. En pocas palabras, el diablo le está diciendo a nuestro Señor Jesucristo: ¿para qué tienes que ir a la cruz? ¿Por qué tanto sufrimiento? ¿Por qué tienes que ir por ese camino donde te van a maltratar, te van a ofender, te van a golpear, te van a escupir, te van a negar? ¿Para qué tanto rollo? Mira, solamente ven aquí, arrodíate, y ese prestigio, esa gloria, ese dominio que te va a dar el Padre, ahorita yo te lo voy a dar. Porque si recuerdan nuestro estudio del libro de Apocalipsis, ahorita el Dios, el príncipe de este mundo es Satanás. Él tiene la llave, el control sobre este mundo, porque lo perdió Adán. Y es lo que le dice Satanás: Jesús, ven, póstrate, y así no tienes que ir por ese camino de amargura. Es en esencia lo que le está diciendo aquí el diablo a Jesucristo. Pero ¿saben una cosa, hermanos? No hay atajos, no hay acortamientos a la voluntad de Dios. Si queremos compartir de esa gloria, tenemos que compartir del sufrimiento que trae esta vida. Y tristemente hay una falsedad que se ha infiltrado en la iglesia, que dicen, que enseñan que el Hijo de Dios no debe de sufrir. Y si estamos sufriendo es porque estamos viviendo en pecado o en desobediencia. Pero fíjense lo que dice el apóstol Pedro. Vayan a primera de Pedro capítulo 5. ¿Estamos ahí? Pedro dice lo siguiente: mas el Dios de toda gracia, que nos llamó a su gloria eterna en Jesucristo. Después dice: después que hayáis padecido un poco de tiempo, Él mismo os perfeccione, afirme, fortalezca y establezca. Y no sé si vieron esa primera porción. Después que hayáis padecido un poco de tiempo. Me atrevo a decir de que todos los que estamos aquí hemos sufrido. ¿O habrá alguien aquí que no ha padecido sufrimiento? Creo que todos los que estamos aquí nos hemos enfermado. Hermanos, Jesús fue tentado en todo. Él fue tentado concerniente a los deseos de la carne, los deseos de los ojos, la vanagloria de esta vida. Y no sé si recuerdan ese estudio que tuvimos concerniente al amor que Dios odia. Primera de Juan capítulo 2. Recordemos esas palabras del apóstol amado. Primera de Juan capítulo 2, verso 15. Y hermanos, dejemos que estas palabras penetren nuestro corazón. Y la mera verdad, no sé dónde estés ahorita. Si tal vez como que te estás durmiendo, vamos a pausar aquí para que despiertes. Hermanos, en esta noche vamos a terminar temprano. No se preocupen. 5 minutos más. Pero escuchen estas palabras. Y dice el apóstol Juan, verso 15, y nos dice en esta noche, Capilla Calvario, no améis al mundo, ni las cosas que están en el mundo. Si alguno ama al mundo, el amor del Padre no está en él. Porque todo lo que hay en el mundo, los deseos de la carne, los deseos de los ojos, y la vanagloria de la vida, no provienen del Padre, sino del mundo. Y el mundo pasa, y sus deseos, pero el que hace la voluntad de Dios permanece para siempre. Palabras tan profundas. Hermanos, cuando amamos al mundo, ese amor hacia el mundo, dice aquí la palabra de Dios que nos separa del Padre. El amor al mundo nos separa de la palabra de Dios. Yo no sé cuántos de ustedes han pasado por algo que verifica lo que estoy diciendo aquí. Muchas veces nos consumimos con trabajo, con el quehacer. Yo no sé cuántos de ustedes a veces se han levantado un día y por cuestión de que estamos tan ocupados, nos levantamos y así como nos levantamos, nos acostamos. Y ya que estamos acostados, nos damos cuenta que ni leímos la palabra de Dios, no oramos. El amor al mundo nos separa de la palabra. Porque si somos honestos, las cosas de este mundo son tan atractivas. Todo lo que este mundo ofrece nos atrae. Si no nos atrajera las cosas del mundo, entonces no va a funcionar. No nos van a jalar de las cosas celestiales, de las cosas eternas, de las cosas importantes. Pero tenemos que entender que Satanás está ahí, está mezclado en todas esas cosas y él nos envuelve todas las cosas de este mundo con un moño tan atractivo que nos hace, nos impulsa a ir en busca de estas cosas. El amor al mundo nos separa de la voluntad de Dios, ¿sí? Y a través de los años yo me he dado cuenta de tantas personas que se envician del trabajo y porque hay un vicio, no sé cómo se traduce esa palabra en el español, workaholics, están aviciados en el trabajo. El trabajo los tiene esclavizados. Y ahora, el trabajo es importante. La palabra de Dios dice que 6 días trabajarás y un día descansarás y es el día que vamos y se lo dedicamos al Señor. El trabajo es importante, tenemos que trabajar. Dice Pablo, el que no trabaje, que no coma. Entonces, ven la importancia. Pero muchas veces ese trabajo nos jala, nos quita todo nuestro tiempo. Entonces eso empieza a afectar a nuestras familias, nuestros hijos, nuestra relación con Dios. Entonces tenemos que tener mucho cuidado. El amor al mundo nos hace esclavos del mundo, esclavos del mundo. Y si somos esclavos del mundo, somos esclavos del que tiene control sobre el mundo. Somos esclavos de ese príncipe del mundo, de ese Dios del mundo. Todo está conectado y sabemos de que el príncipe de este mundo es ¿quién? Es Satanás. Jesús una vez más venció esa tentación del diablo. ¿Con qué, hermanos? Con la palabra. Con la palabra. En esta última tentación del diablo, Jesús citó Deuteronomio. Y ahí en Deuteronomio capítulo 6, verso 13, no tienen que voltear ahí. Vemos la importancia de la palabra de Dios. Y quiero terminar en esta noche con esto. Quiero que veamos las palabras de Jesús. Jesús le dice, vete, Satanás, porque escrito está, al Señor tu Dios adorarás y a Él solo servirás. Jesús declara lo siguiente, solo a Dios debemos adorar, solo a Dios debemos servir. Eso fue lo que le dice Jesucristo a Satanás. Si se fijan, cuando Satanás le dijo a Jesús, ahí en el verso 9, Satanás no mencionó absolutamente nada concerniente a servir. Pongamos atención sobre esto, hermano. Él no mencionó absolutamente nada concerniente a servir. Solamente, Jesús, póstrate, adórame, y se acabó todo el rollo. Pero no dijo nada concerniente a servir. ¿Qué le dijo Satanás? Dice, todo esto te daré si postrado me adorares. Pero ¿sabe una cosa? Jesús sabe cómo funciona todo ese rollo. La cosa que adoramos es la cosa que servimos. Lo que servimos, adoramos. No puedes separar esas dos cosas. No se pueden separar. ¿Dónde estamos dedicando la mayor parte de nuestro día? La mayor parte de nuestro esfuerzo. Lo que servimos, adoramos. Lo que adoramos, servimos. Y esa es la pregunta que nos tenemos que hacer. ¿A quién o a qué estamos adorando? ¿A quién nos estamos sometiendo? Unas preguntas creo que todos nos tenemos que hacer. Hermanos, en Jesús vemos un ejemplo perfecto. Un ejemplo perfecto de sometimiento al Padre. Un ejemplo perfecto de obediencia. Una perfecta resistencia hacia Satanás y todas las tentaciones que le trajo. Es un gran ejemplo para cada una de nuestras vidas. Por eso me encanta lo que dice Santiago. Santiago capítulo 4, verso 7. Y esta escritura, si no la tienes marcada en tu Biblia, márcala. Y con esto terminamos. Santiago escribe lo siguiente. Someteos pues, ¿a quién? A Dios. Someteos pues a Dios, resistid al diablo y huirá de vosotros. La pregunta es, ¿qué significa someteos? Obedecer, estar sometidos a lo que Dios ha establecido para nosotros. Una de dos, ¿somos cristianos o no somos cristianos? Si somos cristianos, Él es nuestro Señor. Y si Él es nuestro Señor, somos sus esclavos. Y tenemos que someternos a lo que Él ha establecido. Pero muchas veces somos rebeldes y queremos seguir nuestros propios deseos, nuestros propios anhelos. Queremos ir detrás de esas cosas que nos agradan a nosotros y no las cosas que le agradan al Padre. Y hermanos, esto puede ser algo personal, algo de nuestra carne o las cosas de este mundo que nos atraen a Él, que nos jalan ya no tanto a someternos a Dios, sino someternos al príncipe de este mundo y lo que Él ofrece. Y lo que Él ofrece es vanidad, es pasajero, no es eterno. Lo único eterno es el resultado final, que es el lago de fuego. Y es muerte, no es vida. La vida la encontramos aquí en la palabra de Dios, ¿sí? En esta palabra viva. Si queremos vivir, aquí está. Vivir no es el dinero, no es la riqueza, no es tener una casa grandiosa, no es carros del año. Esta es vida. Y cuando encontramos la vida, encontramos la paz. Y cuando encontramos la paz, encontramos la felicidad. El Señor Jesucristo. Cuando nos sometemos a Dios, su voluntad perfecta se va a llevar a cabo. Cuando nos sometemos a Dios, hermanos, la perfecta voluntad de Dios se va a llevar a cabo a su tiempo. No al tiempo de nosotros, al tiempo de Dios. Y aquí, yo no sé si vieron esto, pero aquí hay algo bien increíble. El diablo quiso adelantar el propósito de Dios, quiso adelantar la voluntad de Dios. ¿Sí? ¿Qué le dice el diablo a Satanás? Jesús, ven para acá, lo lleva al pináculo, déjate ir, aviéntate. ¿Cómo se voy a aventar? Dice, lánzate, aviéntate. ¿Por qué? Porque te van a, esto no es un término pocho, te van a cachar. ¿Sí? Te van a sostener, no vas a caer. Entonces, ¿qué es lo que quiere hacer Satanás? Quiere que Jesús desobedezca, que no esté sometido al Padre y que haga su propia voluntad y no la del Padre. Aviéntate. Pero Jesús, ¿qué hizo? Obedeció. Una palabra tan importante. Obedeció la voluntad de su Padre. Y si se fijan en el final del verso 11, lo que Satanás quería que Jesús hiciera ahí sobre el pináculo, sobre ese patio, se cumplió a su tiempo. Y el final del verso 11 dice, he aquí vinieron ángeles y les servían. Ya estaba destinado un tiempo, un momento, que esos ángeles iban a llegar y iban a servir al Señor. Ya estaba establecido por el Padre a su tiempo, no al nuestro. Hermanos, obedezcamos la palabra de Dios. Dejemos que esa perfecta voluntad tome su curso al tiempo de Él y no al nuestro. Porque si somos honestos, nosotros estamos tan trastornados concerniente a lo que sucede en esta vida. Sometámonos a la voluntad de Dios. El hermano Daniel me regaló unas pinzitas y tiene una navaja ahí. Y el otro día agarré a mi hijo porque mi hijo empezó Cub Scouts. Entonces quería tener su navajita y le di su navajita. Y cometí un error tan grande, porque entré al cuarto el otro día y ahí estaba jugando. Y son unas pincitas y tienen sus desarmadores, sus cositas. Y allí lo encontré y ya quería desarmar un...

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1: La epístola de Tito, el capítulo 2. La semana pasada estudiamos el primer capítulo que nos dio el orden para la vida de la iglesia. Pablo había dejado a Tito en Creta, nos dice el versículo 5 del primer capítulo, con dos propósitos. Primero, para poner cosas en orden. Y segundamente, para constituir ancianos en cada ciudad. La iglesia tiene que tener orden. El estándar es la palabra de Dios, no la opinión de una persona o de otra, pero la Biblia. La palabra que es inspirada por el Espíritu Santo y que tiene la autoridad para cambiar la vida de la gente. Esta tarde queremos ahora ver el capítulo 2 y estudiar el orden para la vida en casa. Y la próxima vez vamos a ver el orden para la vida social. Y toma en cuenta el orden. Primeramente tiene que haber orden en la iglesia. De la iglesia es donde empezamos a aprender lo que es ser cristiano. Y entonces estudiamos la palabra de Dios en la iglesia. Podemos aplicarla a nuestra vida y enseñarla a nuestros hijos, hijas y hogares. Entonces nuestros hogares pueden cambiar y transformar e influir la sociedad. No podemos empezar con la sociedad. Empezamos en la iglesia. Y las familias que aplican lo que se aprende en la iglesia son las que afectan a la sociedad. Entonces Pablo aquí, dando esas prioridades para Tito, habiendo identificado en el primer capítulo del versículo 11 hasta el 16 esos engañadores y maestros falsos que estaban allí en esa isla enseñando cosas que no debían de enseñar, los cuales Pablo dijo que debían de poner un bozal ante su boca para parar sus palabras porque estaban destruyendo a muchos. Entonces, en contraste a ellos, empieza en el capítulo 2, versículo 1 dice, pero tú, en contraste a ellos, habla lo que está de acuerdo con la sana doctrina. Aquí está la autoridad, el estándar de la vida espiritual de la iglesia, tanto como la de la casa. La doctrina de Dios, toma en cuenta que dice sana doctrina. Doctrina que va a traer salud espiritual.

Y si va a traer salud espiritual, tiene que ser la verdad de Dios. El hombre no tiene información de Dios, aparte de la información que Dios nos ha dado de Él mismo. Porque Dios es soberano y Dios es trascendente, no podemos conocerle ni saber su mente. Entonces, lo que sabemos de Dios, lo sabemos por lo que ha revelado dentro de su palabra. Entonces Pablo aquí dice, pero tú encontraste a los engañadores, habla lo que es sana doctrina, la Biblia. Por eso ponemos el énfasis aquí en este ministerio, estudiar la palabra de Dios, verso por verso, capítulo por capítulo, libro por libro, Antiguo Testamento, Nuevo Testamento, de Génesis hasta Apocalipsis, toda la Biblia, para poder entender lo que Dios ha revelado para nosotros como los hijos y hijas de Dios. Es nuestra herencia, las Escrituras. Entonces aquí, Pablo le dice a Tito que debe de enseñar sana doctrina. Y la palabra, de acuerdo, tiene la idea de enseñarlo de tal forma que todas las personas pueden ver que es algo distinto de cualquier otra enseñanza. Una enseñanza que sobresale la norma. A mucha gente es un ridículo lo que nosotros obedecemos a Dios. El mundo dice, tenemos libertad para hacer lo que queremos. Y a pesar de eso, nosotros como cristianos nos ponemos bajo la autoridad de Dios, obedeciendo, viviendo bajo la autoridad de Dios, no viviendo como paganos. Hoy en día se puede hacer lo que quiera uno. Uno puede fornicar, puede cometer adulterio, puede hacer lo que quiera y a nadie le va a importar. Y a pesar de eso, nosotros como cristianos queremos glorificar a Dios y no lo hacemos. ¿Por qué? Porque Dios nos ha dado una naturaleza divina. Nos ha dado el Espíritu Santo. Hemos estudiado sana doctrina y ha venido un cambio tremendo en nuestra vida. El milagro de Dios. A pesar de el mundo que se ha relajado tanto, nosotros como cristianos mantenemos la autoridad de Dios y su voluntad. En el versículo 2 dice que los ancianos sean sobrios. Empieza ahora a llamar atención, primero los ancianos, luego las ancianas, luego a las mujeres jóvenes, y luego a los jóvenes, y luego a los siervos. Todos esos individuos incluso constituyen un hogar en esos días. Hoy no tenemos siervos, pero en esos días sí lo tenían. Podemos decir cuando lleguemos allí que los siervos se pueden incluir ahora como empleados donde trabajan. Pero aquí empieza con los ancianos. Y otra vez, el énfasis aquí, como en el primer capítulo, es sana doctrina. Si nosotros esperamos desarrollar o aprender lo que Dios quiere para nuestra vida, vamos a tener que tomar tiempo y estudiar la palabra. No solamente en estudios como lo que estamos haciendo aquí, pero yo personalmente tengo que sentarme, leer y estudiar. Leer un capítulo, dividirlo, hacer preguntas, quién está hablando, a quién está hablando, por qué está hablando, qué está diciendo, por qué lo está diciendo. Y examinar esa sección para poder aprender y orar que el Espíritu Santo me ilumine, para que yo pueda tomar esa sección y aplicarla a mi vida para poder desarrollar espiritualmente. Simplemente en el primer capítulo, en el versículo 1, se refiere a la fe. El versículo 3, predicación.
El versículo 4, fe común. Versículo 9, palabra fiel, sana doctrina. Versículo 13, la fe. Versículo 14, la verdad. Ahora en el capítulo 2, versículo 1, sana doctrina. Versículo 7, la enseñanza. Versículo 10, la doctrina. Versículo 15, habla. Y se refiere allí a hablar la doctrina. Simplemente en esos dos capítulos, noten todos los tiempos que se ha referido a la enseñanza de la palabra de Dios. En 1 Timoteo, 2 Timoteo, es igual. La importancia de la palabra. Los apóstoles de la primera iglesia en el día de Pentecostés, el capítulo 2 de Hechos, el versículo 42, nos dice que mantenieron la doctrina los apóstoles. Aprendieron la palabra. ¿Se acuerdan cuando Barnabé fue a buscar a Pablo, quien se llamaba Saulo en esos días? Fue a buscar a él para traerlo a la iglesia de Antioquía, donde los dos enseñaron por un año entero la palabra de Dios. Porque allí fueron los primeros que se llamaron cristianos. Interesante. Entonces podemos ver por toda la palabra la importancia de la enseñanza de la palabra. La importancia para cada persona aplicarse a ella. Segundo Timoteo 2:15 nos dice que debemos ser hombres y mujeres aprobados por la palabra. El Antiguo Testamento por todos lados nos dice que debemos de estudiar la palabra. Antes de entrar la tierra prometida, ¿qué le dijo Josué? Deben de meditar sobre la palabra día y noche. El primer salmo, como árboles plantados por el río, siendo nutridos por el agua, que en esos días, cuando es necesario, el fruto brote. Entonces vemos tantas metáforas que tenemos, indicaciones directas para estudiar la palabra de Dios. Ahora aquí está Tito en esta isla, una isla pagana, la isla más grande del mar Mediterráneo, y la única esperanza que tiene él es enseñar la palabra de Dios. Si queremos cambiar nuestras vidas, si queremos cambiar la sociedad, si queremos cambiar a familias, vamos a tener que hacerlo por medio de la palabra de Dios. ¿Cuántos individuos quieren cambiar cosas aparte de la palabra de Dios? Si hay esperanza para nuestros hijos e hijas, tiene que ser dentro de la palabra de Dios. Si no la hay allí, no la hay. Tiene que ser en la palabra. Entonces dice aquí a los ancianos, primero, a los ancianos sean sobrios, serios, sensatos, sanos en la fe, en el amor, en la paciencia. Los ancianos es el primer grupo. Toma en cuenta que sobrios, serios y sensatos se refiere a característica interior, lo que está ocurriendo dentro de esa persona. En cuanto sanos en la fe, sanos en el amor y sanos en la paciencia, es algo exterior que pasa por lo que tienen interiormente. Ha ocurrido un cambio en la vida de esos ancianos, hombres que han caminado con Dios por muchos años, hombres que han vivido y han visto la destrucción del enemigo y al mismo tiempo han visto el poder de Dios. Entonces ellos, siendo ancianos, deben de enseñar por su vida. Por ejemplo, la fe se refiere a la doctrina, no fe personal. El amor es amor agape de Dios, que es producido por el Espíritu Santo, no algo dentro de nosotros, pero de Dios. En la paciencia, la palabra indica poder aguantar bajo gran peso. De allí avanza ahora las ancianas.
las ancianas asimismo, todo lo que hemos dicho de los ancianos, sean reverentes en su porte. Esto indica que deben de comportarse según lo que son hijas de Dios. Deben de reflejar la vida de Dios, cómo se comportan, cómo se visten, todo. Pablo no está hablando aquí del legalismo, está hablando de respeto a lo que ahora son, por la gracia de Dios. Dice, no calumniadoras, hablando aquí, hablando allá, pero siendo sinceras, veras, no esclavas del mucho vino. Vimos eso en Timoteo, tanto como el primer capítulo de Tito. Maestras del bien. Hoy en día necesitamos que los ancianos, tanto como las ancianas, enseñen, sean maestros y maestras del bien a la juventud. Un crimen de nuestra sociedad aquí en los Estados Unidos es que echan a la gente ya grande a un lado, y más a la gente que ha caminado con Dios por muchos años. Tienen mucho que dar a la iglesia, y muchas veces esas personas son hechas a un lado. Aquí Pablo le dice a Tito, fíjate de los ancianos y las ancianas, si son hombres y mujeres espirituales, que sean modelos para los jóvenes, que les enseñen lo que es ser espiritual, que les ayuden en sus problemas, que sean maestras del bien. Muchas veces lo que ocurre es que ya mujeres que ya están son avanzadas en años, en vez de ser ejemplo a las jóvenes, son mal ejemplo a ellas. En vez de dar buen consejo, dan mal consejo. En vez de orar por ellas, se quejan peor que las jóvenes. Igual con los hombres. Entonces Pablo dice aquí que es muy necesario tener ancianos y ancianas dentro de la iglesia. ¿Para qué? Para ayudar y enseñar a los jóvenes lo que es vivir bajo la autoridad de Dios. Aquí dice en el versículo 4, para que enseñen a las mujeres jóvenes. ¿Enseñarles qué? Primeramente, a ser amantes de sus maridos y sus hijos. Es interesante que hoy en día, a pesar de toda la educación que mucha gente tiene, a pesar del avanzamiento de la tecnología de hoy, la cosa más que debe ser más natural es lo que el hombre hoy no sabe cómo hacer. Aquí dice que les enseña a las mujeres jóvenes a ser amantes a sus maridos. Es importante que cuando nosotros estamos en el mundo, reconocer que nosotros no sabemos cómo amar. Sabemos cómo usar a gente, pero el amor aquí indica el amor de Dios y amar en la forma que Dios ama, respetando y conociendo el propósito por cual Dios ha creado al hombre y a la mujer, para que ellos sean una carne, un solo ser, bajo la autoridad de Dios, bajo la autoridad del hombre, la mujer obediente al esposo, pero no como esclava, pero como una que completa al hombre. Es lo que indica el libro de Génesis, el capítulo 2. El hombre no es completo sin la mujer. Solo que Dios le dé al hombre o a la mujer el don de ser soltero o soltera. Pero cuando Dios creó a Adán, lo creó con el propósito de ser unido a Eva, su esposa. Entonces reconocemos que Dios nos ha creado hombres y mujeres
sexuales para el propósito de ser unidos uno al otro en la institución de matrimonio. Solo que Dios nos dé el don, digo otra vez, de ser soltero, entonces Dios nos completa sin ser casados. Pero eso es la excepción, no la norma. Entonces, esas ancianas deben enseñar a esas jóvenes cómo amar a sus maridos. En esos tiempos que tienen dificultades, quizás en sus primeros años de matrimonio, venir a su lado y orar con ellas, explicar ciertas cosas, ser ejemplos, es lo que indica aquí Pablo. Dice también de sus hijos. ¿Cuántas veces cuando una pareja se casa y tiene niños y siendo jóvenes no tienen la paciencia ni la sabiduría para atender y educar a sus niños? Y muchas veces la ayuda de una pareja más grande trae gran beneficio. Y es lo que está diciendo aquí Pablo, que dentro de la iglesia hay un beneficio tremendo, porque tenemos jóvenes, tenemos ancianos, y los dos se pueden ayudar uno al otro. Y le está aquí aconsejando a Tito que debe usar a todas personas para ayudar y edificar el cuerpo de Cristo. En el versículo 5 dice hacer sensatas a sus esposos. ¿Cuántas veces no podemos discernir que el enemigo Satanás quiere causar problemas dentro de nuestro matrimonio? Y porque nosotros no estamos caminando con Dios, o porque nos entregamos a nuestra carne, no somos sensatos o sensatas uno al otro. Dice castas, indica puras, según su llamado. Cuidadosas de su casa. Esta frase es muy interesante en el griego. Indica quedando en casa, cuidando la casa, atendiendo a la casa. Esto indica que la mujer debe de quedar en casa y mantener su hogar. Ahora, hoy en día tenemos gran problema con esto, porque nuestra sociedad nos ha enseñado y nos ha exhortado que es necesario que la mujer trabaje. Y más aquí en los Estados Unidos, porque nosotros queremos tener todo lo necesario. Queremos comprar todo y tener todo. Entonces, el esposo y la esposa, los dos trabajan, y no hay nadie que pueda atender la casa. Los niños no tienen la afección, no tienen la seguridad, no tienen la dirección necesaria. Entonces la casa es destruida. El indicado aquí es que el hombre debe de ganar lo necesario para la casa y la mujer debe de atender a la casa. Ahora, reconozco que en algunas situaciones es imposible, pero cada persona tiene que preguntarse si es necesario que su esposa trabaje o no. Y cada uno de nosotros vamos a recibir el beneficio o no recibir el beneficio de nuestra decisión. Pero la Biblia dice que es necesario que la mujer atienda su casa. Y déjenme decir que más cuando hay criaturas. Los niños necesitan la seguridad de un hogar donde la madre está allí para plancharles, para hacerles el desayuno, para estar allí en caso que tenga que ir a recoger a los niños en alguna emergencia a la escuela. Estar allí cuando ellos lleguen de la escuela. Ayudarles con su tarea. Vigilarles en su recreo.
estar allí. Hoy en día es lo que está faltando, hasta en los hogares cristianos, madres. Hay muchas mujeres que están trabajando, haciendo su profesión y abandonando su prioridad en la casa. Y trágicamente, los niños son los que sufren. Ellos son los que padecen. Cuando llegan a la edad, ellos de 18, 19, 20 años, no tienen el ejemplo o el modelo de ser padre o madre. No saben, porque nunca lo tuvieron. Todo lo que saben es que en el hogar nadie estaba en casa. Lo más importante era lo material y no la relación familiar. Entonces tenemos que tener cuidado de las decisiones que hacemos nosotros y tener cuidado que bajo esas decisiones no traigamos destrucción a nuestras familias. Por eso aquí Pablo le dice a Tito que deben de cuidar su casa. Tomen en cuenta que todo lo que está diciendo acerca de esas jóvenes indica una profesión de ser esposa y madre. Dice, buenas, sujetas a sus maridos. La palabra sujeta no quiere decir y no indica como sierva, pero como una que fue hecha para el marido. Es lo que nos dice Génesis, que el hombre fue creado primero y luego la mujer como ayuda idónea. Pablo dice que el hombre fue creado primero, el hombre no fue creado para la mujer, pero la mujer para el hombre. Pero eso no quiere decir que la mujer es inferior. La mujer no es inferior. La mujer completa al hombre. Dios se la entregó a Adán y dijo, es hueso de mi hueso y carne de mi carne. ¿Para qué? ¿Cuál es el propósito que la mujer debe hacer todo esto? Dice, para que la palabra de Dios no sea blasfemada. Interesante. Que cuando nosotros somos cristianos y estamos predicando y anunciando las buenas nuevas del reino de Dios, si las gentes incrédulas, la gente que no conoce a Cristo Jesús, si ellos pueden ver que lo que yo estoy predicando, yo no estoy aplicando, entonces el resultado es que van a blasfemar la palabra de Dios. ¿Se acuerdan de Natán cuando vino a David? David cometió adulterio y Natán vino y le puso una parábola a David y le dijo, David, tú causaste al enemigo blasfemar a Dios. Cuando nosotros fracasamos, cuando nosotros no somos hacedores, primeramente somos hipócritas, pero segundamente causamos al enemigo y al incrédulo blasfemar a Dios. Tenemos que ser hacedores. ¿No nos dice eso Santiago? Tenemos que tener cuidado de no ser como ese hombre que va antes del espejo y se retira y unos pasos después dice, se olvida cómo se parece. Tenemos que ser hacedores. Si no, vamos a causar al enemigo blasfemar a Dios. El versículo 6 ahora incluye a los jóvenes. Dice, exhorta a sí mismo a los jóvenes a que sean sensatos, presentándote tú, a Tito, en todo como modelo de buenas obras, en la esperanza mostrando integridad, seriedad, palabra sana e irreprochable, de modo que el adversario se avergüence al no tener nada malo que decir de vosotros. Ahora Pablo le dice a Tito, Tito, te dejé allí para hacer ejemplo, te dejé allí para poner cosas en orden, te dejé allí para construir
ancianos, pero también te dejé allí para que seas modelo de buenas obras. Que ellos aprendan de ti, primeramente. Otra vez en el versículo 8 dice que, palabra sana, la doctrina de Dios, la palabra de Dios, e irreprochable. Eso no indica ser perfecto, porque no hay un cristiano que es perfecto. No hay uno. Pero esto quiere decir que no pueden encontrar algo para culparle, que vive de tal forma que pueden ver que su deseo es agradar a Dios y ser hacedor de la palabra. Dice, para que el adversario se avergüence al no tener nada malo que decir de vosotros. En Efesios, el capítulo 4, versículo 29, dice esto. Ninguna palabra corrompida salga de vuestra boca, sino la que sea buena para edificación según la necesidad, a fin de dar gracias a los oyentes. En Colosenses, el capítulo 4, el versículo 6, dice, sea vuestra palabra siempre con gracia, sazonada con sal, para que sepáis cómo debéis responder a cada uno. Me gusta lo que Pedro dice en su primera epístola, en el capítulo 3, versículo 15 y 16. Dice, sino santificad a Dios el Señor en vuestros corazones y estad siempre preparados para presentar defensa con mansedumbre y reverencia ante todo el que os demande razón de la esperanza que hay en vosotros, teniendo buena conciencia para que en lo que murmuran de vosotros como de malhechores, sean avergonzados los que calumnian vuestra buena conducta en Cristo. Debemos de vivir de tal forma que los que nos culpan sin tener razón, siendo inocentes. Que debe de ser mentira cuando dicen algo contra nosotros. Ahora en el versículo 9, Pablo dice, exhorta a los siervos a que se sometan a sus amos en todo, a que les complazcan sin contradecir, no sustrayéndoles, sino mostrándose fieles en todo, para que en todo adornen la doctrina de Dios, nuestro Salvador. Allí tenemos ahora, otra vez, la doctrina de Dios. Interesante. Los siervos, como dije, ahora en día no tenemos siervos en nuestra casa, pero sí tenemos empleados. Primeramente dice, exhorta a los siervos que se sometan a sus amos en todo. Esos son siervos que han conocido a Cristo como Señor y Salvador. A todo empleado que ha conocido a Cristo y Salvador como Señor y Salvador, debe, como dice aquí, someterse a su amo o su empleado en todo. Interesante que en esos días, cuando Pablo estaba escribiendo, que buena parte del Imperio Romano, más de mitad, era constituido de esclavos. Y Pablo nunca les dijo que se pusieran en rebelión contra sus amos, pero que mostraran la vida espiritual, que quizás sus amos vinieran a conocer al Señor por su ejemplo. Interesante. En todo. No en ciertas cosas, pero en todo. A que les complazcan sin contradecir. Si alguien me está pagando por trabajar allí, entonces yo debo de someterme a ellos en todo. El único tiempo que yo no voy a someter a ellos es cuando ellos me están diciendo
que haga yo algo que va a contradecir la palabra de Dios. Entonces yo digo no. Pero aparte de eso, yo tengo que someterme a ese empleado. ¿Para qué? Para complacerle. Sin contradecir, quiere decir sin alegar o rezongar, pero hacerlo. Dice, no sustrayéndoles, esto indica sin robarles. ¿Cuántos cristianos roban en su trabajo? Un lápiz aquí, una pluma acá. ¿Saben ustedes cuánto dinero es perdido cada año por corporaciones y negocios? Por todos los empleados que roban un lápiz, una pluma y esto. ¿Y quién lo paga? Nosotros. El que compra es el que paga. Aquí dice, si ustedes son cristianos, no roben a sus amos. Nada. Sino mostrándose, ¿qué? Fieles. ¿En cuánto? En todo. Que sus amos pueden ver que ustedes son fieles. Que no tienen que tener cuidado de cualquier cosa. Que pueden tener confianza en ustedes, en todo. Para que en todo adornen la doctrina de Dios nuestro Salvador. La palabra adornen indica traer algo fuera de orden, dentro de orden. La palabra cosméticos viene de esta palabra. Una mujer agarra sus cosméticos y pone algo fuera de orden, dentro de orden. Es lo que indica, completamente. Es lo que quiere decir aquí. Que en cuanto nosotros estamos en este mundo, que nuestra obediencia a la palabra debe de ser un adorno a la palabra de Dios. Que debe de tener un mensaje, completamente. En Efesios 2:10 nos dice que nosotros somos hechura de Dios. La palabra hechura allí quiere decir, es la palabra en el griego poema, y que quiere decir en la palabra en castellano poema. Es un poema, tiene un mensaje. Entonces nosotros somos el poema de Dios, un mensaje a este mundo. Somos la luz y la sal de este mundo. Este mundo no tiene esperanza aparte de Cristo. Entonces la iglesia es la única esperanza para el mundo. Porque la iglesia está predicando y presentando a Cristo Jesús. Toma en cuenta que dice la doctrina de Dios nuestro Salvador. ¿Quién es nuestro Salvador? Cristo. ¿Quién es Cristo? Dios. Ahí tenemos la deidad de Cristo. Ahora del versículo 11 hasta el 15, tenemos la explicación de tal conducta. ¿Por qué es que nosotros nos comportamos de tal forma? Y también nos muestra el contenido de la doctrina de Dios. Porque la gracia de Dios se ha manifestado para ofrecer salvación a todos los hombres. Nos comportamos de tal forma, primeramente, porque la gracia de Dios ha aparecido, ha manifestado y ha sido ofrecida como salvación a todo hombre. Y la salvación de Dios ha llegado a nuestra vida. Entonces nosotros nos comportamos de diferente manera de los que están en el mundo, teniendo el Espíritu Santo y teniendo la palabra de Dios. Toma en cuenta que dice que se manifestó a todos los hombres. Cuando Cristo vino, no fue en un rincón del mundo, no fue en oscuridad, pero Dios habitó un cuerpo humano, caminó por 33 años y medio, murió por los pecados del mundo y resucitó. Y todos los hombres oyeron de ese sacrificio. La salvación ha llegado
a todos los hombres. Pero no todos los hombres han aceptado la salvación. ¿Y qué nos muestra esa salvación? Enseñándonos que renunciando a la impiedad y a los deseos mundanos, vivamos en este siglo sobria, justa y piedosamente, aguardando la esperanza. Ahora nos da la razón por cuál vivimos. ¿Por qué vivimos así? Aguardando la esperanza bienaventurada y la manifestación gloriosa de nuestro gran Dios y Salvador, Jesucristo. La gran esperanza de la iglesia es la venida de Cristo Jesús por ella. La iglesia es la novia de Cristo. La novia que se está preparando para su amo, para su esposo futuro. Ahorita Dios nos ha santificado, nos está preparando, nos ha dado el Espíritu Santo como un anillo de que nos han prometido casar con nosotros. Y la iglesia está esperando la venida de Cristo completamente, y es lo que dice aquí. La esperanza bienaventurada y la manifestación, tomen en cuenta, gloriosa de nuestro gran Dios y Salvador, Jesucristo. El texto griego, dentro del syntax, indica la referencia a una persona. Gran Dios y Salvador Jesucristo identifican a la misma persona, Jesucristo. No dice nuestro gran Dios, el Padre y Salvador Jesucristo. No. Dice esto: de nuestro gran Dios, Salvador Jesucristo. ¿Quién es el gran Dios? Jesucristo. Nunca dentro de las Escrituras encontramos que Dios el Padre va a venir a la tierra. Nunca se encuentra eso. Pero sí encontramos que Cristo el Hijo, el Rey de Rey, Señor de Señores, va a regresar por su iglesia. Eso es prometido a nosotros. Y es lo que la iglesia espera, que Cristo regrese por ella. Y vemos el tiempo de hoy, reconocemos que ya estamos casi en esa hora. Cristo viene, la gran esperanza de la iglesia. Pero ¿cómo fue posible que nosotros somos la novia de Dios? Si nosotros somos pecaminosos, si nosotros no somos perfectos, ¿cómo fue posible? El versículo 14 dice: quien se dio a sí mismo por nosotros. Cristo fue hecho pecado por nosotros, que nosotros fuéramos hecho la justicia de Dios en él. 2 Corintios 5:21. Dios, que nunca conoció pecado, ni pudo pecar, fue hecho pecado por nosotros, para que nosotros fuéramos hecho la justicia de Dios en él. Increíble. Cristo fue nuestro sustituto en la cruz. Así es como fue posible. Pero no solo eso. Dice, para redimirnos de toda iniquidad. La palabra redimir indica comprar para posesión propia. La palabra es usada en el griego para comprar un esclavo del mercado, la agora. Agora quiere decir mercado. Y la palabra usada es comprar un esclavo en el mercado, para darle libertad de ese mercado y traerlo dentro de la casa del amo para ser siervo, pero para mejorar su estado. Cristo nos redimió de toda iniquidad, nos perdonó todo pecado, pasado, presente y futuro. Entonces, ¿yo puedo pecar si quiero? No.
Porque Pablo dice, si yo he sido perdonado, entonces si debo de seguir pecando, dice, no. ¿Cómo yo puedo tener parte en ese pecado si Dios me ha renovado? Es imposible. Soy nueva criatura, tengo una naturaleza divina ahora. Tengo la batalla de la carne contra el espíritu, pero yo tengo que entregarme al poder divino. Terceramente, y purificar para sí un pueblo. Cristo está recogiendo su novia, su pueblo, redimiendo. Somos una sociedad redimida, pero también somos una sociedad quien redime a los que quieren aceptar a Cristo. Y dentro de esta iglesia, esta sociedad, como dice aquí, es la iglesia que está purificada para Cristo. El libro de Efesios nos dice más acerca de esto en el capítulo 5, versículo 24 hasta 27. La novia de Cristo, purificada, ¿por qué? Por la palabra de Dios, limpiándonos como agua, preparada para ser presentada antes de Cristo. Dice, de su propiedad. En el inglés usa otra palabra que no traduce el griego correctamente. Aquí en el español sí lo traduce. Perfecto. Propiedad. Nosotros somos la propiedad de Dios. Dios pagó la paga para nosotros. Dios tomó nuestro lugar en la cruz. Dios nos perdonó. Dios nos santificó. Dios nos glorificó. Y Dios no puede mentir. Entonces somos propiedad de Él. Y dice, celoso de buenas obras. Si en realidad Dios nos ha transformado, vamos a ser gente celosos de buenas obras. El cristiano que en realidad ha tomado parte de la vida espiritual y está desarrollando, va a ser una persona que está entremetida entre las cosas de Dios. Y si está entremetida en las cosas de Dios, va a estar entremetida con la gente de Dios. ¿En obras qué? Obras buenas. Buenas obras. No para merecer la salvación, porque somos salvos por gracia de Dios. Pablo en Romanos dice que nosotros no podemos merecer la salvación de Dios o la gracia de Dios, pero es gratuitamente entregada a nosotros. Santiago nos dice que nosotros cuando venimos a conocer a Cristo por medio de la gracia de Dios, entonces el resultado es que nosotros tenemos obras buenas porque somos criaturas nuevas. Pero no para merecer, pero el resultado de ser nuevo vienen obras en nuestra vida. So, Pablo y Santiago nos están contradiciendo, pero están dando verdades de diferentes puntos de vista. Pablo está viendo la salvación antes de venir a la cruz. Santiago está viviendo la vida espiritual después de venir a la cruz y ser renacido. Y se complementan los dos. Últimamente, en el versículo 15, Pablo le dice a Tito, esto habla, ¿qué? Todo lo que hemos dicho en este capítulo, tanto como en el primero. Y exhorta y reprende con toda autoridad, nadie te menosprecie. Tres cosas le dice a Tito. Primeramente, enseña la doctrina de Dios. Segundamente, exhorta, porque muchos cristianos no quieren ser hacedores. Necesitamos exhortación. Yo necesito exhortación, ustedes necesitan exhortación. La iglesia necesita exhortación. Y terceramente, reprende. Hay muchos que necesitan ser reprendidos. Y luego exhortados. Y luego enseñados. Dice, con toda autoridad. ¿Cuál autoridad tenemos nosotros?
la autoridad de Cristo Jesús. La autoridad, la palabra. Lo que yo estoy enseñando no es mi opinión, no es lo que yo quiero, pero es lo que la palabra de Dios nos ha revelado. Entonces, la enseño con toda autoridad de Dios, porque no es mi doctrina. Cristo dijo en Mateo 28, 18 a 20, en la Gran Comisión, que nos dio toda autoridad. ¿Ustedes entienden eso? Que nosotros como cristianos tenemos toda autoridad. El enemigo no puede hacer nada a nosotros. Toda autoridad. Y por eso proclamamos, declaramos las buenas nuevas con la autoridad de Cristo Jesús. En 2 Timoteo 3, 16 dice, toda escritura es inspirada por Dios y útil para enseñar, para redarguir, para corregir, para instruir en justicia, a fin de que el hombre de Dios sea enteramente apto, bien pertrechado para toda buena obra. ¿Qué? La doctrina de Dios, las escrituras. Entonces Pablo acaba diciendo, nadie te menosprecie. Tito era más grande que Timoteo. ¿Se acuerdan que Pablo le dijo a Timoteo que no dejara que cualquier persona menospreciara su juventud? Ahora Tito le dice, nadie te menosprecia. Siempre hay esos que quieren menospreciar a los que Dios ha llamado, a los que están allí para enseñar la palabra de Dios. Y Pablo dice, no dejes que eso quite confianza de ti. Obedece a Dios y obedece lo que te dejé hacer. Gloria al Señor. Hay que orar.

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1: Génesis capítulo 42. Hemos visto cómo José fue vendido por sus hermanos como esclavo a Egipto, porque los hermanos le tenían envidia. José era el hijo de Raquel, la esposa que Jacob amaba. Cuando Jacob fue a la casa de Labán, fue a buscar una esposa y le dijo a Labán que quería casarse con una de sus hijas, con Raquel. Y Labán le dijo, ok, que le puso el precio, trabaja para mí por 7 años y te la doy. Trabajó 7 años, pero en el momento de la boda, bueno, la novia vestía un velo, ¿verdad?, en la noche, y pues era oscuro, y con el velo, Labán le hizo el truco de que le dio a la hermana en vez de darle a Raquel. Se enojó Jacob por la treta que le hizo Labán, y le dijo Labán, bueno, te voy a dar a la otra también, si trabajas para mí otros 7 años. Entonces pasó los 7 días de la ceremonia, de la fiesta, y también hicieron otra boda, y tuvo a las dos mujeres, a las dos hermanas como esposas. Realmente Jacob solamente quería una, pero terminó con estas dos, y empezó un problema entre las dos hermanas. Raquel era estéril y Lea le daba hijos, y en esa sociedad la mujer que no daba a luz no era considerada como nada, ¿verdad?, como una maldición. Y como no podía darle a luz, le dio a su sierva como concubina, que era una costumbre de aquel entonces, y la concubina le dio 2 hijos. Después Lea, que ya había tenido varios hijos, cesó de dar a luz y también le entregó su sierva como concubina, también le dio 2 hijos más. Terminó con 4 mujeres Jacob, y de estas 4 mujeres nacen los que van a ser los 12 patriarcas de las tribus de Israel. Pero después el Señor se acuerda de Raquel y le permite tener hijos, y el primogénito de ella fue José, al cual el papá lo prefería. Y los hermanos se daban cuenta, le había hecho una túnica espléndida, un vestido espléndido que denotaba de alguna manera que tal vez el padre estaba viéndolo para darle la primogenitura. Y los hermanos le tenían envidia, además era el menor de ellos y le tenían envidia. Más adelante, Raquel también da a luz otro hijo, y en el parto muere ella, y ese es Benjamín, que en realidad cuando José es vendido a Egipto por sus hermanos, Benjamín ha de haber tenido 1 año tan solo de edad, era un bebé nada más, y es vendido porque su padre le manda a José que vaya a visitar a sus hermanos que estaban apacentando otro ganado que tenía unos 80 kilómetros al norte en Siquem, de donde ellos estaban viviendo, que era Hebrón. Y cuando llega José ahí, los hermanos empiezan ahí a conspirar contra él. Cuando lo ven venir, dicen, vamos a matarlo. Al final deciden no matarlo, sino venderlo, y lo venden como esclavo a Egipto, y José se va a Egipto sin ningún futuro, pero siempre íntegro con el Señor, en una relación con el Señor fuerte. José, el Señor lo empieza a bendecir, y prospera de ser un esclavo común a llegar a ser el mayordomo de la casa de Potifar. La mujer de Potifar quería acostarse con él, y él, por guardar su integridad, la mujer se enoja, le hace un truco y es echado a la cárcel José. Y en la cárcel José interpreta el sueño de 2 de los siervos de Faraón, y a uno de ellos, que es el copero, le dice, por favor, acuérdate cuando estés delante de Faraón, para que le digas que yo estoy aquí injustamente y que fui robado de mi tierra, yo quiero salir en libertad, yo no he hecho nada, por lo cual estoy aquí en la cárcel. Y prácticamente José quería regresar a la casa de su padre, obviamente, pero Dios tenía otros planes. Entonces se queda 2 años más en la cárcel José, y después Faraón tiene un sueño, y el copero se acuerda, mandan traer a José, interpreta el sueño de Faraón, que era el sueño de Faraón, la interpretación era que iban a venir 7 años de abundancia, seguidos por 7 años de hambre. Y en estos 7 años de abundancia, José le sugiere a Faraón que colecte el impuesto, que era del 10% al 20%, que lo suba en alimento no perecible para los 7 años de hambre, y que ponga una persona a cargo de esto. Y Faraón dice, ¿qué persona más sabia que tú, que no solamente me has interpretado el sueño, sino me dices incluso la solución al problema? Y lo pone prácticamente como Faraón. Entonces aquí

0: Entramos nosotros al capítulo 42, después de que se nos dijo en el capítulo anterior, en el versículo 55, dice, cuando se sintió el hambre en toda la tierra de Egipto, el pueblo clamó a Faraón por pan, y dijo Faraón a todos los egipcios, id a José y haced lo que él os dijere. Y el hambre estaba por toda la extensión del país. Entonces abrió José el granero donde había y vendía a los egipcios, porque había crecido el hambre en la tierra de Egipto. Y de toda la tierra venían a Egipto para comprar de José, porque en toda la tierra había crecido el hambre. En la tierra de Canaán fue una de las partes más atacadas por esta hambre, que era donde estaba Jacob. Y esto es el plan que tiene el Señor de librar al pueblo de Israel de la situación en donde estaban en la tierra de Canaán. Entonces nos dice el primer versículo que viendo Jacob que en Egipto había alimentos, dijo a sus hijos, ¿por qué os estáis mirando? Y dijo, he aquí he oído que hay víveres en Egipto, descended allá y comprad de allí para nosotros, para que podamos vivir y no muramos. O sea, los hermanos seguramente oyeron, en Egipto hay pan. Y se estaban mirando uno al otro, tal vez estaban pensando, ay, ¿qué pasa si vamos a Egipto y nos encontramos ahí con José? ¿Qué tal si lo vemos ahí como esclavo? ¿Qué vamos a hacer? ¿Qué le vamos a decir? Porque ellos no se imaginaban que José estaba pues como el gobernador de Egipto, ¿verdad? Prácticamente como faraón, pero sin el título. Y descendieron los 10 hermanos de José a comprar trigo en Egipto. Mas Jacob no envió a Benjamín, hermano de José, con sus hermanos, porque dijo, no sea que le acontezca algún desastre. Yo me imagino que Jacob tampoco le tenía mucha confianza a sus hijos, ¿verdad? Dijo, ¿quién sabe qué van a hacer estos tipos? Ya los conocía, que eran bien tramposos. Vinieron los hijos de Israel a comprar entre los que vendían, porque había hambre en la tierra de Canaán, y José, el señor de la tierra, este es el título que se le da por cuanto era el señor de Egipto, el que estaba gobernando, y José era el señor de la tierra, quien la vendía a todo pueblo de la tierra, y llegaron los hermanos de José y se inclinaron a él rostro a tierra. En ese momento los sueños de José inmediatamente le llegó a la cabeza, aquí se está cumpliendo justamente lo que yo había soñado, se inclinaron a tierra. Y José cuando vio a sus hermanos los conoció, mas hizo como que no los conocía, y él les habló ásperamente y les dijo, ¿de dónde habéis venido? Y ellos dijeron, de la tierra de Canaán, para comprar alimentos. José pues conoció a sus hermanos, pero ellos no le conocieron. ¿Por qué no le conocieron? Pues porque ya habían pasado casi 21 años, pero aparte de los 21 años que habían pasado, también José tenía otro aspecto, estaba totalmente afeitado, con la vestimenta de los egipcios, tal vez con el maquillaje que usaban los egipcios también. Entonces, pues no lo conocieron. Además, José, como nos va a decir aquí adelante, hablaba a través de un intérprete. Entonces, como utilizaba un intérprete, pues definitivamente no lo conocieron. Pero José los conoció y entendía todo lo que ellos decían. Entonces se acordó José de los sueños que había tenido acerca de ellos y les dijo, espías sois, por ver lo descubierto del país habéis venido. O sea, el país está en necesidad y para ver los puntos débiles del país, por eso han venido, ustedes son espías. Ellos le respondieron, no señor nuestro, sino que tus siervos han venido a comprar alimentos. Todos nosotros somos hijos de un varón, somos hombres honrados. Tus siervos nunca fueron espías. Pero José les dijo, no, para ver lo descubierto del país habéis venido. Y ellos respondieron, tus siervos somos 2 hermanos, hijos de un varón en la tierra de Canaán. Y aquí el menor está hoy con nuestro padre y el otro no parece, o sea, el otro no está allá. Y José les dijo, eso es lo que os he dicho, afirmando que sois espías. En esto seréis probados, vive Faraón, que no saldréis de aquí, sino cuando vuestro hermano menor viniere aquí. Enviad a uno de vosotros y traiga a vuestro hermano y vosotros quedad presos. Y vuestras palabras serán probadas si hay verdad en vosotros. Y si no, vive Faraón, que sois espías. Entonces los puso juntos en la cárcel por 3 días. Ahora, no pensemos que aquí se está vengando José de sus hermanos en este momento. Pero yo me imagino que la relación de José con el Señor era tan íntima que en este momento José empieza a probar el corazón de sus hermanos. José no sabe en qué condición están sus hermanos. No sabe cómo han cambiado. La persona con el tiempo puede arrepentirse de las cosas que ha hecho en el pasado o puede endurecerse y volverse un monstruo. Han pasado ya muchos años. ¿Qué hay en el corazón de ellos? Bueno, él estuvo varios años en la cárcel, a ellos 3 días en la cárcel no les va a hacer daño. Además, era como para que vieran que la cosa va en serio. Entonces los deja 3 días en la cárcel. Al tercer día dijo José, haced esto y vivid, yo temo a Dios. Y eso también les da de haber tocado a ellos, wow. Está diciendo que él teme a Dios. Si sois hombres honrados, quede preso en la casa de vuestra cárcel uno de vuestros hermanos, y vosotros id y llevad el alimento para el hambre de vuestra casa. Primero les había dicho que iba a dejarlos a todos presos y iba a enviar a uno, y dice, yo temo a Dios, que quede uno solo preso y los demás vayan a llevar los alimentos a sus familias allá en casa. Pero traeréis a vuestro hermano menor y serán verificadas vuestras palabras y no moriréis. Y ellos lo hicieron así, y decían el uno al otro, esto lo están diciendo en voz alta allí, verdaderamente hemos pecado contra nuestro hermano, pues vimos la angustia de su alma cuando nos rogaba y no le escuchábamos. Por eso ha venido sobre nosotros esta angustia. ¿Cuánto tiempo? Han pasado 21 años, se los ha estado comiendo esto. Porque vieron a su padre que cuando le dieron la noticia, a ver, reconoce, esta es la ropa de tu hijo, la habían manchado de sangre. Y el padre dijo, seguramente una bestia lo despedazó. Se vistió de luto y de ceniza y de cilicio, y quisieron consolarlo sus hijos y sus hijas, y él no quiso ser consolado, y sus hermanos a sangre fría lo dejaron así. Pero después los empieza a carcomer la conciencia, los empieza a carcomer, y aquí está diciendo, ya ven, esto nos está pasando por eso, porque le hicimos este mal a nuestro hermano. O sea, no tenía que ver una cosa con la otra, pero en este momento, cuando llega la presión y hay un pecado que no está confesado en ese momento, sale a la luz. Y eso es lo que están diciendo. Y luego Rubén dijo en el versículo 22, no os hablé yo y dije, no pequéis contra el joven, y no escuchasteis. He aquí también se nos demanda su sangre. Pero ellos no sabían que los entendía José, porque hablaba con intérprete entre ellos. Ahora, imagínense ustedes, en este momento José ya se está dando cuenta que realmente sus hermanos se están arrepintiendo de lo que está pasando. Hay ese remordimiento. Qué bueno, el primer paso hacia lo que quiere ver José. No se han endurecido, sino se dan cuenta de esta situación. Y ya me doy cuenta ahora que también Rubén no quería hacer este daño, porque Rubén después, cuando llega y sus hermanos ya lo habían vendido, es cuando se da cuenta que él no está, y se rasga los vestidos y dice, ¿y ahora qué voy a hacer? ¿Qué le voy a decir a mi padre? Yo soy el mayor, el responsable de esta situación. Pues ya lo vendimos, ni modo, ya se lo llevaron. El versículo 24 dice, y se apartó José de ellos y lloró. O sea, se le conmovieron las entrañas al estarlos oyendo de esto. Y después volvió a ellos y les habló, y tomó de entre ellos a Simeón y lo aprisionó a la vista de ellos. Y ahora, ¿por qué Simeón? Uno puede decir, bueno, cuando más adelante, cuando Jacob está dándole las bendiciones a cada uno de ellos, reprende a Simeón y a Leví, que fueron los que mataron a todo un pueblo. Y les dice, maldito su furor y maldita su venganza. Pero también José estaba allí cuando lo estaban vendiendo, y seguramente Simeón pudo haber sido que haya sido el que más ensañó. No, no, no, vamos a venderlo y lo vendemos, y si no lo matamos, y pues, ok, apresen a este nada más, ¿verdad? O sea, tampoco creo tanto que es por vengarse, pero sí para que, bueno, lo sacudan un poquito para quitarle el polvo. Y después mandó José que llenaran sus sacos de trigo y devolviesen el dinero de cada uno de ellos poniéndolo en su saco, y les diesen comida para el camino, y se hizo así con ellos. Y ellos pusieron su trigo sobre sus asnos y se fueron de ahí. Ellos no saben que el dinero se les devolvió, porque los sacos los preparaban los egipcios, o okay, que aquí está tu saco, se los pusieron en los animales, listo, ya se van. Pero abriendo uno de ellos su saco para dar de comer a su asno en el mesón, vio su dinero que estaba en la boca de su costal, y dijo a sus hermanos, mi dinero se me ha devuelto, y helo aquí en mi saco. Entonces se les sobresaltó el corazón, y espantados dijeron el uno al otro, ¿qué es esto que nos ha hecho Dios? Ya se dan cuenta que el asunto viene de una autoridad más alta, de Dios directamente, por el mal que ellos han hecho. Y venidos a Jacob, su padre, en tierra de Canaán, le contaron todo lo que les había acontecido, diciendo, aquel varón, el señor de la tierra, nos habló ásperamente y nos trató como espías de la tierra. Y nosotros le dijimos, somos hombres honrados, nunca fuimos espías, somos dos hermanos, hijos de nuestro padre, uno no parece, y el menor está hoy con nuestro padre en la tierra de Canaán. Entonces aquel varón, el señor de la tierra, nos dijo, en esto conoceré que sois hombres honrados, dejad conmigo uno de vuestros hermanos y tomad para el hambre de vuestras casas y andad, y traedme a vuestro hermano el menor, para que yo sepa que no sois espías sino hombres honrados. Así os daré a vuestro hermano y negociaréis en la tierra. Aconteció que vaciando ellos sus sacos, he aquí que en el saco de cada uno de ellos estaba el atado de su dinero, y viendo ellos y su padre los atados del dinero, tuvieron temor. ¡Wow! ¿Qué está sucediendo aquí? No fue un accidente de uno solo, sino está el dinero en la boca del saco de cada uno de ellos. Y tuvieron temor. Entonces su padre Jacob les dijo: me habéis privado de mis hijos. Algo de sospecha tenía ya Jacob acerca de José. Dice: me habéis privado de mis hijos, ustedes son los culpables. José no parece, ni Simeón tampoco, y a Benjamín le llevaréis. Contra mí son todas estas cosas. Ahora, aquí hay una confesión negativa de parte de Jacob, y hay mucha gente que habla de lo que uno confiesa, ten cuidado con lo que dices, porque lo que dices te va a acontecer. No sabe Jacob lo que viene en adelante. Si él supiera, estaría brincando de gozo, pero no sabe lo que está sucediendo. Y la declaración que él está haciendo es una declaración honesta del temor que hay en su corazón. Pero el Señor está por encima de todas estas cosas. Y Rubén habló a su padre diciendo: haz morir a mis dos hijos si no te lo devuelvo. Entrégalo en mi mano que yo te lo devolveré a ti. ¿A qué abuelo le va a decir a alguien: bueno, mata a tus nietos? Mata a mis dos hijos y no te lo devuelvo. Ese no me va a ayudar para nada. Y él dijo: no descenderá mi hijo con vosotros, pues su hermano ha muerto y solo él ha quedado. Y si aconteciere algún desastre a él en el camino por donde vais, haréis descender mis canas con dolor al Seol. Así que dijo: no, de ninguna manera. Y dice el capítulo 43 que el hambre era grande en la tierra. Y aconteció que cuando acabaron de comer el trigo que trajeron de Egipto, les dijo su padre: volver a comprar para nosotros un poco de alimento. Eso no les duró mucho tiempo, ¿eh? El poco trigo que trajeron no les ha de haber durado tanto. Y les dijo: tal vez ya se les olvidó lo de Benjamín, ¿verdad? Vayan nuevamente allá a comprar alimento. Y respondió Judá, diciendo: aquel varón nos protestó con ánimo resuelto, diciendo: no veréis mi rostro si no traéis a vuestro hermano con vosotros. Si enviares a nuestro hermano con nosotros, descenderemos y te compraremos alimento. Pero si no le enviares, no descenderemos, porque aquel varón nos dijo: no veréis mi rostro si no traéis a vuestro hermano con vosotros. Dijo entonces Israel. Veamos cómo cambia la palabra el Señor de Jacob a Israel. Primero Jacob dice: no, no lo van a enviar, ¿verdad? Y de ahora dice Israel, ya se está sometiendo a la voluntad de Dios. ¿Por qué me hiciste tanto mal declarando al varón que tenías otro hermano? Y ellos respondieron: aquel varón nos preguntó expresamente por nosotros y por nuestra familia, diciendo: ¿vive aún vuestro padre? ¿Tenéis otro hermano? Y le declaramos conforme a estas palabras. ¿Acaso podíamos saber que él nos iba a decir: haced venir a vuestro hermano? Entonces Judá dijo a Israel su padre. Y aquí vemos el corazón de Judá cómo empieza también a mostrar un verdadero cambio. Dijo: envía al joven conmigo y nos levantaremos e iremos a fin de que vivamos y no muramos nosotros y tú y nuestros niños. Yo te respondo por él. A mí me pedirás cuenta. Si yo no te lo vuelvo a traer, si no lo pongo delante de ti, seré para ti el culpable para siempre. Pues si no nos hubiésemos detenido, ciertamente hubiésemos ya vuelto dos veces. Entonces Israel, su padre, le respondió: pues que así es, hacedlo. Tomad de lo mejor de la tierra en vuestros sacos y llevad a aquel varón un presente, un poco de bálsamo, un poco de miel, aromas y mirra, nueces y almendras, y tomad en vuestras manos doble cantidad de dinero y llevad en vuestra mano el dinero vuelto en las bocas de vuestros costales. Quizá fue una equivocación. Tomad también a vuestro hermano y levantaos y volved a aquel varón, y el Dios omnipotente os dé misericordia delante de aquel varón y os suelte al otro vuestro hermano y a este Benjamín. Y si he de ser privado de mis hijos, séalo. Aquí está entregando su voluntad a Dios, ¿verdad? Totalmente. Pero a la vez está haciendo el mismo truco que hizo con Esaú. Bueno, enviar un poco de darle un regalo a este señor. Bueno, ¿qué poco regalo le podían dar? Porque estaban con hambre y en Egipto estaba la abundancia. Entonces, igual, ¿verdad? Para ablandar un poco el corazón de este señor. No sabe Jacob en qué condición está. Entonces tomaron aquellos varones el presente y tomaron en su mano doble cantidad de dinero y a Benjamín y se levantaron y descendieron a Egipto y se presentaron delante de José. Y vio José a Benjamín con ellos y dijo al mayordomo de su casa: lleva a casa a estos hombres y degüella una de las res y prepárala, pues estos hombres comerán conmigo al mediodía. E hizo el hombre como José dijo y llevó a los hombres a la casa de José. Entonces aquellos hombres tuvieron temor cuando fueron llevados a la casa de José y decían: por el dinero que fue devuelto en nuestros costales la primera vez, nos han traído aquí para tenernos lazo y atacarnos y tomarnos por siervos a nosotros y a nuestros asnos. O sea, tienen un temor terrible, ¿verdad? ¿Qué? ¿Cómo que vamos a la casa de José? ¿Por qué? Si nosotros solamente queremos comprar trigo, pues tienen que ir a la casa de este señor. Ay, ay, ay. Por el dinero, ¿verdad? Y ya sé lo que van a hacer. Nos van a cerrar la puerta, se nos van a echar encima, nos van a tomar como esclavos y a nuestros asnos también. No sé si a los asnos los iban a tener como esclavos, pero también los iban a tomar. Y se acercaron al mayordomo de la casa de José y le hablaron en la entrada de la casa y le dijeron: ay, señor nuestro. O sea, antes de entrar, toman al mayordomo y le dicen: antes de entrar aquí tenemos un problema. Ay, señor nuestro, nosotros en realidad, de verdad, descendimos al principio a comprar alimentos y aconteció que cuando llegamos al mesón, abrimos nuestros costales y aquí el dinero de cada uno estaba en la boca de su costal, nuestro dinero en su justo peso, y lo hemos vuelto a traer con nosotros. Hemos también traído en nuestras manos otro dinero para comprar alimentos. Nosotros no sabemos quién haya puesto nuestro dinero en nuestros costales. Y él le respondió: paz a vosotros, no temáis, vuestro Dios y el Dios de vuestro padre os dio el tesoro en vuestros costales. Yo recibí vuestro dinero y sacó a Simeón a ellos. Ahora, esto viene todo por parte de José, por orden al mayordomo, ¿verdad? Porque está mencionando a Dios. Los egipcios tenían muchos dioses. Pero les dice: usted es lo que tienes que decir, ¿verdad? Yo recibí el dinero, pero algunos comentaristas dicen que tal vez el dinero fue al arca de Faraón y José de su propio bolsillo sacó para poner. Aquí no dice eso, ¿verdad? La escritura no dice eso. Y más adelante vamos a ver que el mismo José le dice al mayordomo: vuélvele a poner su dinero en sus costales para que se vayan. Entonces viene de parte de José esta orden, ¿verdad? Le dice: pasa a vosotros. Y sacó a Simeón. O sea, ya al momento que saca a Simeón ya se dan cuenta que la cosa va por buen camino. Y llevó aquel varón a los hombres a casa de José y les dio agua y lavaron sus pies y dio de comer a sus asnos y ellos prepararon el presente entre tanto que venía José a mediodía porque habían oído que allí habrían de comer pan. Y vino José a casa y ellos trajeron el presente que tenían en su mano dentro de la casa y se inclinaron ante él hasta la tierra. Nuevamente José ve ahí el cumplimiento de su sueño. Y entonces le preguntó José cómo estaban y dijo: vuestro padre, el anciano que dijiste, ¿lo pasa bien? ¿Vive todavía? Y ellos respondieron: bien va a tu siervo nuestro padre, aún vive. Y se inclinaron e hicieron reverencia. A José ni siquiera le interesa el presente, solamente le interesa ver a sus hermanos y sobre todo a Benjamín. Y alzando José sus ojos, vio a Benjamín, su hermano, hijo de su madre, y dijo: ¿es este vuestro hermano menor de quien me hablaste? Y dijo: Dios tenga misericordia de ti, hijo mío. Todo esto con intérprete. Entonces José se apresuró, porque se le conmovieron sus entrañas, a casa a causa de su hermano, y buscó donde llorar, y entró en su cámara y lloró ahí, y lavó su rostro y salió, y se contuvo y dijo: poned panes. ¿Se imaginan? Pobre José, no puede ir a abrazar en ese momento a su hermano sin que se descubra todo el asunto, entonces no se puede aguantar y se va a su recámara y llora ahí, y después se lava el rostro y sale, ok, vamos a comer, vamos a poner pan. Y pusieron para él aparte, separadamente, para ellos y aparte para los egipcios que con él comían, porque los egipcios no pueden comer pan con los hebreos, lo cual es abominación a los egipcios. O sea, en una mesa está José solo, en otra mesa están los egipcios, en otra mesa están los hermanos de José. Y se sentaron delante de él, el mayor conforme a su primogenitura y el menor conforme a su menor edad, y estaban aquellos hombres atónitos mirándose el uno al otro. O sea, ¿por qué estaban atónitos? Porque literalmente dice aquí que lo sentaron en el orden de edad. Y para que ellos supieran cómo saben quién es el mayor y cómo en qué orden nacimos. O sea, no era tan evidente la edad en esos rostros, ¿verdad? La probabilidad, de acuerdo a la ley de la probabilidad matemática, es uno en casi 40 millones. Bueno, tampoco se pusieron a calcular la ley de la probabilidad estos señores, pero sí se dieron cuenta que era una situación bastante imposible que por el azar estuviesen así. Y se veían el uno al otro. Y José tomó viandas de delante de sí para ellos, mas la porción de Benjamín era 5 veces mayor que cualquiera de las de ellos. Y bebieron y se alegraron con él.
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2: ¿Qué tal, querido amigo o amiga del programa Cruzada con Luis Palau? De esta forma damos comienzo a una nueva presentación de este nuestro espacio y punto de encuentro en la radio, en donde estudiamos diariamente la Biblia, la Palabra de Dios, de la mano, como siempre, del conferencista internacional Luis Palau. Mi nombre es Jorge Escopazo. Y en este día, al continuar con nuestro estudio en la segunda carta del apóstol Pablo a los tesalonicenses, le presento el mensaje titulado Persecución y sus derivados.
3: Hemos llegado al segundo estudio en esta segunda epístola a los tesalonicenses, y el asunto que vamos a ver en el capítulo 1, versículos 4 al 10, es la persecución y sus derivados. A través de los siglos y de los milenios ya, los cristianos están unidos en una gran experiencia genuina. Es el ostracismo y la persecución. Los versículos 5 al 10 de 2 Tesalonicenses capítulo 1 revelan el misterioso gobierno de Dios sobre la humanidad. Dios gobierna a los hombres, aunque muchos de ellos no quieren reconocer siquiera la existencia de Dios. Dios tiene un método interesante de gobernar a la humanidad. Él gobierna, por ejemplo, a toda la creación. Él también gobierna a las naciones. Él gobierna a grupos de naciones. Y Dios también gobierna a los individuos, a cada individuo dentro de cada nación a través de cada generación. Ahora, en este estudio tenemos que ir rápidamente, pues veremos cinco divisiones principales. En primer lugar, en el versículo 4 usted va a notar que los tesalonicenses soportaban persecuciones y tribulaciones de tremendo alcance. Era cruda y era cruel la persecución que ellos tenían que soportar. No era una vida fácil entregarse a Cristo. En nuestro día moderno, aquí en el hemisferio occidental, no resulta muy difícil llamarse cristiano, pues la mayoría de los que poblamos el mundo occidental nos consideramos, aunque sea nominalmente, cristianos. Hay lugares del mundo, sin embargo, aún en nuestro día, donde es una situación muy penosa y dificultosa llamarse cristianos. El otro día oí hablar de un país en el oriente en que hay solamente 10 cristianos dentro de una población de 16 millones de habitantes. Usted se imagina lo que sería vivir bajo esas circunstancias. Pues bien, los tesalonicenses vivían precisamente en esa condición. Era un grupo muy pequeño, aquel a quien San Pablo le estaba escribiendo. En segundo lugar, en el versículo 5, encontramos que es obvio y es parte del plan de Dios permitir tal persecución. Generalmente la persecución es física y es social y es económica. Sin embargo, hay la persecución moral, hay el desprecio de familiares, hay el ostracismo social. Y muchas veces el sufrimiento moral del desprecio de seres queridos es más profundo y más doloroso que los golpes físicos. Pero Dios tiene soberanas razones divinas. No todas de esas razones han sido reveladas en la palabra de Dios. Nos dice aquí en el versículo 5, es demostración del justo juicio de Dios para que seáis tenidos por dignos del reino de Dios, por el cual asimismo padecéis. Padecer por ser fiel a Jesucristo no es una deshonra. Al contrario, a los ojos de Dios es una gran honra. Aquellos que sufren por causa del reino de Dios, dice San Pablo aquí en el versículo 5, que es permitido por Dios por causas que él conoce. En tercer lugar, en el versículo 6, nosotros leemos estas palabras: es justo delante de Dios, pagar con tribulación a los que os atribulan. Y debemos decir esto: para quienes atormentan al pueblo de Dios, hay retribución divina. Dios controla toda situación universal. Él controla cada nación. Soberanamente, Él tiene los hilos de la historia. y aún cada individuo está bajo el ojo de Dios. Nadie puede esconderse de Dios, ni en el cielo, ni en la tierra, ni debajo de la tierra, dice el salmista. Y eso es lo que nos explica el versículo 6, de que aquellos que torturan y atormentan al pueblo de Dios, un día tendrán que responder ante Dios mismo. Dios paga con tribulación a los que atribulan a los cristianos. ¿Me escucha usted? Quizás un atormentador, un atribulador de los cristianos verdaderos. Escuche bien, Dios paga con tribulación a aquellos que persiguen a los que son fieles a Dios. En cuarto lugar, aquí encontramos una progresión en la enseñanza. Porque en la primera parte del versículo 7 se nos dice que para los cristianos perseguidos hay reposo cuando regrese Jesús a la tierra. Hay que esperar el día de la retribución, de la bendición. Hay que esperar el día del reposo. Pero dice, a vosotros que sois atribulados, os dará reposo con nosotros cuando se manifieste el Señor Jesús desde el cielo. No entendemos hoy en día, no comprendemos, no alcanzamos a sondear por qué Dios permite que los enemigos del cristiano a veces le persigan. Pero sabemos una cosa, Dios lo conoce. Y en Apocalipsis capítulo 2 hay una promesa que quiero compartir con usted, porque a lo mejor usted está sufriendo alguna forma de persecución, ya sea física, moral o social. Dice Apocalipsis 2:10, sé fiel hasta la muerte y yo te daré la corona de la vida. En quinto y último lugar, se nos dice en los versículos 7 al 10 que el Señor Jesús retornará a este mundo con poderosos ángeles. Hoy que los científicos nos dicen que se acerca el fin de la historia, hoy cuando los científicos y los políticos están atormentados por las posibilidades de una guerra nuclear, qué bueno es para nosotros los que confiamos en el Hijo de Dios, y ojalá que sea usted uno de ellos también, qué bueno, digo, es saber que el Señor Jesús retornará con los ángeles de su poder. En primer lugar, se nos dice aquí que va a retornar en llama de fuego, para dar retribución a los que no conocieron a Dios ni obedecen al Evangelio de nuestro Señor Jesucristo. Sí, hay una horrible pena, hay una horrible retribución para los que no quieren conocer a Dios, los que no quieren creer ni obedecer a la palabra de Dios. Primero, los que no conocieron a Dios serán condenados al juicio justo y retributorio de Dios. Segundo, los que no obedecen al Evangelio también. Luego se nos dice que cuando retorne el Señor Jesús, tendrán que pagar horrible pena los que no quieren creer a Dios. La pena es la eterna perdición. Dice que sufrirán la pena de eterna perdición, excluidos de la presencia del Señor y de la gloria de su poder. Así es, amigo mío, hay una retribución. Hay una eterna exclusión de la presencia de Dios. Espero que esa no sea la suerte suya. El retorno del Señor Jesús, Él quiere que sea para que Él sea glorificado y para ser admirado. Así termina este pasaje en el versículo 10. Él será glorificado en sus santos y admirado en todos los que creyeron en Él. Comience en este día a glorificar, comience en este día a admirar a Jesucristo. Eso le va a librar de la condenación, va a llenar su alma de alegría, y cuando Él regrese, usted lo recibirá con admiración, con felicidad y no con terror. Usted será glorificado en lugar de ser condenado.
4: 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Llegamos hacia el segmento de la música. Hoy nos acompaña el grupo Legado.

0: así nos acompañaba el grupo Legado por el segmento de la música con esta preciosa melodía titulada Lluvia de Amor. De esta forma estamos llegando al final, pero no quería despedirme sin antes recordarle que si usted conoció al Señor Jesucristo como su Salvador personal a través de alguno de los ministerios de la Asociación Luis Palau, yo le invito a que nos escriba, nos cuente de su decisión haciéndolo a la dirección de correo electrónico testimonios@luispalau.net. Para Luis va a ser de mucha alegría saber de su decisión y poder estar en contacto con usted, así que yo le invito a que nos escriba. Mi nombre es Jorge Escopazo. Fue un placer acompañarle en este día. Si el Señor lo permite, nos vamos a reencontrar en nuestra próxima presentación. Recuerde visitarnos en nuestro sitio en internet, luispalau.net.
1: 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Felices los de corazón limpio, pues ellos verán a Dios.

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1: ¿Qué tal, amigos, amigas? ¿Cómo están? Si ya encontró el texto de este día, le invito a considerarlo juntos. Mire allí en el verso 8 lo que Jesús dijo a sus discípulos. De gracia recibisteis, dad de gracia. Ellos no estaban allí para demandar retribuciones por sus servicios. No estaban para tomar ofrendas para ellos mismos. Habían recibido de gracia por parte de Dios y por eso estaban para dar de gracia. El Señor les dijo: no os proveáis de oro ni plata.

usted mismo ni para los otros. Seguimos leyendo y dice, más en cualquier ciudad o aldea donde entréis, informaos quién en ella sea digno y posad allí hasta que salgáis. Y al entrar en la casa, saludadla. Y si la casa fuere digna, vuestra paz vendrá sobre ella. Mas si no fuere digna, vuestra paz se volverá a vosotros. En esos días, estimado oyente, ellos realmente pensaban mucho en cuanto a bendecir a una persona. Si ellos le saludaban, lo hacían con una bendición del Señor. Por ejemplo, la bendición del Señor sea sobre ti y tu simiente. Pero si ellos después por el camino pensaban, realmente no era digno de la bendición porque era un gentil o pagano, o por alguna otra cuestión, entonces ellos venían y decían, tomo de regreso la bendición, porque sentían que podían remover las bendiciones que ellos daban si la persona no lo merecía o no era digna. Así que Jesús está diciendo algo de esto. Si la casa es digna, que vuestra paz venga sobre ella. Si no, llévense su paz con ustedes. Sigamos leyendo, estimado oyente. Y si alguno no os recibiere ni oyere vuestras palabras, salid de aquella casa o ciudad y sacudid el polvo de vuestros pies. De cierto os digo que en el día del juicio será más tolerable el castigo para la tierra de Sodoma y de Gomorra que para aquella ciudad. He aquí, yo os envío como ovejas en medio de lobos. Sed, pues, prudentes como serpientes y sencillos como palomas. Y guardaos de los hombres, porque os entregarán a los concilios y en sus sinagogas os azotarán. Y aun ante gobernadores y reyes seréis llevados por causa de mí, para testimonio a ellos y a los gentiles. Mas cuando os entreguen, no os preocupéis por cómo o qué hablaréis, porque en aquella hora os será dado lo que habéis de hablar, porque no sois vosotros los que habláis, sino el Espíritu de vuestro Padre que habla en vosotros. Así que, estimado oyente, no tiene que apresurarse a dar discursos. Simplemente deje que el Señor le unja por medio de su Espíritu Santo. Leemos a continuación. El hermano entregará a la muerte al hermano, y el padre al hijo, y los hijos se levantarán contra los padres y los harán morir, y seréis aborrecidos de todos por causa de mi nombre. Mas el que persevere hasta el fin, este será salvo. Aquí tenemos las bases para la doctrina de la perseverancia de los santos, la cual es usada frecuentemente como contraste con aquellos que creen en la seguridad del creyente. Y están los que se toman de esta frase de Jesús que dijo, el que perseverare hasta el fin, para presionar con la doctrina de la perseverancia de los santos. Bueno, parece que la verdad descansa en algún término medio. Seguimos leyendo. Cuando os persigan en esta ciudad, huid a la otra, porque de cierto os digo que no acabaréis de recorrer todas las ciudades de Israel antes que venga el Hijo del Hombre. Ahora Jesús se refiere al viaje que habrá de realizar a través de estas ciudades. Así que si os persiguen en una ciudad, simplemente váyanse a la siguiente. No habrán de hecho ido a través de todas estas ciudades sin que yo esté justo detrás de ustedes. Entonces estaré ministrando a esas ciudades. Él realmente no se está refiriendo a su segunda venida, sino simplemente a su ministerio en estas ciudades de Galilea. Ahora bien, dijo Jesús, el discípulo no es más que su maestro, ni el siervo más que su señor. Bástale al discípulo ser como su maestro y al siervo ser como su señor. Si al padre de familia llamaron Belcebú, ¿cuánto más a los de su casa? Esto es categórico. Puede estar seguro que sí. Es grandioso. Si pudiésemos solamente ser como nuestro Señor. Pero note que él dijo, no eres mayor que el Señor. Es suficiente que sea

como el Señor. Dios nos ayude a ser semejantes al Señor. Continúa diciendo el Señor, si al padre de familia llamaron Belcebú, esto es el Señor de las moscas, ¿cuánto más a los de su casa? Los que se oponen nos ponen calificativos. Seguramente a usted también le pondrán calificativos. Por eso en el verso siguiente leemos, así que no los temáis, porque nada hay encubierto que no haya de ser manifestado, ni oculto que no haya de saberse. Lo que os digo en tinieblas, decidlo en la luz. Y lo que oís al oído, proclamadlo desde la azotea. En otras palabras, he estado enseñándoles, les he estado entrenando, les he estado diciendo estas cosas en estas pequeñas sesiones que hemos tenido. Bueno, ahora vayan y proclamen abiertamente estas verdades. Y no temáis a los que matan el cuerpo, mas al alma no pueden matar. Temed más bien a aquel que puede destruir el alma y el cuerpo en el infierno. Así que él no está diciendo que teman a Satanás. Satanás no tiene capacidad para destruir su alma en el infierno. Jesús les está diciendo, teman a Dios, no teman al hombre. La peor cosa que puede hacerle el hombre es matarlo. Entonces, ¿por qué deberían tener miedo? El estar ausente del cuerpo será estar presente con el Señor. Debieran temer a aquel que es capaz de matar ambos, alma y cuerpo, y echarlos en el infierno. A ese es a quien debieran temer. Ahora el próximo versículo dice, ¿no se venden dos pajarillos por un cuarto? Con todo, ni uno de ellos cae a tierra sin vuestro Padre. Nuevamente, vuestro Padre. Y nuevamente, vuestro Padre supervisa su creación. Y una de las cosas comunes de la creación de Dios son esos pequeños gorriones. Son tan comunes como para pensar que no tienen ningún valor. Podía comprar 4 de ellos por 1 peso en aquellos días. 2 gorriones vendidos por 0.5 peso. Y aún siendo de tan poco valor, no cae ni un pequeñito de ellos sin que vuestro Padre lo sepa. Nuevamente nos lleva a entender cuán detallista es Dios en su conocimiento acerca de usted. Pues aún vuestros cabellos están todos contados, dice Mateo capítulo 10, verso 30. ¿No es interesante lo que Dios conoce acerca de nosotros? Él nos conoce muchísimo más de lo que nosotros nos conocemos a nosotros mismos. Dios conoce aún las cosas triviales de usted. Así, de manera detallada, es como está preocupado su Padre por usted. O si estuviésemos conscientes de lo tremendamente comprometido que está nuestro Padre con nosotros, sus hijos. Así que no temáis, más valéis vosotros que muchos pajarillos. Leemos en el verso 31. Si Dios toma debida cuenta de los gorriones, y Él ha estado diciendo, no os preocupéis de que os puedan matar, no hay ni aún un gorrión que caiga al suelo sin que vuestro Padre lo sepa. Si usted cae al suelo en la proclama del Evangelio, si usted es asesinado por su esfuerzo por alcanzar a otros con el glorioso amor de Cristo, ¿cuánto más su Padre Celestial tomará nota de ello? Usted debe saber esto. Debe saberlo, estimado oyente. Así que no tiene nada que temer a ningún hombre, pues lo peor que ellos le pueden hacer es matarlo. Continuamos leyendo, a cualquiera pues que me confiese delante de los hombres, yo también le confesaré delante de mi Padre que está en los cielos. Y a cualquiera que me niegue delante de los hombres, yo también le negaré delante de mi Padre que está en los cielos. Un versículo duro, ¿verdad? Muy duro. Puesto que todos tendremos que estar de pie frente a Dios un día, de pie delante del Dios creador del universo. Si confesamos a Jesús delante de los hombres, cuando mi nombre sea dicho y tenga que ponerme de pie ante Dios, Jesús se pondrá de pie y confesará delante del Padre, Padre, este es Chuck. Él es perfecto. ¿No es esto lo que dijo Judas en su carta? Y a aquel que es poderoso para guardaros sin caída y presentaros sin mancha, ¿por qué se habría de reír usted si él dice que yo soy perfecto? Puesto que él sabe la verdad,
y yo sé la verdad, y también conozco el poder de mi Redentor. Y cuando Él me confiese delante del Padre, cuando me presente delante de Él, estaré completo, perfecto en Él, sin mancha, delante de su gloria, con gran alegría. Pero si una persona ha negado a Jesús delante de los hombres, se habrá de parar sola delante de Dios. Los libros serán abiertos, y Él que conoce todas las cosas, Él que conoce los secretos del corazón. De hecho, la Biblia dice, todo está desnudo y abierto delante de Él, ante quien tenemos que presentarnos. Y allí, en la vergüenza de su mismo ser, con todas las cosas expuestas allí, furtivamente se volteará hacia Jesucristo y dirá, Señor, Señor, y Él sacudirá su cabeza y dirá, nunca le conocí a usted. Oh, qué duro es pensar en esto, estimado oyente. A cualquiera que me niegue delante de los hombres, yo también le negaré delante de mi Padre. Continúa diciendo, no penséis que he venido para traer paz a la tierra. No he venido para traer paz, sino espada. El Evangelio de Jesucristo unifica al hombre y pone juntos a un cobrador de impuestos con un celote. Pero el Evangelio de Jesucristo también divide a los hombres. Los divide en dos categorías, aquellos que son parte del reino de Dios y aquellos que son parte del reino de las tinieblas. Jesús divide y al mismo tiempo une a los hombres. En muchas ocasiones Jesús divide a aquellos que están dentro de una misma casa. Un niño vino al reino de la luz, pero el padre continúa en rebeldía en el reino de las tinieblas. Y así viene la división, la diferencia aparece. Y esta contienda en ocasiones se levanta por las diferencias de estar uno en el reino de la luz y el otro estar en el reino de la oscuridad. Porque he venido para poner en disensión al hombre contra su padre, a la hija contra su madre, a la nuera contra su suegra, y los enemigos del hombre serán los de su casa. Leemos en Mateo 10, versos 35 y 36. Jesús estuvo hablando de lo que era su experiencia personal, puesto que en ese tiempo en particular los hermanos de Jesús estaban en contra suya. El que ama a padre o madre más que a mí no es digno de mí. El que ama a hijo o hija más que a mí no es digno de mí. Leemos el verso 37. Nuestro amor por Cristo tiene que ser supremo, aún por encima de aquellos miembros de nuestra familia, si es que ellos no están unidos a usted en la fe. Si no son parte del reino de la luz, nuestro amor por Cristo debe exceder aún al amor por aquellos integrantes de nuestra familia. Sigue hablando el Señor Jesús y dice, y el que no toma su cruz y sigue en pos de mí, no es digno de mí. El que haya su vida, la perderá. Y el que pierde su vida por causa de mí, la hallará. El que a vosotros recibe, a mí recibe. Y el que me recibe a mí, recibe al que me envió. Ahora ve la autoridad que Jesús les da a sus discípulos. Quiero decir, usted es el representante del Señor. Entonces usted debe ser como su Señor. Pues dice, el que a vosotros recibe, a mí recibe. Y el que me recibe a mí, recibe al que me envió. El que recibe a un profeta por cuanto es profeta, recompensa de profeta recibirá. Y el que recibe a un justo por cuanto es justo, recompensa de justo recibirá. Y cualquiera que dé a uno de estos pequeñitos un vaso de agua fría solamente, por cuanto es discípulo, de cierto os digo que no perderá su recompensa. Es que usted está haciendo esto como si lo hiciera el Señor, dando aunque solo sea un vaso de agua como para el Señor, dándoselo a un siervo del Señor. Usted recibe al siervo como si recibiese al Señor. Y al darle a él, usted le está dando al Señor, y del Señor habrá de recibir su recompensa. Aún al dar un vaso de agua fría en el nombre de un discípulo, de cierto os digo que no perderá su recompensa. Cuando Jesús terminó de dar instrucciones a sus 12 discípulos, se fue de allí a enseñar y a predicar en las ciudades de ellos. Así fue que Él los envió primero a ellos a predicar en las ciudades de ellos, y luego que Él los dejó siguiéndolos,
vino a aquellas ciudades. Ellos fueron una especie de delanteros que iban delante de él y luego vendría él. Y al oír Juan en la cárcel los hechos de Cristo, le envió dos de sus discípulos para preguntarle, ¿eres tú aquel que había de venir o esperaremos a otro? En ese tiempo, Juan el Bautista había sido puesto en la prisión de Herodes. Él había estado predicando, el reino de los cielos se ha acercado. También dijo, el que viene detrás de mí es más grande que yo, al cual no soy digno de desatar los cordones de sus sandalias. Pero ahí aún está Juan en la prisión de Herodes. Y él está diciéndole al Señor, manos a la obra, porque aún Juan no entendía plenamente la misión de Cristo, en su primera venida, por supuesto, pues él estaba anticipando el establecimiento inmediato del reino de Dios, como fue prometido en el Antiguo Testamento. Y con todo estaba el hecho de que Jesús aún no había proclamado su poder, ni había derrocado el yugo del Imperio Romano. Juan estaba en prisión, y realmente estaba impaciente. Así es que envía a sus discípulos a Jesús diciendo, ¿eres tú aquel que había de venir, o tendremos que esperar por alguien más? Con lo cual estaba diciendo en otras palabras, dejemos que esto siga. Estoy cansado de estar sentado aquí en la cárcel. Vamos, ¿eres tú aquel que debíamos buscar o empezaremos a buscar a otro? Entonces leemos, respondiendo Jesús les dijo, id y haced saber a Juan las cosas que oís y veis. Los ciegos ven, los cojos andan, los leprosos son limpiados, los sordos oyen, los muertos son resucitados. Y a los pobres es anunciado el Evangelio. Y bienaventurado es el que no halle tropiezo en mí. Jesús, en lugar de contestar a Juan directamente, apunta a su ministerio, las obras que él estaba haciendo. ¿Recuerda, estimado oyente, aquella noche que Jesús fue traicionado? Cuando él estaba hablando a sus discípulos. Y Juan registra esto tan fielmente en el capítulo 14 de su Evangelio. Cuando Jesús les había dicho, mirad, yo estoy yendo al Padre, y si me fuere y os preparare el lugar, vendré otra vez y os tomaré a mí mismo para que donde yo estoy, vosotros también estéis. Y sabéis a dónde voy, y sabéis el camino. Le dijo Tomás, Señor, no sabemos a dónde vas. ¿Cómo pues podemos saber el camino? Jesús le dijo, yo soy el camino y la verdad y la vida. Nadie viene al Padre sino por mí. Felipe le dijo, Señor, muéstranos el Padre y nos basta. Entonces Jesús le dijo, «Tanto tiempo hace que estoy con vosotros, ¿y no me has conocido, Felipe? El que me ha visto a mí, ha visto al Padre. ¿Cómo, pues, dices tú, muéstranos al Padre? ¿No crees que yo soy en el Padre y el Padre en mí? Las palabras que yo os hablo, no las hablo por mi propia cuenta, sino que el Padre que mora en mí, Él hace las obras. Creedme que yo soy en el Padre y el Padre en mí. De otra manera, creedme por las mismas obras». En otras palabras, querido oyente, Jesús está señalando a las obras que él hacía como evidencia de su comisión, de su persona, de su autoridad. Él está señalando las obras. También dijo, las obras que hago testifican de mí. Estas eran la evidencia. Él estaba cumpliendo las promesas del reino en el Antiguo Testamento. Cuando el cojo caminó, el ciego vio, el mudo habló y el sordo escuchó, él estaba cumpliendo esas promesas. Los muertos fueron levantados, al pobre le fue predicado el Evangelio. Él estuvo cumpliendo con esos aspectos del reino. Y así sus obras fueron testigos, fueron un testimonio. De modo que todo lo que hizo fue sanar de sus enfermedades a unos pocos que estaban por allí. Abrió los ojos de los ciegos y demás. Y él dijo, vayan y díganle a Juan lo que han visto. Y díganle, bendito el que no se ofende porque realmente no estoy estableciendo mi reino inmediatamente, abatiendo el yugo romano para establecer un reino físico, visible y terrenal.

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1: Jesús fue al jardín de Getsemaní para orar. ¿Recuerdan? Aparentemente la oración que Jesús hace por sus discípulos fue antes de llegar a este jardín, tal vez en el camino, antes, justo antes de entrar a este jardín. El jardín de Getsemaní aparentemente es un jardín privado. No, por lo general nos imaginamos tal vez en una colina, un lugarcito con algunos árboles de olivo y que ese es el jardín de Getsemaní, pero este lugar era un lugar privado. Seguramente cercado, era una prensa de aceite. La palabra Getsemaní significa prensa de aceite. Cuando uno va a Jerusalén en nuestros días, nunca lo he hecho, pero los que han ido dicen que hay ahí un lugar con ciertos olivos que algunos dicen que estaban incluso en la época de Jesús. Olivos supremamente antiguos, o sea, ya son olivos que estamos hablando de casi 2000 años. Están ahí. Algunos afirman que son olivos que fueron plantados después de la destrucción de Jerusalén, pero que igual datan de hace muchos años atrás, ¿correcto? Entonces Jesús va a un jardín privado. Muchos creen que era de la mamá de Juan Marcos y que ella le había permitido a él tener la llave para entrar a este lugar cercado. No sabemos realmente de quién era, la Biblia no lo dice, pero sí sabemos que era un lugar cerrado, privado. Para allá va Jesús a orar. Aparentemente, la Biblia nos dice que Jesús solía ir a ese lugar. Era un lugar favorito para Jesús, uno de los lugares que más le gustaba a él visitar. Recordemos, Jerusalén es aquí, está el Monte de los Olivos y después está Betania. Para ir de Jerusalén a Betania había que pasar por ahí. Entonces a Jesús, como le gustaba quedarse en Betania con sus amigos Lázaro, María y

Y era en la zona, en las épocas de lluvia que se creía y yo lograba, llegaba a tener hasta 30 metros de profundidad y 120 metros de ancho, cuando llegaban a tener muchas lluvias en esa parte de ahí, era supremamente grande. Pero la gran mayoría del año estaba, era un riachuelo pequeñito, e incluso habían épocas del año donde se secaba absolutamente. Entonces la gente pasaba por ahí. Aparentemente en esa época hay un riachuelo pasando por ahí y ellos deciden pasar al otro lado de este torrente. Otra cosa interesante del torrente de Cedrón era que era la forma como los sacerdotes sacaban la sangre del templo. Ustedes se pueden imaginar, acaba de ser la Pascua, y durante la Pascua se calcula que en la época de Jesús se mataban casi 265 mil corderos. ¿Se imaginan? Eso estamos hablando de mucha sangre, ¿correcto? Entonces, ¿se imaginan cómo debe ser sacar la sangre de eso? Horrible, ¿cierto? Entonces aprovechaban el torrente para llevar la sangre y que el torrente se la llevara. Entonces, lo interesante que podemos ver que pudo haber sucedido es que cuando Jesús pasa sobre ese torrente todavía está llevando parte de esa sangre. Lo interesante era que esa sangre de esos corderos representa la sangre que él al otro día va a estar derramando en esa cruz. Algo interesante ahí. Judas, en el verso 2, nos dice que también conocía el lugar, porque él iba con Jesús para allá cuando ellos pasaban por ahí, conocía bastante el lugar, y entonces viene las distintas opciones. ¿Será que Jesús les había anunciado a ellos con anterioridad? Después de la cena vamos a ir a ese jardín donde siempre vamos, pasando el torrente de Cedrón. ¿O será que Judas lo interpretó? Judas dijo, seguro si estamos por acá, Jesús va a ir allá. No se sabe, ¿cierto? La cosa es que Judas, por alguna razón, sabe que Jesús va a estar en ese jardín de nuevo. Qué interesante, o qué triste también, que Judas sabía que a Jesús le gustaba ir a orar a ese lugar, y que justo pensó, el mejor momento para ir y aprender a Jesús es cuando esté orando. Es triste, ¿no? Triste que él haya pensado así. Tal vez porque Judas no había entendido que Judas tal vez creía, ese es el momento de más debilidad o donde Jesús está más vulnerable, ¿cierto? Es lo que él pensaría. Cuando nosotros los cristianos sabemos que es todo lo contrario, ¿cierto? Alguien escribió alguna vez que el lugar donde uno está más cerca de Dios es cuando uno está de rodillas, ¿cierto? Entre más uno esté de rodillas y más postrado, uno está más buscando al Señor. Entonces, es realmente mentiras el pensar que cuando uno está orando es cuando más vulnerable está. Realmente es todo lo contrario. Cuando yo estoy orando es cuando más estoy buscando la intimidad con Dios y más puedo tal vez estar en comunicación con Dios. Pero para Judas era así. Judas dijo, este es el momento. Además, recuerden ustedes que los sacerdotes y los fariseos necesitaban encontrar a Jesús en un contexto donde no fuera a haber un alboroto. Ellos no necesitaban alboroto. Si oían un alboroto, iban a tener problema con los romanos. Ellos necesitaban algo más bien privado, algo en silencio, algo apartado. Si fuera apartado de la ciudad, pues mejor aún, ¿cierto? Para evitar llamar mucho la atención en el instante de apresarlo. Entonces Judas pensó, este es el momento perfecto. Seguro Jesús va a ir allá, a ese lugar. Él le encanta ir allá. Ese es el lugar perfecto para hacerlo. Entonces Jesús está en ese lugar. Dice, Judas pues, tomando una compañía de soldados y alguaciles de los principales sacerdotes de los fariseos, fue allí con linternas y antorchas y con armas. Tremendo. Tremendo la forma como ellos deciden ir a atrapar a Jesús. La forma como deciden atrapar a Jesús es una forma como si él fuera un criminal salvaje y peligroso. Es increíble la forma. Miren esto. Dice que fue Judas con una compañía de soldados. Uno se podría preguntar, bueno, ¿de dónde sacaron los soldados? ¿De dónde sacó Judas soldados? Si los el gobernador de ahí es romano, o sea, no son los judíos los que tienen el poder de las armas ahí, son los romanos los que tienen el poder de las armas. Bueno, resulta que Roma, para protección del templo, le había asignado un grupo de soldados a los sacerdotes. Eran soldados romanos, pero se los había asignado a los del templo, a los sacerdotes, para que ellos se encargaran de cuidar el templo. Entonces eran como guardias del templo, ¿listo? Pero eran soldados también romanos. Pero lo más interesante es la palabra compañía, porque dice ahí que Judas fue tomando una compañía de soldados. La palabra compañía, para la época,
decir que

Quería decir que, y eso les va a llamar mucho la atención, quería decir que no eran menos de 600 soldados. Eso es lo tener la palabra compañía en el original, habla de no menos de 600 soldados. O sea, wow. Entonces vienen las preguntas. Muchas personas tratan de decir, no, tal vez no era una compañía, sino algo más pequeño. Puede ser, yo no sé, pero aquí dice compañía y eso es lo que significa la palabra compañía. Entonces lo mejor es creer lo que está ahí. Eran 600 soldados. Además de alguaciles. No sé si les pasa lo mismo a ustedes que a mí, pero cuando yo pienso en alguacil, también pienso en alguien como policía, como algo así. Pero resulta que el alguacil en este caso se refería como asistentes o secretarios de los sacerdotes. Eran empleados oficiales que trabajaban para los sacerdotes, ¿correcto? Eran como los que iban en nombre de los sacerdotes, los representantes directos de los sacerdotes ahí. Entonces, tenemos que estar hablando de 600 soldados más no sé cuántos alguaciles, ¿cierto? Y además alguno que otro fariseo y Judas, ¿cierto? Estamos hablando de por lo menos unos 610 o 615 personajes que van a ir a buscar a Jesús. Pero no nos imaginemos tampoco a una compañía de 600 soldados marchando hacia el jardín de Getsemaní. Seguramente habían organizado una estrategia. ¿Qué es lo que ustedes pensarían si ustedes están a cargo de una compañía de soldados como estas y se les pide que atrapen a una persona en la madrugada, ¿cierto? Y que esa persona está protegida por 11 hombres más, ¿cierto? Uno dice, hay que cubrir todos los flancos porque tal vez van a querer volarse por aquí, se escapan, es de noche, ¿cierto? Entonces por eso llevaban linternas y antorchas. Las linternas se refieren a esas como lámparas de aceite, ¿no? No estamos hablando de linternas, obviamente. Hay que aclararlo, uno no sabe. Y estamos hablando como de esas lamparitas de aceite, ¿no? Y antorchas como ustedes se las imaginan, ¿no? Palos con tela amarrada, un trapo, sí, es antorcha. Pero la razón por la cual ellos van con esas luces es porque, recuerden, no hay fluido eléctrico en esa época, no hay luces municipales, es totalmente oscuro. Van a ir a un lugar donde hay un montón de árboles, entonces seguramente tenían que repartirse bien y ellos imaginaron, nos va a tocar ir a buscar entre los árboles, atraparlos a todos. Ellos iban preparados para ir a enfrentarse, además de que recuerden que no es la primera vez que en Jerusalén se enfrentaba una revuelta. Los romanos estaban acostumbrados a año tras año estar teniendo que atacar a los judíos que se rebelaban. Habían uno se rebelaba por acá, el otro se rebelaba por allá. Entonces ellos están acostumbrados a esa clase de cosas. Ya tienen seguramente un método, ya tienen seguramente una estrategia de cómo atacar a un grupo de rebeldes o algo así. Entonces ellos, como les digo, no van haciendo bulla todos los 600 hombres, sino que tal vez se han desplegado y han logrado tener una estrategia para llegar al lugar. Dice ahí, pero Jesús, sabiendo todas las cosas que le habían de sobrevenir, se adelantó. ¿Por qué creo que Juan dice eso? Precisamente por eso, porque lo que uno pensaría es, hay que escapar, hay que huir, ¿cierto? Hay que aprovechar la ventaja y a escaparse antes. Pero muchas veces habíamos tal vez propuesto la idea de que alguien criticara a Jesús por ser cobarde. Cuando lo iban a atrapar, dice que Jesús escabullía y se iba, ¿cierto? Que cuando lo iban a apresar, él simplemente caminaba entre ellos y se iba. Y algunas personas podrían llegar a pensar, ah, Jesús, ¿por qué huye? O en vez de enfrentar las cosas y todo eso. Pero nosotros sabemos que era porque no era su hora. ¿Qué pasa en esta ocasión? Jesús sabe que vienen, Jesús sabe que van a llegar, Jesús sabe cuál es la estrategia que tienen, pero lo que Él hace es adelantarse y pararse enfrente y diciendo, aquí estoy. ¿Por qué Jesús está haciendo eso? Porque quiere evitar una masacre ahí también. Él no quiere que sus discípulos los vayan a acabar y los maten a todos. O sea, usted imagina en una situación de tensión como esas, cualquier movimiento extraño hubiera sido una reacción de uno de los soldados y se arma una masacre ahí. Y sobre todo con Pedrito, ¿no? Que vamos a ver ahorita, que era un poquito espada fácil por ahí. Entonces, Jesús lo que quiere es evitar que sus discípulos mueran, quiere evitar una masacre mayor ahí y simplemente él da un paso adelante y les dice, aquí estoy, yo soy el que están buscando. Muy interesante, un hombre totalmente valiente, ¿correcto? Un hombre valiente enfrentando lo que se venía. Dice, le respondieron, a Jesús Nazareno buscamos. ¿A quién buscáis? A Jesús Nazareno. Aquí viene una pregunta.
Cuando uno lee el Evangelio de Mateo, uno se da cuenta que cuando llegaron al lugar y encontraron a los discípulos, dice que Judas se acercó y le dio un beso, ¿correcto? Y esa era la señal para que ellos supieran quién era el Mesías. Entonces viene la pregunta, ¿por qué en Juan nos dice que preguntaron dónde está Jesús el Nazareno? Si ya Mateo nos dice que Judas fue el que lo identificó. Es muy posible que lo que esté pasando aquí es que ellos, como son romanos, ellos soldados, están comprobando que la identidad que Judas les está dando es la correcta. Imagínense ustedes, tal vez Judas se arrepiente en la mitad del proceso y decide más bien entregar a otro, ¿correcto? Los romanos no confiaban mucho en los judíos, entonces tal vez por eso ellos están diciendo, estamos buscando a Jesús Nazareno. Y Jesús, otra vez, pudo haber dicho, es él, yo no soy, ¿cierto? Pero Jesús dice, yo soy. Y lo interesante es encontrarnos otra vez con la famosa declaración, el yo soy. ¿Se acuerdan? La hemos visto una y otra vez en el Evangelio de Juan. Yo soy. ¿Qué quería decir Jesús cuando decía yo soy? Está diciendo yo era, yo soy y yo seré. Yo soy, aquí estoy. Yo soy Jesús Nazareno, siempre lo he sido y aquí estoy. Es la declaración totalmente increíble que Jesús está dando ahí. Pero miren lo que pasa. Dice, y estaba también con ellos Judas, el que le entregaba. Cuando les dijo yo soy, retrocedieron y cayeron a tierra. Tremendo. Yo no sé cómo funcionó eso en ese momento, pero el hecho de que Jesús les dijera yo soy fue tan impactante espiritualmente que tuvieron que retroceder y cayeron, ¿correcto? Tremendo. Paréntesis, abro paréntesis aquí. ¿Sabían ustedes que en la Biblia y en el Nuevo Testamento solo hay dos casos de personas cayéndose? Lo digo porque eso es una costumbre de la iglesia cristiana moderna, ¿cierto? Estar tumbando gente. Con sacos, con soplidos, con manos, con todas las formas posibles. ¿Sabían ustedes que la Biblia en el Nuevo Testamento solo muestra dos casos donde alguien cae? El primer caso, este. Y ustedes se dan cuenta que aquí no estamos en una administración, ¿cierto? No estamos en un culto de milagros ni nada de esas cosas. ¿Por qué se retroceden y caen? Y no cayeron en el Espíritu, ¿no? Ellos cayeron confrontados por el hecho de quién es Él. Cuando la gente cae, cae es por el impacto de quién es Jesús y el juicio que hay cuando uno va en contra de él, ¿me entienden? Ellos van contra él y Jesús les dice, yo soy, y ellos, uy, y se caen todos para atrás. Es el impacto espiritual de quién es él, ¿cierto? Juzgando a quienes están en contra de él. No es en el Espíritu. ¿Quieren saber la segunda vez donde eso sucede? Sí, lean la Biblia, muchachos. No, mentira. Está en Hechos, Ananías y Zafira, ¿se acuerdan? Deciden mentir acerca de una heredad que vendieron. Y entonces Pedro le dije, bueno, Ananías, ¿usted por qué robó? Yo, y cayó. Y ahí sí que cayó, muertito. Se fue para atrás y estiró, ahí dice, estiró la pierna, dice literalmente. Ahí es como dice, eso está en Hechos 5. Entonces es muy interesante que las únicas dos oportunidades donde cae alguien es porque está en contra de Dios. ¿Correcto? Es cuando va en contra de Dios. En este caso querían apresar a Jesús, en el otro caso estaban mintiéndole al Espíritu Santo, como le dijo Pedro, Ananías y Zafira. Entonces este asunto de estar cayendo en el Espíritu y todo eso es un invento humano, muchachos, es un invento humano, no es nada espiritual, o bueno, tal vez sí espiritual, pero no en el buen sentido de la palabra. Bueno, caen a tierra y se vuelven a levantar, y Jesús les vuelve a preguntar, ¿a quién buscan? Como quieren decir, ¿están seguros que me están buscando a mí? Y dice, sí, a Jesús el Nazareno. Jesús les dice, os he dicho que yo soy, pues si me buscáis a mí, dejad ir a ellos. Esta parte me parece hermosísima, ¿por qué? Porque Jesús en todo momento mostró el propósito de su venida. Jesús vino para que ellos no fueran apresados. ¿Ven lo que él dice? Pues si vienen por mí, entonces déjenlos ir a ellos. Ese es en resumen el ministerio de Jesús. Él vino para que nosotros no seamos castigados. Aprésenme a mí, déjenlos libres a ellos. Es lo mismo que él dijo con nosotros. Padre, castígame a mí, déjalos a ellos libres. Ese es el ministerio de Jesús siempre. Y ese debería también ser nuestro ministerio, ¿cierto? Estar preocupado más bien por
proteger a otros, guardar a otros. ¿Se imaginan? Alguno dice, ay, pero si yo estoy protegiendo a mis hermanos de la iglesia, ¿quién me va a proteger a mí? Pues si todos lo hiciéramos, todos nos protegeríamos los unos a los otros, ¿cierto? Sería mucho mejor. Pero entonces, ese es el ministerio de Jesús. Él venía para protegerlos a ellos. Dice ahí, para que se cumpliese aquello que había dicho, de los que me diste, no perdí ninguno. Él había orado unos minutos antes, diciéndole, Dios, no he perdido ninguno. Y precisamente ahí estaba protegiéndolos. Entonces, Simón Pedro, nuestro querido Pedrito, recordó aquella vez que estaba hablando con Jesús y que le dijo, Dios, Jesús, yo daría la vida por ti. Se acordó de ese momento. ¿Se acuerdan que yo les dije en esa ocasión? Pedro fue sincero cuando dijo eso. Pedro fue totalmente sincero cuando dijo, Jesús, yo no permitiré que te maten, yo moriría por ti. Él fue sincero, fue totalmente emocional, no pensó lo que estaba diciendo, pero lo dijo con sinceridad. Su corazón se derramó ahí. Y en este momento, Simón Pedro recuerda esa sensación, esa emoción sincera de él, de decir, yo no voy a permitir que esto suceda, y saca su espada. Y Pedro era muy buen pescador. Pésimo con la espada, pero muy buen pescador, porque ustedes saben, ahí le apuntó a la cabeza. Muchas personas dicen, uff, este Pedro tenía una puntería espectacular. O sea, coger uno una espada y cortarle la oreja a alguien, eso es difícil. Pero no, Pedro iba por la cabeza, Pedro iba a matar, ¿correcto? Pero como era tan buen pescador, le cortó fue la oreja a este siervo. Vuelvo a decirles, Pedro fue sincero, pero una vez más está actuando en su carne. La vez que vimos su declaración, hicimos una exhortación para nosotros acerca de que es mejor parar y detenernos de estar diciéndole, Dios, yo esta semana no te voy a fallar, y lo digo con sinceridad, pero tal vez al otro día voy a estar fallándole otra vez. Es mejor ya en el momento no fallar que estar prometiendo y diciendo que no voy a fallar y después hacerlo. ¿Me voy a entender? Pero también vemos aquí en Pedro que es mejor actuar en el espíritu que actuar en la carne, aun cuando sea con sinceridad. A veces incluso en el ministerio, cuando estamos sirviendo a Dios o estamos tratando de ayudar a alguien, lo hacemos con la carne, lo hacemos por nuestras emociones y nuestros sentimientos. Ah, pero tenía una muy buena intención. Sí, seguramente había una muy excelente intención y Dios mirará eso, pero no fue la forma, no fue el momento, no fue lo que se debía hacer, y eso es lo que le está pasando a Pedro. Pero ¿por qué a Pedro le pasó esto? ¿Por qué a Pedro le pasó esto? Alguno podría responder, pues porque es Pedro, a Pedro le pasan esas cosas, ¿cierto? Pero hay otra razón más porque a Pedro le pasa eso. Cuando uno estudia el Evangelio de Mateo, nos dice que Jesús les dijo, muchachos, vamos a orar, oren ustedes, porque el espíritu está dispuesto, pero la carne es débil, ¿se acuerdan? ¿Y qué hizo Pedro? Se puso a dormir. Entonces, una de las razones por las cuales Pedro estaba como listo para desenvainar la espada y actuar en la carne, o sea, actuar en sus emociones, era porque no había estado en comunión con el Padre. Pero voy a aclarar una cosa. No significa eso que, ay, pobrecito Pedro, él no pudo evitarlo. O sea, estaba en la carne y se le salió. Como no había orado, pues entonces casi mata a alguien. Ay, pobrecito. No. Eso no exime a Pedro de la decisión que él pudo haber tomado en ese momento de no sacar la espada. ¿Por qué explico esto? Porque a veces los cristianos podemos caer en el error que nosotros sabemos que lo adecuado y lo correcto es que nosotros hagamos un devocional diario, ¿cierto? Dígame que sí. Los creyentes en Cristo debemos tener una disciplina de buscar a Dios diariamente, de estudiar la palabra diariamente, leerla diariamente, pasar un tiempo en oración diariamente, porque ese es nuestro alimento diario, ese es nuestro motor de todos los días, ¿correcto? Pero entonces alguna persona, tal vez a las 5 de la tarde, resulta que dice una mentira. Dice, ah, eso fue porque no oré hoy. Y yo le digo esto. Es posible que porque usted no oró hoy le haya ayudado a caer tan fácil, pero eso no le exime de que pudo haber tomado la decisión en ese momento de no mentir, porque usted sabe desde hace muchos años atrás de que mentir es incorrecto. ¿Me hago entender? Porque es que a veces, no, yo estoy actuando en la carne porque no hice mi devocional hoy.
Usted está actuando en la carne porque usted quiere actuar en la carne. El no haber hecho el devocional hoy le ayuda para que siga actuando en la carne. Pero usted puede tomar la decisión en ese instante de dejar de actuar en la carne y buscar al Señor. A eso es a lo que voy. Pero definitivamente a Pedro le afectó el no aprovechar el tiempo de oración que Jesús les había dicho que tuviera. Qué interesante es que cuando ustedes, si ustedes llegaran a casa a leer los otros tres evangelios, se van a dar cuenta que ellos no dicen que fue Pedro el que le cortó la oreja al siervo. Ellos dicen, uno de los discípulos tomó la espada y le cortó la oreja a uno de los siervos. ¿Por qué los otros no dicen quién fue y Juan sí? Es que Juan le tenía piedra a Pedro y quería dejarlo en la calle de avergonzado. No, la razón es porque los otros tres evangelios se escribieron antes de que Pedro muriera. ¿Correcto? Esos tres, Mateo, Marcos y Lucas, se escribieron antes de que Pedro muriera. Y no concuerdan conmigo ustedes en que intento de asesinato es un cargo bastante fuerte. Si hubiera quedado por escrito la evidencia de que Pedro había querido matar a un alguacil judío, eso lo hubiera llevado directamente a un cargo criminal digno de muerte, ¿correcto? Pero cuando Juan escribe el evangelio, ya Pedro murió como 30 años antes. ¿Ya que van a juzgar a Pedro? Ya Pedro se murió, ¿cierto? Entonces por eso Juan es el único que identifica quién es el que sacó la espada, que fue Pedro. Ya Pedro había muerto, ya no había nada que hacer, ya no había ningún juicio que se le pudiera dar. ¿Correcto? Dice, la Biblia también nos dice en Lucas que Jesús restauró la oreja de este hombre a quien le cortaron su miembro de el sentido de el oído. Me quedé sin palabras. Malco se llamaba. ¿Por qué Juan sabe cómo se llama este man, este hombre, este Malco? Se me salió el lenguaje coloquial, qué pena. ¿Por qué Juan sabe cómo se llama Malco? La razón por la cual Juan sabe cómo se llama Malco es, y más adelante nos lo va a decir, es porque aparentemente Juan es cercano a la casa del sumo sacerdote. Y nos dice ahí, miren, él era el siervo del sumo sacerdote. No era cualquier siervo, no, era el asistente personal del sumo sacerdote, el que había perdido la oreja ahí. O sea, era una cosa grave lo que está haciendo Pedro ahí, tratando de matar al secretario personal del sumo sacerdote. ¿Por qué Juan sabe cómo se llama? Porque más adelante nos va a decir que Juan tenía contactos dentro de la casa del sumo sacerdote. Después vamos a hablar de esa teoría de cómo Juan conoce gente allá adentro en la casa del sumo sacerdote. Pero esa es la razón. Y miren lo que Jesús les dice, porque aquí es donde está una gran enseñanza. Dice, Jesús entonces dijo a Pedro, mete tu espada en la vaina, la copa que el Padre me ha dado, no la he de beber. Jesús claramente nos está enseñando que no es a través de la fuerza que su mensaje se debe llevar, ¿correcto? También en Mateo dice que Jesús le dijo a Pedro, Pedro, ¿tú crees que si se tratara de fuerza el Padre no enviaría 12.000 ángeles para defenderme? O sea, si se tratara de eso, ya esta guerra estaría ganada hace mucho rato, ¿correcto? Esto no se trata de fuerza ni de violencia, y eso nos da una gran enseñanza para nosotros, ¿no? Nosotros como creyentes en Cristo, después de lo que Jesús hizo en la cruz, no tenemos que ir a golpear a la gente para que se convierta en Cristo, como la vergonzosa historia de las cruzadas. ¿Se acuerdan de esa historia horrible donde unos hombres llamados cristianos, se hacían llamar cristianos, masacraban gente en su camino a Jerusalén y después los musulmanes hacían lo mismo de regreso? Una historia vergonzosa para los anales de los registros cristianos, de gente que se hacía llamar cristiana. Pero nosotros no estamos llamados a eso. Es triste, por ejemplo, en Estados Unidos, cuando uno escucha que una clínica de abortos fue bombardeada por un grupo cristiano, le ponen bombas y petardos y cosas, y eso, a eso no fuimos llamados nosotros. No que no nos den ganas a veces, a veces nos dan ganas, pero no es a eso que fuimos llamados. Nosotros no fuimos llamados a cogernos a los golpes con los que no son creyentes, o a convencerlos a punta de violencia, de que Cristo es el Rey, ni nada de esas cosas. Nosotros no nos podemos poner al mismo nivel de la religión islámica que porque no creen como nosotros, entonces los vamos a matar con bombas. Esas cosas no deben ser parte de nosotros, y Jesús se lo está enseñando a Pedro ahí. Pedro,
Eso no es correcto. Así no debe ser. Esa no es la forma. La forma es en que vamos a ganar esto, es que yo tome la copa que el Padre me ha dado a tomar. Es lo que le está diciendo ahí. No voy a tomar la copa que el Padre tiene preparada para mí. Esa es la forma como vamos a ganar. No es con la espada, no es con la violencia, es a través de la muerte de Cristo en la cruz. Esa es nuestra victoria. Ahí es donde está todo lo que nosotros necesitamos. Siempre me llama mucho la atención la palabra copa que Jesús usa, ¿no? Porque la Biblia siempre habla de la copa de la ira. Y esa es la copa que Jesús iba a tomar. La copa de la ira del pecado, del juicio sobre el pecado. La ira de Dios sobre él por el pecado del mundo. Cosa de lo que hablaremos la próxima semana. Entonces Jesús es arrestado en ese momento. Sabemos por los otros evangelios que los discípulos, los 11 discípulos, salen, huyen, ¿correcto? Se esconden, se van todos a esconder. Y Jesús queda solo ahora y está arrestado. Dice verso 12. Entonces la compañía de soldados, el tribuno y los alguaciles de los judíos prendieron a Jesús y le ataron. La palabra que usa ahí para, perdón, atar, habla claramente de cuando uno es atado con las manos por la espalda. Así es como llevaron a Jesús, con las manos atadas a la espalda. Dice, y le llevaron primeramente a Anás, porque era suegro de Caifás, que era sumo sacerdote de aquel año. Interesante. Muchos de ustedes se podrá hacer la pregunta al leer los evangelios y decir, bueno, la Biblia nos enseña que los judíos debían tener un solo sumo sacerdote, uno solo. Pero uno constantemente al leer los evangelios dice que el sumo sacerdote Anás y que el sumo sacerdote Caifás. Bueno, ¿cómo así? ¿Dos sumos sacerdotes? La Biblia nos dice que solo debía haber uno. La razón de esto es la siguiente. Los sumos sacerdotes en Israel se nombraban por herencia familiar. Para uno ser sacerdote, uno tenía que ser parte del linaje de Aarón. ¿Cierto? ¿Se acuerdan de Aarón, el hermano de Moisés? Entonces, para uno poder ser sacerdote, uno tenía que comprobar con papeles y documentos que uno hacía parte del linaje de Aarón. ¿Cierto? Obviamente, para ser sumo sacerdote, pues más todavía tenía que ir de herencia de padre a hijo, padre a hijo, padre a hijo. Anás era el sumo sacerdote de acuerdo a la ley judía. Es decir, Anás era el sumo sacerdote que tomaba el lugar de Aarón, era del linaje de Aarón. Ese era Anás, ¿correcto? Pero resulta que los romanos, cuando el sumo sacerdote para los judíos era el hombre con más influencia y poder político en Israel, para los judíos, el sumo sacerdote era el que influenciaba a los judíos, era el que guiaba a los judíos en sus posiciones políticas. El pueblo no siempre estaba muy de acuerdo con él, pero él era el hombre de más poder político. Y como ustedes se imaginarán, los romanos trataban de tener una muy buena relación con ese hombre. Pero eso funcionaba de lado y lado. Los romanos trataban de darle gusto a este hombre, entre comillas, para que este hombre guiara con paz al pueblo, para que no se les fueran en contra de ellos. Pero al mismo tiempo también Anás era muy complaciente con el pueblo romano, ¿cierto? Y había una relación ahí bien interesante que ustedes conocen cuando hablan de imperialismo y de cosas así. Era el lacayo del imperio. Algo así, ya lo entendieron así. Bueno, ese era sumo sacerdote. Pero Anás empezó a tomar ciertas decisiones que a los romanos no les gustaron mucho. Él empezó a tomar unas decisiones contrarias al imperio romano, y entonces el imperio romano tomó la decisión y dijo, bueno, Anás, ya no vas más, vamos a nombrar nosotros al próximo sumo sacerdote. Y entonces nombraron a Caifás. Caifás era el sumo sacerdote nombrado por el pueblo romano, por el gobernador romano. Lo interesante que nos dice ahí es que Caifás, dice, era el yerno de Anás. Anás era el suegro de Caifás, eran familia, ¿correcto? Entonces lo que sucedía es que trabajaban juntos. Anás y Caifás trabajaban juntos. Lo llevaron primeramente a Anás. En los otros evangelios nos dicen que a Jesús lo llevaron directamente a la casa de Caifás, ¿cierto? Porque Caifás era el que tenía la casa que los romanos le asignaban al sumo sacerdote, era la casa grande, poderosa, hermosa, linda, grandísima. Pero aquí dice que lo llevaron a Anás. Entonces otra vez surge la pregunta, bueno, ¿a fin a dónde lo llevaron primero? ¿Cierto? La respuesta es esa, lo llevaron a la casa de Caifás, pero Anás fue el primero que se encontró con él.
Lo que se cree es que mientras Caifás estaba reunido con algunos del concilio, Anás se tomó un tiempo para hacerle su juicio personal a Jesús. Anás está un poco intrigado por quién es Jesús y molesto por quién es Jesús, y él quiere tener un tiempo a solas con Jesús. Esa es la idea de aquí. Entonces por eso lo llevaron primero donde él, y por eso nos aclara que dice, era Caifás el que había dado el consejo a los judíos de que convenía que un solo hombre muriese por el pueblo. Lo habían llevado a la casa de Caifás porque Caifás había sido el maquinador, el autor intelectual de todo lo que se estaba haciendo. ¿Correcto? Queda claro eso. Jesús queda entonces bajo juicio. Quiero que ustedes se den cuenta de que el juicio a Jesús fue el juicio más corrupto de toda la historia. Si era posible corromper una ley de juicio, ellos lo hicieron. Todas las reglas que había para un juicio las rompieron. Todas. Primera cosa, él tenía que ser llevado directamente ante el concilio. Si lo habían acusado de un crimen, tenían que ser llevado ante el concilio. Pero ¿quién fue el primero que se lo encontró? Es decir, Anás tuvo un juicio privado él, y eso no estaba de acuerdo a la regla. ¿Me hago entender? Ya ahí empezamos con una cosa que no estaba bien. Sigamos. Ahora vamos a ver cómo Pedro tiene su momento, ¿no? Dice, y seguían a Jesús Simón Pedro y otro discípulo. Y este discípulo era conocido del sumo sacerdote y entró con Jesús al patio del sumo sacerdote. Qué interesante. Y esto se lo tenemos que abonar a Pedro. Porque a Pedro ustedes saben que nosotros le damos duro por su impulsividad y todo eso, pero yo creo que también en el fondo del corazón de ustedes y el mío tenemos un amor muy especial por Pedrito, ¿cierto? Sobre todo porque se parece tanto a nosotros, ¿cierto? Pedrito. Pero Pedrito le tenemos que abonar esto. Pedro, a diferencia de los otros discípulos, él se quedó cerquita. Él todavía guardaba en su corazón esa idea de que yo voy a quedarme aquí cerquita y cuando tenga la oportunidad voy y mato al sumo sacerdote, algo hago. Él tenía todavía eso en su corazón y entonces está cerquita. Juan también, ahí dice el otro discípulo. ¿Por qué no dice y yo, Juan y Pedro fuimos? Porque dice otro discípulo. Esa es la pregunta. Muchos han querido decir que tal vez ese otro discípulo es José de Arimatea porque era un hombre de mucha plata y que fue él el que se metió ahí en la casa de sumo sacerdote. Era un hombre de mucho dinero, un hombre cercano a los poderes políticos, entonces tal vez él tenía influencias. Pero la gran mayoría de estudiosos concuerdan en que es Juan hablando del mismo. ¿Por qué Juan no se identifica a sí mismo? ¿Se acuerdan la razón? Porque era una evidencia escrita de que él había movido influencias y se había metido en un juicio, y eso también lo podía meter en problemas, y él todavía estaba vivo cuando está escribiendo eso, ¿cierto? O sea, tiene lógica, ¿cierto? Entonces le convenía no dar su nombre, por eso dice otro discípulo y Pedro. Juan tiene contactos e influencias en la casa del sumo sacerdote. ¿Por qué? Muchos dicen, no, lo que pasa es que Juan realmente era también sacerdote de familia y por eso. Pero la Biblia nos dice que él era pescador, entonces no cuadra muy bien con eso. Es muy posible, por lo que sí se sabe, es que Juan, el papá de Juan, Zebedeo, ¿se acuerdan? Zebedeo, papá de Juan y Jacobo, era un hombre muy rico y que tenía una industria pesquera muy importante en Galilea. Entonces es muy posible que Zebedeo haya sido el que les proveía de pescado seco a los de la casa del sumo sacerdote, y por eso Juan tiene contactos con ellos y por eso puede entrar, porque conoce a la gente dentro de la casa del sumo sacerdote. No es que conociera realmente como a la gente de mucho dinero, conocía era a la portera. Por ejemplo, si se van a dar cuenta, él conocía al portero, al empleado. Eran amigos de ellos porque trabajaban en ese mismo medio, ¿no? Entonces, esa es la razón por la cual él entra. La portera está ahí. No era fácil entrar a la casa del sumo sacerdote por obvias razones, pero él tiene la entrada directa ahí sin problema. Era costumbre que cuando había algo muy importante en la casa de una de esas personas ricas, se les permitiera la entrada a algunos para ver desde el patio, pero no a cualquiera. Por la casa del sumo sacerdote, ¿cierto? Dice, mas Pedro estaba fuera de la puerta, a la puerta. Salió pues el discípulo que era conocido del sumo sacerdote y habló a la portera e hizo entrar a Pedro. Le dijo, mira, ahí hay un señor y tal, déjamelo entrar, por favor. ¿Cierto? Y Pedro entra, dice, entonces la criada portera le dijo a Pedro, yo te conozco. ¿No eras también uno de los discípulos de este hombre? Y
entonces ahí es donde está el asunto con Pedro. ¿Sí? ¿Se pueden poner ustedes en el lugar de Pedro? Pedro va. ¿Por qué Pedro quiere estar cerca? Porque él todavía siente que tiene una responsabilidad con Jesús. Él no lo puede dejar solo, él quiere estar ahí. Pero cuando se ve ya en la presión, cuando ya él se encuentra con la situación de que, ah, eres tú. Entonces ahí es donde se ve el asunto. Y muchas veces nos pasa a nosotros lo mismo, ¿cierto? Nosotros estamos muy emocionados y decimos en la iglesia cuando estamos levantando las manos, Señor, no te voy a fallar. Y cuando llega el momento, llego a la oficina y, bueno, entonces vas a mentir o no. Y entonces ahí es como que, ah, Dios mío, aquí es el momento de la verdad. O sea, ya muy lindas las palabras que dije el domingo, muy lindo todo lo que yo siento en mi corazón, pero este es el momento de la verdad. En este es el momento donde debo dar muestra de que realmente soy quien digo ser. Y eso es lo que le pasó a Pedro. Y Pedro, tristemente, quedó mal. Dijo, no, yo no soy. Sigamos. Dice, y estaban en pie los siervos y los alguaciles que habían encendido un fuego porque hacía frío y se calentaban, y también con ellos estaba Pedro en pie calentándose. Lucas también nos dice que Pedro fue a calentarse con ellos. Hay una aplicación muy interesante que se encuentra ahí, es que Pedro se fue a calentar con los enemigos. Y alguien hacía una aplicación muy interesante de que cuando uno está en una situación de presión de su fe, lo que uno menos debe ir a hacer es a calentarse con sus enemigos. Tiene que ir a hacer todo lo contrario, alejarse. ¿A qué me refiero? Por ejemplo, si usted está bajo presión en la oficina acerca de hacer algo incorrecto o entre lo correcto y lo incorrecto, lo peor que usted puede hacer es irse a charlar con los que quieren que usted haga lo incorrecto. Lo mejor que uno puede hacer es irse a apartarse. Señor, ayúdame, necesito de ti, que tú me des las fuerzas para tomar una buena decisión. Pedro, tal vez por pasar desapercibido y como mezclarse dentro del grupo, termina calentándose con estos hombres. ¿Se imaginan lo que ellos están hablando ahí? Definitivamente no era un momento de donde todos están calentando, ¿cierto? Y están callados. No, si están dentro de la casa de Caifás es porque ellos también están atentos a ver qué va a pasar con este que acaban de atrapar. Entonces, ¿se imaginan las conversaciones? Uf, no, ahorita van a coger y lo van a golpear. Y uy, espero que logremos que lo maten, ¿cierto? Y Pedro está ahí calentándose las manos, escuchando todo eso en el peor lugar donde podía estar en ese momento. Pero vuelvo a decir, le abonamos a Pedro que estaba allí. Los otros se fueron huyendo, él estaba allí. Y el sumo sacerdote preguntó a Jesús acerca de sus discípulos y de su doctrina. Ese es Anás, ¿no? Aquí es Anás el que está teniendo su momento a solas con Jesús. Bueno, no tan a solas, pero ilegal. Y Jesús le respondió, miren esta, Jesús es hermoso. Dice, yo públicamente he hablado al mundo, siempre he enseñado en la sinagoga y en el templo donde se reúnen todos los judíos, y nada he hablado en oculto. ¿Por qué me preguntas a mí? Pregunta a los que han oído que les haya yo hablado. ¿Qué les haya yo hablado? He aquí, ellos saben lo que yo he dicho. Anás, que es en su corazón, él sigue sintiéndose el sumo sacerdote, porque él es el único que tiene el derecho a ser llamado así, y lo han destronado, pero en su corazón él sigue siendo el sumo sacerdote. Lo cuestiona, bueno, ¿y tú por qué enseñas lo que enseñas? Y Jesús le dice, no me preguntes a mí, pregúntame, pregúntele a todos los que han escuchado lo que yo he enseñado. Aparentemente pareciera ser una respuesta grosera, ¿no? O sea, ¿por qué Jesús le habla tan grosero? Pero no es una grosería. Miren, recuerden el contexto. Anás está teniendo un juicio previo, privado y legal, ¿correcto? Anás no tenía derecho a hacer lo que está haciendo y lo está haciendo con Jesús. Pero además de eso, además de que es un juicio ilegal, ¿cierto? Está rompiendo otra regla. En un juicio deberían haber testigos de ambos lados, ¿correcto? Entonces Jesús lo que le está diciendo es, no me preguntes a mí, trae a dos testigos que hablen acerca de lo que yo he dicho. Eso es lo legal, ¿correcto? Eso es lo legal. No me pregunte a mí, traiga los testigos y pregúnteles a ellos. Entonces dice, cuando Jesús hubo dicho esto, uno de los alguaciles que estaba allí le dio una bofetada diciendo, ¿así respondes al sumo sacerdote? Este alguacil, este siervo del sumo sacerdote llega y lo golpea, una bofetada con la mano abierta. Eso era una ofensa horrible. Le mete una bofetada a Jesús y le dice, ¿le estás enseñando al sumo sacerdote cómo hacer un juicio o qué? Eso es lo que le está queriendo decir. ¿Cómo eres capaz de hablarle al sumo sacerdote de esa manera?
Y Jesús le dice, más o menos lo que le responde Jesús es, no solamente le estoy enseñando a él, sino que le estoy enseñando a usted también. Mire, si he hablado mal, testifican que está mal. Y si bien, ¿por qué me golpeas? Le dice, ¿acaso he dicho algo que sea ilegal? Realmente no había dicho nada ilegal. Lo que había dicho era lo que él se había de hacer por la ley. ¿Por qué lo golpea al otro? Por rabia, nada más. Y eso era un crimen. Golpear a alguien en un juicio sin haber sido ya condenado era un crimen. Entonces Jesús le está diciendo, y entonces, o sea, yo cometí un crimen y por eso me golpeas. Y si no he cometido un crimen, entonces tal vez el criminal eres tú. Es lo que le está diciendo así. Tenaz, obviamente eso hace que a ellos se les enerve más la sangre. ¿Pero qué ha hecho mal Jesús? Hasta ahora no ha dicho nada malo, ¿correcto? Volvemos, eso está dentro de la casa. Tengan en cuenta esto. Lucas nos dice que es muy posible que que Pedro haya tenido contacto visual con lo que estaba pasando con Jesús. O sea que además de que Pedro está calentándose las manos, escuchando lo que estos otros están diciendo, uy, van a crucificarlo, uy, vamos a ver cómo lo matan, que no sé qué. Además de estar escuchando eso, él seguramente también está viendo cómo a Jesús le están haciendo un juicio ilegal y cómo lo están golpeando allá adentro. Eso es lo que está pasando todo en la vida de Pedro ahí. Y entonces dice, estaba pues Pedro en pie calentándose y le dijeron, ¿no eres tú de sus discípulos? Y otra vez negó y dijo, no, yo no soy. Uno de los siervos del sumo sacerdote, pariente de aquel a quien Pedro había cortado la oreja, le dijo, ¿no te vi yo en el huerto con él? O sea, ¿no fuiste vos el que le quitaste la oreja a Malco? Y el otro dice, no, yo ni espada tengo, ¿cómo te ocurre? ¿No? Pedro negó otra vez y enseguida cantó el gallo. Mateo nos dice algo peor aún. Dice que en la última pregunta que le hicieron, le dijeron, ¿no eras tú de los que andabas con ellos? Porque te podemos identificar por la forma como hablas. Porque Jesús era del norte de Israel y todos sus discípulos, con excepción de Judas Iscariote, eran del norte de Israel. Tenían un acento, ¿cierto? Es como todos eran de la costa. No eran de la costa, pero imaginémonos que todos fueran del norte de Colombia. Muy fácil identificarlos, ¿correcto? Entonces le dijeron, tú eres de los que andan con él porque tú hablas como ellos, ¿cierto? Y dice Mateo que Pedro dijo, ah, sí. Y empezó a decir groserías e injuriar como para que digan, no, yo no hablo como ellos, tenaz. Hasta ese punto se puso al nivel de ellos para que dijeran, no, yo no soy como los que andan con Jesús. Y allí dice que cantó el gallo. ¿Se acuerdan lo que Jesús le había dicho antes? Me vas a negar 3 veces antes de que cante el gallo. Y Lucas nos dice que en ese momento Pedro volteó a ver a Jesús y Jesús lo estaba viendo. ¿Se pueden imaginar eso? ¿Se pueden imaginar cómo se sintió Pedro en ese momento cuando él ve que Jesús... Pero Jesús no lo está condenando. Ya se acuerda, Jesús unas horitas atrás les había dicho, yo sé que ustedes me van a negar, yo sé que me van a abandonar, pero tranquilos, hay paz. O sea, yo ya los perdoné, muchachos, yo sé que ustedes lo van a hacer, pero los espero en Galilea, no se preocupen, allá nos vemos, yo los amo igual. Pero imagínense la cara cuando Jesús lo está viendo y le está diciendo, te amo igual, Pedro, yo sabía que lo ibas a hacer, yo te lo había dicho, pero igual te amo. Y Pedro, no. Se le rompe en 1000 pedazos el corazón. Y dice la Biblia, en Mateo y en Lucas, dice que salió a llorar desconsoladamente ese hombre. Quisiera que recordaran esta escena y ese dolor de Pedro, que es el dolor que todos nosotros sentimos cuando volvemos a fallarle a Dios en lo mismo y sabemos que le habíamos prometido a Dios que no lo volveríamos a hacer y estamos en... ¿No les ha pasado? A mí me pasa, cuando se encuentran otra vez ahí, otra vez, Señor, te volví a fallar y yo había dicho que no lo iba a volver a hacer, Dios. Horrible. Y así está Pedro ahí. Y quisiera que guardaran esa sensación ahí para cuando llegáramos al capítulo 21. Eso que nos narró John la semana pasada, de cuando Jesús se encuentra con Pedro de nuevo, Pedro todavía tiene eso allá dentro del corazón que dice... Yo le prometo a Jesús y le fallo, yo soy un fracaso. Todas las veces que hablo la embarro. Eso es lo que está sintiendo Pedro cuando se vuelve a encontrar con Jesús luego. Pero sigamos. Pedro sale corriendo, huye, desconsolado.
Y dice, llevaron a Jesús a casa de Caifás, al pretorio. Del versículo 27 al versículo 28 han pasado algunas cosas que nos narran los otros evangelios. Si ustedes quieren saber qué pasó ahí, es bueno que lean los otros evangelios. En los otros evangelios nos dicen que finalmente Caifás y el concilio se encuentran con Jesús y traen testigos falsos, lo empiezan a acusar. Jesús no responde una palabra y entonces lo que hacen es taparle el rostro con una bolsa. Preferiblemente una bolsa de tela o tal vez como un costal, una especie de costal también, y lo empiezan a golpear entre todos diciéndole, a ver, profetiza, ¿quién te golpeó? Y lo golpean, cosa que era ilegal otra vez. Uno solo podían golpear a una persona cuando ya había sido considerada culpable. Y los judíos tenían una tradición que ellos mismos se habían inventado, que decía, si alguna persona la declaran culpable en un juicio, hay que esperar un día para ejecutar la condena, porque ellos decían, durante ese día tal vez nos damos cuenta de que nos equivocamos o que hay otras pruebas o cosas así, pero ellos ni siquiera han pasado una hora y ya lo consideran culpable, lo empiezan a castigar antes de considerarlo culpable. Todo eso sucede en esa época. Entonces, para cuando Jesús llega a la casa de Pilato, ya Jesús ha sido golpeado, seguramente está sangrando en el rostro. ¿Se imaginan ustedes cómo puede ser eso? Que ustedes le pongan una bolsa en la cabeza, una bolsa de tela en la cabeza, y que 70 hombres, porque el concilio de Israel tenía 70 hombres, el sumo sacerdote, seguramente los alguaciles, todo el mundo aprovechó para pegarle ahí. ¿Se imaginan ustedes eso? Que 70 hombres por lo menos. Y no estamos hablando de golpes cualquiera, estamos hablando de golpes fuertes. Seguramente cuando Jesús ya llega donde Pilato, ya está hinchado, sangrando, muy mal, muy golpeado. Y dice ahí, llevaron a Jesús de casa de Caifás al pretorio. El pretorio era el lugar donde vivía Pilato, ¿cierto? Pilato era el gobernador romano que estaba encargado de esa zona de Israel. Antes de Pilato había estado, bueno, antes de Pilato había estado otro gobernador romano, pero antes de los gobernadores romanos, el que guiaba y dirigía a Israel para los romanos era Herodes el Grande, ¿cierto? Herodes, cuando Jesús nació, Herodes el Grande era el rey. El rey Herodes, que no era judío realmente de sangre, y por eso los judíos no lo querían mucho, era también otro lacayo del imperio. O sea, él servía al imperio romano como el imperio le servía. Y cuando muere Herodes, él deja un testamento diciendo que la tierra de Israel se debía repartir entre sus hijos, sus tres hijitos, ¿cierto? Hermosos sus hijitos, ¿cierto? Y los romanos accedieron y dijeron, listo, está bien, mientras las cosas sigan igual como iban, no importa. Dos de sus hijos quedaron encargados de la parte norte y de la parte occidental de Israel, e hicieron un muy buen trabajo. Pero el hijo, que se llamaba Herodes Arquelao, quedó encargado de la zona de Jerusalén y de Judea y del sur. Ese hombre era un despelote, era malvado como él solo, era peor mil veces que el papá, era un asesino increíble, malgastaba todas las cosas. Y los judíos se quejaron ante el César y decidieron enviar a Arquelao a Francia. Se dice que ese Arquelao lo mandaron a Francia a gobernar una casa muñeca, algo así, algo simbólico que no importaba nada, se lo mandaron por allá. Y decidieron entonces empezar a mandar gobernadores romanos para gobernar ahí. Ahí, esa es la razón por la cual Pilato está allí. El pretorio era el templo de Herodes, donde Herodes había vivido antes. Allí estaba viviendo Pilato. Qué interesante lo que viene, dice. Lo llevaron al pretorio, era de mañana. A Jesús lo treparon en una madrugada, y en esa madrugada le hicieron el juicio inmediatamente. O sea, estamos hablando que lo atraparon a eso de las 2, 3 de la mañana, de 2 a 5 de la mañana. Fue todo lo que narramos, la negación de Pedro, las golpizas que le hicieron, ta, ta, ta. La mañana para los judíos empezaba alrededor de las 6 de la mañana, cuando ya el sol empieza a salir, ¿cierto? Entonces imagínense ustedes esto. Los romanos, si ustedes han leído acerca de los romanos, no tienen la fama de ser madrugadores, ¿cierto? Los romanos eran un despelote absoluto, ¿cierto? Se acostaban tarde haciendo orgías y cochinadas y se levantaban tarde y toda la cosa. No sé si Pilato era de la onda de las orgías y todo eso, tal vez sí. Pero a lo que me refiero es que no eran los más madrugadores. Imagínense ustedes como Pilato. Pilato
ha sido encargado de una de las zonas más difíciles de gobernar en todo el Imperio Romano. Los judíos eran insoportables. Pasaba algo y se rebotaban, hacían una revuelta, otra vez la rebelión, eran insoportables. Hay registros de que el antiguo gobernador antes de Pilato, hubo una vez donde los judíos, los sacerdotes le empezaron a hacer una petición y le pedían y él no, que no, y él se iba para Cesarea y se iban detrás de él, oiga por favor, tal, y allá no lo dejaban en paz, regresaba a Jerusalén y venían detrás de él, oiga tal. Eran insoportables. Entonces imagínense ustedes, a las 6 de la mañana llegan y ve Pilato que el sumo sacerdote te está esperando allá afuera con un gentío y un tipo que lo acusan de algo, y él, ay, ¿cómo así? ¿Ahora qué fue lo que pasó? ¿Cierto? Sale, porque ellos no van a entrar ahí. ¿Por qué no van a entrar ahí? Porque es una casa de un gentil, es una casa de un no judío y están en Pascua. Un judío, un buen judío, no entra a la casa de un gentil en Pascua, ¿correcto? Y los fariseos nunca, ¿cierto? Los sacerdotes nunca lo harían. Y aquí otra vez vemos el corazón de un religioso. Tremendo. Estaban conspirando para asesinar a un hombre, pero a ellos les importaba más no contaminarse al entrar a una casa de gentil. Así son los religiosos. Los religiosos son de esos que van y golpean a su esposa, pero el domingo no faltan a la iglesia. Esos son los religiosos, ¿cierto? No es nada malo asesinar a un hombre, hacer una conspiración para asesinar a un hombre inocente, pero entrar a la casa de un gentil, ay no, Dios nos guarde. Esa era la forma de pensar de los sacerdotes y los fariseos. Así piensan esas personas. Esos son los religiosos, los que no entienden realmente quién es Dios. Pero eso es lo que está pasando ahí. Entonces, dice, salió Pilato a ellos y les dijo, ¿qué acusación traéis contra este hombre? ¿Qué ahora qué fue lo que pasa? Respondieron y le dijeron, si no fuera este malhechor, no te lo habríamos entregado. ¿Ven cómo les dicen ellos? Si esto no fuera algo grave, no vendríamos a ti. Es lo que le están diciendo. Porque Pilato está como que, ay no, ¿y ahora qué? Entonces les dijo Pilato, tomadle vosotros y juzgadle según vuestra ley. A mí no me interesa, yo no quiero meterme en problemas, hagan lo que ustedes quieran. Pero dice, y los judíos le dijeron, a nosotros no nos está permitido dar muerte a nadie. Yo creo que Pilato se sorprendió. ¿Cómo así? ¿Muerte? ¿Por qué van a matarlo? Interesante. Y eso nos muestra que la conspiración de los judíos estaba funcionando, ¿cierto? Lo que ellos querían era llevarle a los romanos para que Jesús tuviera que morir. Era la única forma. Había una ley que les prohibía a los romanos matar. Esa es una ley que se había establecido en el año 6 después de Cristo. Muy interesante. 6 después de Cristo. Antes de que continuemos, quisiera que viéramos una cosa. Veamos un poquito la situación de Pilato, para que entendamos. Pilato es de esos personajes que a uno lo dejan como sorprendido. ¿Por qué? Porque uno ve la historia de Pilato, de todo el Evangelio, y uno ve que Pilato nunca quiso matar a Jesús. O sea, Pilato nunca consideró a Jesús un criminal. Pilato nunca creyó que Jesús fuera digno de muerte. Pero ¿por qué dio la orden de que lo mataran? Esa es una pregunta que uno se hace, ¿por qué Pilato hizo eso? Para poder entender un poco a Pilato, no para justificarlo, sino para entenderlo, quisiera que viéramos algo de su historia, de lo que él había vivido. Ok, vamos a ver. ¿Se acuerdan por qué Arquelao lo mandaron para Francia? Porque empezó a abusar de los judíos y los judíos se quejaron ante el emperador y el emperador decidió mandar a Arquelao. Entonces, el gobernador que llegara a Israel tenía la responsabilidad, a Jerusalén, tenía la responsabilidad de mantener al pueblo calmadito, ¿cierto? Tranquilo. Tampoco permitirles que hicieran lo que quisieran, pero mantener la justicia, la ley, en lo más que pudiera. Resulta que la historia nos dice que cuando Pilato llegó por primera vez a tomar el cargo en Jerusalén, llegó con el busto del emperador de turno, que no me acuerdo quién era, si era Augusto, no me acuerdo quién. No, ese fue otro. Llegó con el busto, ¿no? El busto del emperador. Los gobernadores romanos siempre hacían eso cuando llegaban a tomar el puesto a cualquier provincia, región o donde fuera. Entonces Pilato iba con su busto llegando a Jerusalén, algo de rutina, ¿cierto? Normal. Pero él no sabía dónde estaba llegando. Él estaba llegando a Jerusalén. Entonces los sacerdotes lo esperaron afuera y le dijeron, Pilato, no entre con ese busto acá
Jerusalén es una ciudad santa, aquí no adoramos imágenes. Háganos el favor. Usted puede entrar tranquilo, ubíquese en su oficina, haga lo que quiera, pero baje ese busto de ahí. Y Pilato, él, se imagina, Pilato llega ahí, le han dicho una y otra vez que es una tierra muy difícil, que esos judíos son difíciles de manejar, y entonces él llega con mano dura. No, no lo voy a permitir. Yo soy el nuevo gobernador y aquí se hace lo que yo digo. No sabía en la que se estaba metiendo. Los judíos le hicieron la vida imposible. Los sacerdotes le hicieron la vida imposible hasta que él terminó quitando el busto de ahí. Pero ahí es donde Pilato empieza a darse cuenta que con los judíos era difícil. A los judíos había que tratarlos suavecito para que ellos no se les revelaran por todo. Entonces él tiene esa presión de tener que agradarlos un poquito, pero al mismo tiempo no darles mucha rienda, porque si no se levantan, está en esa situación. Después, tiempo después, cuando Jesús estaba sirviendo en la Israel y todo eso, Pilato decidió construir un acueducto para Jerusalén. Jerusalén necesitaba un acueducto extra, ¿cierto? Y ustedes saben que los romanos eran muy buenos en esa labor. Entonces decidió construir un acueducto nuevo para Jerusalén. Los judíos estaban felices. Pilato dijo, esta es la forma, de esa manera me los meto en el bolsillo, les traigo un buen acueducto. Pero cometió un grave error. Dijo, ¿de dónde voy a sacar la plata para construir el acueducto? Voy a saquear el templo. Y mandó saquear el templo de los judíos, y ustedes ya saben lo que se le armó. Entonces, lo que pudo haber sido una gran bendición de su relación con ellos terminó siendo lo peor. Los judíos odiaban a Pilato, y si Pilato decía, todos los judíos estaban en contra de él. Entonces, a eso se los digo para que ustedes más o menos entiendan en qué situación está Pilato cuando le traen a Jesús. Llegan los sumos sacerdotes con Jesús, queremos que mates a este. Y entonces el otro, ¿y por qué lo voy a matar? No ha hecho nada malo. ¿No lo vas a matar? Entonces nos levantamos y te alborotamos del pueblo. Uy, ¿cómo así? ¿En serio? Pero si no ha hecho nada malo. Usted verá, ¿correcto? Entonces, desde el primer momento vemos que Pilato lo que quiere es, no quiere tener nada que ver con Jesús. Él quiere evitar tomar una decisión, porque para los ojos de Pilato, cualquier decisión que tome va a estar mal. Él no siente que Jesús sea un hombre culpable, entonces su corazón le dice, ¿para qué lo vas a matar? Su esposa, ¿se acuerdan que nos dice la Biblia en Mateo? Que su esposa se le acerca y le dice, oye, yo soñé ayer que nosotros no tenemos que ver nada con la muerte de este hombre porque es inocente, imagínense. Entonces Pilato está, lo voy a matar, es un hombre inocente, y ahora mi esposa viene y me dice, ¿y los romanos eran supersticiosos? Los romanos eran súper supersticiosos, entonces mi esposa soñó eso, ahora nos va a caer una maldición. Si yo llego a matar a este hombre, yo no puedo dar la orden de matar a este hombre, yo no puedo dar esa orden. Pero ¿y si no lo llego a matar? Si yo no doy la orden, entonces los judíos se me van a levantar, entonces van a llamar al emperador y a mí me van a mandar para la guandoca. Yo ¿qué hago? Esa era la situación de Pilato. Entonces Pilato, lo que quiere él es lo que hizo finalmente, lavarse las manos. Pilato estaba a toda costa tratando de evitar tomar una decisión, es decir, el que no tenga que tomar yo una decisión, que esto se resuelva solo sin yo tomar una decisión. Entonces lo primero que hizo, nos dicen los otros evangelios, fue mandarlo ¿a dónde? Herodes, pero no el grande, sino el hijo de Herodes, que gobernaba en el norte, porque él dijo, ¿cómo así? Jesús es de Nazaret, es de Galilea, mándenlo al rey de Galilea, ¿cierto? Pero el rey de Galilea, Herodes, era otro loco y quería ver. Cuando llegó Jesús, dijo, a ver, haz un milagro, déjame ver tus trucos. O sea, él, para él era como un mago más, a ver, haz un milagro. Y Jesús, callado, no vas a decir nada ahí, callado. Entonces, no me gusta, mándaselo de nuevo a Pilato. Y Pilato, otra vez, yo no quiero tomar una decisión. ¿Qué fue lo que terminó haciendo Pilato? Sigamos. Entonces les dijo Pilato, 33. Entonces Pilato volvió a entrar en el pretorio y llamó a Jesús y le dijo, ¿eres tú el rey de los judíos? La Biblia nos dice, al leer todos los evangelios, los cuatro, nos damos cuenta que Pilato salió por lo menos 7 veces de hablar con Jesús, a hablar con los judíos, de hablar con, tratando como de encontrar una manera para no tener que tomar una decisión. ¿Correcto? Eso. Entonces va a hablar con Jesús como para ver si Jesús dice algo que lo incrimine, para ver si tal vez Jesús se clava la espada a sí mismo y dice algo que lo incrimine y dice, de aquí me pego y lo mato porque si es culpable. Y entonces le dice, ¿eres tú el rey de los judíos?
Y Jesús es tan sabio. Le dice, ¿dices esto por ti mismo o te lo han dicho otros de mí? O sea, ¿tú te diste cuenta que soy el rey de los judíos o es porque otros vienen a decirte que soy el rey de los judíos? ¿Qué iba a responder Pilato? Pilato, si decía, no es porque otros me lo han dicho, entonces Jesús le iba a decir, bueno, y entonces es por chismes que vienen me están acusando.

hace rato no se hubieran levantado para... ¿Y o dónde está mi ejército? ¿Ves algún mi ejército? Mi ejército se fue huyendo. Mis amigos escaparon. ¿A alguien ves? ¿Soy alguna amenaza? Yo no tengo ningún tipo de interés militar. ¿Qué va a hacer Pilato ahí? La única razón por la cual podría matarle es por sedición, y Jesús no es un sedicioso, no es un rebelde, no es un guerrillero. ¿Qué va a hacer ahora? Le dijo entonces Pilato, luego, ¿eres tú rey? ¿Al fin eres rey o no? Como tratando de sacarle el... Y Jesús le dice, tú dices que yo soy rey. Yo para esto he nacido. Es decir, Jesús le dice, tú dices que soy rey porque es lo que te han dicho. Pero yo no soy un rey como tú te lo imaginas. Él le dice, yo para esto he nacido y para esto he venido al mundo, para dar testimonio a la verdad. Todo aquel que es de la verdad, oye mi voz. Uf, Jesús dejó a Pilato más confundido de lo que él estaba. La virtud de la verdad para los griegos y para los romanos era algo sumamente importante. Ellos estaban buscando todo el tiempo la verdad. ¿No se trataba de eso la filosofía? En esa época la filosofía era fuerte y todo el mundo estaba buscando conocer la verdad, saber la verdad. Y ahora Jesús viene y le dice a Pilato, mira, yo no soy ningún guerrillero ni sedicioso. Yo lo que vine es a traer testimonio de la verdad. Aquí vine a mostrar la verdad. Y todos aquellos que caminan en la verdad reconocen quién soy yo. ¿Qué le está queriendo decir a Pilato? Si Pilato decía que no reconocía que él era él, estaba diciéndole, yo no sé cuál es la verdad entonces. ¿Correcto? Pero si él dice que él sí le reconoce, pues entonces va a estar metido en problemas con los judíos. Pilato estaba peor que ahora que nunca. Él le hubiera preferido que Jesús le hubiera dicho cualquier otra cosa menos eso. Y por eso él le dice a Jesús, ¿qué es la verdad? Tremendo que ahí para la narración y no nos dice qué le respondió Jesús. Dice, después de que dicho eso, cuando hubo dicho esto, salió otra vez a los judíos y les dijo, yo no hallo en él ningún delito. No hay nada que yo pueda hacer aquí. Pero aún así, pudo haber tomado la decisión. Él era el gobernador. Él pudo haber dicho, no tiene ningún delito, que quede libre. Pero él no quería tomar decisiones. Y aquí voy a tomar un poquito para hacer un paréntesis de una aplicación para nosotros. Es imposible que nosotros pretendamos enfrentarnos a Jesús y no tomar una decisión. Muchos juegan el juego de Pilato y no toman una decisión. Ah, no, no, no sé, lo que quieran creer de Jesús, eso está bien. No, hay que tomar una decisión. Jesús dijo en Mateo 12, no sé si ustedes recuerdan lo que dijo Mateo 12. O están conmigo o están contra mí. Punto. No hay términos medios. En términos espirituales no hay terrenos neutrales donde yo puedo alejarme. Pilato estuvo buscando ese terreno neutral hasta que se cansó. Él estaba buscando dónde me puedo parar, donde no pueda tomar, donde no tenga que tomar la decisión. Es imposible. Muchachos, ustedes y yo, o tomamos a Jesús como Señor y Salvador o no lo tomamos. Punto. No hay intermedios, no hay neutros. Ay, pero es que yo no quiero tomar esa decisión. Bueno, entonces ya tomó una decisión. El no querer tomar una decisión es haber tomado una decisión. O dice sí, Jesús es el Mesías, o dice no, Jesús no es el Mesías. Una de dos. No hay más espacios, no hay intermedios, no hay lugares a donde esconderse, no hay agua para lavarse las manos. No existe eso. Pilato lo buscó y no lo pudo encontrar. Por eso les digo que pobre entre comillas. Pobre en el sentido de la decisión tan horrible que tenía que tomar, pero no pobre porque al final tomó la peor de las decisiones. Él decidió condenar a Jesús. Tal vez no fue el que dio la orden, pero lo permitió, sabiendo que era un hombre inocente, ¿correcto? Entonces no vamos a decir que, ay, pobrecito Pilato. No, al final cometió un error. Entonces, Pilato se le alumbra el bombillito, ¡ping! Y dice, estamos en Pascua, ya sé qué voy a hacer. Dice, pero vosotros tenéis la costumbre de que os suelte uno en la Pascua. Esta es la solución perfecta. Lo que voy a hacer es que voy a proponerles que sigamos la tradición. Y en la tradición, en la Pascua se liberaba un preso como para tener favor con el pueblo. Un preso que fuera conocido, un preso que tal vez tuviera como simpatía con el pueblo, lo dejaban libre. Y como parte de la tradición, él dice, esta es perfecta. Yo creo que el cálculo de Pilato era, cuando yo les diga al pueblo

quién quieren soltar, pues ellos van a escoger al que sana, al que resucita muertos, al que se confronta con los religiosos. A ese es al que van a escoger. Pero se llevó una gran sorpresa. Dice, ¿queréis pues que os suelte al rey de los judíos? Él les estaba convencido que le iban a decir, sí. Él les estaba escuchando, él quería escuchar eso. Y entonces todos dieron voces de nuevo diciendo, no a este, sino a Barrabás. Y él se queda como que, ¿qué? ¿A Barrabás? ¿Pero cómo les ocurre a Barrabás? Dice ahí, y Barrabás era ladrón. Pero vamos a aclarar una cosa y con esto ya vamos a terminar, ¿no? No sé, ¿ustedes recuerdan o vieron la película de La Pasión de Cristo? ¿Sí? ¿Recuerdan el Barrabás de Mel Gibson? ¿Sí? Es un señor ahí con el... ¿Sí? ¿No se acuerdan? Y así es que... Así. Entonces, uno ve eso y uno dice, ¿cómo fue posible que el pueblo escogió entre Jesús, que está todo golpeado ahí, un hombre que sana, que dice, habla sabiduría, habla verdad, resucita, y un monstruo ahí que ni siquiera sabe hablar? O sea, ¿cómo es posible que eso haya sucedido? Pero entonces, una cosa interesante, cuando ustedes leen los otros evangelios, se dan cuenta de que Barrabás no tan solamente era un ladrón, aquí dice, era ladrón. Sí, él robaba, pero aparentemente Barrabás era un Robin Hood. Robaba a los ricos tal vez para darle a los pobres. Y los otros evangelios dicen que Barrabás era un líder guerrillero. O sea, era un hombre sedicioso, era un nacionalista que le decía al pueblo, vamos a levantarnos contra Roma. Y en el proceso de levantarse contra Roma había matado a una persona. Entonces por eso estaba en la cárcel y era digno de muerte. A él lo iban a crucificar también por haber asesinado a alguien, no sabemos a quién, pero mató a alguien. Entonces, no estamos hablando... O sea, es lo mismo que cuando uno le dice uno dice la palabra guerrillero, tal vez en Estados Unidos se imaginarán un hombre del campo que no sabe leer y que tiene un machete y que lo, no, pero uno tiene que pensar en un Alfonso Cano, ¿cierto? Un tipo de universidad que uno también se pregunta cómo fue que llegó allá. Pero bueno, la cosa es que es un tipo estudiado, que tiene educación, ¿cierto? Barrabás era un hombre, era un líder natural. Era un hombre a la que la gente lo seguía, era un hombre con carisma, que la gente se unía con él para ir en contra de Roma. Y algo más interesante, muchachos, ¿saben qué significa el nombre Barrabás? Bueno, los de Mateo saben. Barrabás. En el hebreo, la palabra bar significa padre, hijo, perdón, bar, hijo. ¿Correcto? Ustedes tal vez en Hechos van a encontrar a un tipo que llamaba Bar Jesús, ¿cierto? Significa hijo de Jesús. Bar es hijo, ¿correcto? Y lo que sigue es Abba, Barrabá, hijo del padre. Tremendo, ¿no? Entonces, ¿de qué padre es la pregunta? ¿De qué padre era hijo este hombre? Esa es la gran pregunta. Pero entonces imagínense esto, Jesús de un lado, Jesús Bar José, ¿cierto? De un lado, que sana, que resucita muertos, que habla verdades, que cambia vidas, que transforma personas, ¿cierto? Pero que es manso, humilde, que no está con violencia. Y del otro lado, Barrabás, un hombre, un líder carismático, guerrillero, que levanta a la gente en contra de Roma, ¿cierto? Que promete la libertad del pueblo, ¿cierto? Pero que es Barrabá, o sea, hijo de, a saber qué padre, ya sabemos más o menos de qué padre tal vez, están los dos. Pilato, sin saber, sin darse cuenta, puso a escoger al pueblo entre dos mesías, ¿cierto? El mesías que el pueblo quería, que era un hombre carismático de armas tomar, que fuera a derrotar a Roma, o el mesías que el pueblo no se esperaba, que vino a derrotar el pecado. Y que era manso y que sanaba gente y que compartía con los niños, que tumbaba mesas en el templo. ¿Cuál de los dos mesías iban a escoger ellos? Pregunta, y sin hacernos los espirituales, ¿cuál hubiéramos escogido nosotros? Tenaz. Si nos hubieran puesto a los dos mesías ahí, ¿cuál de los dos hubiéramos escogido nosotros? Eso es lo tenaz. Ellos escogieron a Barrabás. La Biblia nos dice en Mateo, y ya vamos terminando, Mateo nos dice que los sacerdotes conspiraron y manipularon al pueblo para que escogieran a Barrabás. Muchos creen que eso significa que les pagaron, que tal vez pasaron una platica para que el pueblo
dijera Barrabás, Barrabás. Yo personalmente no creo que sea tan así. Yo creo que ellos manipularon la mente de la gente diciéndole, voten por el nacionalista, porque quiere la libertad de nosotros, ¿cierto? El que nos va a sacar de la esclavitud de Roma, es, voten por ese, ¿cierto? Es lo que yo creo que trataron de hacer. Y la gente se empezó a dar cuenta y decir, oye, sí, ¿verdad? Jesús desde que llegó entrando triunfante en ese pollino no ha hecho nada realmente como para libertarnos de estos romanos. En cambio, este otro sí, hasta ha arriesgado su vida por nosotros. Y terminaron votando por Barrabás. Terminemos diciendo que estamos en la misma situación hoy en día. El ser humano se encuentra frente a la misma decisión. O el Mesías, al cual hay que arrepentirse, pedirle perdón de nuestros pecados, someternos a él y obedecerle para que él transforme nuestra vida. O el Mesías que nos dice, vaya a ganar dinero, conquiste su vida, sea exitoso, tenga carro, tenga plata, ¿cierto? Hay unos, la mayoría, se van por ese Mesías, tristemente. Otros tantos dicen, a mí no me metan en ese problema, yo no quiero ponerme a decidir entre los dos. A mí me parece que Jesús es un muy buen hombre, es muy lindo, dice cosas hermosísimas, pero pues al mismo tiempo también me gusta pues el mundo y sus cosas, ¿cierto? A mí no me pongan a decidir, ¿cierto? ¿Y qué es lo que están haciendo cuando dicen eso? Decidiendo por este lado, ¿correcto? Y están los otros, que espero que seamos nosotros, que hemos decidido aceptar a este Mesías, que tal vez no es muy atractivo a los ojos del mundo, pero es el que verdaderamente da la libertad. Él dijo, él vino a traer testimonio de la verdad, y cuando uno lo conoce a él, uno conoce la verdad. Eso es el asunto. Terminemos diciendo y haciéndonos la pregunta, ¿cuál de los dos Mesías escogemos nosotros? ¿Listo? Buena pregunta que usted le puede hacer a sus amigos. Vea, ¿cuál Mesías escoges tú? ¿Cuál es tu Mesías? Correcto. Oremos. Señor, te damos muchísimas gracias por este momento. Y al registrar leer el registro, de tu arresto, de tu humillación, de lo que tú sufriste por nosotros, Señor, no queda más sino agradecerte otra vez. Te ruego, Dios, que tú nos ayudes. Ahora nosotros nos hacemos llamar tus hijos, tus seguidores. Pero muchas veces te negamos, te fallamos, Señor. Sabemos que tú conoces las veces en que te fallamos. Tú conoces nuestros puntos débiles también, Señor. Y sé que no te sorprendes de ellos, sino que nos sigues amando igual. Precisamente por eso queremos fallarte cada vez menos, Señor. Te ruego, Dios, que cuando estemos en situaciones difíciles, seamos valientes para tomar una decisión. Y tomemos la decisión de seguirte a ti, de seguir la verdad, de honrarte a ti, de seguir tu ejemplo, Señor. Te ruego, Dios, también que nos dé la oportunidad de conocer más personas y confrontarlas también con su decisión de seguirte o no a ti. Y que podamos hacerlo con amor, con claridad, con misericordia y con gracia, como tú lo harías y como tú lo hiciste, Señor. Te ruego, Dios, que nos perdones por las veces en que nos llama más la atención Barrabás. Perdónanos por las veces en que nos llama más la atención esa salida, esa opción aparentemente más atractiva. Y te deshonramos, Señor. Sabemos que tú nos perdonas y recibimos tu perdón en este momento, Señor. Te damos muchísimas gracias por tu amor, por tu fidelidad en nuestras vidas. Y te ruego, Dios, que podamos seguir creciendo en ti. En el nombre de Jesús. Amén.

0: Si anhelas la presencia de Dios en tu vida, su perdón, su paz, si anhelas recibir esa vida nueva que Él te ofrece, tan solo tienes que levantar tu voz en una oración. Repite conmigo: Señor Jesús, reconozco que te necesito, sin ti estoy perdido. Perdona mis pecados, limpia mi corazón y mi mente. Te entrego todo lo que soy, todo lo que he sido y todo lo que quiero ser. Ven a mi corazón, me rindo a ti. Confieso que tú eres el Hijo de Dios que vino para salvarme, para darme vida. Quiero que seas mi Señor, mi Maestro, mi Dios, mi amigo, mi Padre. Gracias por morir por mí para que yo viviera. Gracias por darme fe para que creyera en ti. Gracias por hacer de mí una nueva persona, por la oportunidad de ser tu hijo. Ayúdame a crecer en tu camino. Enséñame, dame entendimiento para comprender tu verdad, tu palabra. Que pueda recordar que tú estás ahí para ayudarme, para darme fuerzas, para guardarme, para cuidarme. Lléname con tu Espíritu Santo. Quiero que vivas en mí. Quiero vivir para ti. Gracias por escucharme, por darme tu paz, por amarme, por perdonarme. En el nombre de Jesús. Amén. Esperamos que este estudio de la Biblia haya sido de bendición para tu vida y de alimento para tu corazón. 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
1: Muy bien, abran su Biblia por favor al libro de Hebreos en el capítulo 8. Y mientras ustedes abren su Biblia, yo hago una oración más. Bendito Padre Celestial, al abrir tu palabra ahora, pedimos como siempre que tú nos dirijas a través de ella y nos enseñes las cosas que hoy tienes para nosotros. Que abran nuestros ojos a cosas que no habíamos visto antes, que entendamos cosas que no habíamos entendido y que por ello podamos conocerte mejor a ti. En el nombre de Cristo Jesús. Y todos decimos. Muy bien, hemos estado entonces estudiando el libro de Hebreos. El libro de Hebreos se trata acerca de Jesús y se trata acerca de comprobar que Jesús es mejor. Es lo que hemos estado diciendo, que Jesús es mejor. Mejor que los ángeles, mejor que los profetas, mejor que Abraham, mejor que Moisés, mejor que cualquier cosa, que cualquier persona en nuestro tiempo moderno pudiera querer adoptar o tener como religión, como Dios, o como santo, o como lo que lo quieran llamar. Él es mejor, ¿verdad? Y hemos estado viendo algunas de las razones por las cuales Jesús es mejor, ¿verdad? Porque es el Hijo de Dios, porque es Dios mismo. Y el escritor de los Hebreos ha estado tratando de alguna manera presentar todas las evidencias posibles para que los hebreos no se aparten de Jesús, porque a causa de la persecución, a causa de las tribulaciones que estaban sufriendo, algunos estaban pensando en dejar la fe. Y lo que el escritor a los hebreos está tratando de hacer es convencerlos de que no, miren, no, si dejan a Jesucristo no tienen a dónde más ir, no tienen con quién más ir. Él es el camino, la verdad, la vida, que eso es lo mismo que las palabras de Jesucristo mismo, ¿sí? Y no hay otra manera de llegar al Padre, como vamos a ver más adelante. Entonces Jesús es mejor. Por eso nosotros, algunos hemos salido de otras religiones, algunos hemos dejado al mundo y sus filosofías atrás, por eso la mayoría de nosotros, y espero que todos nosotros, hemos tomado la Biblia y la hemos creído que es la palabra de Dios, y creemos que en ella podemos obtener todo lo que necesitemos para poder vivir una vida piadosa, agradable a Dios. No perfecta, sí, agradable a Dios, porque limpia nuestra conciencia, porque nos da una conciencia que cuando estamos en el mundo no tenemos, ¿sí? Aunque hay algo dentro de nosotros que nos dice que algo está bien y algo está mal, de todas maneras, porque nuestro cuerpo es un cuerpo pecaminoso, vendido al pecado, optamos cuando estamos en el mundo por el pecado en lugar de optar por lo que es bueno delante de los ojos de Dios. Pero cuando venimos a Cristo, eso cambia. El Espíritu Santo de Dios viene a morar en nosotros y empieza a transformar nuestra mente. Los últimos capítulos que hemos estado viendo, en particular el capítulo pasado y el capítulo 7 y al final el capítulo 6, hemos estado hablando acerca del sacerdocio. Todos sabemos lo que es el sacerdocio, ¿verdad? El sacerdocio, pues de ahí viene la palabra sacerdote. Los sacerdotes tenían, y los que aún se llaman a sí mismos sacerdotes, tienen, según ellos, ¿verdad?, en sus manos el representar a Dios delante de los hombres y representar al hombre delante de Dios. Pero entonces hemos estado hablando del sacerdocio, entonces de aquellos que estaban encargados de traer al hombre, o en este caso a los hebreos, a los judíos, en nuestro caso, a donde sea que nos encontremos en nuestras culturas, hay sacerdotes, a nosotros acercarnos a Dios y representar a nosotros delante de Él. Hemos visto los dos tipos de sacerdocio que se nos presentan en el Antiguo Testamento. En el Antiguo Testamento se nos presentan dos tipos de sacerdocio. Sí, o dos órdenes de sacerdotes. Se nos presenta el orden arónico o levítico, que es los descendientes de Aarón, el hermano de Moisés, que a través del cual se estableció el sacerdocio levítico, y se nos presenta el sacerdocio del orden de Melquisedec, que es el que hemos estado viendo. En el Nuevo Testamento hay un tercer sacerdocio, y es el sacerdocio de todos los creyentes, porque Pedro nos dice que nos ha hecho a todos reyes y sacerdotes para nuestro Dios.

pero lo hace solamente con el objetivo de probar que Melquisedec era superior a Abraham. Porque el que es menor es el que da los diezmos al que es mayor. Y entonces, como Abraham entregó sus diezmos a Melquisedec, se supone que el Melquisedec entonces era mayor que Abraham. Y cuando se nos dice que Jesús era un sacerdote del orden de Melquisedec, esto nos dice entonces que Jesús es superior a todo mundo. Abraham, a todos los patriarcas, a todos los descendientes, por famosos o poderosos que hubieran sido, a todos los profetas, él es superior a todos ellos. De hecho, se nos dice que es un mejor sumo sacerdote que cualquier sacerdote que hubiera podido ser designado como tal por cualquier hombre. Y sabemos que todos los sacerdotes después de Jesús han sido asignados por un hombre. Han sido llamados al sacerdocio, sí, por Dios, indirectamente, pero asignados a ese sacerdocio por un hombre, ya sea por el nombre que tenían, como Leví, ¿verdad? O ya sea porque fueron a un seminario, o porque fueron a un colegio bíblico, han sido designados por el hombre como tales, aun cuando Dios los ha llamado por vocación, ¿verdad? Entonces, esto es importante que lo sepamos, porque si lo sabemos, si sabemos esto, si sabemos que Jesús es un mejor sumo sacerdote, ¿sí? Si sabemos que no hay otro mejor que Él, sí, entonces podemos estar seguros de que Él es el que intercede por nosotros delante de Dios. Él es el único sacerdote que necesitamos para que interceda por nosotros delante de Dios y es el único que necesitamos para poder acercarnos a Dios a través de Él. A ningún otro, a nadie más. No necesitamos a nadie más, no necesitamos a los sacerdotes, no necesitamos a los obispos, no necesitamos a los arzobispos, no necesitamos a los papas, y me atrevo a decir, no necesitamos a los pastores tampoco. ¿Sabían ustedes eso? ¿Sabían ustedes que todos nosotros sin pastor podemos acercarnos a Dios, podemos aprender de Dios, podemos conocer a Dios? Sí, ahora vamos, más adelante vamos a hablar un poco más acerca de esto, pero no necesitamos intermediarios para llegar a Dios. Él, por la sangre que Jesucristo derramó, abrió el velo para nosotros, para que nosotros confiadamente pudiéramos ir y postrarnos delante de Él y presentarle nuestras peticiones y pedirle que nos sane y pedirle que nos limpie y pedirle que nos libere y pedirle que vea nuestras aflicciones y nuestras persecuciones y obre a nuestro favor. Yo, usted, por nosotros mismos podemos hacer eso. Sí, no necesitamos de intermediarios, por eso es importante que sepamos que Jesucristo es un mejor sumo sacerdote, más que eso, que Él es nuestro mejor sumo sacerdote. Porque entonces el cielo está abierto para nosotros. Si no está el pastor parado aquí enfrente para que ore por usted, ¿sabe qué? Hay otro hermano anciano o no anciano, que quizás apenas conozca, que puede orar por usted. Usted puede orar por los demás. Y todos podemos orar los unos por los otros y llevarnos los unos a los otros delante de la presencia de Dios sin necesidad de que haya un hombre designado por el hombre para hacerlo. Entonces, sabiendo esto, sabemos que no necesitamos nada más. Y se confirma lo que nos dice las Escrituras en Hechos capítulo 4, en el versículo 12, en donde se nos dice que en ningún otro hay salvación, porque no se ha dado a la humanidad ningún otro nombre bajo el cielo mediante el cual podamos alcanzar la salvación. ¿Y cuál es ese nombre? Jesús. Jesús. No necesitamos nada más, no necesitamos nadie más. No necesitamos ni a la iglesia como organización, porque debemos también recordar que nosotros somos la iglesia, no el edificio. Cuando nos vayamos de este lugar, este edificio va a volver a ser el comedor de la escuela Macmillan Elementary. Porque el nombre de Cristo no va a ser invocado. Quizás por un que otro alumno pueda ser invocado antes de comer, ¿verdad? Y en ese lugar la presencia del Señor va a estar ahí, obviamente. Pero se vuelve en una cafetería más. Se vuelve en un lugar donde se puede jugar básquetbol. Se vuelve en un lugar donde se puede tener cualquier tipo de conferencia. Pero ahorita que nosotros estamos aquí, porque somos el cuerpo de Cristo y porque el Espíritu Santo de Dios mora en nosotros, ahorita este es el tabernáculo de Dios. Y estamos aquí para adorarle a Él, para exaltarlo a Él. Ahora, en los capítulos siguientes, el escritor va a comenzar a explicar la importancia de lo que se ha estado diciendo hasta ahorita. Y entra en una nueva fase del libro. Sí, vamos a ver, va a describir claramente, sí, cosas que para nosotros quizás sean extrañas, pero que si tenemos el conocimiento del Antiguo Testamento,

van a tener sentido. Y esas cosas que conocemos del Antiguo Testamento, al leer lo que vamos a leer a través del libro de Hebreos, especialmente en el capítulo 9 y siguientes, vamos a tener un cierto sentido de por qué Dios hizo las cosas que hizo desde el momento en el que sacó a los judíos de Egipto y los llevó a la tierra prometida. Por eso en el versículo 1 del capítulo 8 de Hebreos comienza con estas palabras. Ahora bien, el punto principal de lo que venimos diciendo es que el sumo sacerdote que tenemos, que sabemos que es ¿quién? Jesús, es tal que se sentó a la derecha del trono de la majestad en los cielos. Por favor, escuchen eso, porque esa es una de las cosas más importantes que van a saber ustedes acerca de Jesús. Que Jesús, cuando nació, vivió aquí en la tierra, cumplió con su ministerio, murió en la cruz y resucitó. Él ascendió a los cielos y se sentó a la derecha del trono de la majestad. Y es el único que está ahí delante o al lado de Dios. No hay otro, ninguno de los otros sacerdotes humanos, ¿sí?, designados por el hombre, designados por Leví, designados por la iglesia, ningún pastor, ni Billy Graham, está sentado a la diestra de Dios, a la derecha de la majestad del trono de Dios. El único es Jesús. Y eso nos debe de traer confianza a nosotros, porque eso es lo que se ha dicho acerca de Jesús a través de todas las Escrituras. En todas las Escrituras vemos porciones de ellas que nos hablan acerca de cómo Jesús iba a ser exaltado hasta lo sumo, iba a ser puesto a la derecha de Dios en el cielo e iba a interceder por nosotros. Por ejemplo, en el Salmo 110 y el versículo 1 se nos dice: palabra del Señor a mi Señor. David, aquí siendo usado por Dios como profeta, hablando de este hecho miles de años antes. Palabra del Señor a mi Señor. Siéntate a mi derecha hasta que yo ponga a tus enemigos por estrado de tus pies. Este es el Señor Dios diciéndole al Señor Jesús, una vez que cumplió con su ministerio en la tierra: siéntate aquí a mi derecha hasta que yo ponga a tus enemigos por estrado de tus pies. Hablando de los tiempos finales, hablando de cuando Jesús venga por su iglesia, nos lleve al cielo, vuelva con él, reine por 1,000 años aquí en la tierra y todo mundo tenga que doblar la rodilla, le guste o no le guste, le cuadre o no le cuadre, delante de Cristo, y va a confesar que Él es el Señor. Va a llegar ese día. Y por eso estamos aquí hoy nosotros, porque queremos no saber cuándo va a ser el día en que va a suceder eso, queremos prepararnos para poder llevar esas nuevas a todo mundo, a todo lugar. En Marcos capítulo 16 y el versículo 19, el evangelista Marcos escribe: después de que el Señor Jesús habló con ellos, fue recibido en el alto cielo y se sentó, ¿en dónde? A la derecha de Dios. ¿Por qué a la derecha? Porque la derecha es la mano de poder, la derecha es la mano de fuerza. En la derecha es donde se toman las armas, en la derecha es donde se toma todo aquello que significa poder y majestad. Sí, por eso está la diestra de Dios. Porque recuerden, Juan nos dice que Jesús es el verbo en el idioma español. ¿Qué es? ¿Implica qué? Acción. Entonces Dios está en el cielo, no pudiendo mezclarse con los hombres pecadores, envía a su verbo, Cristo, a hacer todo lo que Él, Dios, quiere que haga. Por eso, en Hebreo se nos dice, más adelante vamos a ver que Cristo le dice al Padre: no, sacrificios no quieres, no te agradan, por eso me diste un cuerpo, y por eso estoy aquí, para cumplir con tu voluntad. En Hechos capítulo 1, los versículos 8 y 9 se nos dice: pero cuando venga sobre ustedes el Espíritu Santo, recibirán poder y serán mis testigos en Jerusalén, en Judea, en Samaria y hasta lo último de la tierra. Versículo 9, después de haber dicho esto, ellos lo vieron elevarse y ser recibido por una nube que lo ocultó de sus ojos. Es importante entonces que nosotros sepamos esto, que Cristo ya no está clavado en una cruz. Que Cristo ya no está sentado en algún pedestal hecho de barro, sin poder moverse, sin poder expresarse, sin poder hacer o decir nada. Que Cristo está vivo y sentado a la
derecha de la majestad en el cielo. Ese es el Cristo al que nosotros servimos, y por eso el escritor a los Hebreos está tratando de comunicarles esto a ellos, para que no se aparten de Él, para que se mantengan en sus caminos, para que a pesar de todos los sufrimientos que están pasando, a pesar de todas las persecuciones, a pesar de todas las aflicciones que están teniendo en esta tierra, se aferren más a Él, porque Él es el mejor sumo sacerdote y no van a encontrar a otro como Él. Pablo quiere que los cristianos sepamos esto. Desea que los cristianos estemos convencidos de esto. Por eso les escribe a los Efesios, en Efesios capítulo 1, comenzando con el versículo 18. Efesios 1, comenzando con el versículo 18, dice: pido también que Dios les dé la luz necesaria para que sepan, por favor noten, cuál es la esperanza a la cual los ha llamado, cuáles son las riquezas de la gloria de su herencia en los santos. Versículo 19, y cuál la supereminente grandeza de su poder para con nosotros los que creemos según la acción de su fuerza poderosa. Por favor, escuchen el versículo 20, la cual operó en Cristo y resucitó de entre los, y lo resucitó de entre los muertos, noten, y lo sentó a su derecha en los lugares celestiales. Muy por encima de todo principado, autoridad, poder y señorío, y por encima de todo nombre que se nombra, no solo en este tiempo. ¿Le pueden bajar un poco ahí al micrófono, por favor? Se está oyendo así medio extraño, y creo que en un momento va a gritar. Entonces, de nuevo el versículo 20, la cual operó en Cristo y lo resucitó de entre los muertos y lo sentó a su derecha en los lugares celestiales, muy por encima de todo principado, autoridad, poder y señorío, y por encima de todo nombre que se nombra. Noten lo que dice, no solo en este tiempo, sino también en el venidero. Versículo 22, Dios sometió todas las cosas bajo sus pies y lo dio a la iglesia como cabeza de todo, pues la iglesia es su cuerpo, la plenitud de aquel que todo lo llena a plenitud. En otras palabras, de aquel que es todo en todo. Es importante entonces que sepamos esto, que reconozcamos esto, que nuestro Dios Jesucristo no es un diosito, que nuestro Dios Jesucristo no está sentado en ningún otro lugar que el hombre le haya querido dar o le haya querido administrar, sino que está sentado a la derecha del poder de Dios para interceder por nosotros, para escucharnos a nosotros y llevar nuestras oraciones delante de Dios. Y podemos decir que nuestras oraciones van a Dios mismo. ¿Por qué? Porque Jesús es Dios. Oh my goodness, esto es demasiado maravilloso para mí. Al estar preparando esto, tiene uno que quedarse callado, atónito. Es una verdad demasiado grande para poder asimilar como ser humano. Es algo que necesita uno masticarlo una y otra vez y meditar en ello. Tengo alguien que se llama a sí mismo mi amigo, que se llama a sí mismo mi Dios, que se llama a sí mismo mi Salvador, intercediendo por mí delante de Dios el Padre. Oh my goodness. ¿Cuántos quisiéramos tener un abogado así aquí en la tierra cuando tenemos que ir a una auditoría del IRS? ¿Verdad? ¿Verdad? ¿Cuántos quisiéramos tener un intercesor aquí en la tierra que fuera tan poderoso y tan lleno de gloria como Él? Noten en el versículo 2 de Hebreos 8, sigue diciendo, Él es ministro del santuario, de ese tabernáculo verdadero levantado por el Señor y no por los hombres. Atención especial aquí a la palabra santuario, atención especial aquí a la palabra tabernáculo y a la palabra verdadero. Porque si nos está hablando aquí de un tabernáculo verdadero, quiere decir entonces que había un tabernáculo que no era el verdadero, que no era el verdadero tabernáculo de Dios, que no era en realidad todo lo que parecía o se hizo parecer que era. ¿Sí? Porque esto nos habla claramente acerca del propósito de que Jesús viniera, muriera y ascendiera al cielo de nuevo. Y ese propósito era para que su ministerio como sacerdote se llevara a cabo en el cielo, en el verdadero tabernáculo de Dios, en el que fue levantado por Dios y no por los hombres.
Nos está hablando de este tabernáculo que es el verdadero, porque el que hizo Moisés, el que construyó Moisés con todas aquellas telas, con todo aquel oro, con todo aquel lino fino, con todas aquellas pieles de cabra y de tejón, con todas aquellas cosas tan hermosas como eran, no era el verdadero tabernáculo. Hay un tabernáculo todavía más hermoso. Hay un tabernáculo todavía más glorioso. Hay un tabernáculo todavía más, en verdad, lleno de la presencia de Dios, que nunca ha estado aquí en la tierra. Y ese tabernáculo es el tabernáculo que está en el cielo, el verdadero tabernáculo. Por eso Dios le dijo a Moisés, cuando le dio las instrucciones para construir ese tabernáculo, en Éxodo capítulo 25, los versículos 8 y 9, y harán un santuario en mi honor, y yo habitaré en medio de ellos. El diseño del tabernáculo y de todos sus utensilios lo harán todo, noten, en conformidad como todo lo que yo te muestre. Por eso Dios le dio instrucciones tan detalladas. Y si ustedes han estudiado Éxodo en los capítulos 24 y hasta el 28 más o menos, ustedes saben lo detallado de las instrucciones que Dios le dio a Moisés para poder levantar el tabernáculo en el cual Dios se iba a encontrar con su pueblo por medio de los sacerdotes. Y hicimos un estudio extenso, profundizado del libro de Éxodo. Si quieren estudiarlo con nosotros, pueden ir a nuestro canal de YouTube, a La Biblia Línea sobre Línea, y ahí pueden ver, está todo separado por libro, pueden estudiar eso, escuchar esos estudios, porque es tan detallado. Inclusive cuando teníamos ese estudio, cuando estábamos haciendo ese estudio, tenían una réplica del tabernáculo en Calvary Chapel Oceanside. Y un grupo de nosotros fuimos a Calvary Chapel Oceanside y entramos a la réplica del tabernáculo y vimos todos los altares y vimos los incensarios y vimos el arca del réplicas del arca del pacto y los vestidos del sacerdote y todo ello. Es interesantísimo y ver cómo todo de alguna manera se relaciona con Jesús. Jesús entonces no fue designado para ministrar en el tabernáculo hecho por el hombre, sino en el tabernáculo hecho por Dios mismo. ¿Se dan cuenta ustedes de eso? Todos los demás sacerdotes ministraban en el tabernáculo que Moisés y los judíos hicieron cuando salieron de Egipto. Pero Jesús no vino para ministrar en ese tabernáculo. Jesús vino para ministrar en el verdadero tabernáculo de Dios, en el que está en el cielo. Y como vamos a ver, ahí es en donde lo necesitamos. Ahí es en donde lo necesitamos como sacerdote. Ahí es en donde lo necesitamos como intercesor. En el versículo 3 sigue diciendo, todo sumo sacerdote es designado para presentar ofrendas y sacrificios, y por eso es necesario que también tenga algo que ofrecer. La semana entrante vamos a ver que Jesús también entró en el tabernáculo con algo que ofrecerle a Dios. Pero eso va a ser la semana que entra. Versículo 4, si estuviera sobre la tierra hablando de Jesús, ni siquiera sería sacerdote, porque aquí ya hay sacerdotes que presentan las ofrendas de acuerdo con la ley. Y de nuevo, en la tierra no había necesidad de que Jesús fuera sacerdote, de que ejerciera el sacerdocio, porque ya tenían sacerdotes para presentar sus ofrendas y sacrificios. El ministerio de Jesús delante del Padre tenía que ser en el cielo. De nuevo, él no era del orden del sacerdote de Aarón, era del orden de Melquisedec, ¿sí? El sacerdote del Dios Altísimo. Versículo 5 sigue diciendo, estos sacerdotes sirven a lo que no es más, noten por favor, que modelo y sombra de las cosas celestiales. Tal y como se lo advirtió a Moisés cuando iba a levantar el tabernáculo, le dijo, ten cuidado de hacer todas las cosas según el modelo que se te ha mostrado en el monte. Le dijo muy claro que tuviera cuidado de hacerlo todo según el modelo que se le mostró en el monte de Sinaí. Yo me imagino que Moisés ha de haber sentido una carga tremenda, ¿no es cierto? Está en el monte de Sinaí, Dios le está hablando, Dios le está dando todas estas instrucciones, Dios le está dando todos estos detalles, Dios le está diciendo exactamente cómo tiene que hacer cada cosa, y luego él tiene que acordarse de todo ello para comunicárselo a aquellos que van a estar encargados de hacer todo lo que Dios le dijo. ¡Qué responsabilidad tan grande! ¿No es cierto? ¡Qué responsabilidad tan grande! ¿Saben qué, mis hermanos? Nosotros tenemos esa misma responsabilidad delante de Dios de representar delante del mundo a Dios tal y como sus escrituras nos revelan que Él es. Y tenemos que tener mucho cuidado de no representarlo en una manera en la que no le trae gloria y honra a Él.
de representarlo en una forma que es nuestra opinión de lo que Dios es y no lo que las Escrituras nos dicen que Dios es. Porque así como Moisés fue encargado de hacer el tabernáculo exactamente como Dios le dijo, porque iba a ser una réplica de lo que está en el cielo, así nosotros cuando estamos presentando a Dios delante del mundo, tenemos que estar seguros de que es el Dios que está en los cielos, Dios justo, Dios perfecto, de un Dios que es rey, un Dios que es juez, y un Dios que es misericordioso y lleno de gracia también. Y debemos de representarlo tal cual es. Pero me llama la atención esto que dice aquí, que estos sacerdotes, ¿sí?, hablando de los sacerdotes terrenales, ¿sí?, sirven a lo que no es más que modelo y sombra de las cosas celestiales. Entonces todos los que estaban aquí en la tierra servían lo que era solamente modelo y sombra de las cosas celestiales. Todo lo que se le dijo a Moisés que hiciera en cuanto al tabernáculo, los sacrificios, los días de fiesta, los días de reposo, las leyes ceremoniales, todo era una sombra de lo que un día sería presentado ¿en quién? En Cristo Jesús. Simplemente era una imagen que estaba diseñada para traernos una idea de lo que Dios era y de lo que Cristo Jesús iba a ser. ¿Sí? Ahora hay mucha gente que de una manera o de otra quiere forzar a aquellos que han proclamado su fe en Cristo a cumplir ciertos requisitos, a cumplir ciertas reglas, a cumplir ciertas leyes, a hacer ciertas cosas que tienen que ver con la ley ceremonial de Dios, no con la ley moral de Dios. Y si no cumplen con esas cosas, entonces no pueden ser salvos, no pueden acercarse a Dios, no tienen cabida con Dios. Cualquiera que les diga que para acercarse a Dios necesitan a Jesús y cualquier otra cosa, por sagrada que parezca, tienen que aceptar a Jesús y bautizarse en el nombre de Jesús. Falso. Tienen que aceptar a Jesús y bautizarse en el nombre del Padre, del Hijo y del Espíritu Santo. Falso. Tienen que aceptar a Jesús, pero también tienen que leer la Biblia todos los días. Falso. Tienen que aceptar a Jesús y también tienen que venir a mi iglesia los días que tenemos servicio, y si no vienen no están bien con Dios. Falso. Tienen que aceptar a Jesús y tienen que guardar el día de reposo. Falso. Es Jesús. Solamente. Por fe. Solamente. Nada más. Y cumplir con los días de fiesta y cumplir con los días de reposo y hacer todas esas cosas que otra gente pone como requisitos, no debemos de aceptarlo nunca. Colosenses capítulo 2, los versículos 16 y 17, Pablo les escribe a los colosenses y les dice: no permitan pues que nadie los juzgue por lo que comen o beben o en relación con los días de fiesta, la luna nueva o los días de reposo. Noten el versículo 17: todo esto no es más que una sombra de lo que está por venir, pero lo real y verdadero es ¿quién? Cristo. Él es nuestro reposo. Él es la palabra. ¿Sí? En Él nos regocijamos. A Él le hacemos fiesta. ¿Sí? Lo adoramos todos los días. Le servimos todos los días, no nada más el día de reposo. ¿Sí? De nuevo, porque Él es nuestro mejor sumo sacerdote. La humanidad no necesita un sacerdote terrenal. ¿Sí? Necesitamos un sacerdote celestial, porque es en el cielo en donde nos encontraremos cara a cara con el Dios del universo. Y ahí es en donde necesitaremos a alguien que pueda ser nuestro abogado delante de Él. ¿Se dan cuenta? Un día vamos a estar cara a cara con el Dios del universo. Piensen en eso. El Dios del universo, creador de cielos y tierra, un día vamos a estar frente a frente con Él para darle cuenta de todo lo que hayamos hecho mientras estuvimos en este cuerpo, sea bueno o sea malo. ¿No les da miedo? ¿No sienten así como que, ay Señor? Nos dan ganas de decir como dicen la religión tradicional en México, ¿verdad? Que nos agarre confesados, ¿no es cierto? No necesita agarrarnos confesados. Nos necesita agarrar en Cristo Jesús. Necesitamos estar en Él. Nadie necesita un abogado si no está delante de un juez, ¿cierto? Si no está siendo acusado de algo, nadie necesita un abogado.
Es cuando es acusado por algo y está delante del juez, que necesita a alguien que abogue por él, que necesita a alguien que lo defienda, que necesita a alguien que interceda por él. ¿Cuántos pecadores culpables hay aquí en esta mañana? Levanten la mano. Y el que no levantó la mano es mentiroso, así es que ya es culpable. ¿Ok? Por lo tanto, todos necesitamos un abogado, ¿no es cierto? Cuando lleguemos delante de Dios vamos a necesitar un abogado, y no va a poder ser un abogado terrenal, no va a poder ser un sacerdote terrenal, no va a ser su pastor, no va a ser... No. Tiene que ser Jesucristo. Por eso Juan nos dice en primera de Juan capítulo 2 y en el versículo 1, hijitos míos, les escribo estas cosas ¿para qué? Para que no pequen. Si alguno ha pecado, tenemos un abogado ante el Padre. ¿A quién? A Jesucristo el justo. ¿Se fijan? Todos pecamos. En palabra, en pensamiento, en obra. Pero cuando lleguemos delante de Dios, aunque sí debe haber ese temor de que vamos a llegar delante del Dios del universo, debe haber también ese consuelo, debe también haber esa paz, debe haber también esa esperanza, porque sabemos que Cristo, en cuanto lleguemos delante del juez, se va a poner entre nosotros y Él y va a decir, este es mío. Esta me ha recibido como su Señor y Salvador. Ellos han puesto su fe y su esperanza en mí. Y aunque son pecadores, por mi sangre han sido limpios y hechos tan blancos como la lana. Y no va a haber nada, nada que nos pueda separar del amor de Dios en Cristo Jesús. Por eso los cristianos no le tenemos temor a la muerte. Por eso los cristianos no tenemos temor a encontrarnos frente a frente con Dios. Lo que debemos de tener temor es de encontrarnos frente a frente con Dios, pero fuera de Cristo. Pero si permanecemos en Él, si estamos en Él, Dios nunca nos va a rechazar. Porque cuando nos ve a nosotros, ve a su Hijo Jesús. Y es bueno tener ese mediador. Y de nuevo, debemos reconocer que no hay otro mediador que pueda interceder por nosotros. Primera de Timoteo 2:5 se nos dice, porque hay un solo Dios y un solo mediador entre Dios y los hombres, que es ¿quién? Jesucristo hombre. Uno solo. Por eso Él es mejor. Por eso no necesitamos a nadie más. Noten el versículo 6, dice, pero nuestro sumo sacerdote, que sabemos que es ¿quién? Jesús, ha recibido un ministerio mucho mejor, pues es mediador de un pacto mejor, establecido sobre mejores promesas. Por deducción, entonces, Jesús es mejor, mejor. No hay nadie mejor que Él, no hay nadie mejor a quien podamos recurrir, no hay nadie mejor a quien podamos clamar para que interceda por nosotros, para que nos represente delante de Dios, para que nos limpie de nuestro pecado. Versículo 7 y siguientes dice, si el primer pacto hubiera sido perfecto, no habría sido necesario un segundo pacto. Pero Dios, al reprocharle sus defectos, dice, vienen días, dice el Señor, en que estableceré un nuevo pacto con la casa de Israel y la casa de Judá. Este pacto no será semejante al que hice con sus antepasados el día en que los noten, tomé de la mano para sacarlos de la tierra de Egipto, pues ellos no fueron fieles a mi pacto y por eso los abandoné, dice el Señor. Ahora, cuando habla aquí de que no fueron fieles a su pacto, el pacto no fue que no hayan cumplido con todas las leyes. Dios sabía que iba a ser imposible para el ser humano cumplir con todas las leyes. El pacto era que no creyeron en Él. Su incredulidad les impidió entrar en la tierra prometida. El no creer que Él iba a luchar por ellos, el no creer que Él iba a ir delante de ellos, eso fue lo que los hizo que no entraran en la tierra prometida. Y creo que a veces nosotros nos perdemos de muchas bendiciones de parte de Dios por nuestra incredulidad, porque no creemos que va a ser lo que dijo que iba a ser en nuestras vidas, porque tomamos sus promesas y de repente sí las reclamamos para nosotros, pero luego cuando se tarda un poco decimos, ah, no era para mí, y nos damos por vencidos. Y no debemos de darnos por vencidos. Debemos creer en lo que Él nos ha prometido y debemos creer en lo que Él nos ha dicho. Versículo 10 dice, este es el pacto que haré con la casa de Israel después de aquellos días, dice el Señor. Pondré mis leyes en su mente y las escribiré sobre su corazón. Noten, yo seré su Dios y ellos serán mi pueblo. Ahora, las leyes de las que está hablando aquí no son las leyes ceremoniales, porque sabemos que esas leyes ya se cumplieron en Cristo. ¿De qué leyes está hablando entonces? ¿Cuál es la ley que va a poner en nuestro corazón? La ley de la que está hablando aquí son las leyes morales
que tienen que ver con tener la habilidad para poder diferenciar claramente entre el bien y el mal, para poder diferenciar entre lo que complace a Dios y lo que no complace a Dios, y con la ayuda del Espíritu Santo poder hacer lo primero, lo bueno y lo que complace a Dios. Cuando viene el Espíritu Santo a nuestras vidas, una de las cosas que se despierta en nosotros es la conciencia. La conciencia, y no hablo de la conciencia que tiene el mundo, hablo de la conciencia que tenía Adán, ¿sí?, en el huerto, después de que comió el fruto prohibido. ¿De qué fue lo primero que se dio cuenta Abraham cuando comió el fruto prohibido? De que estaba desnudo. ¿Y cuál fue el sentir que tuvo Abraham en su corazón cuando se dio cuenta que estaba desnudo? Que eso estaba mal, ¿verdad? Que no estaba bien. No porque Dios lo haya hecho mal, sino porque su conciencia le hizo sentir que estaba mal, ¿sí? Y cuando nosotros venimos a Dios, el Espíritu Santo mora en nosotros y despierta en nosotros una conciencia. Conciencia quiere decir con conocimiento. Hay un nuevo conocimiento en nuestra mente y en nuestro corazón de lo que realmente es bueno y de lo que realmente es malo. De lo que complace a Dios y de lo que no complace a Dios, ¿sí? Y tenemos de nuevo entonces el conocimiento del bien y del mal que nos permite enjuiciar moralmente la realidad y los actos que llevamos a cabo. ¿Alguna vez han pensado decir una mentira y hay algo que les dice, eres cristiano, ya no puedes decir una mentira? Pero es una mentirilla blanca, no le voy a hacer daño a nadie. ¿Es mentira? Sí. Ah, pues entonces no debes hacerlo. Y a menudo no podemos decir la mentira, ¿verdad? A menos que nos vaya a costar dinero. No decimos la mentira. No podemos decir la mentira. Sí, o hablar mal de alguien, o enojarnos sin razón, o lo que sea. Hay algo que nos llama la atención y nos dice, no debes de hacer eso. Esa es la ley de la cual está hablando, ¿sí? Y es importante que la ley de Dios esté en nuestro corazón, escrita y memorizada en nuestra mente, porque es lo que nos mantiene apartado del pecado. Alguien dijo, el pecado te aparta de la palabra de Dios, y la palabra de Dios te aparta del pecado. Y es cierto. Entonces no leemos la palabra de Dios para estar bien con Dios, leemos la palabra de Dios para nuestro propio beneficio, ¿sí? En el Salmo 37, los versículos 30 y 31, se nos dice, cuando el justo habla, imparte sabiduría. Con su lengua, proclama la justicia. Noten el versículo 31. En su corazón habita, ¿qué? La ley ¿de quién? De su Dios. Por eso sus pies, ¿qué dice? Nunca resbala. ¿Queremos estar firmes para Dios? La ley de Dios tiene que estar escrita en nuestro corazón. Tiene que estar grabada en nuestra mente. En el Salmo 119 y el versículo 11, ¿qué dice el salmista? En mi corazón he atesorado, ¿qué? Tus palabras. ¿Para qué? Para no pecar contra ti. ¿Alguna vez ha estado por cometer un pecado y algún versículo de la Biblia viene a su mente y le dice, oh my gosh, no puedo, no debo, no lo hago, ¿sí? Jeremías 32, 40 y 41, que es lo que se está citando en estos versículos, dice, haré con ellos un pacto eterno y nunca dejaré de hacerles bien. Pondré mi temor en su corazón para que no se aparten de mí. Y en verdad me regocijaré de hacerles bien. Con todo mi corazón y con toda mi alma los plantaré en esta tierra. Y luego noten lo que sigue diciendo en el versículo 11. Ya nadie enseñará a su prójimo, ni le dirá a su hermano, conoce al Señor, porque todos me conocerán, desde el más pequeño hasta el más grande. Ya nadie va a tener que enseñar a su hermano, ¿sí? Nadie va a tener que enseñar a su prójimo. Todo mundo lo va a conocer. Ahora, quiero que sepan algo, es que esto no quiere decir que no habrá necesidad de tener pastores, maestros, profetas, etcétera, etcétera, en la iglesia. Sí, Pablo mismo nos dice en Efesios 4, 11 y 12 que él mismo, hablando de Jesús, constituyó a unos apóstoles, a otros profetas, a otros evangelistas, a otros pastores y maestros, a fin de perfeccionar a los santos para la obra del ministerio, para la edificación del cuerpo de Cristo. Entonces no está diciendo que no vamos a tener maestros, ¿sí? Lo que está diciendo aquí es que todos y cada uno de nosotros, sin excepción, de hecho toda la humanidad, sin excepción, va a tener la misma habilidad,
va a tener la misma posibilidad para acercarse a Dios y conocerle a Él personalmente sin necesidad de intermediarios. Eso es lo que está diciendo. ¿Sí? Que no va a haber un ser humano que no vaya a tener la oportunidad de acercarse a Dios y conocerlo personalmente sin necesitar de un intermediario humano. ¿Quién es el que nos atrae a Cristo? El Espíritu Santo de Dios, ¿no es cierto? ¿Hubo un intermediario ahí? No, el Espíritu Santo habló a nuestro corazón y nos acercó a Dios y nos llevó a los pies de Cristo y nos llamó a arrepentirnos y a entregar nuestra vida a Él. No hubo ningún intermediario, quizás alguien nos predicó el Evangelio, pero Él no fue el que nos atrajo al Señor, fue el Espíritu Santo que nos hizo reconocer nuestra pecaminosidad. Sí, entonces por eso dice que no habrá necesidad de que el prójimo enseñe a su prójimo y de que su hermano le diga conoce al Señor, porque Él lo va a poder conocer personalmente. Versículo 12 sigue diciendo el Señor, seré misericordioso con sus injusticias y nunca más me acordaré de sus pecados ni de sus iniquidades. ¿Serían? Eso es lo que Jesús ha hecho con nosotros. Una vez que nos confesamos a Él, ¿saben en dónde quedan nuestros pecados que le confesamos? En lo más profundo del mar. La palabra de Dios nos dice que nuestros pecados son echados tan lejos como el oriente es del occidente. Y le digo una cosa, si usted empieza a caminar hacia el oriente, nunca se va a encontrar caminando hacia el occidente otra vez. Siempre va a estar caminando hacia el oriente, hacia el oriente. O sea que cuando Dios perdona nuestros pecados, se olvida de ellos. Se olvida de ellos. Sin embargo, ¿cuántos sufrimos por pecados de hace años? De hace décadas. Ay, Señor, aquel pecado que cometí en 1989, ese también me lo perdonaste porque ese estuvo medio... Me acuerdo y ni yo mismo me he perdonado. No importa que usted no se pueda perdonar. No crea esas fantasías psicológicas de que es necesario perdonarnos nosotros mismos para que Dios nos pueda perdonar, o que es necesario amarnos nosotros mismos para poder saber amar a otros. Es una mentira eso. Si algún problema tiene el hombre es que nos amamos demasiado nosotros mismos. Levante la mano que no se ame a sí mismo. Levante la mano que no se da de comer 3 veces al día. 4 veces. Levante la mano el que no le guste comprarse buena ropa para andar bien vestido. Levante la mano el que nunca se levanta y así se va donde va. Ni siquiera se lava los dientes. Así es como se levantó, así se fue. ¿Sabe qué indica todo eso? Que nos amamos. Nos cuidamos nosotros mismos. Entonces no crea todas esas fantasías psicológicas y psiquiátricas de que ¿cómo vas a amar a los demás si no te sabes amar a ti mismo? Problema, la razón por la que no puedes amar a los demás es porque te amas demasiado a ti mismo, por eso. ¿De acuerdo? Ya lo he dicho otras veces, y las personas mayores se acuerdan, los más jóvenes no. ¿Se acuerdan de aquel filósofo mexicano que decía, qué lindo soy, qué bonito soy, cómo me quiero? Mismo Pablo nos dice en Efesios 5, nadie aborreció jamás su propio cuerpo. El Señor no se acuerda de nuestros pecados. Los echa tan lejos como el occidente está del oriente y a lo más profundo del mar. En el Salmo 32 y el versículo 1, Salmo 32, versículo 1, dice, dichoso aquel cuyo pecado es perdonado y cuya maldad queda absuelta. ¿Cuántos de nosotros nuestros pecados han sido perdonados? ¡Levanten la mano! Quiere decir que tenemos puras personas dichosas aquí hoy. Porque nuestros pecados han sido perdonados. Ya no tenemos que sentir culpabilidad por ellos. Ya no tenemos que sentirnos cargados por ellos. Ya no tenemos que sentirnos indignos por ellos. Porque Cristo lo pagó todo. En Salmo 103, versículos 17 y 18 dice, pero el Señor es eternamente misericordioso. Él les hace justicia a quienes le honran y también a sus hijos y descendientes, a quienes cumplen con su pacto y no se olvidan de sus mandamientos, sino que los ponen en práctica. ¿Qué nos dice Santiago? Que debemos de ser no solamente oidores de la palabra, sino que hacedores de la palabra. ¿Por qué? Porque hay bendición en ello. Pablo les dice a los efesios, en Efesios 2, los versículos 4 al 9, Efesios 2, versículos 4 al 9, pero Dios,
cuya misericordia es abundante. ¿Por qué? Por el gran amor con que nos amó. Nos dio vida juntamente con Cristo, aun cuando estábamos muertos en nuestros pecados. La gracia de Dios los ha salvado. Y también junto con Él, con Cristo, nos resucitó. Y asimismo, noten, nos sentó al lado de Cristo Jesús en los lugares celestiales, para mostrar en los tiempos venideros las abundantes riquezas de su gracia y su bondad para con nosotros en Cristo Jesús. Ciertamente la gracia de Dios los ha salvado. ¿Por qué? Por medio de la fe. Y esto no nació de ustedes, sino que es un don de Dios. Ni es resultado de las obras, ¿para qué? Para que nadie se vanaglorie. Mis hermanos, es por fe. Es la gracia de Dios. Es nuestro sacerdote, nuestro intercesor, nuestro intermediario, Jesucristo, el que nos lleva a la misma presencia de Dios. A todos y cada uno de nosotros. Al único que lo necesitamos es a Él. Amén. Oremos.

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1: El versículo 16 dice: si alguno seduce a una doncella que no está desposada y se acuesta con ella, deberá pagar una dote por ella para que sea su mujer. Y si el padre rehúsa dársela, él pagará una cantidad igual a la dote de las vírgenes. Bueno, ¿qué es la dote? ¿De qué se trata? Bueno, vamos a hacer un pequeño trasfondo, una meditación o un estudio sobre el trasfondo histórico del matrimonio en tiempos bíblicos. Brevemente, una breve reseña. Así como Dios escogió una mujer para Adán, así los padres en el Antiguo Testamento tenían la responsabilidad de buscar una mujer para su hijo en tiempos bíblicos. El padre era el que buscaba una mujer. Uno le dice, ahora en nuestros tiempos, oh no. Pero de hecho en el trabajo hay un compañero que es de la India, y a él, pues los padres le escogieron su esposa, ¿verdad? Y le digo, ¿y qué piensas? Le digo, me dice, me parece excelente. Él mismo me dice, porque, fíjate, uno de joven de 20 años no tiene conocimiento de la vida y se deja ir por lo externo. Y luego toda su vida queda marcada por un impulso externo. Y no puede considerar con la sabiduría que un padre puede considerar la importancia de la parte interna de la persona. Entonces me dice, no, a mí me parece muy bien que los padres escojan la esposa a su hijo. Bueno, si tal vez no es la práctica que nosotros acá tengamos, sí creo yo que la Biblia nos enseña a los padres a estar bien involucrados en el proceso donde la hija o el hijo escoge a su compañero, su compañera. Yo les invito, padres, que ustedes se involucren en el proceso, y a los hijos que tengan esa comunicación con sus padres y ese respeto con sus padres que conocen al Señor, para juntos poder llegar a esa decisión tan importante. Yo le doy gracias al Señor por mi hija, ¿verdad? Que pues hay un muchacho que está interesado en ella, y ella pues tiene una amistad con este muchacho, pues estamos muy involucrados, ¿verdad? No quiere decir de que mi hija se va a casar o no, pero en mi vida es mi interés involucrarme en la vida de mi hija. Y mi hija abre ese corazón a su papá y a su mamá, y es un proceso en toda situación donde estamos juntos buscando la voluntad del Señor. Y eso es muy hermoso. Yo les invito a ustedes, padres, que se involucren en las vidas de sus hijos en esas áreas, y que oren para que sus hijos lo involucren a ustedes en las vidas de ellos en esas áreas. Es parte del plan de Dios. Ahora, volviendo al Antiguo Testamento, Dios escogió una mujer para Adán, y el patrón bíblico era que los padres escogían la mujer a su hijo. Ahora, luego de la selección de la novia, ellos hacían un análisis y decían, mira, la fulanita se mira que tiene la cabeza centrada, ¿verdad? Y también le preguntaban a su hijo, bueno, ¿qué piensas? No, papi, le decía, no, entonces buscaban a otra, tal vez. Pero luego de la selección de la novia se producía una negociación entre la familia del novio y la familia de la novia, la cual cuando se sellaba la negociación, cuando se firmaba ese juramento, cuando se firmaba con juramento, había una entrega de la dote para la novia. ¿Se acuerdan cuando Jacob le dijo a Labán, te serviré 7 años por Raquel, ¿verdad? En otras palabras, él no tenía nada que ofrecer, entonces ofreció 7 años de servicio. Y no es que se compraban a las mujeres, ¿verdad? Sino que esta dote la tenía el padre y servía como protección de la mujer si ella enviudaba. Entonces ya existía esta dote para proteger a la mujer económicamente. O si era divorciada, pues le había costado mucho dinero a su esposo. Esa esposa no se divorciaba fácilmente ni se casaba fácilmente, porque tenía que entregar una dote. Y entre más era valorada la mujer, pues mucho más grande era la dote. Estaba hablando con un compañero palestino allá en el trabajo, y me hablaba de las grandes dotes que tenía que pagar uno allá. que no se podía uno ni casar de lo caro que era. Y más si el futuro esposo vive en Estados Unidos, me decía que creen de que en las calles cae el oro, ¿verdad? Y entonces esperan una dote millonaria. Es un abuso. Pero existe ese proceso de la dote. Y una vez confirmada la negociación y hecho el juramento, el novio y la novia estaban comprometidos. El desposamiento, ¿verdad? Entonces existía ese compromiso y por 12 meses, más o menos, el novio, el comprometido, iba a preparar su casa para su nueva esposa que iba a tener.

tomaré conmigo para que donde yo esté, ahí estéis, ahí estén ustedes. O sea que Jesucristo ha venido y ha entregado una dote. El Padre de Jesucristo entregó una dote. Fue la sangre de Jesucristo. Él pagó por nosotros. Y ahora el Hijo se ha ido a preparar un lugar para nosotros. Y pronto viene a traer a su novia, a su comprometida, para consumar el matrimonio, donde estaremos 7 años en el reino de los cielos, celebrando un gran festejo con Jesucristo. Y luego reinaremos con Él. Ahora, pasándonos de este trasfondo histórico del significado del matrimonio y también este pequeño paréntesis de cómo es apropiado lo que el Señor dijo y cómo coincide con el pensamiento de que la iglesia es la novia y Jesucristo el novio que viene por su novia, ¿verdad? En este versículo 17 dice, si alguno seduce a una doncella, seduce quiere decir que convence. En otras palabras, ella accede, ella participa a acostarse con este varón sin haber estado comprometidos. Dice, este varón tendrá que pagar una dote por ella para que sea su mujer. En otras palabras, la relación así no se consideraba, oh pobrecita, pobrecito, cometieron un error, nada, a casarse. No era de jugar, ¿verdad? Entonces, si un hombre seducía a una mujer, se casaban. Pero este hombre tenía que dar una dote que quedaba en las manos del padre como protección de su hija. Ahora, el padre podía decir, este es un sinvergüenza, yo no se la doy a este hombre, este logró engañar a mi hija, no quiero que sea esposa de él. Entonces no se la daba, pero el varón tenía que darle la dote al padre de la muchacha como protección económica, porque si tal vez no se volvía a casar, porque tal vez otro hombre decía, no, yo no me voy a casar con esa mujer, ya cometió fornicación, no puedo confiar en ella. Ya existía ese respaldo económico. Estamos, hermanos. Vemos el propósito de la ley, vemos todo lo que el Señor hace y su propósito. Ahora, en Deuteronomio, capítulo 22, leemos del caso en que es forzada la mujer, en el sentido de que ya no es ella la que es seducida, sino de que un hombre con lujuria viene y se acuesta con una mujer que no está desposada. Si hubiera estado desposada, es considerada adulterio, al hombre asesinado, o sea, matado. Se ajusticiaba, se le apedreaba por tomar a una mujer que le pertenecía a otro, comprometida con otro. Pero en el caso de un hombre, versículo 28, el capítulo 22 de Deuteronomio, si un hombre encuentra a una joven virgen que no está comprometida y se apodera de ella, se apodera, ahí está la palabra, usa la fuerza, no la seducción, y se acuesta con ella y son descubiertos, entonces el hombre que se acostó con ella dará 50 siclos de plata al padre de la joven, y ella será su mujer porque la ha violado, no podrá despedirla en todos sus días. En otras palabras, si un hombre abusaba de una mujer en el campo, tal vez ella tenía que gritar. Si no gritaba, decía, no, no, fue que te forzaron, ¿verdad? Entonces ella tenía que gritar y le decía, ok, tú la abusaste, paga 50 siclos de plata y ahora tiene que ser tu mujer. Ahora el padre puede decir, no será tu mujer, pero me da los 50 siclos de plata. Porque tal vez la mujer ya era difícil que se pudiera volver a casar, pero si el hombre consideraba el papá, bueno, ya, ¿qué vamos a hacer? Que se case. Se casaba, pero le daba 50 ciclos de plata, le costaba caro su error. Ahora dice que no podría despedirla en todos sus días. En otras palabras, el hombre que violaba a una mujer y la tomaba como esposa, no podía divorciarla jamás. Bueno, vemos la ley. Ahora, en el versículo 18 dice, no dejarás con vida a la hechicera. Pasa a otra ley. La hechicera, es decir, la mujer que tenía poderes especiales, que usaba brujería, magia o conocimiento del oculto y entraba en contacto con espíritus. Hermanos, la ouija no es broma. El tirar las cartas no es broma. El leer las manos no es broma. El leer el café, el horóscopo, las limpiezas, olvídese de esas cosas. Eso no coincide con el cristiano. Eso es terrible, es tremendo. El cristiano no tiene nada que ver con eso. De hecho, es una abominación. Si usted va en el libro de Deuteronomio,

capítulo 18, versículo 10, leemos lo que dice el Señor. Dice, no se ha hallado en ti nadie que se haga pasar su hijo o su hija por el fuego. En otras palabras, que nadie sacrificara a su hijo en el fuego a un Dios extraño. Ni quien practique adivinación, ni hechicería, o sea, agorrero, o hechicero, o encantador, o médium, o espiritista, ni quien consulte a los muertos, porque cualquiera que hace estas cosas es abominable al Señor, y por causa de estas abominaciones Jehová tu Dios expulsará a esas naciones de delante de ti. Entonces el Señor está diciendo, sabes, si alguien practica adivinación, si alguien se pone en contacto con otros espíritus para decirte el futuro, por esas razones yo voy a expulsar a la gente de la tierra de Caná. El Señor estaba queriendo que la gente de la tierra de Caná se arrepintiera, pero no se arrepintió, y el Señor dijo, voy a mandar a mi pueblo Israel, que sale de Egipto, y lo voy a enviar a la tierra de Caná, y van a matar a todos los habitantes de la tierra de Caná. Los van a destruir porque esos habitantes son como un cáncer en la tierra, y quiero quitar ese cáncer de la tierra. El Señor dice, los voy a destruir. ¿Por qué? Porque practicaban adivinación, practicaban brujería. Vemos que el Señor no ve livianamente estas cosas. Satanás está involucrado en estas cosas. Yo recuerdo cuando estaba pequeño me regalaron un juego de Ouija. Ahí jugábamos. Pero no se me olvida, una vez mi hermana había vivido en Michigan un tiempo, y cuando regresó un día recibió una carta, y algunas amigas habían estado practicando el Ouija, y una de ellas se cayó por la ventana y se mató. Había habido espíritus y todo. Hubo una situación terrible. Mi hermana no estaba en esa situación, pero recibió la carta. A ella misma, no se me olvida, un día me compartió que había ido que le leyeran las cartas y le habían dicho que ese año se iba a morir. Mi hermana ese año se murió. Otra vez, tenemos una tía, o teníamos, vengo de la zona de Palestina, y mi tía, hermana de mi abuela, había estado en Egipto y aprendió a tirar las cartas. Muy hermosa señora, buena persona, pero pues no tenía la luz del Señor. Y cuando nos llegaba a visitar, nos leía el café y tiraba las cartas. Y no se me olvida un día que le leyó el café a mi padrastro, ¿verdad? Y puso una cara muy asustada, muy asustada. Y pues no le quería decir a mi mamá, pero aparentemente había visto que mi padrastro iba a morir prontamente. Y sí, mi padrastro murió prontamente, le dio cáncer en los pulmones. Satanás se involucra en esto. Esto no es del Señor. El Señor no quiere que tengamos nada que ver con eso. El cristiano no tiene nada que ver con estas cosas. Lo que necesitamos no es buscar el futuro, los detalles del futuro. El cristiano sabe cuál es su futuro. Vamos a estar en el reino de los cielos y vamos a gozar la presencia de Cristo Jesús y su amor y la libertad y la paz. No va a haber tristeza, no va a haber dolor, va a haber gozo, vamos a gozar plenitud. Ese es el futuro que nos espera. Ahora, los detalles de mañana, de pasado, ¿sabes? El Señor dice que es necesario a través de muchas tribulaciones entrar al reino de los cielos. ¿Sabes tu futuro en esta tierra? Habrán tribulaciones, también habrá gozo, pero habrá tribulación. ¿Qué tribulación? No vayas a que te tiren las cartas. No necesitas saber tu futuro, pero conocer a quien tiene el futuro en sus manos, que es Cristo Jesús. Entonces nosotros conocemos a Cristo Jesús, y lo que necesitamos no es entender, sino confiar. Dice el Señor, confía en Jehová con todo tu corazón y no te apoyes en tu propio entendimiento. Eso es lo que necesitamos hacer, confiar en Jehová. El que quiere saber cómo voy a sufrir, a dónde, es porque no tiene fe que todas las cosas obran para el bien de aquellos que aman al Señor, que han sido llamados de acuerdo a su propósito. No necesitamos consultar con hombres influenciados por Satanás. Necesitamos venir a Dios, el Padre de la eternidad, el Padre de luz, que nos ama. Tampoco necesitamos consultar con los muertos. Fíjense que si leemos la palabra del Señor, que claro está. Versículo 11 del capítulo 18 de Deuteronomio dice, ni quien consulte a los muertos. Ni quien consulte a los muertos. No hay de consultar a los muertos. En Primera de Samuel, capítulo 28, rápidamente, vemos esta situación donde Samuel había muerto, este gran siervo del Señor, este
dirigente del pueblo de Israel, el último de los jueces que gobernaron sobre Israel antes de que vinieran los reyes, el primer rey siendo Saúl, ungió a Saúl como rey, ungió a David como rey, pero Samuel había muerto y Saúl había sido rechazado por Dios por ser desobediente. Hermanos, no consideres que es ligero desobedecer a Cristo Jesús. No es fácil. O sea, no es, a Dios no lo podemos engañar. No es fácil engañar a Dios, es imposible. No podemos creer que vamos bien si estamos desobedeciendo al Señor. Saúl había desobedecido al Señor y el Señor lo rechazó como rey y levantó a David. Ahora Saúl, en versículo 4 dice que se reunieron los filisteos y fueron y acamparon en Sunem, y Saúl reunió a todo Israel y acamparon en Gilboa. Iban a luchar, y al ver Saúl el campamento de los filisteos tuvo miedo y su corazón se turbó en gran manera. Tuvo miedo, y Saúl consultó a Jehová. Hizo bien, consultó a Jehová. El problema es que no basta consultar a Jehová si no traes el corazón contrito. Jehová no es una bruja que te va a decir tu futuro solo porque tú se lo pides. Jehová no es un mercenario a sueldo que te va a ayudar solo porque tú necesitas su ayuda. Tienes que venir con un corazón contrito. El sacrificio del Señor, los sacrificios del Señor son el espíritu contrito. El corazón contrito y humilde el Señor no rechazará. Lo que el Señor quiere es un corazón contrito. Saúl no vino con el corazón contrito. Vino afligido, pero no con el corazón contrito, no con el corazón humilde. Y Saúl consultó al Señor, pero Jehová no le respondió, ni por sueños, ni por el Urim, que era el instrumento que usaba el sacerdote para también predecir lo que el Señor, la voluntad del Señor, y era bíblico, ni por los profetas. El Señor no le respondió a Saúl. Entonces Saúl dijo a sus siervos: buscadme una mujer que sea medium para ir a consultarla. Y sus siervos le dijeron: he aquí hay una mujer en Endor que es medium. Versículo 12, vemos que cuando la mujer vio a Samuel, porque le pidió que llamara al espíritu de Samuel, Saúl en desesperación dijo: no me conteste el Señor, va donde está medium y le dice: tráeme al espíritu de Samuel. Ahora, los espíritus, las personas que han muerto en el Antiguo Testamento, se iban al Hades. Sus espíritus no estaban flotando en el aire. Pero Dios hizo una excepción acá y mandó a Samuel, porque Dios es Dios de los vivos, no de los muertos. Y sus espíritus, o sea, los siervos que dejan este mundo, vamos a la presencia del Señor ahora, después de que Cristo nos abrió las puertas al reino de los cielos. Pero antes iban al Seol. Y el Seol había dos lugares, los que estaban destinados a la ira de Dios y los que estaban destinados a la gloria del Señor. Y cuando Cristo murió y resucitó y subió a los cielos, llevó a los que estaban destinados a la gloria del Señor al reino de los cielos, porque ya el precio había sido pagado. Pero Saúl estaba ahí en el seno de Abraham, se llamaba el paraíso. Samuel, perdón, que había partido, ya no estaba en la tierra. Pero el Señor lo mandó, le dice: ve, háblale a Saúl. Y la bruja se asustó. Dice, cuando la mujer vio a Samuel, clamó en gran voz, y la mujer habló a Saúl diciendo: ¿por qué me has engañado? Tú eres Saúl, el rey, ¿verdad? Y el rey le dijo: no temas, pero ¿qué ves? Y la mujer respondió a Saúl: veo a un ser divino subiendo de la tierra. Y él le dijo: ¿qué forma tiene? Y ella dijo: un anciano sube y está envuelto en su manto. Y Saúl conoció que era Samuel, e inclinando su rostro a tierra se postró ante él. Se postró ante Samuel, pero no se humilló ante el Señor. Estaba desobedeciendo al Señor. El Señor había dicho no consultar con los mediums, no tenía un espíritu contrito. Y Samuel dijo a Saúl: ¿por qué me has perturbado haciéndome subir? Y Saúl respondió: estoy en gran angustia, porque los filisteos hacen guerra contra mí. Dios se ha apartado de mí y ya no me responde ni por los profetas ni por sueños. Por eso te he llamado, para que me reveles lo que debo hacer. En otras palabras, Dios no me habla. Los siervos de Dios en la tierra no me hablan. Voy a consultar con los muertos. Y Samuel dijo entonces: ¿por qué me preguntas a mí, ya que el Señor se ha apartado de ti y se ha hecho tu enemigo? En otras palabras,
Si ya Dios no te habla, no busques. No busques a María, a San Pedro, a San Juan. Arrepiéntete y busca a Dios. No consultes con los muertos a favor de los vivos. Consulta con el vivo, Dios. Una enseñanza clara de las Escrituras, de que es necesario consultar únicamente con Dios. Isaías dijo: cuando os digan, consultad a los mediums y a los adivinos que susurran y murmuran, decid, ¿no debe un pueblo consultar a su Dios? ¿Acaso consultará a los muertos por los vivos, a la ley y al testimonio? Si no hablan conforme a esta palabra, es porque no hay para ellos amanecer. Isaías dice que si alguien consulta con otra persona que ha muerto y ha ido aún a la presencia de Dios, no tiene amanecer en su vida. Y más el que enseña que se puede hacer eso. Pablo dijo: hay un Dios y un solo mediador entre Dios y los hombres, Cristo Jesús, hombre. Un solo mediador. Seguimos rápidamente, hermanos. Pudiéramos quedarnos horas compartiendo cada versículo. Versículo 19 dice: a cualquiera que se eche con una bestia, ciertamente se le dará muerte. Imagínense, el que se eche con una bestia. Hermanos, el Señor dice: si se echa a alguien con una bestia, aunque sea su bestia, el problema está que está ensuciando la tierra con su inmoralidad y su maldad, que sea muerto. Ahora, cuando reflexiono en esa situación de un hombre que busque intimidad con un animal, o una mujer que busque intimidad con un animal, uno dice: qué perversión. Recuerdo las palabras de Pablo, que dice que la ira de Dios se revela desde el cielo contra toda impiedad e injusticia de los hombres, porque lo que se conoce acerca de Dios es evidente dentro de ellos, pues Dios se lo hizo evidente, porque desde la creación del mundo sus atributos invisibles, su eterno poder y divinidad se han visto con toda claridad, siendo entendidos por medio de lo creado, de manera que no tienen excusa. En otras palabras, no existe, el ser humano no está en la oscuridad donde no ve nada. El ser humano puede darse cuenta que estamos rodeados por una creación maravillosa: un mar, el sol, los árboles, las estrellas, y saber que hay un diseñador y que hay un creador, y que ese creador es poderoso y es divino. Pero el hombre ha rechazado eso, y dice el Señor a través de Pablo: aunque conocían a Dios, no le honraron como a Dios ni le dieron gracias. Como los 10 leprosos, solo uno le dio gracias, sino que se hicieron vanos en sus razonamientos y su necio corazón fue entenebrecido. Profesando ser sabios, se volvieron necios. Mire lo que dice el Señor: por consiguiente, Dios los entregó a la impureza en la lujuria de sus corazones, de manera que deshonraron entre sí sus propios cuerpos, porque cambiaron la verdad de Dios por la mentira y adoraron y sirvieron a la criatura en lugar del Creador, que es bendito por los siglos. En vez de servir a Dios, están sirviendo al hombre, están sirviendo a la organización, están sirviendo a su propia carne, en vez de servir a Dios. Han cambiado la gloria de Dios por la gloria de los hombres. Y Dios dice: por esta razón Dios los entregó a pasiones degradantes, porque sus mujeres cambiaron la función natural por lo que es contra la naturaleza. En otras palabras, Pablo en Romanos capítulo 1, versículo 18 en adelante, habla de que a las mujeres y a los hombres, porque se pervertieron rechazando a Dios y en vez de honrarle a Él empezaron a adorar ídolos, Dios permitió que cayeran víctima de la influencia de Satanás y terminaran distorsionando sus emociones, de manera que hombre se acuesta con hombre y mujer con mujer, y hombre con animal y mujer con animal. Imagínense la inmoralidad. ¿Cuál es el resultado? De alejarse de la verdad de Dios. De alejarse de la verdad de Dios. Y es terrible, hermano, porque imagínense qué bajeza llegar a un hombre que es creado a la imagen de Dios, y Dios ha creado a una mujer, y Dios quiere que ellos puedan participar en esa unidad tan hermosa, donde hay amor, donde hay entendimiento, de acuerdo a la voluntad de Dios, cuando están caminando en el Espíritu de Dios, y gozar de todo lo que Dios les ha dado, y viene el hombre y prefiere acostarse con una bestia. Uno dice: ¿qué cosa?
Pensando en eso, ayer hice un poema. Y los voy a leer. El Señor nos permite escribir en nuestro lenguaje, en nuestras palabras, nuestros pensamientos. Yo le invito a que cierren los ojos un segundo, para que mediten y no lo agarren como una poesía o una poesía más del hermano Jaime. No, yo quiero que mediten en estas palabras. El título es Te has de conformar. Dios ha hecho al hombre y a la mujer, y el hombre viene y prefiere irse con un animal o un hombre con hombre. ¿Qué cosa, verdad? Te has de conformar. ¿Te has de conformar con lo que este mundo ofrece temporalmente, cuando pudieras heredar eternamente todo lo que Dios puede dar? ¿Te has de conformar persiguiendo tu propio sueño, cuando ni siquiera eres tu propio dueño? ¿Te has de conformar con abrazar tus propios planes, cuando aún hoy no sabes si mañana te has de levantar? ¿Te has de conformar con edificar tu pequeño mundo en permiso, cuando puedes reinar con el grandioso creador que el universo hizo? ¿Te has de conformar con tu vida en el lodo arrastrar, cuando puedes en las alturas volar? ¿Te has de conformar en tinieblas y oscuridad tu camino con las manos angustiado palpar, cuando bajo el sol hermoso paisaje pudieras disfrutar? ¿Te has de alimentar de los desperdicios que te ofrece Satanás, cuando podrías disfrutar del banquete que te prepara el Dios de la eternidad? Ven a Jesús. Jesús es el buen pastor, nada te faltará, con dulce pan te ha de saciar. Satanás es un vil asesino, con astucia y engaño te busca atrapar. Ven, alma ansiosa, al príncipe de paz, en lugares de verdes pastos te hará descansar. Huye de las garras del ave rapaz, de lugar en lugar sin rumbo te hará buscar. Ven al Padre Eterno, al Príncipe de Paz, la serenidad, el gozo y la esperanza adornarán tu canción. Huye del falso maestro, el ingrato capataz, la soledad, la inquietud y la miseria cargarán tu desesperación. Ven al maravilloso consejero, al Príncipe de Paz, el Espíritu Santo, gran consolador, te dará. Huye del padre de mentiras, el diablo rapaz, la sucia conciencia tu compañero será. Jesús, a través de senderos de rectitud por amor te conducirá, el príncipe de tinieblas por senda de esclavitud y con odio te azotará. Si a Jesús le perteneces, el más allá tu alma no temerá, cuando por valle de muerte pases, solo la sombra te tocará. Si a Jesús le perteneces, cuando este lugar tengas que dejar, Dios a un hermoso lugar te ha de llevar. Si a Jesús le perteneces, cuando este lugar tengas que dejar, más allá de las estrellas, donde no hay dolor ni tristeza, con danza y voz de júbilo, ante el trono de Dios habrás de alabar. Pero si el buen pastor tu vida no guía, por tu alma sí debes temer. Cuando te alcance la muerte, con terribles garras te abrazará, nunca libre te dejará. Si el buen pastor tu vida no guía, al llegar la muerte te envolverá gran dolor. El crujir y rechinar de dientes serán tu eterna labor. Amigo, ¿por qué te has de conformar? ¿Hacia dónde vas? Considera tu porción y tu destino. Amigo, considera tu camino. ¿A quién crees que engañas? Corre hacia el buen pastor mientras tiempo hay. Ahora hay tiempo. ¿Quién sabe más tarde será demasiado tarde? Yo te invito a que reflexiones. ¿Por qué te has de conformar con lo que Satanás ofrece, cuando puedes recibir lo que Dios te da? Vamos a seguir, hermanos, con Éxodo 22:20, viendo que el Señor y su ley tiene un propósito que es bendición. Padre, te damos gracias, Señor, que tu palabra es hermosa y nos enseña y nos guía y nos revela las cosas hermosas que tiene para nosotros. Yo te ruego, Señor, que no despreciemos la sabiduría que tú nos das y el amor que nos das.
y ayúdanos a caminar en ese gozo, Padre. Versículo 20, hermanos, dice el Señor, versículo 20, capítulo 22 de Éxodo: el que ofrezca sacrificio a otro Dios que no sea el Señor será destruido por completo. En otras palabras, el que sacrifica a otro Dios tenía que ser destruido. Nada de que está bien Buda, está bien Mahoma, siempre que sea bueno con tu vecino. Dios dice que solo hay un camino, y ese camino es Jesús. Al extranjero no maltratarás ni oprimirás, porque extranjero fuiste vosotros en la tierra de Egipto. A la viuda y al huérfano no afligiréis. Si le aflige, si él clama a mí, ciertamente yo escucharé su clamor y se encenderá mi ira y os mataré a espada, y vuestras mujeres quedarán viudas y vuestros hijos huérfanos. Vemos el amor del Señor. Dice: no maltrates al extranjero. No lo oprimas porque ha sido extranjero. A la viuda y al huérfano no aflijas. Si le aflige, si él clama, yo escucharé su clamor y te mataré a espada, y vuestras mujeres quedarán viudas y vuestros hijos huérfanos. Aquí hay muchos extranjeros, muchos de nosotros somos extranjeros, y hay muchos que los maltratan y toman ventaja. Deberían de leer la Biblia, porque si no reciben juicio ahora, lo van a recibir después. Dios ha creado al hombre a su imagen, y cuando nosotros abusamos y nos aprovechamos de aquel que es nuestro prójimo porque está en una situación más difícil, Dios no está cerrando los ojos, pero está posponiendo el juicio, esperando que la gente se arrepienta. El Señor dice que tengamos misericordia de la viuda y del huérfano, visitar a la viuda, al huérfano, y tener misericordia con el extranjero. No dice que el extranjero tiene que ser perfecto para que tengamos misericordia con él. Dice: ten misericordia del extranjero, de la viuda y del huérfano. Si prestas dinero a mi pueblo, a los pobres entre vosotros, no serás usurero con él, no le cobrarás interés. Si prestas dinero, no trates de prestar dinero, voy a hacer dinero, ya sé cómo voy a hacer dinero. Voy a prestar a los pobres y les voy a quitar un buen interés. Dice: si tomas en prenda el manto de tu prójimo, se lo devolverás antes de ponerse el sol, porque su único abrigo es el vestido para su cuerpo. ¿En qué otra cosa dormirá? Y será que cuando él clame a mí, yo le oiré, porque soy clemente. En otras palabras, el Señor dice: yo soy un Dios clemente y misericordioso. Y si alguien viene y tiene su manto, que es con el que se duerme, con el que se acobija, ¿verdad? Y viene y te pide algo para trabajar la tierra, tal vez: mira, préstame esta yunta, te la voy a devolver, pero necesito trabajar y se me arruinó la yunta y necesito trabajar en la tierra. Bueno, está bien, te la presto, pero dame tu manto para asegurarme que me la devuelves. Dice: asegúrate que le devuelves el manto en la noche para que no duerma en la intemperie. Dice, en otras palabras, el Señor muestra la misericordia que el hombre debe tener con su prójimo. No solo es justicia, sino misericordia. Él te ha declarado, hombre, lo que es bueno y lo que demanda Jehová de ti: hacer justicia, amar la misericordia y caminar humildemente con tu Dios. Luego dice: no maldicirás a Dios ni maldecirás al príncipe de tu pueblo. En otras palabras, el príncipe, la persona de autoridad de tu pueblo, no la maldigas. El Señor nos enseña a respetar la autoridad. Y si la autoridad está actuando mal, deja que Dios haga justicia. No es tu negocio hacer la justicia, ni vengarte, ni burlarte, ni maldecir a la autoridad. A veces vemos gente que tal vez pasa a la policía y los odian con todo su corazón, ¿verdad? No, respétalos. El Señor ha establecido la autoridad en las naciones para que ellos mantengan el orden, porque sabe la naturaleza malvada del hombre. Lo mismo harás con tus bueyes y con tus ovejas. Perdón, nos salteamos. Versículo 29: no demorará la ofrenda de tu cosecha ni de tu vendimia, me darás el primogénito de tus hijos. En otras palabras, tenían la cosecha del campo, el trigo, la cebada, tenían las uvas, y dice: hey, dame los primeros frutos, al Señor le pertenecen y no te demores. Y cuando tengas la cosecha, el diezmo, entrégalo, no te demores, entrega al Señor lo que le pertenece, y aún el primogénito de tus hijos, el primero de cada
mujer que nacía y abría la matriz de la mujer era entregado al Señor, pero obviamente que había un precio de rescate, porque los únicos que estaban dedicados 100% al Señor en cuanto al servicio del templo eran los de la orden de Leví, los descendientes de Leví. Pero los de las otras tribus, pues el primer tenían que pagar un precio de rescate. Lo mismo harás con tus bueyes y con tus ovejas. 7 días estará con su madre y al octavo día me lo darás. 7 días con la mamá, el buey, la ovejita, y luego entregársela al templo para sacrificarla. Y dice, pero ¿por qué van a sacrificar a la pobre ovejita? Porque sacrificamos a Jesucristo por nuestros pecados. Y nos hace entender el costo de nuestro pecado. Jesucristo es más que una ovejita. Estaba a la derecha del Padre en el trono celestial. Y Él ve las violaciones de niños y de niñas. Él ve la prostitución, ve la avaricia del hombre. Y viene y con compasión dice, voy a ir y morir en la cruz por ellos. Me van a escupir, me van a azotar, pero voy a dar mi vida por ellos. Para que aquel que quiera arrepentirse y quiera recibirme en su corazón tenga vida eterna. Ese es el amor del Señor. De tal manera amó Dios al Padre que dio a su Hijo unigénito para que todo aquel que crea en Él no se pierda, mas tenga vida eterna. Ese es el amor del Señor. Finalmente, el versículo 31, el capítulo 22 dice, y seréis para mí hombres santos, o sea, separados. No comeréis carne despedazadas por las fieras en el campo, a los perros la echaréis. En otras palabras, si viene un lobo y se despedazó una oveja, no te la comas. No quiero que comas desperdicios, dice el Señor a su pueblo. Una vez más volvemos al poema y al pensamiento. Te satisfacerás, te conformarás con desperdicios. Cuando puedes gozar las viandas y el banquete del Señor, yo te invito a que te goces del banquete del Señor. Pero no dejes que este pensamiento se quede en lo abstracto. No me voy a conformar de desperdicio. Quiero el banquete del Señor, eso sí, no te obedezco, Señor, porque, ¿sabes? En el momento que estás desobedeciendo al Señor, te estás conformando con desperdicios. En el momento que no vienes al Señor como un niño, te estás conformando con desperdicios. El Señor dijo que es necesario venir como un niño para recibir el reino de los cielos. ¿Sabes una característica de un niño? Papi, llévame al baño. Mami, vísteme. Papi, tengo hambre. Mami, dame algo de comer. Papi, mira, ese niño me está regañando, ayúdame. El niño depende de alguien. Y si tú dependes de tu machismo, dependes de tu orgullo, te estás llenando de desperdicio. Cuando pudieras depender de todo lo que el Señor quiere hacer en tu vida, con el poder de Jehová. Y hoy te invito de corazón, a ti y a mí, que ya no nos comamos los desperdicios que nos avienta Satanás. Y disfrutemos las viandas del Señor. Padre, te damos gracias, Señor. Porque tú quieres llenarnos. Quieres bendecirnos, Padre. Pero esa bendición no se halla en nuestro propio mundo, sino en tu reino, en tu voluntad, Señor. Ayúdanos, Padre, a ser humildes, a no buscar nuestras maneras. Ayúdanos, Señor, a buscar tu voluntad, Padre. Te damos gracias que enviaste a tu Hijo Jesucristo para abrir el camino al reino de los cielos. Y podemos venir ante el trono celestial y exclamar, Abba, Padre. No necesitamos consultar con muertos, con adivinos, agoreros, espiritistas, médiums. Podemos consultar con el Dios vivo. Gracias, Padre. Padre, ahora yo te ruego, Señor, que en el área que le has hablado a cada uno, Señor, tú les ministres,
y más que nada, Señor, que llenes de gozo.

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para mis viejos, para decir cuánto los quiero en estos versos. Tienen en sus palabras el consejo que me guía, la ternura en su mirada y a veces melancolía. Raíces de mi vida, forjadores de esperanza, son mi eterna compañía, aunque esté lejos de casa. A ti, papá, a ti, mamá, este homenaje sincero para decir en estos versos cuánto los quiero. Han sido tanto para mí que son cortas las palabras para contar tanto.

¿Hay algunos aquí que quisieran llenar su copa? ¿Hay algunos que se sienten vacíos, que necesitan el toque de Cristo, que se detenga ese reloj de la entropía? ¿Que tú no sabes qué pasaría de ti si te fueras hoy de este mundo? ¿Que tú no sabes cuál es tu destino eterno? Porque no has recibido a Jesús. Yo te quiero invitar a que recibas a Cristo. ¿Hay alguien aquí que desee recibir a Cristo? Levante su mano, yo quiero orar contigo. Podemos orar juntos. Y la copa de tu corazón la puede llenar el Señor Jesús. Y pueden ponerse de pie los que tengan las copas vacías y las quieran llenar.

máximo poder. 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

Vamos a hacer esta oración juntos en voz alta. Tus palabras tienen mucho poder delante de Dios. Y hazla de corazón. Esta declaración, hazla de corazón.

0: presencia de obras muertas.
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1: 1 Corintios, capítulo 10. Pablo está hablando de la libertad del cristiano. Nos dio el principio en el capítulo 8. En el capítulo 9 nos dio el ejemplo de ese principio de libertad que él no ejerció para no tropezar al prójimo, que era débil en conciencia. Y ahora en el capítulo 10 nos va a dar el resultado. Cuando un cristiano usa su libertad hasta tal límites que esa misma libertad lo trae a una esclavitud al pecado otra vez. Es muy posible que un cristiano llegue a un punto en su vida donde cree que es suficiente en sí mismo, que ha aprendido la palabra suficiente y puede empezar a vivir de tal modo que no camina con cuidado o con vigilancia hacia las Escrituras y no se cree capaz en caer entre pecado. Entonces Pablo aquí terminó el capítulo 9 dándonos una fotografía de un individuo que corre una carrera, hablando del servicio al Señor. Y Pablo dice que no quería ser descalificado o eliminado de ser usado del Señor. Entonces aquí en el capítulo 10, versículo 1 dice: porque no quiero, hermanos, que ignoréis que nuestros padres todos estuvieron bajo la nube y todos pasaron el mar. Y todos en Moisés fueron bautizados en la nube y en el mar. Ahora Pablo va a usar a Israel como ejemplo de esa libertad que tiene en el Señor, pero abusando de esa libertad, llegando a un punto donde Dios no es agradado en la conducta del creyente. Nos dice aquí que estuvieron todos bajo la nube, pasaron por el mar. Cuando salieron del Éxodo de Egipto, Dios los redimió, los protegió, les dio sus provisiones completamente. El versículo 1 habla de identificación, que todos ellos salieron identificados con Dios Jehová. Pasaron el mar y todos en Moisés fueron bautizados en la nube y en el mar. Ahora, el símbolo de bautismo habla de muerte, un tipo de muerte. La Epístola de los Romanos, el capítulo 6, en el versículo 3 y 4 nos dice esto: ¿o no sabéis que todos los que hemos sido bautizados en Cristo Jesús hemos sido bautizados en su muerte? Porque somos sepultados juntamente con Él para muerte por el bautismo, a fin de que como Cristo resucitó de los muertos por la gloria del Padre, así también nosotros andemos en vida nueva. En la primera epístola de San Pedro, en el capítulo 3, por el versículo 21, nos dice que el bautismo es en forma de figura del antediluvio de Noé y que nos limpia de ningún pecado. pero es una acción de conciencia. Entonces, el agua no puede perdonar ningún pecado. Pablo no está enseñando aquí que el bautismo de agua perdona pecado, pero está dándonos un tipo de esas personas que fueron identificadas con Dios. Tomaron parte de los milagros de Dios, observaron los milagros, las provisiones de Dios. Pero a pesar de eso, murieron en el desierto. A muchos cristianos que vienen a la iglesia, vienen a estudios, tienen sus letreros en sus carros, dicen que son cristianos, toman parte del cuerpo cristiano, pero de veras no son cristianos de corazón. Entonces, esa es la pregunta que le está haciendo a los corintios y la comparación. Está identificando a los corintios como los israelitas que tuvieron el mismo privilegio que ellos han tenido a venir a conocer a Dios. En el versículo 3 dice: y todos comieron el mismo alimento espiritual, hablando de maná. En Éxodo, el capítulo 16, Dios les dio maná para comer. Por todos los 40 años en su viaje en el desierto, Dios les dio maná. Maná quiere decir ¿qué es? En el hebreo es manju. ¿Qué es? No sabían lo que era. Comieron maná hasta que entraron a la tierra prometida. Después de la primera Pascua, entonces se terminó la maná y empezaron a comer la comida de la propia tierra.

necesitaban. Y cuando fueron a comer de él en la medianoche, estaba pudrida. Es una fotografía perfecta para nosotros como cristianos, que Dios quiere nutrirnos diariamente. Cada día venir hacia Dios para que nos pueda hablar y ministrar completamente. En el versículo 4 dice: y todos bebieron la misma bebida espiritual, porque bebían de la roca espiritual que los seguía, y la roca era Cristo. No solamente Dios les dio de comer, pero también de tomar agua. Estaban quejándose constantemente. Lean el Antiguo Testamento, el Éxodo, el libro de Números, los salmos que se refieren a ese tiempo cuando caminaron por 40 años en el desierto, murmurando, quejándose, siempre soñando de Egipto para regresar los melones, los pepinos, los ajos. Estaban cansados de maná. ¿Cuántos cristianos están cansados de maná hoy en día, la palabra? Y quieren algo diferente. Algo que es diferente de lo ordinario que Dios quiere darnos a nosotros. Algo interesante aquí del versículo 4, que dice que esa bebida vino de la roca espiritual. La roca era Cristo. Este versículo 4 aquí nos da prueba de la preexistencia del Señor Jesucristo. Hay cultos que no creen en la preexistencia del Señor Jesucristo. Los testigos de Jehová dicen que Jesucristo es un ángel creado. La Biblia dice que Jesucristo es Dios mismo, concebido el Espíritu Santo, no creado. Este versículo dice que Cristo es la roca. Ahora, la palabra roca aquí es la palabra Petra en el griego. Si leen en el Evangelio de Mateo, el capítulo 16, versículo 18, ahí el Señor Jesucristo les preguntó a sus discípulos: ¿quién dicen los hombres que soy yo? Y dijeron: algunos dicen que eres Elías, otros el profeta, otros Juan el Bautista, resucitado de los muertos. Y dijo: ¿quién dicen ustedes que yo soy? Y Pedro dijo: eres el Hijo viviente de Dios. Y el Señor Jesucristo le dijo: tu nombre es Petros, piedra chica, y en esta Petra que has dicho que yo soy el Hijo viviente de Dios, estableceré mi iglesia. Entonces la palabra Petra es la misma que dijo Pedro y que dijo Cristo, que era el fundamento y la base de la iglesia, que era el Hijo viviente de Dios. Entonces vemos aquí que la roca también, por medio del Antiguo Testamento, siempre se refiere a Dios. Cristo es Dios. Si Cristo no es Dios, entonces Cristo no nos puede perdonar nuestros pecados, porque solo Dios puede perdonar los pecados. María no puede perdonar, Pedro no puede perdonar, Pablo no puede perdonar, un padre no puede perdonar, un hombre no puede perdonar, solo el Señor Jesucristo puede perdonar pecados, quien es Dios. Entonces vemos aquí que esa roca espiritual, quien dio de comer y beber en el Antiguo Testamento a los israelitas, era Cristo el Señor, antes de su encarnación, cuando habitó en un cuerpo humano como el de nosotros. El versículo 5 dice: pero de los más de ellos, no se

agradó Dios, por lo cual quedaron postrados en el desierto. Dios los mató. Es interesante de observar que casi 2.5 millones hasta 3 millones de gente salieron del Éxodo. De la edad de 20 años en adelante, no estoy seguro cuántos, pero de la edad de todos los que salieron de 20 años en adelante, solo 2 entraron a la tierra prometida. Era Josué y Caleb. Los únicos 2, los demás murieron en el desierto. El libro de Hebreos, el capítulo 4, versículo 1 en adelante, nos dice que no entraron porque no mezclaron su fe con sus obras. No creyeron en lo que Dios les dijo a ellos y siguieron quejándose en rebelión por los 40 años. Entonces, este ejemplo Pablo lo está poniendo a los corintios para que entiendan que ellos mismos están en esta posición abusando su libertad, que no pueden depender que han entregado su vida al Señor hace 3, 4 años. Eso no es suficiente. Tienen que estar caminando en el Espíritu. Pablo ya les dijo en el tercer capítulo, los primeros versículos, que eran carnales. Ni les podía hablar como a espirituales, sino a carnales, y hasta eso como niños infantes, cual no eran. Entonces no estaban desarrollando espiritualmente. Hay muchos cristianos que no desarrollan espiritualmente y creen que están agradando a Dios y no están agradando a Dios. Y quizás muchos cristianos, o suficientes en esta vida, caen en la misma posición de los israelitas y los corintios, siempre viviendo bajo sus esfuerzos de la carne, nunca llegando a un punto donde pueden entregarse al Señor completamente. Ahora, cuando un hombre o una mujer se entrega al Señor, eso no quiere decir que él o ella misma son más espirituales que cualquier otra persona. Es simplemente el Espíritu de Dios. No se puede jactar de nada. No puede ser orgulloso de cualquier cosa. Porque Pablo dice, ¿qué cosa tengo yo que no se me ha entregado a mí gratismente? Todo lo que Dios me da, no puedo yo jactarme. Dios me lo ha dado. Entonces aquí tenemos el ejemplo de estos que fueron destruidos en el desierto. Dice, más esto, estas cosas sucedieron como ejemplos para nosotros, para que no codiciemos cosas malas como ellos codiciaron. Como dije antes, los israelitas en el desierto estaban pensando siempre de regresar al mundo. Egipto representa el mundo. Hay muchos cristianos que llegan al Señor y se entregan al Señor y empiezan a caminar por poco tiempo y empiezan a echarle el ojo al mundo otra vez, decir, oh, quiero regresar. Nada más un poquito, ya sé suficiente la Biblia y yo sé cómo vivir y no voy a hacer lo de antes, mentira. Tomando esa libertad que tiene el cristiano para acercarse al mundo, cuando se acerca muy cerca, el mundo lo contamina otra vez. ¿Cuántos cristianos, cuántas cristianas no han regresado a un novio que estaba en el mundo, una novia, o un deseo, o un empleo, algo que, lo que sea en el mundo, y empezaron a hacer las mismas cosas de antes, creyendo que en sí mismo no era capaz, porque tenían confidencia en sus fuerzas y no en el Señor?
sí tienen la libertad de hacer lo que quieran, pero esas mismas libertades los van a encarcelar a ellos mismos espiritualmente, prisioneros de sus deseos completamente. Y es lo que dice aquí Pablo, por el ejemplo de Israel. Versículo 7 dice, ni seáis idólatras como algunos de ellos, según está escrito, se sentó el pueblo a comer y a beber y se levantó a jugar. La referencia aquí del versículo 7 es al Éxodo, el capítulo 32, por todas partes allí del capítulo 32, y es cuando Moisés fue a la montaña a orar al Señor, y había pasado 40 días y 40 noches, y el pueblo israelita empezó a decir, ¿dónde está Moisés? Quizás se murió. Y vinieron a Aarón y le dijeron, haznos dioses que nos trajeron de Egipto. Entonces Aarón les dijo que les dieran todos sus aretes de oro y empezó a hacer un dios de un becerro de oro. Cuando Moisés regresó de la montaña con los 10 mandamientos y vio y oyó lo que estaba pasando, tomó las 2 tablas y las arrojó y las rompió, simbólicamente representando que los mandamientos fueron quebrantados antes de ser entregados, demostrando la naturaleza pecaminosa del hombre, tanto como el deseo de ser idólatra. El hombre siempre se siente más cómodo si tiene una representación de Dios, un santito, una virgencita, una medalla, algo. Ahora, el segundo mandamiento dice que no debemos de hacer ninguna imagen para representar nada en los cielos, bajo los cielos, en la tierra o bajo la tierra en el agua, para representar cualquier cosa en los cielos de Dios. Pero la persona natural siempre cree si puede tener visualmente algo físico, entonces puede sentirse más cerca a Dios, cuál es una decepción. Porque la palabra nos dice que nuestro cuerpo es el templo del Espíritu Santo, y cuando yo me entregué al Señor, mi cuerpo es el templo y Cristo habita dentro de mi cuerpo en la persona del Espíritu Santo. Entonces yo no tengo que sentirme alejado de Dios porque no tengo una representación de Dios. Reconocemos que en los países que son muy paganos, Sudamérica, Centroamérica, México, tanto como África, esta gente quizás podemos clasificarla religiosa, teniendo sus santos, sus vírgenes, sus imágenes, arrodillándose hacia ellos, declarando sus oraciones por forma de repetición, creyendo que por tanto de lo que oran y lo demasiado de su oración, Dios va a oír y va a responder. El Señor Jesucristo dice que no debemos de ser decididos y mal entender que Dios no nos da lo que pedimos por la repetición, pero porque tenemos relación con Él íntima y le pedimos como sus hijos. Si una persona no es renacida del Espíritu Santo, a mí no me importa a quién ore, a un santo, a una virgen, a quien sea, Dios no le oye. La palabra dice que al pecador Dios no oye, solo al individuo que es renacido del Espíritu Santo. Ahora,
Eso no quiere decir que Dios no oye si uno se arrepiente. Sí oye al pecador por arrepentimiento, pero no para darle lo que él quiere, porque si Dios escucha la oración del pecador, entonces ¿por qué tuve yo que ser renacido el Espíritu Santo y la palabra? Es una pregunta que nos tenemos que hacer. Y lo que pasó aquí en el versículo 7 en Éxodo, cuando empezaron a comer y a tomar, empezaron a entregarse a relaciones sexuales en la adoración de este becerro de oro. Ahora Pablo está haciendo la identificación con los corintios, porque aquí en la ciudad de Corinto había los templos paganos de Afroditis, y ahí había 1,000 prostitutas que se entregaban al oficio de Afroditis y se entregaban sexualmente para hacer ganancias para el templo cada noche. Entonces tenemos la combinación de idolatría, una representación de Dios física, tanto como la asociación y la conexión de comer, beber y las relaciones sexuales. Eso es lo que estaba pasando en Corintios, y Pablo está corrigiendo lo que han dejado entrar a la iglesia, contaminando la santificación del cristiano. En el versículo 8 dice: ni forniquemos como algunos de ellos fornicaron y cayeron en un día 23,000. Esta referencia en el versículo 8 es en el libro de Números, el capítulo 25, donde el profeta Balaam dio consejo al rey Balac que entregara a sus mujeres moabitas a los israelitas para que les enseñaran cómo adoraban a sus dioses. Y su adoración de sus dioses era bajo el rito sexual. Entonces Balaam dijo: no puedo maldecir al pueblo israelita porque Dios ha protegido y ha bendecido al pueblo, pero Jehová es un Dios celoso y no puede soportar idolatría. Entonces deja que todas tus mujeres de Moabita que vayan allí y se entreguen a los hombres, y cuando ya se han enamorado de ellas, que se entreguen sexualmente y traigan sus dioses paganos, y Dios el mismo los va a destruir. Dice que cayeron en un día 23,000. El libro de Números dice que cayeron 24,000 total. Muchos tratan de decir que es una contradicción aquí, no. Pablo dice en un día 23. El libro de Números dice 24,000 en total. Pero vemos aquí cómo Dios es ofendido con el pecado de fornicación. Ahora, fornicación viene de la palabra en el griego que es la palabra pornea. Agarramos nuestra palabra pornográfico, fornicación. Es usado para cualquier acto sexual, sea relaciones sexuales, sea obras sexuales, cualquier cosa. Entonces, fornicación siempre es asociada con relaciones sexuales antes de matrimonio. La Biblia nos dice que fornicación es el único pecado cual un hombre, una mujer, peca contra su propio cuerpo. Ahora sabemos que en nuestra edad de los 80 y tanto como los 70, el pecado de fornicación no es pensado como algo mal en nuestra sociedad, es algo muy aceptado. Los filósofos, los psicólogos nos dicen que uno debe de experienciar todo lo posible antes de ser casado.
para poder saber lo que uno de veras quiere entregarse. ¡Qué ironía! Dios ha creado al hombre y a la mujer para que lleguen a un punto en su vida que se entreguen a sí mismo en matrimonio, cual incluye la relación sexual. Pero cuando nosotros abusamos de ese don que Dios nos ha dado tan precioso en el contexto del matrimonio y lo abusamos afuera del matrimonio, entonces lo que estamos haciendo es nos estamos contaminando para el peor, no para lo mejor. ¿Cuántas personas viven bajo una culpa que no pueden aguantar? Gloria a Dios por el perdón del Señor Jesucristo, que podemos venir y nos puede perdonar, nos puede hacer criaturas nuevas, vírgenes en Cristo Jesús. Pero aquí vemos que Dios destruyó a 23,000 por este pecado. En el versículo 9 dice: ni tentemos al Señor, como también algunos de ellos le tentaron y perecieron por las serpientes. Eso se refiere al libro de Números, en el capítulo 21, donde empezaron a hablar contra Dios y Moisés y aborrecieron también el maná que Dios le estaba dando. Y entonces Dios envió serpientes venenosas en el campamento de Israel y empezaron a morder a todos los que estaban en rebelión contra Dios. Y Dios le dijo allí a Moisés: pon una asta en el centro del campamento con una serpiente de bronce. Y si el que es mordido por la serpiente fija sus ojos en esa serpiente y cree, será aliviado y mejorado, y no va a morir. El Señor Jesucristo llamó atención a esta serpiente en el Evangelio de San Juan, el capítulo 3, versículo 14 y 15. Y dijo: como Moisés alzó la serpiente en el desierto, igualmente tiene que ser alzado el Hijo de Dios, que el que cree en Él no morirá. Entonces el Señor Jesucristo estaba diciendo que esa representación en el desierto hablaba del futuro, del sacrificio de Él mismo. La asta representa un tipo de cruz. La serpiente representa un tipo de pecado. El metal bronce representa juicio. Entonces tenemos allí en Números 21, pecado juzgado en la cruz. Antes de Cristo, cuando fue crucificado, 100,000 de años antes que ocurrió. Eso es lo que es profecía. Dios declarando algo antes que pase, para que cuando pase estemos seguros que Dios fue el que dijo eso. El versículo 11 dice: y estas cosas les acontecieron como ejemplo y están escritas para amonestarnos a nosotros, a quienes han alcanzado los fines de los siglos. Entonces, todo lo que ha dicho del versículo 1 al versículo 10 son para nuestra atención, nuestro advertimiento. La palabra es en el griego. Debemos de aprender de ellas y no tentar al Señor y no estar caminando según los israelitas. Ahora esta enseñanza es para los corintios, pero ahorita mismo esa enseñanza es para nosotros, para aprender de Él. La referencia a quienes han alcanzado a los fines de los siglos se refiere a nosotros, los creyentes que estamos viviendo bajo la última edad, la edad de gracia, antes del regreso del Señor Jesucristo por su novia. El Señor viene pronto. Ningún hombre sabe el día ni la hora, pero nos ha dejado señales por cual podemos observar
que el fin ya está muy pronto. Así que el que piensa estar firme, mire que no caiga. Este es el principio que controla todo del versículo 1 al 12. Cada cristiano tiene que tener cuidado de no pensarse más firme de lo que es, porque si se cree firme en sí mismo, va a caer. Tenemos que aprender de todo lo que está escrito para no llegar al mismo lugar de esos israelitas que fueron destruidos en el desierto. El versículo 13 nos da ahora una promesa. Dice: no os ha sobrevenido ninguna tentación que no sea humana, pero fiel es Dios, que no os dejará ser tentados más de lo que podéis resistir, sino que dará también juntamente con la tentación la salida para que podáis soportar. Muchas veces nosotros creemos que Dios nos está tentando y que Dios es cruel y que Dios está nada más listo para hacernos caer. Pero la palabra nos dice que Dios no tenta a ningún humano con ninguna tentación que no sea humana. Entonces, lo que yo paso en mi vida son pruebas. Dios no tenta, pero sí nos prueba. Pero también nos dice que las pruebas que Dios deja que vengan a mi vida, yo no soy el único que ha pasado eso. Otros hombres han pasado y pasan igual que yo. Porque Satanás siempre quiere decirnos que nosotros somos los únicos que nos encontramos en la situación que tenemos. Y entonces, estamos ofendidos en Dios. Y Satanás no quiere que nosotros lleguemos al punto de conocer que las tentaciones y las pruebas que vienen a cada uno de nosotros, Dios nos va a dar la salida de ellas. Nos dice allí, a mitad de ese versículo, que Él nunca nos va a dejar ser probados más de lo que podemos resistir, sino que nos va a dar juntamente con la prueba, y la palabra tentación debe ser prueba, nos va a dar salida para que podamos soportarlo. Entonces tengo la promesa de Dios que lo que venga a mi vida, Él me va a ayudar. Entonces mi responsabilidad es ir hacia Dios y acercarme a Él y entregarme a Él como un creador quien es fiel. Entregarme a la palabra, a la oración, y sentarme y esperar en Dios. Pero lo que pasa cuando nos encontramos en una prueba, empezamos a correr como una gallina que le han cortado la cabeza, desesperados, acusando a Dios, tratando de remediar nuestra vida, y muchas veces como cristianos tratando de remediar lo que Dios ha dejado venir en nuestra vida, hacemos el problema peor. Entonces lo mejor es esperar en Dios y entregarnos a Él. Dice: por tanto, amados míos, huid la idolatría. Dios odia idolatría. Ahora déjeme decir a este punto, en este versículo 14, que idolatría no es solamente una estatua, un dios de piedra, un santo. Pero idolatría es cualquier cosa que controla y domina mi vida. La pasión de mi vida es mi Dios. Mucha gente vive para ganar dinero. Algunos están tan controlados por las cosas de este mundo, casas, carros, ropa. Ese es su Dios. Otros se entregan al vicio, alcohol, ese es su Dios, drogas, el sexo, cualquier cosa que es puesta ante de Dios en prioridad, ese es el Dios de esa persona. Eso es idolatría.
Y déjeme decir también al mismo tiempo que creo que hay otra forma de idolatría hoy en día. Cuando muchos quieren identificar su profesión o su negocio, porque son cristianos, bajo el nombre de Cristo, no porque quieren dedicar su negocio a Dios, pero porque ven que poniendo a Dios en su negocio, en sus tarjetas de anuncio y todo, reconocen que van a ganar mucho negocio de la sociedad cristiana. Eso es idolatría, una representación falsa, no real, pero el motivo es para ganar dinero. Eso igual es idolatría, tanto como una estatua o cualquier otra forma. El pretexto es mal, el motivo es mal. Diciendo, oh sí, este negocio es de Dios. Si el negocio es de Dios, ¿por qué sois cobrando tanto dinero? Más que las personas en el mundo por la misma cosa. Si abro un negocio para el Señor y por el Señor, entonces mis precios deben de ser justos, o tan siquiera igual que el mundo. Pero muchos negocios cristianos, el negocio y los precios son más caros hoy día, y el servicio es menos en calidad. Déjame decirle que eso es idolatría. Dedicando algo a Dios y el motivo es propio, no a Dios. Eso igual es idolatría. El versículo 15 nos dice, como a sensatos os hablo, juzgad vosotros lo que digo. Los corintios se creían muy sabios, entonces Pablo dice aquí, quizás en forma de burla. Dice, la copa de bendición que bendecimos, ¿no es la comunión de la sangre de Cristo? ¿El pan que partimos no es la comunión del cuerpo de Cristo? Siendo uno solo el pan, nosotros con ser muchos somos un cuerpo, pues todos participamos de aquel mismo pan. Mirad a Israel según la carne, los que comen de los sacrificios no son partícipes del altar. ¿Qué digo pues? ¿Que el ídolo es algo, o que sea algo lo que se sacrifica a los ídolos? Antes digo que lo que los gentiles sacrifican a los demonios lo sacrifican, y no a Dios. Y no quiero que vosotros os hagáis partícipes con los demonios. Ahora, lo que está hablando aquí Pablo es según lo que estaba pasando en los templos paganos. Los cristianos habían sido salvos de la idolatría de Corinto, y en los templos allí sacrificaban una parte del sacrificio al Dios, el otro se le entregaba al sumo sacerdote y la otra parte al que estaba sacrificando. Ahora, cuando sacrificaba eso, el individuo estaba participando con ese Dios y haciéndose uno con él. Ahora, lo que Pablo está hablando aquí, dice, si ustedes han sido uno con Cristo y el cuerpo de Dios es uno, ¿cómo pueden asociarse ustedes con los templos paganos que están en comunión con los dioses que no son dioses, pero en realidad sí hay un poder a través o detrás de esos dioses, un mundo espiritual de Satanás? Y le dice, con cuidado, yo sé que esos dioses no son dioses, pero reconozco al mismo tiempo que es un mundo espiritual de oscuridad. Realmente nos dice eso en la Epístola de los Efesios, en el capítulo 6, el versículo 12, que no luchamos contra carne ni hueso, pero contra principales dominios espirituales de oscuridad.
Ahora el versículo 21 dice: no podéis beber la copa del Señor ni la copa de los demonios. No podéis participar de la mesa del Señor y de la mesa de los demonios. Es interesante que nos dice en el versículo 20 que lo que sacrifican los gentiles, sacrifican a demonios. ¿Cuánta gente dice, voy a dedicar esto y voy a usar el ejemplo del catolicismo, porque yo era católico. Voy a dedicar esto a la Virgen María, a San Judas, a San Pedro, o a San Martín, o a San Agustín, o lo que sea. La palabra dice que los gentiles, cuando sacrifican y dedican cualquier cosa, dedican a demonios, no a Dios. Es muy importante entender esto. La palabra nos dice en 1 Timoteo, el capítulo 2, versículo 5, que hay un mediador entre Dios y el hombre Cristo Jesús. En Hechos 4, 12 nos dice que no hay ningún otro nombre dado a los hombres por cual el hombre puede ser salvo, solo Cristo Jesús. Cristo Él mismo en el Evangelio de San Juan, el capítulo 14, versículo 6, dice que Él era el camino, la verdad y la vida. Y nadie puede venir antes del Padre si no es por medio de Él. No hay nadie más. Todo lo que se sacrifica o se entrega o se dedica debe de ser al Señor Jesucristo. Él mismo dijo, en ese día me van a pedir a mí nada, pero pídanle a mi Padre en mi nombre. No hay ningún otro nombre, nadie más. El versículo 22 dice, ¿o provocaremos a celos al Señor? ¿Somos más fuertes que Él? ¿Debemos de desviarnos de lo que nos ha dicho? ¿Debemos de entregarnos a nuestro propio razonamiento o pensamiento? ¿Somos más sabios que Dios? Esta cita es de el Cántico de Moisés, en Éxodo 32. Ese cántico Moisés cantó ante ellos y les enseñó ese cántico. Y en ese cántico Moisés declara de la rebelión contra Dios de los israelitas, de su murmuración, de sus quejas. Todo un testimonio contra su santificación, tanto como su fidelidad a Dios. Ahora en el versículo 23 dice: todo me es lícito, pero no todo conviene. Todo me es lícito, pero no todo edifica. Este es el principio cual Pablo quiere que cada uno de nosotros vivamos. Todo es lícito, yo puedo hacer lo que sea, pero es posible yo como cristiano ejercer mi libertad de tal modo que estoy abusando, y ese mismo abuso puede llegar a un punto que yo mismo me voy a entregar otra vez a pecado. No simplemente tropezar a mi prójimo, pero yo mismo voy a ser arrastrado otra vez para ser contaminado en alguna forma de pecado. Sea en términos de idolatría, fornicación, tentar a Dios, murmurar, lo que sea. Quiero yo hacer lo que va a edificar a mi vida y a la vida de mi prójimo. Ahora dice en el versículo 24, ninguno busque su propio bien, sino el del otro. De todo lo que se vende en la carnicería, comed, sin preguntar nada por motivos de conciencia, porque el Señor es del Señor es la tierra y su plenitud. Si algún incrédulo os invita y queréis ir, de todo lo que se os ponga adelante comed, sin preguntar nada por motivo de conciencia. Mas si alguien os dijere, esto fue sacrificado a los ídolos, no lo comáis, por causa de aquel que lo declaró.
y por motivos de conciencia, porque del Señor es la tierra y su plenitud. Entonces dice aquí, ¿se acuerdan que la carne era ofrecida? Y muchas veces la carne era vendida por el sumo sacerdote a las carnicerías. Entonces la carne que un individuo de los corintios compraría en la carnicería, probablemente esa carne había sido sacrificada. Entonces el cristiano que era débil en conciencia sabía eso y decía, yo no puedo comer carne. Yo no puedo comprar la carne en la carnicería porque ha sido ofrecida a un ídolo. Y quizás otro cristiano era más adulto espiritualmente, más desarrollado, y para él carne era carne, y nada más oraba sobre ella y es todo. Pero Pablo dice, si vas a la carnicería y tu conciencia es débil, entonces no le preguntes al carnicero, ¿ha sido sacrificado esto a un ídolo? Porque si dices sí, entonces tu conciencia te va a condenar. Entonces nada más cómprala y llévala a la casa y ora por ella y cómela. Pero si alguien te invita a una invitación a su casa y cualquier cosa que sea puesta antes de ti, dice, ora y cómela. No vayas a preguntar, ¿ha sido esta carne sacrificada a un ídolo? Porque si dicen sí, entonces no puedes comerla, por conciencia. Pero si dicen, esta carne ha sido ofrecida y vamos a comer de ella, entonces dicen, no comas por medio de conciencia, por el prójimo quizás que esté allí y es débil de conciencia. No porque yo tengo una conciencia débil, es lícito para que yo pueda comer esa carne, pero quizás un prójimo como es débil, entonces yo sacrifico mi libertad que tengo por mi prójimo. Entonces aquí Pablo habla de todo esto, del problema que estaba existiendo aquí en Corinto. Ahora, el versículo 29 dice, la conciencia, digo, no la tuya, sino la del otro. Pues, ¿por qué se ha de juzgar mi libertad por la conciencia de otro? Y si yo con agradecimiento participo, ¿por qué he de ser censurado por aquello de que doy gracias? Si pues coméis o bebéis o hacéis otra cosa, hacedlo todo para la gloria de Dios. La respuesta allí, en el versículo 29 y 30, es una pregunta que Pablo está poniendo en forma de respuesta del que está leyendo la carta. Uno leyendo esta carta va a decir, bueno, si yo soy libre para hacer ciertas cosas, entonces ¿por qué soy censurado de otro? ¿No tengo libertad? Y Pablo dice, sí, sí la tienes, pero en el versículo 31 dice, hacer todo para la gloria de Dios. ¿Cuál es la gloria de Dios? La edificación del prójimo y el cuerpo de Cristo. Sí tengo la libertad de hacer muchas cosas, pero si yo sé que va a tropezar a mi prójimo, no lo voy a hacer. Y en el versículo 32 dice, no seáis tropiezo ni al judío, ni a gentiles, ni a la iglesia de Dios. Como también yo en todas las cosas agrado a todos, no procurando mi propio beneficio, sino el de muchos para que sean salvos. Sed imitadores de mí, así como yo de Cristo. El primer versículo del capítulo 11 debe de ser el último del capítulo 10. Cuando dividieron en capítulos, no fue bajo la inspiración del Espíritu Santo, pero los hombres dividieron los capítulos y versículos para poder facilitar encontrar ciertos versos, pero los manuscritos en el griego y en el hebreo no están divididos en capítulos ni versículos. Esto fue luego hecho por el hombre, y sería mejor dividir el capítulo después del primer versículo del capítulo 11. Entonces aquí Pablo nos dice que hay tres categorías de hombres. La primera categoría son los judíos,
los que rechazaron a su Salvador, a su Mesías. La segunda categoría son los gentiles. Esas personas que no son judíos y que no conocen a Dios. Y la tercera categoría son los que están en la iglesia de Dios, los que son renacidos del Espíritu Santo y la Palabra, sean judíos, gentiles o lo que sean, pero son criaturas nuevas. Entonces tenemos las tres categorías que existen en este mundo: judío, gentil y la iglesia de Dios. No hay ninguna otra categoría cual Dios ve a los hombres. Esas tres. El principio, hacer lo que edifica a mi prójimo y a la iglesia. Y su exhortación aquí, ser imitadores de Él, como Él es imitador de Cristo Jesús. Una exhortación propia para nuestra vida. Gloria a Dios. La próxima semana empezaremos en el capítulo 11. Hay que orar.

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2: Hay en nuestros días un increíble abismo generacional, a pesar de los increíbles avances en el mundo de las comunicaciones. 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Les hicieron promesas a sus hijos que jamás las cumplieron.
1: Si es malo no cumplir con lo que ofrecemos a otros, es peor cuando no cumplimos lo que les hemos ofrecido a nuestros hijos. 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Bienvenidos a El Amor que Vale. 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
2: Estamos desarrollando la serie El Fruto del Espíritu basada en Gálatas 5:22, que dice, mas el fruto del Espíritu es amor, gozo, paz, paciencia, benignidad, bondad. Todas estas son cualidades que encontramos en la vida del Señor Jesucristo. En la lista de Gálatas 5:22, la siguiente cualidad es fe, o como algunas versiones traducen correctamente, fidelidad. No es solamente lo que creemos, sino cómo vivimos y qué es lo que hacemos como resultado de aquello que creemos. Durante toda mi vida yo soñaba con ir al Parque Nacional de Yellowstone, y hace algunos años atrás pude realizar ese sueño. ¿Sabe lo que yo quería ver más que ninguna otra cosa en ese parque? Quería ver al famoso geyser conocido como el Viejo Fiel. Durante mi niñez y juventud había escuchado de él y quería ver ese majestuoso geyser, no solo en las postales, sino personalmente. Y desde la ventana de nuestro cuarto en el rústico alojamiento en el cual nos quedamos en el parque, podíamos verlo. En ese parque hay muchos otros geysers, y algunos de ellos tal vez sean más espectaculares que el Viejo Fiel, pero ninguno se le compara. ¿Por qué? Porque cada 65 minutos exactamente erupciona. Y uno puede ver esa gruesa columna de candente agua y vapor elevarse hasta casi 70 metros de altura. Es un espectáculo impresionante, digno de verse y exacto. Cada 65 minutos el Viejo Fiel saldrá magnífico desde las entrañas de la tierra. Permítame decirle que la fidelidad es una cualidad que todos admiramos o debemos admirar. Lo interesante es descubrir que Dios no solo la admira, sino que la requiere. Requiere que los mayordomos o administradores sean fieles. Y realmente no importa qué habilidades tenga usted, o que sea muy inteligente, o que tenga una gran personalidad, o cuán duro trabaja, si alguien no puede confiar en usted, usted no es tan bueno como parece. Ahora, ¿qué es fidelidad? Es integridad, honestidad, lealtad, confiabilidad. Uno puede depender de una persona fiel. Si en el grupo social o en la iglesia a la cual usted pertenece yo pidiera que escribiera una carta a 5 personas en las cuales confía, en las cuales puede depender por completo, ¿recibiría usted una de esas cartas? Piénselo. ¿Es usted una persona fiel? ¿Pueden los demás depender de usted? Si no es así, con todo respeto le voy a decir algo, y espero que no se enoje conmigo por eso. Si los demás no pueden confiar en usted, no pueden depender de usted, usted no es tan valioso como se imagina que es. Y esto es cierto para cualquier persona que carece de esta característica llamada fidelidad. La mayoría de personas no la tienen. Me sorprendió y francamente debo decir que me desilusionó El resultado de una encuesta realizada por la mundialmente conocida empresa Gallup, que se dedica a hacer estudios sociales y encuestas pertinentes. Una de esas encuestas revela que el 40% de los trabajadores llaman a sus trabajos para decir que están enfermos, sin que eso sea verdad. Otro porcentaje de empleados cobra por 8 horas de trabajo, cuando en realidad solo han trabajado 5. Otros tratan de estafar a los clientes vendiéndoles mercadería de inferior calidad, pero cobrándoles como mercadería de primera. Y eso, mi amigo, es solo un botón de la muestra, porque la lista es verdaderamente larga. Al final de la encuesta mencionada, el señor Gallup dice lo siguiente: como científico investigador social, estimo que nuestro país está en una crisis de primera magnitud. Esta crisis no es política ni militar. Es una crisis espiritual y moral. Estamos enfrentando la crisis de la falta de integridad espiritual y moral en nuestra sociedad. ¿Es usted una persona fiel? Cuando usted esté frente al Señor Jesucristo, ¿podrá él decirle: bien, buen siervo y fiel? Mire lo que dice Proverbios 25:19. Como diente roto y pie descoyuntado es la confianza en el prevaricador en tiempo de angustia. Ahora quiero que piense conmigo en las marcas, la motivación y los métodos de la fidelidad. Primero, las marcas de la fidelidad. ¿Dónde y cómo debemos ser fieles? Enfoquemos esto por lo menos en 5 áreas. Primero, debemos ser fieles a nuestra familia. Una y otra vez la Biblia habla de la fidelidad familiar. Si usted no es fiel en su hogar, usted no podrá ser fiel en ninguna otra parte. Un marido tiene que ser fiel a su mujer. Tiene que ser moralmente fiel, sexualmente fiel. La más grande marca de infidelidad es el adulterio. En Proverbios 6:32 leemos: el que comete adulterio es falto de entendimiento, corrompe su alma el que tal hace. Yo oro y anhelo que usted sea espiritual y moralmente fiel con su cónyuge. Pero escúcheme atentamente. Usted no tiene que ser físicamente infiel para que sea infiel a su cónyuge. Muchos hombres parece que estuvieran casados con su trabajo, o que tienen una aventura amorosa con los deportes, o la intimidad hogareña la han reemplazado con otras cosas, sus pasatiempos, los negocios, los amigos, etc. Todo esto puede alejar a un hombre de su esposa. La Marina de los Estados Unidos tiene como lema Semper Fidelis, que quiere decir siempre fiel. Esto necesita ser una verdad en nuestro corazón y en nuestra vida. He hablado con muchos jovencitos que los identificamos como jóvenes delincuentes. Hay un profundo abismo entre estos jóvenes y sus padres. Al hablar con ellos, uno descubre que tienen una tremenda hostilidad hacia sus padres. Hostilidad que está enraizada en el resentimiento. Y el resentimiento hacia los padres tiene sus raíces en el hecho de que alguna vez, de alguna manera, los padres fueron infieles a sus hijos. Quiero decir, les hicieron promesas a sus hijos. Promesas que jamás las cumplieron. ¿Sabe que nuestros hijos tienen una memoria increíble? A veces les he preguntado a mis hijos, ¿les he hecho alguna promesa y no la he cumplido? Ahora a mis nietos les pregunto, ¿cómo voy?

¿Será usted, como padre o como madre, que ha sido infiel? Hay otra área en la cual necesitamos ser fieles: el dinero, las finanzas. Busque Lucas 16:10. El que es fiel en lo muy poco, también en lo más es fiel. ¿Qué haría usted si tuviera $1,000,000? Y usted responde: oh, yo haría esto y aquello, daría para las misiones, ayudaría a otros. Mi amigo, ¿está seguro que haría eso? Déjeme decirle una buena prueba de lo que usted haría si tuviera $1,000,000. Haría lo que hace hoy con $100. Esa es una buena prueba. Verá, si usted no es fiel con lo poco que tiene, tampoco será fiel aunque tenga mucho. Si usted roba $100, a los ojos de Dios es como si hubiera robado $1,000,000. Mire lo que dice Lucas 16:11. Pues si en las riquezas injustas no fuisteis fieles, ¿quién os confiará lo verdadero? En otras palabras, si uno es infiel con las riquezas mal adquiridas, ¿quién le va a confiar riquezas honestas? Las verdaderas riquezas son las riquezas espirituales. Verso 12. Y si en lo ajeno no fuisteis fieles, ¿quién os dará lo que es vuestro? Ahora, ¿qué quiere decir esto? La prueba de lo que usted hará en el plano espiritual se verá en lo que hace en el plano físico, financiero. Si a usted no se le puede confiar ningún dinero, Dios no le va a confiar poder espiritual. Muchos de nosotros no tenemos bendiciones espirituales simplemente porque no somos fieles con nuestras finanzas. Y porque somos infieles en esta área, Dios no nos bendice espiritualmente. Pero parece que nosotros entendemos las cosas al revés. Muchos piensan: si pudiera ser una persona más espiritual, más buena, si orara más, si leyera más la Biblia y tendría más confianza en Dios, tendría prosperidad financiera. Eso lo escuchamos frecuentemente en la televisión. Pseudo predicadores nos bombardean con aquello de: haga las paces con Dios y Él le bendecirá materialmente. Pero este pasaje de las Escrituras enseña lo opuesto. Si usted hace lo bueno con lo que tiene, Dios le bendecirá espiritualmente. Y no tiene que ser mucho. Acepte lo que Dios ha puesto en sus manos, lo que Dios le ha confiado, y será bendecido por Él. Recuerde que lo poco es mucho con la presencia de Dios, y lo mucho es nada sin la presencia de Dios. Creo que la razón por la cual muchos cristianos no reciben contestación a sus oraciones, o por qué no entienden más de la palabra de Dios, o por qué el testimonio de sus vidas es tan pobre, es porque no son fieles en lo poco. Por ejemplo, en 1 Corintios 16:2 leemos: cada primer día de la semana, cada uno de vosotros ponga aparte algo según haya sido prosperado, para que cuando yo llegue no se recojan entonces ofrendas. ¿A quién se dirigió el apóstol Pablo? A cada uno de los creyentes en la iglesia de Corinto. ¿Cuándo debían hacerlo? El primer día de la semana. ¿Y qué es lo que debían hacer? Traer sus diezmos y ofrendas. ¿Cuál era el plan? Dar por convicción, no por emoción. Usted ya sabe lo que va a dar. Es más, ya ha separado lo que va a dar de acuerdo a cómo Dios le ha bendecido. Y esto lo hace regularmente, no de vez en cuando. Da con fidelidad. Si Dios le ha dado mucho, usted lo mismo hará. Si Dios le ha dado poco, su ofrenda será pequeña. Pero aquí lo que se resalta no es lo mucho o lo poco que damos, sino la fidelidad con que damos. Yo estoy convencido que a cualquier persona o iglesia que es fiel en lo material, Dios le bendecirá con increíble poder espiritual. Veremos a personas venir a Jesús. Veremos a almas que se salvan. Mi amigo, el dinero no es lo importante. El dinero solo es la prueba. Si Dios no le puede confiar dinero, Él no podrá confiarle ninguna otra cosa. Necesitamos ser fieles con nuestra familia, con nuestras finanzas y con nuestros amigos. Proverbios 17:7 dice: en todo tiempo ama el amigo y es como un hermano en tiempo de angustia. Hace algún tiempo, un periódico inglés convocó a un concurso entre sus lectores para encontrar la mejor definición de amigo. Permítame leer algunas respuestas que recibieron una mención honorable. Amigo es alguien que

0: Multiplica tus alegrías y divide tus penas. Un amigo es alguien que entiende tu silencio. Excelente. Pero la colaboración que se llevó el primer premio es la siguiente. Un amigo es alguien que viene cuando todo el mundo se ha ido. ¿Qué le parece? ¿Tiene usted un amigo así? Sin que importe lo que usted haya hecho. Alguien hizo una paráfrasis de 1 de Corintios 13 de la siguiente manera. La amistad es muy lenta para perder la paciencia. Siempre busca la manera de ser constructiva. No es posesiva, ni está ansiosa de impresionar a los otros, ni atesora ideas superficiales acerca de su propia importancia. La amistad tiene buenas costumbres y no persigue ventajas egoístas a expensas de los demás. Por el contrario, se goza cuando la verdad prevalece. No conoce límites a su paciencia, ni término a su confianza, ni fracaso a su esperanza. Y esto dura para siempre. La verdadera amistad permanece cuando todo lo demás haya fallado. ¿Tiene usted un amigo así? ¿Es usted un amigo así? Necesitamos ser fieles con nuestras amistades. Necesitamos ser fieles en nuestra asistencia a la iglesia. En Romanos 12:5 leemos, todos somos miembros los unos de los otros. Cuando la iglesia se reúne y usted no está ahí siendo miembro, entonces, para el cuerpo, usted está ausente. Independientemente de lo que usted como miembro representa, si usted no está, el cuerpo está incompleto. En el cuerpo humano, sea que le falte un pedacito de dedo o todo el brazo, su cuerpo está incompleto. ¿Por qué debería ser diferente en el cuerpo espiritual? Hebreos 10:25 dice, no dejando de reuniros como algunos tienen por costumbre. A veces oigo a alguien decir, yo no tengo que ir a una iglesia para ser un creyente. Bueno, técnicamente es cierto, pero permítame decir algo al respecto. Yo dudaría del cristianismo de una persona que voluntaria y deliberadamente deja de reunirse en la iglesia con sus hermanos y hermanas en la fe. Por eso es casi una orden el que no debemos dejar de reunirnos. Y otros dicen, a mí me es suficiente el escuchar un mensaje en la radio o ver algún predicador en la televisión o leer un buen libro cristiano. Bueno, pudiera ser que eso sea verdad, pero no está tomando en cuenta un punto muy importante. Usted no va a la iglesia únicamente por lo que pueda recibir. Usted va a la iglesia por lo que pueda dar. Y aquí no estoy pensando en términos financieros ni económicos, sino exclusivamente espirituales. Veamos Hebreos 10:25 en su totalidad. No dejando de reuniros como algunos tienen por costumbre, sino exhortándoos. Y tanto más cuando veis que aquel día se acerca. Yo no tengo que hacer énfasis ni explicar que estamos viviendo en días peligrosos y engañadores. Por eso, nos debemos los unos a los otros una fidelidad bien entendida, aunque no le expliquemos con palabras. ¿Ha notado cuán fieles podemos ser en cosas pasajeras, superficiales, que no dejan ningún beneficio de inventario? A veces somos más fieles seguidores de nuestros equipos deportivos favoritos que lo que somos a la iglesia que pertenecemos. En el libro de récords de Guinness está el nombre de un hombre que fielmente ha asistido a todos los campeonatos mundiales de fútbol, soccer, en cualquier país en que se haya celebrado. Pero cuando la esposa e hijos piden ir de vacaciones a la playa, o a la montaña, o a la selva, surgen mil problemas y dificultades, algunos ciertos, otros inventados. ¿Cuál es su disculpa para su falta de fidelidad hacia Dios? ¿Qué quiere decir con eso de que no tiene tiempo? ¿Qué tal este mismo momento? Solo tiene que humillarse delante de Dios, arrepentirse de su falta de fidelidad y de sus otros pecados, aceptar el sacrificio que el Señor Jesús hizo por usted en la cruz para perdonar sus pecados y limpiarle y darle vida abundante y eterna. Si lo hace así, Dios le salvará inmediatamente, le perdonará totalmente y le protegerá eternamente. Y dé gracias por todo esto en el nombre del Señor Jesucristo. Amiga, amigo, donde quiera que usted esté y quien quiera que usted sea, si hizo esa decisión espiritual, le invito para que nos escriba y nos cuente al respecto. deseamos ser parte de su gozo espiritual. Además, su carta nos motivará y nos bendecirá, y nos dará también la oportunidad de orar por usted y su decisión de ser un creyente en el Señor Jesucristo.
1: Si de todo corazón oró y le entregó en arrepentimiento su vida a Cristo Jesús, escríbanos para regocijarnos con usted. 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Oramos, tenga hambre por la palabra de Dios, en especial al hablar de El Fruto del Espíritu. ¿Cuál es su fruta favorita? A mí me encanta la papaya, los mangos, las fresas y más. Ahora bien, en la vida espiritual no es importante qué fruta le guste, sino qué fruta exhibe. Amigo, amiga, ¿tiene toda la paz y el gozo que desea? ¿Qué de la paciencia y la bondad, o la fe y el dominio propio? 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
2: 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Gracias por escuchar hoy al Dr. Adrián Rogers. Soy Irving Ravelo. 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
2: Fíjese usted, mi amable oyente, qué carta que tengo en mis manos de un caballero de 40. Me dice lo siguiente: señor Palau, tengo 40 años. Padezco de dolencias de salud y estoy en una muy mala situación económica. Vivo con mi hermana, que es casada, y el esposo de ella me ofende a menudo. Mi madre ya murió, y temo que mi padre se nos vaya un día de estos, pues ya tiene 85 años de edad. Todo esto me acongoja mucho, señor Palau. No creo recordar el haber conocido la felicidad ni siquiera de niño. Por eso acudo a usted para que me oriente. Mi estimado caballero, de veras que su carta me conmueve el corazón, le digo la verdad. Por miles de cartas que he leído y preguntas que he respondido, la suya me conmueve porque los detalles implican que usted está sufriendo mucho. Pero le doy los siguientes consejos ya que usted me los pide. Primero, señor, usted tiene que aprender a vivir independientemente de sus familiares. Busque un trabajo que le llame la atención, un trabajo que sea adecuado para su salud. Pero usted ya tiene 40 años, caballero. No tiene por qué estar viviendo con una hermana casada. Y si el esposo de su hermana le ofende, con razón será, porque un hombre mayor a su edad ya tiene que vivir independientemente, aunque sea de la manera más humilde. La Biblia dice que el salmista, estando en una situación fea, triste como la suya, hizo esta oración en el Salmo 39. Y ahora, Señor, ¿qué esperaré? Mi esperanza está en ti. Así que ánimo, caballero, independícese de su hermana y del esposo de ella, y a los 40 años ponga su esperanza en el Señor, no en los hombres. Segundo, yo le recomiendo que busque una esposa idónea para usted. Idónea quiere decir que encaja dentro de sus necesidades y su situación. Dios quiere que usted esté bien acompañado. Hay mujeres, sin duda, que le amarán y que le querrán. Por lo tanto, empiece a orar a Dios y busque una esposa, una mujer que usted ame, que a usted le atraiga y que usted descubra que ella le ama a usted y que puedan hacer compañerismo, y aunque no le envíe Dios hijos, aunque podría ser, que dentro de su pobreza ustedes gocen de lo íntimo del matrimonio y del amor. Tercero, caballero, usted puede conocer la felicidad real desde hoy mismo. ¿Usted me dice cómo? Ante todo, tiene que establecer una amistad personal con Dios, para que él empiece a arreglar su vida. Mire lo que dice la Biblia, y es verdad, lo he experimentado y lo he observado. Si alguno está en Cristo, es una nueva persona. Las cosas viejas pasaron y todas son hechas nuevas. Mi estimado caballero, a su edad ya es hora que usted se encuentre con Dios. Hable con Dios en oración y ábrale su corazón a Dios de la misma manera que me lo abrió a mí en su carta. Todo lo que pidieres en oración creyendo, lo recibirás, dice la palabra de Dios. Se lo repito, todo lo que pidieres en oración creyendo, lo recibirás. Eso no implica que usted va a dejar de trabajar, ni que va a empezar a flotar río abajo con la corriente, no. Usted ora a Dios, trabaja y Dios va a darle lo necesario para su vida. Se lo aseguro, caballero, y ojalá que usted haga caso de estos consejos.
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2: Pues bien, hoy continuamos con nuestra serie La Llegada de la Edad de Oro, y hoy llegamos a una lección que he titulado El Rey Jesús. Como vamos a verlo el día de hoy y el día de mañana, la Biblia describe a Jesús como Rey Redentor y también como Rey Supremo, y la Biblia dice que ante Él se doblará toda rodilla, incluyendo la de todos los gobernantes del mundo. Pasaremos a estudiar con detalle este tema en unos momentos. 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Ahora, empecemos a consideración del tema, el Rey Jesús.

0: produjeron la biografía de la reina Elizabeth II y mi esposa y yo vimos toda la serie. Es impresionante. Fue la monarca que reinó más tiempo en la historia británica. El mundo entero hizo una pausa cuando se enteró de su muerte en el 2022. Ella hablaba abiertamente de su fe en Cristo. En cierto momento en la película se la ve hablando con Billy Graham, que estaba en Londres para una cruzada de evangelización, y ella le invitó a que fuera al palacio para conversar. En su saludo de Navidad en el 2011, ella dijo: Jesús nació en un mundo lleno de temor. Los ángeles vinieron a pastores aterrados con palabras de esperanza. No teman, les dijeron. Les traemos buenas noticias de gran gozo, que será para todo el pueblo, porque les ha nacido hoy en la ciudad de David un Salvador, que es Cristo el Señor. Y luego añadió: es por este lente de la historia que debemos ver los conflictos de hoy y así darnos esperanza para el mañana. Me gusta lo que ella dijo, pero quisiera cambiar una palabra en esa frase y decir que es por el lente de la profecía que debemos ver los conflictos de hoy y así darnos esperanza para el mañana. La historia es importante y no hay duda de eso. La fe cristiana se basa en hechos históricos: la muerte, sepultura y resurrección de Jesucristo. Eso es historia. Historia profunda, pero cualquiera puede mirar hacia atrás. Los únicos que en realidad pueden atisbar al futuro son los que estudian la palabra de Dios y lo que Dios ha dicho en las Escrituras. En la Biblia nos dice lo que va a suceder algún día. El mismo Jesús que murió y resucitó de los muertos volverá y reinará sobre este mundo, pero reinará mucho más tiempo que Elizabeth II, que ocupó el trono británico por un periodo asombroso de 70 años y 214 días. Imagínese un rey que ocupará su trono en este planeta por 1000 años. Y si les parece apropiado, hoy vine para jactarme de mi rey, para jactarme del rey Jesús, porque él reina y es mi rey. Entender el retorno de Cristo y su reino milenial y lo que va a suceder cuando él vuelva a esta tierra nos da esperanza para mañana. Cuando vemos lo que tiene lugar hoy en los Estados Unidos y Europa y Rusia y China y de manera especial en Israel y el Medio Oriente, nos damos cuenta de que la historia de nuestros tiempos se mueve en una dirección profética. Tal vez más pronto de lo que nos damos cuenta, este reino estará bajo el control político del Rey Jesús. Si Jesús viniera en el rapto hoy, en apenas 7 años, estaríamos sirviendo con él en el reino, gobernando sobre toda la tierra, no solamente Jerusalén, ni simplemente Israel, sino sobre toda la tierra. La Biblia presenta a Jesús no solo como Salvador, Mesías y amigo, sino también a Jesús el Rey. Y en este mismo momento, Cristo Jesús ya está en el cielo sentado en el trono a la diestra del Padre, intercediendo por nosotros. Pero la Biblia también nos dice que debemos darle a Jesús el Rey el trono de nuestros corazones, y un día literalmente será Rey sobre toda la tierra. Así que examinemos la gloria, majestad, poder y autoridad del Rey Jesús y su reino. En primer lugar, Él es el Rey Redentor. Vemos eso, la manera en que se habla de Él en la Biblia. Esto viene directamente de las Escrituras, así que simplemente permítame mencionar estos nombres, porque todos son interesantes. Primero que nada, la Biblia se refiere a Jesús como el Rey de los Judíos. Esto es interesante, porque solo se lo haya en la Biblia en el relato del nacimiento de Jesús y su muerte. Recuerden que cuando nació Jesús, los sabios vinieron y dijeron: ¿dónde está el rey de los judíos que ha nacido? Y luego, en su muerte, tuvo la conversación. Cuando Jesús compareció ante Poncio Pilato, el gobernador le preguntó: ¿eres tú el rey de los judíos? Tú lo dices, le contestó Jesús. Dirigiéndose a la chusma presente, Pilato gritó: ¿quieren que les suelte al rey de los judíos? ¿Qué haré entonces con el que ustedes llaman el rey de los judíos? Y la respuesta de ellos fue: crucifícalo. Y Pilato entregó a Cristo para que lo crucificaran, junto con una extraña orden para los que lo ejecutaron. Les dijo: quiero que preparen un letrero y lo claven encima de la cruz. Esto es lo que debe decir el letrero: el Rey de los Judíos. Ese fue el título del Señor en su nacimiento y su muerte. pronunciado por los sabios, los magistrados, la chusma, el letrero en la cruz y, en última instancia, por el mismo maestro. Durante muchos años ha sido una de mis aficiones coleccionar las frases extrañas que la gente hace inscribir en sus lápidas. Tengo un cuaderno con algunas de ellas. Una de mis favoritas es esta: aquí yace el cuerpo del viejo Alberjas, enterrado bajo flores y árboles, pero Alberjas no está aquí, sino solo la vaina. Alberjas se peló y se fue a Dios. Ahí lo tienen. Eso es una descripción real en una lápida. Mi rey es el rey de los judíos, pero la Biblia tanto también nos dice que es el rey de Israel. En Juan, capítulo 1, versículo 49, Natanael dice: Rabí, tú eres el Hijo de Dios, tú eres el rey de Israel. Y el domingo de Ramos, cuando hombres y mujeres celebraban la llegada de Jesús a Jerusalén, esto es lo que cantaban: Hosanna, bendito el que viene en el nombre del Señor, el rey de Israel. 5 días después, mientras Jesús sufría en el Gólgota, uno de sus enemigos gritó con sarcasmo: Rey de Israel es, que baje ahora de la cruz y creeremos en él. Según estos y otros pasajes bíblicos, Jesús es el único legítimo, eterno heredero del trono de David. Es el rey de Israel. Él es el rey de los judíos y es el rey de Israel. La Biblia también nos dice que, y esto me encanta, que es el rey de reyes. En Apocalipsis hay un hermoso cuadro de esto y describe a Jesús en el cielo poco antes de su retorno. En su manto y en su muslo tiene un nombre escrito: Rey de Reyes y Señor de Señores. Vivimos en un mundo trastornado, damas y caballeros. No lo duden ni lo debatan, sabemos mejor. Pero ninguno de los políticos, dirigentes, villanos o dictadores de hoy logrará autoridad suprema, ni siquiera el anticristo que vendrá. Todos se tambalearán, todos caerán, porque solo Jesús es Rey de Reyes y Señor de Señores. Un día toda rodilla se doblará ante él y toda lengua confesará que mi rey es rey de reyes y señor de señores. Y luego, una de las cosas que más sorprende a las personas en cuanto al reino, el milenio y la edad de oro que viene, es que no ocurrirá solo en el Medio Oriente, sino que cuando Jesús se siente en el trono en Jerusalén, gobernará todo el mundo. Estará a cargo de todo lo que sucede en el planeta Tierra. Por eso su cuarto título es Rey sobre toda la Tierra. El profeta Zacarías añade este título a nuestro Señor y dice en el capítulo 14, versículo 9: El Señor será Rey sobre toda la Tierra. En aquel día el Señor será uno, y uno su nombre. Cuando el Rey Jesús será Rey sobre toda la Tierra, toda rodilla se doblará y toda lengua confesará. Él gobernará sobre el mundo entero. Finalmente, Él es el Rey de Gloria. Este título real se halla en Salmo 24, versículos 9 y 10. Alcen, oh puertas, sus cabezas, álcenlas, puertas eternas, para que entre el Rey de la Gloria. ¿Quién es este Rey de la Gloria? El Señor de los ejércitos. Él es el Rey de la Gloria. Ese es el título milenial de nuestro Señor. Es el Rey de los judíos, es el Rey de Israel, es el Rey de reyes, es Rey sobre toda la tierra y es el Rey de Gloria. Solo Él es verdaderamente grande. Entre los personajes famosos de la historia, solo a unos pocos se les ha llamado el Grande. Estos personajes son como monumentos en las páginas del tiempo, como soberanos que tuvieron un poder extraordinario o dejaron una marca nada usual. De la era bíblica tenemos a Ciro el Grande, Darío el Grande, Jerjes el Grande y Herodes el Grande. Entre el Antiguo y Nuevo Testamentos, el mundo fue cambiado para siempre mediante el surgimiento de Alejandro Magno. Europa también se halló bajo el mando de Carlomagno, Carlos el Grande. La mayoría de estos hombres no fueron tan grandes como pensaban que lo eran. Abundaron en fracaso y a veces cometieron crímenes horribles. Pero esto es lo interesante, amigos. El rey más grande de la historia no se halla entre ellos. A Jesús nunca se le llamó Jesús el Grande o Cristo el Grande. Es grande, por supuesto, y grandemente digno de ser alabado. Pero su grandeza no se deriva de una comparación con otros reyes. Jesús es una clase por sí mismo. Se destaca absolutamente solo en la historia. Él es es Jesús el Grande, aunque no se aplica a sí mismo ese nombre, porque no tiene que hacerlo. Jesús es el Rey que tiene poder absoluto, cuyo reino es infinito y cuyo trono es inconquistable. Es el Rey indescriptible, porque reina eternamente sin principio de días ni fin de la vida. Es el soberano de los reyes de la tierra. Apocalipsis 1, versículo 5. Es nuestro Mesías, nuestro intercesor, el siervo compasivo, el maestro humilde y el salvador sin egoísmo. Pero no olviden que es Cristo el Rey. Ese título habla de su soberanía e indica que está a cargo de todo, que su palabra es la palabra final. Nada puede estabilizar nuestras emociones como recordar que tenemos un Rey en el cielo que está a cargo. Nada está exento de su poder preeminente. Por eso es que tantas personas hallan en Él el ancla de sus almas. Él es su Rey, Jesús es su Salvador, si usted es cristiano. Pero es una cosa tenerle como Salvador, y eso significa que Él está en su vida. Es otra cosa tenerle como Rey. Jesús no solo quiere ser residente en su vida, quiere ser el presidente de su vida. Y cuando usted le pone en el trono, está diciendo: Señor Jesús, gracias por ser mi Salvador. Ahora y en este momento, quiero pedirte que no seas solo mi Salvador, puesto que he estado tratando de hacer muchas cosas por mí mismo, y lo he trastornado todo para decir las cosas como son. Así que voy a ponerte en el trono de mi vida, y no voy a hacer nada a menos que hablemos al respecto, a menos que lo conversemos, y a menos que tú marches por delante. Usted dice: eso es algo más bien sencillo. Es un cambio dinámico en la vida cuando usted hace eso, cuando se da cuenta de que no es el piloto, sino el copiloto, y pone a Jesús donde debe estar. Un día Él va a ser el Rey afuera, gobernándolo desde esa perspectiva. Pero ahora Él quiere ser el Rey por dentro, quiere ser su Rey. Él es mi Rey. La Biblia también nos dice que no solo es el Rey ahora, sino que un día va a ser el Rey reinante. Cuando Jesús vino la primera vez, vino como Rey Redentor y estableció un grupo de personas, los que siguen a Jesús, sobre los cuales reina y gobierna y que hacen su obra, y que asistimos a la iglesia cada domingo para celebrar nuestro amor a Dios y amor a Jesús, y sabemos que Él es el Rey. Pero la Biblia abunda en pasajes que nos dicen lo que va a suceder cuando Jesús vuelva al final de la tribulación y establezca su reino en esta tierra. Muchos han dicho que cuando eso suceda, habrá una reversión de la maldición, por cuanto en las primeras páginas de la Biblia nos damos cuenta de lo que sucedió y la maldición que fue impuesta sobre el mundo. Como saben, el mundo en que vivimos no es el mundo en que Dios quería que viviéramos o que tuviéramos. Si Adán y Eva no hubieran pecado, viviríamos en un mundo mucho mejor, muy diferente. Ese mundo va a volver, y en esa edad de oro que viene tendremos el mundo que tendríamos si no hubiera habido pecado. Robert Strauss fue un brillante estratega político que sirvió a varios presidentes, desde Jimmy Carter a George H.W. Bush. Dijo algo interesante en cuanto al mundo en que vivimos. Toda persona en el gobierno es como un montón de hormigas en un tronco flotando en un río. Cada uno piensa que está dirigiendo el tronco, pero simplemente está siguiendo la corriente. ¿No es eso verdad? ¿Alguna vez ha notado el engreimiento de muchos funcionarios del gobierno? Cada uno piensa que está dirigiendo la función, pero ellos no están dirigiendo la función, están simplemente siguiendo la corriente. Lo mismo se puede decir de todos los gobernantes de la historia. Todos han muerto o morirán, y ninguno se ha levantado de los muertos. Todos ellos han dominado los titulares por un periodo de tiempo, pero ninguno ha dividido a la historia en dos como lo hizo Jesús. Los gobernantes de este mundo disfrutan de autoridad limitada por un tiempo limitado. Solo Jesús posee autoridad infinita por toda la eternidad. Nunca habrá un tiempo cuando Él no sea el Rey. Así que, ¿cómo será cuando Jesús reine como Rey? En este mensaje quiero darles un bocado de prueba de eso. Cuando estaba en el seminario, uno de mis maestros era J. Dwight Pentecost, un profesor muy tranquilo pero brillante. Escribió un libro que en muchos respectos es la enciclopedia para los que estudian la profecía, titulado Cosas que Vendrán. La letra es pequeña, de modo que uno tiene que estar decidido para leer el libro, pero rebosa de verdad maravillosa. En una sección de ese libro ofrece una lista lista de características del reino de Cristo como rey durante el milenio. Las que voy a mencionarle hoy son apenas una fracción de la lista, como para despertarle el apetito de cómo será ese reino. En primer lugar, cuando Jesús reine en esta tierra, su reino es universal. Reinará sobre un reino universal. El reino de nuestro Señor se basará en Jerusalén, Israel o su geografía extendida, y dominará toda nación en la tierra. Como saben, Israel recibe mucha atención ahora. Para una nación que tiene como 70 millas de ancho y 263 millas de largo, es como una estampilla de correos cuando se la ve en un mapa, rodeada de naciones que quieren aniquilarla. Pero desde ese lugar, el reinado de nuestro en el milenio Señor se extenderá hacia el norte hasta Rusia, al oriente a toda Asia, hacia el sur a África y el anillo del Pacífico. Y alabado sea el Señor, también se extenderá hacia el oeste a Europa y a toda América. Y todo el globo girará bajo el eje de Jesús. Todas las naciones estarán bajo su autoridad. Debemos recordar eso cuando leemos los titulares. Un día, todo el caos que tiene lugar hoy se acabará y no tendremos que lidiar con eso. ¿Recuerdan mi paráfrasis de lo que dijo la reina Elizabeth? Es mediante el lente de la profecía que debemos ver los conflictos de hoy. Los noticieros de hoy nos dejan deprimidos. ¿Alguien concuerda con eso? Pero los noticieros de entonces no serán deprimentes. Me gusta imaginarme, y quiero que usted también se lo imagine. En apenas 7 años podemos estar en el reino del Señor y oiremos las noticias con una sonrisa y diremos, ¿pueden las cosas ser algo mejor que esto? Ahora mismo vemos las noticias y oramos. Entonces veremos las noticias y alabaremos y daremos gracias al Señor, porque todo será bueno y el mal que permea nuestro mundo hoy habrá sido aniquilado. Así que el reino es universal. Es rey sobre toda la tierra, dicen las Escrituras. También su reino es físico. El rey tendrá una relación personal íntima con sus súbditos, y nada expresa eso mejor que la manera en que atiende las enfermedades que habrá en el reino. Isaías capítulo 35, versículos 5 y 6. Entonces se abrirán los ojos de los ciegos y los oídos de los sordos se destaparán. El cojo entonces saltará como un ciervo y la lengua del mudo gritará de júbilo, porque aguas brotarán en el desierto y arroyos en el Arabá. La presencia milagrosa del Señor lo cambiará todo. La enfermedad quedará eliminada y todas esas otras dolencias de que hemos leído en este versículo serán inexistentes. El mismo profeta dice en el capítulo 65, versículos 21 y 22, construirán casas y las habitarán, también plantarán viñas y comerán su fruto. No edificarán para que otro habite, ni plantarán para que otro coma, porque como los días de un árbol, así serán los días de mi pueblo, y mis escogidos disfrutarán de la obra de sus manos. El libro de Ezequiel habla de los cambios topográficos que tendrán lugar en el Medio Oriente, convirtiendo el desierto en paraíso. Cuando uno va a Israel hoy, ve que algo de eso ya está sucediendo. Los israelitas se han figurado una manera de hacer fructífero pero al desierto, y tienen huertos y jardines, y cultivan la tierra mediante irrigación. Es algo asombroso, pero en ese día, todo de eso será milagroso por autoridad del rey. Incluso al mar muerto se le dará un pronunciamiento para que se vuelva lago vivo. Ahora mismo, aquí en nuestro mundo, estamos sujetos a muchos asuntos. En la costa oeste de los Estados Unidos de América, hay terremotos e incendios forestales. En la parte central del país hay tornados. En la costa este hay huracanes. Desastres naturales como estos pueden matar a cientos o miles de personas. Pero durante el reinado de Cristo no tendremos que preocuparnos por esas cosas. El que le dijo al mar de Galilea, cálmate, sosiégate, impondrá la paz y calma a todo el mundo natural. Así que el reino será universal, será físico. Y por supuesto su reino es espiritual. el reinado de Jesús será un tiempo de avivamiento espiritual. Satanás estará atado y Jesús tendrá el control. Veremos un despertamiento de corazón sin precedentes en la historia humana. Según Zacarías, toda la nación de Israel volverá a Jesús. Zacarías capítulo 12 versículo 10 y capítulo 13 versículo 1 dice: y derramaré sobre la casa de David y sobre los habitantes de Jerusalén el espíritu de gracia y de súplica, y me mirarán a mí, a quien han traspasado. En aquel día habrá una fuente abierta para la casa de David y para los habitantes de Jerusalén para lavar el pecado y la impureza. Durante el milenio, lo que sucede ahora será invertido. ¿Qué es lo que sucede ahora? Cuando empecé a predicar hace años, podía decir que había una comprensión y aprecio general, reverencia por las cosas de Dios. Incluso personas que no eran cristianas de cierta manera admiraban a quienes lo eran. Muchos decían cosas como esta: yo me haría cristiano, pero sería inconveniente y no quiero cambiar mi vida. Pero había respeto por Dios y respeto por los cristianos. ¿Cuántos saben que eso ya no es verdad? De hecho, en mi calidad de pastor, una de las cosas en las que tengo que pensar, como también todos ustedes que son maestros deben pensarla, es que no se puede dar por sentado que las personas conocen la Biblia o que conocen el cristianismo como se suponía en un tiempo. Hay muchos que asisten a iglesias en las que no se enseña la Biblia de manera regular. Así, uno puede decir algo que piensa que todos lo saben, pero es mejor explicarlo, porque hay muchos que no lo saben. No se debe a que sean ignorantes, no es culpa de ellos. Se debe a que se ha permitido que el conocimiento del Señor en nuestra tierra se desvanezca, a tal grado que ahora, cuando los individuos tienen que llenar una solicitud y pregunta si son cristianos, judíos o lo que sea, al final de la lista dice ninguna, y ese casillero, ninguna, es el que más frecuentemente se marca. Hay más de ninguna que cualquiera de las demás. Así es nuestro mundo. Pero escuchen, cuando Jesús esté en el trono de nuevo, el conocimiento del Señor llenará la tierra, y usted puede hablar con cualquiera en cuanto a Jesús, porque todos sabrán todo en cuanto a Él. No importará en dónde esté usted, quién es usted o dónde haya estado o dónde va, si encuentra a alguien y dice, ¿qué es lo que está Jesús haciendo contigo hoy? Todos conocerán al Señor, y su nombre estará en la lengua de todos los que estén en el milenio. ¿Qué día será? Su reino será espiritual. Jeremías capítulo 31, versículo 34 dice: no tendrán que enseñar más cada uno a su prójimo y cada cual a su hermano, diciéndole, conoce al Señor, porque todos me conocerán, desde el más pequeño de ellos hasta el más grande, declara el Señor, pues perdonaré su maldad y no recordaré más su pecado. Su reino es universal, físico, espiritual, y también su reino es ético. Estas son unas cuantas cosas que no habrá en el reino. No habrá indigencia, ni motines, absolutamente nada de antisemitismo, ni robos. Uno piensa en todas las cosas malas que suceden en nuestro mundo hoy, que son nuevas para nosotros, porque no las habíamos conocido antes. Pues bien, gracias por acompañarnos para el tiempo de enseñanza hoy. En este programa hemos considerado la primera parte de la lección, el Rey Jesús, y hemos considerado a Jesús como el Rey Redentor. El día de mañana continuaremos con la segunda parte de este mensaje y consideraremos lo que la Biblia enseña sobre el Rey Jesús como el Rey reinante, o sea, Jesús en su trono, gobernando al mundo entero. Esperamos que nos acompañe. El viernes empezaremos con la primera parte del mensaje titulado Sin Diablo, que concluiremos en el programa del lunes. El martes tomaremos un tema que es pertinente para todos los que estamos en lo que se conoce como la tercera edad. El título de esta lección es La vejez en la edad de oro. Estudiaremos la segunda mitad de esta lección el miércoles. Luego, los días jueves y viernes de la próxima semana, estudiaremos una lección titulada El final de la guerra. Esperamos que desde ya haga planes para estar con nosotros durante toda esta serie. 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Gracias de nuevo por su sintonía y esperamos verle por esta misma estación y a esta misma hora el día de mañana.
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1: El domingo pasado estudiamos en la primera epístola universal de San Juan Apóstol, en el capítulo 3, versículos 1 al 10, y le titulé Los falsificadores, porque en las iglesias hay personas que actúan como cristianos, que se presentan como cristianos, pero en realidad en sus corazones no han creído en Cristo Jesús. Y pues esos son falsificadores. Continuando en el capítulo 3, versículos del 11 al 24, hasta el final del capítulo, lo he dividido en dos partes con el mismo título. El título para el estudio de hoy y de la próxima semana es Los cuatro niveles del amor. Porque del versículo 11 al versículo 24 tienen el mismo tema, describiendo a cuatro tipos de personas, las cuales todos dicen que aman, pero tres de ellos aman a su manera. Es decir, que tienen su manera de obrar, su actitud, mas se encubren bajo la fachada del amor. Dicen, yo te amo, y por otro lado le meten la puñalada. Yo te amo, y por otro lado lo están odiando. Yo te amo, pero existe indiferencia, cuando el verdadero amor cristiano es amarse los unos a los otros. De eso es que habla el apóstol Juan. El apóstol Juan parece repetirse muchas veces, o repetir muchas veces el tema del amor, pero cada vez le da más profundidad, cada vez le da una visión diferente y más profunda. Entonces vamos a hacer el primer estudio, la primera parte, en capítulo 3, versículos 11 al 15. Señor, en esta mañana estamos muy agradecidos de tu amor y queremos aprender, Señor, a amar de acuerdo a tu palabra. Que nuestro amor no sea un amor homicida, que nuestro amor no sea un amor odioso, que nuestro amor no sea indiferente, sino que nuestro amor sea basado en los principios de Cristo Jesús, tu Hijo amado. Bendice este estudio, Señor, unge mis labios, para que yo pueda enseñar con amor y que pueda enseñar estrictamente tu palabra. Gracias te doy en el nombre de Cristo Jesús. Amén. Cuando se habla del amor, concluimos en cuatro posibilidades. Primero, lo que podríamos llamarle el amor homicida, o también otra clase de amor que le podríamos llamar el amor odioso. También podríamos ver el amor indiferente, pero de todos el mejor es el amor cristiano. El homicidio, el odio y la indiferencia pueden operar ocultos bajo una fachada de amor. Es como las películas del que hacen de los bandidos en Estados Unidos, ¿cómo lo llaman? Del oeste, que se ve un pueblo muy bonito, un pueblo del oeste, pero en realidad son fachadas nomás. No estás en ese pueblo. Si te metes por la puerta, atrás está todo vacío. O como algunos edificios que están en reparación, en reconstrucción aquí en la ciudad, en Jerez, que conservan la fachada para conservar lo antiguo, y por dentro lo cambian completamente. Pues así también se puede disfrazar el amor. Decir que se ama, pero en realidad odiar, o decir que se ama y llevar en su corazón el deseo más bien es de matar. O un amor indiferente, decir que se ama, pero realmente no expresarlo, no tener el sentido del amor. En la primera parte del estudio analizaremos dos de estas clases de amor, el amor homicida y el amor odioso. En los versículos 11 y 12 del capítulo 3 de Primera de Juan habla del amor homicida, y ya verán por qué le llamo así, amor homicida. El homicidio es la peor de las relaciones que pudieran existir entre dos personas. Lógicamente, si yo tengo un amigo que es homicida, que es criminal, pues en cualquier momento puede matarme. Esa no es una relación tan buena, yo creo que estaría muy nervioso siempre, ¿verdad? Este tipo de amor es el nivel de amor en el cual opera Satanás. Porque Satanás no viene directamente y dice, te quiero matar, sino que Satanás viene y te dice, yo te amo, pero por otro lado está buscando asesinarte. Dice la Escritura que desde el principio Satanás ha sido homicida. Y vamos a leerlo en un minuto. En Juan 8:44 dice eso, y vamos a leerlo más adelante. Caín es un ejemplo de una vida que permaneció constantemente controlada por Satanás, controlada por el odio. Y podemos ir a Génesis 4. Vamos a Génesis 4. Y voy a leer unos versículos en Génesis 4 desde el principio. Dice, conoció Adán a su mujer Eva, la cual concibió y dio a luz a Caín, y dijo, por voluntad de Jehová he adquirido varón. Después dio a luz a su hijo Abel, y Abel fue pastor de ovejas, y Caín fue labrador de la tierra. Y aconteció andando el tiempo que Caín trajo del fruto de la tierra una ofrenda a Jehová, y Abel trajo también a los de los primogénitos de sus ovejas, de lo más gordo de ellas, y miró Jehová con agrado a Abel y a su ofrenda, pero no miró con agrado a Caín y a la ofrenda suya, y se ensañó Caín en gran manera y decayó su semblante. Entonces Jehová dijo a Caín, ¿por qué te has ensañado y por qué ha decaído tu semblante? Si bien hicieres, ¿no serás enaltecido? Y si no hicieres bien, el pecado está a la puerta. Con todo esto, a ti será tu deseo, y tú te enseñorearás de él. Y dijo Caín a su hermano Abel, salgamos al campo. Y aconteció que estando ellos en el campo, Caín se levantó contra su hermano Abel y lo mató. Y Jehová dijo a Caín, ¿dónde está Abel tu hermano? Y él respondió, no sé, ¿soy yo acaso guarda de mi hermano? Y él le dijo, ¿qué has hecho? La voz de la sangre de tu hermano clama a mí desde la tierra. Ahora pues, maldito seas tú de la tierra que abrió su boca para recibir de tu mano la sangre de tu hermano. Cuando labres la tierra, no te volverá a dar su fuerza. Errante y extranjero serás en la tierra. Y dijo Caín a Jehová, grande es mi castigo para ser soportado. He aquí me echas de la tierra, y de tu presencia me esconderé, y seré errante y extranjero en la tierra, y sucederá que cualquiera que me hallare me matará. Y le respondió Jehová, ciertamente cualquiera que matare a Caín siete veces será castigado. Entonces Jehová puso señal en Caín para que no lo matase cualquiera que lo hallare, que lo hallara. Salió pues Caín de delante de Jehová y habitó en tierra.

tenía una relación más íntima. Abel tenía una relación de respeto y de obediencia. Y vemos en la ofrenda que presentó, él buscó lo mejor, lo primogénito, los mejores de los animales, lo más gordo, lo más bonito, quizás el más brilloso, y ese fue el que trajo para ofrendárselo al Señor. En cambio, Caín, de los productos de la tierra, pudo haber traído también lo mejor, porque la tierra produce cosas muy buenas, pero él a lo mejor escogió lo apolillado, lo seco, lo malo, para dárselo al Señor, porque pensaba que era mucho darle a Dios. Entonces vemos que Caín se presenta aquí como un creyente, porque él también trae ofrenda, pero la ofrenda que trajo no fue aceptada por Dios. Los hijos de Satanás, por otro lado, se hacen pasar por verdaderos creyentes. Atienden a reuniones religiosas como Caín lo hizo. Inclusive llevan también ofrendas a Dios como Caín lo hizo. Pero estas acciones a solas no son aceptadas por Dios. Estas acciones a solas no son una evidencia de que en realidad son hijos de Dios. La verdadera evidencia es el amor, dice el apóstol Juan. El amor a los hermanos. Y Caín no pasó esta prueba, porque teniendo su propio hermano, no solamente por la sangre, hijos del mismo padre, sino también hermanos en la fe, él no pasó la prueba, porque ¿qué dice la Escritura? Que él asesinó a su hermano porque le dio envidia. Él quiso eliminarlo porque vio que Dios estaba agradado con las acciones de Abel. Y dijo, aquí tengo competencia. Él no quería cambiar. Él pudo haber cambiado esa situación porque Dios le dio la oportunidad. Le dijo, si hicieras el bien no serías enaltecido. Pero él no quiso hacer eso. Todos nosotros tenemos un linaje, tanto espiritual como un linaje físico. Y el linaje de Caín fue el linaje de Satanás. Heredó de Satanás su comportamiento. Esto significa que sus actitudes y acciones se originaron con Satanás. Recuerden que fue Satanás el que tentó a sus padres. Es decir, que ellos tenían ya un conocimiento también de Satanás. Ellos ya sabían que por la tentación que Satanás presentó a sus padres, fueron ellos echados fuera del paraíso. No era algo nuevo para ellos, para Abel y para Caín. Pero vemos que Abel tomó todo de una forma diferente y decidió más bien adorar a Dios y respetar a Dios. En cambio, Caín decidió hacer lo contrario. Caín fue un homicida y mentiroso, tal como es Satanás. Ahora sí podemos ir a Juan 8:44. Capítulo 8 de Juan. Capítulo 8 de Juan. Y voy a leer el versículo 44, donde dice, vosotros sois de vuestro padre el diablo. Es Jesús quien está hablando aquí en este evangelio. Y dice, vosotros sois de vuestro padre el diablo, y los deseos de vuestro padre queréis hacer. Él ha sido homicida desde el principio y no ha permanecido en la verdad, porque no hay verdad en él. Cuando habla mentira, de suyo habla, porque es mentiroso y padre de mentira. Bien. Caín mató a su hermano y encima de eso mintió. Al matar se convirtió en un homicida y luego mintió. Es decir, que está haciendo las dos características que Jesús enseñó en el Evangelio de Juan a los discípulos y a la gente. Les dijo, es que Satanás es mentiroso desde el principio, porque desde el inicio de la creación tentó a Eva y hizo que ambos, Eva y Caín, cayeran. Eva y Adán. Vemos en Génesis 4, y ya lo leímos hace

Un momento, en el versículo 9, voy a repetir, dice: y Jehová dijo a Caín: ¿dónde está Abel, tu hermano? Y él respondió: no sé. ¿Soy yo acaso guarda de mi hermano? Muy por el contrario a la actitud de Satanás, tenemos ahora la actitud de Dios. Dios es amor. Dios es verdad. Lo contrario, el amor no puede ser homicida, ¿verdad? Cuando decimos el amor homicida, no estoy diciendo que existe un amor homicida. Estoy diciendo que el homicidio puede esconderse atrás de una fachada de amor. Es decir, yo amo, pero por dentro está deseando más bien matar. Porque el amor desea el bien. El amor desea el bien para su hermano. Pero el homicidio es deseo de matar. Los hijos de Dios, por lo tanto, tienen que practicar el amor y la verdad. Así como los hijos de Satanás practican el homicidio, el odio, así como los hijos de Satanás practican la mentira, los hijos de Dios practican el amor y la verdad. La diferencia entre las dos ofrendas, la ofrenda de Caín y la ofrenda de Abel, fue la fe que obró en Abel para dar su ofrenda. Es porque Abel puede haber pensado de la misma forma como Caín: ¿por qué voy a dar lo mejor? Esto me sirve para mi sustento, para mi alimento. Pero vemos que Abel pensó diferente. Tiene que haber visto sus rebaños y haber dicho: todo lo que estoy recibiendo de Dios, cuántas ovejas tengo, cuántos corderos tengo, de todo lo que tengo no le voy a dar a Dios uno, el mejor. Y dice que buscó el primogénito, es decir, de los primeros. Cuando una hembra daba a luz un animalito, ese era el primogénito, es decir, lo mejor. Se entiende así en la escritura. Y por eso es que en Hebreos 11, versículo 4, habla de eso. Vamos a Hebreos. Hebreos 11, no muy atrás, a la izquierda, sus Biblias. Hebreos 11, versículo 4 dice: por la fe Abel ofreció a Dios más excelente sacrificio que Caín, por lo cual alcanzó testimonio de que era justo, dando Dios testimonio de sus ofrendas, y muerto aún habla por ellas. Es decir, que inclusive hasta después de su muerte en la posteridad ha quedado grabado de que la ofrenda de Abel fue una ofrenda por fe, una ofrenda de amor para el Señor. Eso es lo que el Señor quiere de cada uno de nosotros, que lo hagamos de todo corazón, considerando que lo menos que podemos hacer es ofrendarle lo primogénito, lo mejor que tengamos, lo más gordo. Ahora, la fe, dice la escritura, que está medida con una regla, una sola clase de regla, una sola medida tiene la fe, y esa medida es el cumplimiento de la palabra de Dios. Es decir, que cuando Dios dice algo, nosotros tenemos que hacerlo exactamente. Y si no lo hacemos, es porque no tenemos fe. Solamente obramos de acuerdo a la voluntad de Dios, de acuerdo a la palabra, cuando existe ya la fe en nosotros. En Romanos 10, 17, no tiene que ir allá, dice: así que la fe es por el oír, y el oír por la palabra de Dios. Es decir, que mientras más estamos compenetrados en la palabra, mientras más estamos leyendo, el Espíritu de Dios más nos habla. Porque nosotros obramos de acuerdo a lo que más oímos. Un ejemplo muy práctico: si yo prendo la radio y me pongo a escuchar música del mundo, muy pronto lo que me van a escuchar es tararear la música del mundo. Pero si estoy escuchando la música de Dios, lo que me van a escuchar es tararear la música de Dios. Si estoy escuchando maldiciones y gritos y cosas malas del mundo, muy pronto me van a ver hacer lo mismo que hace el mundo. Pero si yo me cuido y trato de mantenerme de una manera
diferente a lo del mundo, entonces voy a hablar, a orar también de esa manera. Claro está que Dios tiene que haberles dado instrucciones de cómo Él quería que les hicieran sus ofrendas, porque así es Dios, Dios nos instruye en todo. Pero vemos aquí que cuando Dios les tiene que haber instruido cómo quería que fuesen las ofrendas para Él, solamente Abel lo hizo de acuerdo a la palabra de Dios, es decir, que él obró por fe. ¿Por qué? Porque hizo de acuerdo a lo que le había dicho Dios. En cambio, Abel decidió ofrecer sacrificio a Dios a su propia manera, de acuerdo a como a él le parecía. Y eso podemos hacer también. Yo puedo ser cristiano y digo, yo voy a hacer esto, no de acuerdo a como dice Dios, porque eso es muy difícil, pero yo lo voy a hacer de acuerdo a mi parecer, o de acuerdo a mis costumbres, de acuerdo a como yo creo que debe de ser. Y eso no es obrar por fe. Porque a pesar de que yo no entienda en este momento lo que quiere decir la palabra para mí, yo tengo que obrar de acuerdo a ella, y eso es por fe. Abel pudo haber dicho, pues Dios dice que le ofrezcamos lo primogénito y lo mejor, pero eso que es lo mejor, yo lo puedo hacer para mí, yo me lo quiero comer. Y pudo haberlo guardado para él, y haberle dado al Señor una ovejita que esté con la piernita rota y que no puede caminar, o una que esté pulgosita, que no la pueda ya cuidar. O a lo mejor una que vino el lobo y la mató y dice, pues este ya está muerto y una vez se la ofrezco al Señor. Y eso no es lo que el Señor quiere. Lo que el Señor quiere es lo mejor, porque esperamos de Dios lo mejor. Y como Él nos da lo mejor, tenemos que darle lo mejor de lo mejor que Él nos da. Es claro, ¿no? Como resultado de las dos ofrendas, Dios rechazó la ofrenda de Caín y aceptó la ofrenda de Abel. Así dice la Escritura. Dios se agradó de la ofrenda de Abel. Vamos a leer nuevamente en Génesis 4. Versículos 4 y 6. Dice, y Abel trajo también de los primogénitos de sus ovejas, de lo más gordo de ellas, y miró Jehová con agrado a Abel y a su ofrenda. Pero no miró con agrado a Caín y a la ofrenda suya. Y se ensañó Caín en gran manera, y decayó su semblante. Entonces Jehová dijo a Caín, ¿por qué te has ensañado, y por qué ha decaído tu semblante? Si bien hicieres, no serás enaltecido, y si no hicieres bien, el pecado está a la puerta. Con todo esto, a ti sea tu deseo, y tú te enseñorarás de él. ¿Se dan cuenta ustedes que inclusive a pesar de la actitud mala de Caín, de la actitud soberbia de Caín, Dios le dio una segunda oportunidad cuando le dice en el versículo 7, si bien hicieres, no serás enaltecido? Muchas veces no sabemos por qué Dios podría no estar agradado, pero en cuanto descubramos por qué está disgustado el Señor, nosotros tenemos que hacer un cambio. En vez de escuchar la advertencia de Dios, como ya le había dicho, si hicieres el bien no serás enaltecido, esa fue una advertencia, vemos que él escuchó más bien la voz de Satanás. Escuchó lo que Satanás le decía. En vez de hacer el bien, ¿por qué no eliminas a quien hace el bien para que no tengas competencia? Eso se llama envidia, ¿verdad? La envidia hace eso. Cuando uno ve que alguien en el trabajo, por ejemplo, que ven que alguien está haciendo el trabajo mejor de lo que yo hago, en vez de imitarlo para hacerlo bien también, lo que hago es tratar de eliminar a esa persona. Voy y le digo al dueño del trabajo, al encargado, le digo, mira que fulanito, echando mentiras, fulanito está haciendo tal cosa, calumnias, para que lo voten, para quedarme yo y a seguir haciendo a mi manera. Y eso fue lo que Caín quiso hacer, eliminar a su hermano para no tener competencia, porque él no quería hacer el bien. Escuchó más bien la voz de Satanás y planificó la muerte de su hermano.
porque no es que fue accidental. Yo me imagino que cuando lo invitó a su hermano a caminar en el campo, dice, que lo invitó a caminar en el campo, no le habría dicho, oye tú Abel, tal y cual, ven, vamos. Yo creo que Abel no hubiera ido. Más bien tiene que haberle echado el brazo por encima, simulando el amor. Por eso es que le llamo amor homicida. Echándole el brazo por encima, le dice, oye Abelito, véngase mi Abelito, vámonos al campo a pasear. Y Abel creyó que su hermano era sincero, cuando en realidad lo que estaba forjando en su corazón era matarlo. Y Abel se fue con él y tenía que haber ido conversando y habían muy tranquilos. Y cuando llegó al campo, al lugar escogido, ahí le dio muerte. Por eso es que le llamo amor homicida. Y de eso hay mucho en las iglesias de Cristo. Estamos hablando de creyentes. Abel y Caín los consideramos creyentes porque presentaban ofrenda al Señor. Los que no son creyentes no presentan ofrenda a Dios. Abel y Caín y sus padres, Adán y Eva, era una familia de creyentes. Entonces podemos comparar con la iglesia de hoy. En la iglesia de hoy también se puede dar el caso de que alguien te eche el brazo por encima y que te diga mi hermano en Cristo, pero por dentro esté deseando matarte. Eso es lo que nos enseña la Escritura. Vemos entonces que la envidia de ver cómo Dios había aceptado la ofrenda de Abel, esta envidia arrastró a Caín a convertirse en un homicida. La actitud de Caín representa la actitud del mundo presente, lo que estamos viendo hoy en día entre los creyentes. Por eso es que en Primera de Juan 3, lo que estamos estudiando, capítulo 3, versículo 13, dice, hermanos míos, no os extrañéis si el mundo os aborrece. Dice esto porque, y está hablando en la Escritura de Abel, porque tenemos el ejemplo de que Caín odió a su hermano Abel. Voy a leer versículos 11 y 12. Dice, porque este es el mensaje que habéis oído desde el principio, que nos amemos unos a otros. No como Caín, que era del maligno y mató a su hermano. ¿Y por qué causa le mató? Porque sus obras eran malas y las de su hermano justas. Qué hermosa es la Escritura, ¿verdad? Fue por la envidia que mató Caín a su hermano Abel. Así como Caín odió a Abel, porque tuvo que haber existido odio primero, la envidia, odio, para concebir en su mente el matar a su hermano. Así también fue como los fariseos odiaron a Jesús. Y podemos ver en Juan 15, vamos a Juan 15. Juan 15, versículos 18 al 25, dice, si el mundo os aborrece, sabed que a mí me ha aborrecido antes que a vosotros. Si fuerais del mundo, el mundo amaría lo suyo. Pero porque no sois del mundo, antes yo os elegí del mundo, por eso el mundo os aborrece. Acordaos de la palabra que yo os he dicho. El siervo no es mayor que su señor. Si a mí me han perseguido, también a vosotros os perseguirán. Si han guardado mi palabra, también guardarán la vuestra. Mas todo esto os harán por causa de mi nombre, porque no conocen al que me ha enviado. Si yo no hubiera venido, ni les hubiera hablado, no tendrían pecado. Pero ahora no tienen excusa por su pecado. El que me aborrece a mí, a mi palabra aborrece. Si yo no hubiese hecho entre ellos obras que ningún otro ha hecho, no tendrían pecado. Pero ahora han visto y han aborrecido a mí y a mi Padre. Pero esto es para que se cumpla la palabra que está escrita en la ley. Sin causa me aborrecieron.
Es una advertencia que nos hace el apóstol Juan, diciéndonos: no se sorprendan cuando ustedes sean despreciados en el mundo. Una ocasión, un cazador, estando en las montañas, vino una tormenta muy grande y buscó refugio. Dijo: aquí el que huye vive. Y entonces encontró de que habían serpientes y escorpiones. ¿Qué creen ustedes? Salió pitado de ahí más rápido de lo que él había entrado. Si las personas, hermanos, que no conocen a Cristo, pudieran ver lo que hay en el mundo, dice la Escritura que el mundo está en tinieblas. Es una cueva oscura a donde hay serpientes y hay alacranes y hay de todo. Se darían cuenta las gentes que están viviendo entre demonios y la serpiente Satanás, porque la Biblia le llama a Satanás la serpiente. De la misma manera, Caín ofreció sacrificio, pero en su corazón no había temor hacia Dios, porque él estaba guiado por la serpiente Satanás. La gente en el mundo, hermanos, trata de encubrir su verdadera naturaleza, haciendo ritos religiosos, pero no creen ni aplican la palabra de Dios a sus vidas. Eso lo vemos a diario, ¿no? En todo el mundo. En las Filipinas hacen procesiones muy grandes y llevan el crucifijo. E inclusive llevan gente vivas y los clavan en un crucifijo, en una cruz. Eso hemos visto en la televisión, ¿verdad? Y derraman sangre y muchos de ellos mueren pensando que al hacer eso están agradando a Dios, cuando lo que están haciendo es ridiculizando lo que Cristo hizo por nosotros, porque ningún hombre es justo como para tomar el lugar de Cristo. Eso es religiosidad, y muchas personas obran únicamente por religión, pero en su corazón no aman a Dios. Ahora veamos lo que es el amor odioso en primera de Juan 3. Ahora son los versículos 13 al 15, y lo voy a leer primero. Versículos 13 al 15, dice: hermanos míos, no os extrañéis si el mundo os aborrece. Nosotros sabemos que hemos pasado de muerte a vida en que amamos a los hermanos. El que no ama a su hermano permanece en muerte. Todo aquel que aborrece a su hermano es homicida. Y sabéis que ningún homicida tiene vida eterna permanente en él. Muchos dicen: yo no he matado. ¿Han escuchado eso? Yo no acostumbraba a decir eso antes de venir a Cristo. Cuando me hablaba alguien decía: pero si yo no he cometido ningún crimen, yo no necesito a Cristo, yo soy una persona buena. Y aquí se sabe decir: es una persona noble, ¿no? O es muy noble, fulano de tal es muy noble. Pero es que lo que vemos por encima nomás, nosotros no conocemos los corazones. Dios conoce los corazones. Entonces muchos dicen: yo no he matado a nadie. Pero en primera de Juan 3:15 dice: todo aquel que aborrece a su hermano es homicida, y sabéis que ningún homicida tiene vida eterna permanente en él. Es decir, que no tenemos que cometer el acto de meterle un cuchillo a alguien para matarlo. No tenemos que hacer como hacen la ETA, por ejemplo, que pone una bomba para matar y decir: esos son homicidas. No, hay muchos homicidas que todavía no han puesto ninguna bomba, pero son homicidas porque en su corazón anidan el deseo de matar. La única diferencia entre alguien que mate y alguien que odie es la acción externa, de acuerdo a la Escritura. Un hombre le dijo a un cuidador de leones en el zoológico, estaba él mirando a los leones en la jaula muy bonita, y le dice: ay, dice, pero esos animalitos se los ven tan lindos, se parecen al gato que yo tengo en mi casa. Dice: es una pena que los tengan entre rejas, cuando se ven tan lindos, tan tranquilos ahí en la jaula. Y entonces el cuidador de los leones le dice con una sonrisa, dice: ay, señor, le dice,
se puede ver muy parecido a su gato que tiene en casa, en su salón. Dice, pero estos anidan en su corazón muerte. En su corazón tienen muerte. Y entonces, si usted supiera eso, estuviera agradecido de que los tengo bajo rejas. Es verdad, ¿no? Se ven muy lindos. Quisiéramos sentarnos al lado de ellos, acostarnos y acariciarles su melenota. Y se los ve tan bonitos. Pero no te acerques, porque en su corazón anidan la muerte. La única razón, hermanos, por la cual algunas personas no han matado aún es por las rejas en las que se encuentran. Las rejas que están delante de ellos. Podríamos decir las rejas del temor a ser arrestados por la ley, por los policías. Las rejas del temor a ser castigados por la ley. Y la posibilidad de la pena de muerte. En algunos países hay la pena de muerte. Y por eso es que muchos no matan. Dicen, no, es que si yo mato, a mí también me matan. Me agarran y me meten preso y cadena perpetua. Por eso no lo hacen. Pero muchas ganas tienen de hacerlo. Pero nosotros seremos juzgados, hermanos, por la ley de la libertad. Es decir, por el mero hecho de que Dios nos ha dado libertad para que hagamos lo que querramos, esa ley mismo nos va a juzgar. Dice Santiago 2:12, así hablad y así haced, como los que habéis de ser juzgados por la ley de la libertad. Ahí es a donde podemos saber quién es quién. Cuando teniendo la libertad de hacer el bien o el mal, decidimos hacer el bien. Sin ninguna ley, sin nada que me diga que me va a castigar, que va a haber pena de muerte, que va a haber cadena perpetua, o que me van a poner preso por unos días. Si no hubiesen esas leyes, si nos dejáramos llevar por la ley de la libertad, que es la ley por la cual nosotros vamos a ser juzgados, entonces cuando obramos bien a través de esa ley, es cuando seremos llamados justos. La pregunta no radica en qué has hecho. La pregunta es más bien, ¿qué quisieras hacer? No es lo que yo ya he hecho para decir que soy malo, sino lo que tengo en mi corazón por hacer. ¿Qué es lo que yo deseo hacer? Lo que harías si tuvieras la libertad de hacer como a ti se te antoje. Esa es la pregunta. Por eso es que Jesús igualó al odio con el homicidio. Cualquier persona que tiene odio por alguien, ya Jesús dice, este es un homicida. Como también igualó la lujuria, es decir, el deseo. El deseo de tener a una mujer que no sea la suya, a eso lo igualó con el adulterio. Es decir, que no es la acción, sino la intención que tengamos. Los creyentes hemos pasado de muerte a vida, como dice en Juan 5:24. Yo se los voy a leer. De cierto os digo, el que oye mi palabra y cree al que me envió, tiene vida eterna, y no volverá a condenación, mas ha pasado de muerte a viva. A vida. Nosotros hemos pasado de muerte. El pecado nos tenía muertos espiritualmente, pero al creer en Jesucristo y en su palabra, hemos venido a vida eterna. La evidencia de esto es el amor a los demás, el amor a los hermanos. La evidencia de un cristiano no radica en que hable en lenguas, por ejemplo. No radica en que tenga momentos de emoción. No radica en, inclusive en ciertas acciones. La Biblia dice que la evidencia es el amor. Es más, en 1 Corintios 13 habla de eso. Dice, ¿qué importa que hables en lenguas? Dice claramente ahí. ¿Qué importa que tengas la fe para mover una montaña de un lugar a otro? Y podemos ver que hay personas que hacen señales muy grandes. Campañas de sanidad. Que dicen que, bueno, pueden inclusive hasta sanar personas en el nombre de Cristo. Pero la verdadera evidencia de que son de Cristo es
si en realidad tienen amor en sus corazones. Es decir, que estas cosas se pueden ver, pero la evidencia de que vienen de Cristo es si tienen amor para los hermanos. Además, no dice que un homicida no pueda ser salvo. No, por el contrario. Acuérdense ustedes, el apóstol Pablo, él fue cómplice de la muerte de Esteban. Él admitió, dice la Escritura en Hechos, que él admitió, él consintió que lo maten. Él tenía la autoridad para decir, paren, no lo maten. Pero él consintió, es más, sus ropas, las ropas de Esteban se las pusieron a los pies de él. Pero vemos que el apóstol Pablo, por la gracia de Dios, fue salvo. Es decir, que cualquier homicida, no importa de qué hayan hecho las personas, pueden venir a los pies de Cristo y ser salvos. Todos nosotros hemos hecho cosas horrendas, quizás, y por la gracia de Dios, hoy estamos salvos. La pregunta no es si un homicida puede llegar a ser cristiano, sino si el hombre pueda continuar matando, pueda continuar siendo homicida, siendo ya cristiano. Esa es la pregunta. Y a eso tenemos que responder con un rotundo no. El que es cristiano ya no puede ser homicida. No creo que estaríamos muy contentos si viene un hermanito del África que ha sido caníbal y se siente entre nosotros, y ahí tenemos nosotros a Danielito de un año y medio, tan sabroso que se lo ve, muy provocativo. Todos decimos, ay, si me lo comiera. Y que me venga este hermanito del África que ha sido un caníbal y que me diga, ay, está tan lindo, me lo comiera. Y yo digo, ah, pues eso digo yo también. Y este viene y se lo come, porque sigue siendo caníbal. Entonces, en realidad, la Escritura dice que nosotros tenemos que cambiar. El homicida no puede seguir siendo homicida, siendo ya cristiano. Y de esto vemos en las iglesias muchos que dicen ser cristianos, pero siguen actuando como obraban antes en el mundo. Por eso es que la Biblia exige cambios, no exige señales para decir que es la evidencia de que somos cristianos. Hay muchos que hablan en lenguas, pero todavía odian a sus hermanos. Hablan en lenguas y continúan haciendo cosas indebidas, que no es de cristiano. Por eso es que el versículo 15 dice, todo aquel que aborrece a su hermano es homicida, y sabéis que ningún homicida tiene vida eterna permanente en él. El antídoto contra el odio es el amor. Queremos eliminar el odio, tenemos que poner amor. Cuando el corazón lleno de odio se abre a Cristo, se convierte en un corazón amoroso y arrepentido. El evangelista John Wesley, ustedes han oído hablar de John Wesley, ¿verdad? Fue en una ocasión atracado, le robó un hombre cuando, terminando la reunión, se iba a su casa, y en la oscuridad de la noche lo atacó y le robó. Y John Wesley tuvo la oportunidad de decirle, si algún día quisieras dejar de vivir este tipo de vida, acuérdate que la sangre de Cristo puede lavarte de todos tus pecados. Me imagino que había estado muy nervioso, pero logró sacar esas palabras de sus labios. Pasaron unos años y después de una reunión se le acercó un hombre y le dijo, pastor John Wesley, ¿se acuerda usted de mí? Le dijo, no, no me acuerdo de ti. Le dice, yo te robé hace años en una noche y me dijiste que la sangre de Cristo podía lavar mis pecados si yo decidiera cambiar mi vida. Decidí cambiar mi vida y ahora tengo a Cristo en mi corazón. He dejado de robar. Ahora soy una nueva criatura. Esa fue una conversión correcta. Si le hubiera dicho, yo he recibido a Cristo, pero ahora todavía continúo robando, yo creo que de vez en cuando. Sí, no todo siempre, pero de vez en cuando. Sí, mi querido amigo, amiga, si ha permitido que el pecado
se adueñe de su corazón, hoy puede ser limpio por la sangre de Cristo. Tan solo cree y arrepiéntete de tus pecados y serás salvo. Oremos al Señor por esta palabra y que el Señor la bendiga, la grave en nuestros corazones para ponerla por obra. Señor, te damos gracias. Gracias por estos hombres como el apóstol Juan, el apóstol Pablo, el apóstol Pedro, que dieron todo, Señor, que con esa convicción tan grande lograron entender tus intenciones, tus buenas intenciones. Te pido, Señor, que de igual manera pongas ese espíritu en nosotros, para que nosotros podamos predicar tu palabra. Que con tan solo con nuestras acciones, con nuestra manera de ser, nuestro estilo de vida, Señor, podamos compartir tu palabra. Bendice a cada uno de los que están aquí presentes, Señor. Y bendice a las personas que escuchen este mensaje. Que comprendan, Señor, que el ser cristiano constituye una gran responsabilidad. Gracias te doy en el nombre de Cristo Jesús. Amén.

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Gracias, Señor.

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La parte que trata el discurso de nuestro Señor Jesucristo, conocido también como el Sermón del Monte. Hoy nos corresponden ver los versículos del 19 al 24. Y les invito a que hagamos juntos la lectura de este pasaje. Mateo capítulo 6, del versículo 19 al 24. Hablando el Señor Jesucristo sobre los tesoros en el cielo, la lámpara del cuerpo y el Dios quien nos da esta enseñanza. No os hagáis tesoros en la tierra donde la polilla y el orín corrompen y donde ladrones minan y hurtan, sino haceos tesoros en el cielo, donde ni la polilla ni el orín corrompen, y donde ladrones no minan ni hurtan, porque donde esté vuestro tesoro, allí estará también vuestro corazón. La lámpara del cuerpo es el ojo. Así que si tu ojo es bueno, todo tu cuerpo estará lleno de luz. Pero si tu ojo es maligno, todo tu cuerpo estará en tinieblas. Así que si la luz que en ti hay es tinieblas, ¿cuántas no serán las mismas tinieblas? Ninguno puede servir a dos señores, porque o aborrecerá al uno y amará al otro, o estimará al uno y menospreciará al otro. No podéis servir a Dios y a las riquezas. Señor, una vez más pedimos que tu Espíritu Santo ilumine nuestras mentes y corazones, pidiéndote, Señor, que tu palabra nos dé el conocimiento y nos ayude infundiéndonos fe para poder hacer lo que debemos de hacer. Gracias, Señor, por todos los que estamos aquí ahora. Gracias por las reuniones anteriores y las reuniones posteriores a esta. Que tu palabra siga llegando al corazón de cada uno de nosotros y nos impulse a vivir vidas de obediencia y vidas en las que buscamos agradarte a ti por encima de todas las cosas. Te damos la gloria y la honra en el maravilloso nombre de nuestro Señor Jesucristo. Y todos juntos podemos decir: amén. Gloria a Dios. Estamos contentos una vez más de estar reunidos en la casa del Señor, y aquellas personas que nos visitan, aquellas personas que vienen después de un tiempo de ausencia, le damos un fuerte aplauso en el nombre del Señor. Gloria a Dios. Qué bueno. En el estudio de hoy vamos a contemplar tres puntos importantes de estos versículos leídos. Número uno, el contraste entre dos tipos de riquezas. El contraste entre dos tipos de riquezas. Está lo que se llama las riquezas terrenales y está lo que es las riquezas del cielo. Tesoros en la tierra y tesoros en el cielo. Los tesoros de la tierra, aquello que uno puede acumular, pero también no debe de olvidar que son corruptibles, se deterioran, se gastan, se rompen, se convierten luego en inservibles. Y los tesoros de la tierra son también inseguros, porque así como se pierden o se gastan, también se los pueden robar. Y luego vemos los tesoros celestiales, los tesoros en el cielo, son aquellas cosas que también uno puede acumular, pero estas no son corruptibles y estas sí son seguras. Luego en el versículo 21 dice: porque donde está vuestro tesoro, allí estará vuestro corazón. Les invitamos a cada uno de ustedes a la meditación de dónde está su corazón y qué clase de corazón es el que tenemos. Hay aquel corazón quien tiene la mirada en Dios y el corazón que tiene la mirada en las cosas de este mundo. Así como el ojo, versículo 22, la lámpara del cuerpo es el ojo. Así que si tu ojo es bueno, todo tu cuerpo estará lleno de luz.
Pero si tu ojo es maligno, todo tu cuerpo estará en tinieblas. Así que si la luz que en ti hay es tinieblas, ¿cuántas no serán las mismas tinieblas? Fíjense que hay el corazón bueno y hay el corazón malo. El corazón bueno, así como el ojo bueno, que puede enfocar, que puede ver, que se puede enfocar en el cielo, como dice en el verso 20, si leemos, que hagamos tesoros en el cielo, donde ni la polilla ni el oro ni el orín corrompen, y donde los ladrones no minan ni hurtan. Vemos que también está el corazón malo, así como el ojo malo, el ojo que está ciego, que está en oscuridad, en tiniebla, que solo se enfoca en las cosas temporales de esta vida, en las cosas terrenales. En el verso 19, no os hagáis tesoros en la tierra, donde la polilla y el orín corrompen y donde ladrones minan y hurtan. Entonces, el corazón bueno es como el ojo bueno. El corazón malo es como el ojo malo, que se enfoca solo en lo terrenal, solo la oscuridad le ciega la mirada. Y luego en el versículo 24 hay lo que es el escoger. El contraste de dos tesoros en el cielo y en la tierra, la advertencia de dos tipos de corazón y la invitación a escoger. Dice en el versículo 24, ninguno puede servir a dos señores, porque o aborrecerán al uno y amarán al otro, o estimará al uno y menospreciará al otro. No podéis servir a Dios y a las riquezas. Se nos invita a que escojamos a qué maestro vamos a servir, porque al que sirvamos vamos a amar, y al que dejemos de servir vamos a odiar, o vamos a escoger uno y a despreciar el otro. Escúcheme, por favor, todos nosotros tenemos deseos, todos nosotros deseamos cosas, y la tendencia nuestra humana es la de desear las cosas materiales, que es lo que aquí se refiere como los tesoros en la tierra, lo que tenemos tendencia a buscar que acumular también. ¿El porqué de esto? Jesucristo nos menciona porque las cosas terrenales, materiales, son las que se pueden ver y se pueden tocar. Los tesoros de la tierra son aquellos que podemos ver y podemos tocar, son aquello, es aquello que el hombre lo busca, que lo desea, que lo persigue. ¿Y por qué es esto? Porque tenemos la naturaleza que queremos más, tenemos la angurria, el deseo. Mientras más tenemos, más queremos. ¿Sabían ustedes esto, hermanos? ¿Y por qué también esto aumenta? Por la influencia que hay en nuestro alrededor. Cuando yo recién vine a los Estados Unidos, más de 23 años atrás, 16 años de edad tenía, yo me imaginaba muchas cosas. Llegar a Estados Unidos, uno dice, ¡wow! Y en ese tiempo, muchas cosas que había en Estados Unidos no habían en los países del tercer mundo, como ya hoy los hay. Pero las cosas materiales de este país le llaman mucho a uno la atención, ¿o no es cierto esto, hermanos? Aún ahora en nuestros países, y me llama poderosamente la atención, que aún en lugares pobres, ciudades pobres, el materialismo está afianzándose e enraizándose de tal manera que la gente, aún en su pobreza, quiere esto y quiere lo otro, ¿no? Es un poquito irónico, pero hay lugares en donde las viviendas son hechas de paja o de cartón. Gente que invade terrenos del gobierno y ahí se instalan y ahí viven, ¿no? Y todo este tipo de invasiones le llaman, ¿no? Luego se convierten en ejidos o poblados. En el Perú le llaman los pueblos jóvenes. Pueblos que se van formando por gente que viene de afuera de la ciudad y habitan ese lugar y forman su sindicato de defensa y luego entre ellos sus gobernadores, etcétera, y se presentan ante el gobierno y demandan que esa propiedad sea dada hacia ellos, etcétera, etcétera. Personas pobres, sin nada de recursos, sin embargo, lo primero que consiguen es su televisor a todo color. O bien el de vestir de cierta manera, o el andar en un carro de cierto prestigio, o ir a comerse a un restaurante también de lujo. Hay algo en nosotros que impulsa estas cosas, porque a los ojos es apetecible.
y provoca en el corazón nuestro el deseo de adquirirlo por la influencia que hay. Creemos que mientras más tenemos somos mejores o somos superiores a los que tienen menos que nosotros. Por esto es que usted y yo tenemos este deseo de muchas veces querer más. Y mientras más queremos...

que este mes termine, necesitan completar estos $1,000 para hacer todos sus pagos. $1,000 necesita antes que termine este mes. Para otros quizá no sean 1,000, necesita acabalar los $10,000 para cumplir con sus pagos y sus gastos. Para otro puede ser quizá más, puede ser quizás 100,000, o para otro puede ser más del millón, porque viven en un nivel en el cual están ellos en esa órbita. Y repito, mientras más tiene uno, más quiere. Por muchos años se hizo muy famoso un programa que a veces todavía lo vuelven a repetir en unos que otros canales o diferentes horas de la madrugada. El estilo de la vida del rico y el famoso. ¡Ay! Tremenda extravagancia de manera de cómo despilfarrar el dinero. No saben qué hacer con tanto dinero que la despilfarran de una manera. La lujuria, el lujo en extremo. Pero ¿serán felices estas personas? Nos damos cuenta que no, porque aún dentro de ese nivel de la alta alcurnia está lo que es la pretensión, lo que es la comparación, lo que es la competencia, para ver quién tiene más o quién luce mejor o qué persona se considera tener más que los demás. Lo que aprendemos aquí que Jesucristo nos enseña es de que las riquezas existen. No es que no existan, no es que sea una ilusión o una imaginación, las riquezas existen. Y existen en dos lugares, existen las riquezas aquí en la tierra, los tesoros terrenales, y existen riquezas en el cielo, los tesoros celestiales. Hablando de las riquezas terrenales que existen aquí en la tierra, Jesucristo nos dice que son riquezas corruptibles. Esto quiere decir que con el tiempo se gasta, con el tiempo se deteriora, o se malogra, o se rompe, o pierde la nitidez de su color. Lo que es el proceso de envejecimiento de las cosas. El carro nuevo fue nuevo cuando recién lo adquirió, pero luego ya no es tan nuevo, ¿no? El olor a lo nuevo luego desaparece. Pero nos damos cuenta nosotros que también las riquezas de la tierra, del mundo, se las pueden robar. No hay seguridad en ello. No solamente se corrompe, pero también se puede perder. Qué triste es, y no sé si usted lo habrá pasado, cuando alguien le roba, ¿no? Se siente uno que ha sido invadido de algo, un asalto, ¿no? Que le roban toda su cartera, su dinero, todo le robaron. O quizá entraron a su casa, rompieron, forzaron la puerta y se robaron todas las cosas de valor que se pueden llevar. ¿Usted sabe que ese crimen no disminuye, aumenta hoy en día? O usted está contento con su carrito, que tanto trabajo le cuesta y cada mes está haciendo sus pagos y todo. Y un día va y se encuentra que su carro no está. ¿Dónde lo estacioné? Dice usted. Yo lo estacioné aquí, no está en ningún carro. Se lo robaron. Aún con alarma y toda la cosa. Los ladrones se están poniendo al día también en todo eso. Y los carros de último modelo tienen ahora otros diferentes aditamentos para que no solamente la alarma la que suena o la lucecita, pero la llave, es una llave especial, una llave que cuesta mucho dinero volverla a reemplazar porque dentro tiene algo que hace que la computadora del motor pueda trabajar y muchas cosas que están buscando, o sea que están mirando que las cosas sean contra robos. Pero si se dan cuenta, los ladrones son más inteligentes que los que no quieren que le roben, por eso los ladrones siguen robando. El punto es que las riquezas, los tesoros de la tierra, no son seguros. Se pueden robar. La gente gana mucho dinero y gasta mucho dinero. Al final, ¿en qué estamos, pues? Alguien dijo que el hombre más rico no es el que tiene mucho, sino el que está feliz y contento y que vive con menos. También no dura, se gasta. Y que una persona reconoce que las cosas de este mundo son pasajeras y no duran mucho tiempo. Hay unas cosas que el Señor nos menciona en estos versículos que hemos leído, nos enseña. Todos queremos más de lo que tenemos. No hay excepción en esta. Uno se cree muy espiritual. No, yo las cosas materiales no me importan. Pero a todos, en un momento dado, ¿a quién no le gusta lo bueno? ¿A quién no le gusta lo bonito? ¿Y a quién no le gusta lo barato? Es un dicho mexicano, las 3B. Bueno, bonito y barato. Ahí estamos. Los hispanos, no solo los hispanos, pero de preferencia los hispanos. Todos buscamos esto.

Y lo buscamos de muchas maneras y de muchas formas. Lo que nos olvidamos es eso, escúcheme, que los tesoros terrenales, la riqueza de este mundo, ya está aquí en este mundo y ya está distribuida. Es que no hay dinero flotando o saliendo de los árboles como las hojas, no. El dinero ya está distribuido, todo el dinero del mundo ya está distribuido. Alguien lo posee. Pasa de mano en mano, de una cuenta bancaria a otra cuenta bancaria. Y los que quieren más de lo que tienen están mirando cómo adquirirlo de los demás, bien sea a través de una venta o del ofrecimiento de un servicio, por eso lo que es el negocio, ¿no? El business. Y cómo ganar más y aumentar más, etcétera. Y no nos damos cuenta que todos nosotros estamos en esa vida ilusoria de querer más y al final querer más y nunca estamos satisfechos. Pero que sea poco o mucho lo que tengamos, las riquezas temporales, en un abrir y cerrar de ojo pueden desaparecer. Puede desaparecer. Jesucristo cuenta la historia en Lucas 12 del hombre rico, que tenía mucho y abundante, y aún extendió más su terreno para tener más lugar donde poseer más. Y al final, en la noche, el ángel le dice, rico, necio, ¿para qué tanto y ahora qué? El alma tuya es requerida para ser muerta. ¿A quién le va a quedar todo lo que tú hiciste? Es importante pensar en esto. Muchos de nosotros que quizás somos primera generación de haber venido a este país y que nuestros hijos son la primera generación de americanos nacidos aquí y que ellos no saben lo que es sufrir y sacrificarse de la manera que muchos nos hemos sacrificado cuando hemos venido y no teníamos nada cuando empezamos. La mejor herencia para los hijos, el mejor legado no es dejarles mucho dinero, dejarle la casa pagada y darle esto y dar lo otro, porque no lo aprecian. ¿Cuántos sabían ustedes? No lo aprecian. Hay que enseñarles el valor de las cosas, aun cuando son niños. Se les da una propina de lo que fuera, enseñarles a administrar su dinerito, si sean centavos de dólares o uno, dos, tres dólares, que lo administren, dale tu diezmo a Dios. Para un niño no es difícil darle 10 centavos a Dios si recibe un dólar. Pero si recibió 10 dólares, dale un dólar a Dios. ¿Un dólar, papá? ¿Estás seguro? Dice. Enseñar de chiquito este importante criterio de las cosas. Poner a Dios primero. Entonces damos cuenta, pues, que, número uno, estas riquezas temporales, tesoros de la tierra, se corrompen, se pueden robar, se lo pueden malograr. Situaciones que ocurren, una enfermedad puede terminar con el dinero que una persona tuvo, cambios de gobierno. Recién hablaba yo con una familia que conocí estando en el Ecuador recientemente y que ustedes saben no hace mucho, recién acaban de ahora cambiar el sistema de la moneda allí, o sea, haciendo morir al sucre y ahora es el dólar lo que lo utilizan. El dólar americano, no el dólar de Ecuador, el dólar americano, la misma moneda. Estados Unidos, como en muchos otros países, lo que se usa es el dólar. Esto ha afectado mucho la economía del país, pero antes de eso, y peor que eso, es de que todas las personas que tuvieran su dinerito ahorrado de todos los años de servicio en su oficio, su trabajo, tenían su dinerito para poder vivir de los intereses, sus ahorros, de su pensión, para que le ajuste. Las cuentas bancarias fueron congeladas por el gobierno. Así que si tenías dinero ahí, no vas a recibir nada. Ni puedes sacar tu dinero, ni... Oiga, esto es injusticia. Hay gente que está enfermándose. Hay gente que está considerándose quitar la vida. No puede ser. ¿Y qué hace uno? El dinero es incierto. Las cosas temporales de este mundo. Pero vamos a pasar ahora a mirar una realidad. Los tesoros celestiales, esos sí son seguros. ¿Cuántos dan gloria a Dios por ello? Hay cosas en el cielo que nosotros como cristianos debemos de desear. Todos deseamos cosas aquí en la tierra, mejor, bonito, barato, bueno, y queremos más de esto. Pero vemos cuál es el final. Se corrompe, se pierde, no sirve o no dura el tesoro celestial, algo que el cristiano debe de desear. Cristo le llama a esto tesoros celestiales. Pablo, escribiendo los Efesios, dice que hemos sido bendecidos con bendiciones espirituales. ¿Qué quiere decir esto? Habla del tesoro celestial que nosotros podemos dar lugar a disfrutar ahora y también en el reino venidero. Cosas tales como vivir una vida de santidad, una vida de buen testimonio, el de
considerarnos que somos hijos e hijas de Dios. Dígame si esto no es una bendición, hermanos. Considerarnos hijos e hijas de Dios. El de haber recibido el perdón de nuestros pecados. El de recibir la sabiduría que viene del cielo, la sabiduría de Dios. La Biblia dice en la Epístola a Santiago que hay la sabiduría de los hombres, sabiduría humana, sabiduría del mundo, aún diabólica, sabiduría que está miscuida con lo que son los sentimientos egoístas y pensando siempre en uno, en sus intereses creados. Pero sabiduría de Dios es divina, infunde la paz, la justicia. Y el cristiano es dotado de esta sabiduría. Dios dice, Él se la da libremente a quien se la pida. El ser bendecidos con la comprensión continua de saber la voluntad de Dios, esto nos da propósito en la vida, nos da un significado en nuestra existencia. Una enorme herencia, la cual no tenemos nosotros manera de poderla calcular en su exactitud. Una herencia eterna. Tenemos una mente finita, Dios siendo infinito, Él es nuestro Padre, somos sus hijos. ¿Sabes qué dice la Biblia? Somos herederos de Dios. ¿Cuántos pueden decir gracias, Señor? Imagínense, yo conozco personas que decían,

0: tengo un tío que es rico y que ya ha destituido a sus hijos y yo soy su sobrino favorito. Y ya se está siendo viejito el hombre. Va a hacer su testamento. A ver si me pone algo para que me llegue. Hermano, no eres un tío rico cuando tienes un padre que es celestial, el dueño de todo lo creado. Somos herederos de Dios, dice la Biblia, y coherederos con Cristo. Enorme herencia eterna. Tenemos como cristianos la bendición de tener a un compañero fiel, al paracleto, al confortador, consolador, al Espíritu Santo, nuestro ayudador, nuestra fortaleza, nuestra guía, nuestro maestro, que es Dios mismo en la tercera persona de la Santa Trinidad. Como cristianos tenemos el ofrecimiento de una vida abundante, de una vida nueva, de una vida eterna. El Señor Jesucristo dijo: yo he venido para que tengan vida y para que la tengan en abundancia. ¿Cuántos alabamos el nombre del Señor? Vida nueva, vida abundante, vida eterna. De los tesoros terrenales, Jesucristo dice: no os hagáis tesoros en la tierra, donde la polilla y el orín corrompen y donde ladrones minan y hurtan. Pero en el verso 20, sobre los tesoros celestiales, dice: haceos tesoros en el cielo, donde ni la polilla ni el orín corrompen y donde ladrones no minan ni hurtan. Y luego nos dice: porque donde está vuestro tesoro, allí está vuestro corazón. Sabiendo que en el cielo y las bendiciones espirituales son aquellas que, aunque no se puedan ver ni se puedan tocar, y aunque muchos no sean los que la deseen por no tener esa visión espiritual, ese entendimiento de Dios, nosotros reconocemos que son tesoros que no se corrompen, que no se gastan, que no se acaban, tesoros que no se pueden robar. Son tesoros que están seguros. El ladrón no puede entrar al cielo para robarte estos tesoros. Cristo es aquel que nos da este importante consejo. Acumulemos tesoros en el cielo. El hombre debe de seguir a Jesucristo, convirtiéndose en un discípulo de Él. Y para ello, entender que como cristianos, tenemos que decirle: Señor, aquí está mi vida. Y quiero tener mis ojos en el cielo, en las cosas celestiales, en las cosas eternales. Porque así como el corazón mío, pudiendo ser bueno o siendo malo, mi ojo también o será bueno o será malo. Mirando las cosas que deseo, los deseos de los ojos, los deseos de la carne, la vanagloria de la vida, el orgullo, la vanidad, que me impulsa a desear esto, a codiciar esto otro. Repito, todo el dinero del mundo ya ha sido distribuido y cuando queremos más estamos codiciándolo de alguien. Por eso dice que el rico vive del pobre y el pobre vive de su trabajo. Que hay quienes abusan y hay quienes explotan a otros y hay quienes hacen cosas ilícitas y hay quienes cambian las leyes para favorecerse ellos. La política del mundo, la sociedad en la que vivimos, la economía en la que nos encontramos y todas estas cosas van en torno a la realidad en la que vivimos. Tenemos que tener fe en el Señor y confiar en Él con todo nuestro corazón. Con un corazón noble, un corazón que busque de Dios, un corazón que desee las cosas del Señor. No nos olvidemos que como cristianos tenemos una ciudadanía, escúcheme, que es mejor que la ciudadanía estadounidense. La ciudadanía nuestra está en los cielos. ¿Cuántos son ciudadanos también del cielo? No necesitan su tarjeta, no necesitan pasaporte azul. Cristo en el corazón y el sello de pertenencia del Espíritu Santo. ¡Aleluya! ¡Gloria a Dios! Nuestra ciudadanía está en los cielos, donde el tesoro acumulado allí no es corruptible, pero sí es seguro. Donde vemos que no se va a consumir la vida de uno por estas cosas, sino que se va a enriquecer la vida. Hay gente que consume su vida afanado por el trabajo y el trabajo y el dinero y que todo cuesta caro y que quiero esto y que no me alcanza y que ahí están en una situación que están todo el tiempo así, pasan los años, pasan la vida y sacrificamos tiempos preciosos con la familia, con los hijos que están pequeños y que no permanecerán pequeños, van a crecer y que necesitamos darle nuestro tiempo, darle nuestro corazón, darle nuestro amor antes que sea demasiado tarde. Es muy importante que tengamos nuestro enfoque. teniendo lo suficiente, habiéndonos Dios bendecido, siéndole fiel al Señor, Él nos va a bendecir más. Pero si le somos infieles al Señor, aunque trabajemos duro y arduamente, el dinero no te va a alcanzar y no vas a alcanzar tampoco ni la felicidad, ni la satisfacción, ni estarás contento, siempre estarás en descontento buscando que conseguir algo más o el de lograr alguna otra cosa más. La Biblia nos dice que el corazón malo es aquel corazón que está buscando las cosas corruptibles, o sea, que no se da por entendido. Notamos que las cosas temporales se deterioran, las cosas se gastan, se acaban o se las roban. Hay situaciones que se presentan que uno no sabe cómo pueden ocurrir. Así como en el Ecuador, eso sucedió en otros países, me acuerdo en Argentina también hace muchos años atrás, en el Perú también, y en tantos países, en México la devaluación del peso, ¿se acuerdan ustedes cuánta gente se suicidó porque perdió mucho dinero, su riqueza, porque bajó lo que era el valor del peso y el dólar subió y al final tenían ellos su dinero en pesos y al final, oh, y ahora quiere tener sus cuentas en dólares y al final el dólar también baja, o al final le congelan su dinero, en dólares o en moneda nacional le congelan todo, al final qué cosa, Dios mío, esta es la inseguridad de la que se vive en este mundo, pero nuestra seguridad no debe de estar en este mundo, ni en las riquezas de este mundo. Nuestra seguridad debe estar en la persona de nuestro Señor Jesucristo en todo tiempo. Pero la pregunta es, ¿está allí tu seguridad en esta hora? ¿Tienes tu seguridad puesta en el Señor Jesucristo en este mismo momento? ¿O hay todavía sentimientos de codicia, de angurria, de querer más, de desear más? No desviemos nuestro corazón. Dice aquí verso 21, porque donde está vuestro tesoro, allí estará también vuestro corazón. La lámpara del cuerpo es el ojo, así que si tu ojo es bueno, todo tu cuerpo estará lleno de luz. Pero si tu ojo es maligno, todo tu cuerpo estará en tinieblas. Así que si la luz que en ti hay es tinieblas, ¿cuántas no serán las mismas tinieblas? Ninguno puede servir a dos señores porque aborrecerá al uno y amará al otro, o estimará al uno y menospreciará al otro. No podéis servir a Dios y a las riquezas. Hace muchos años atrás, cuando nosotros recién estábamos empezando esta iglesia, debemos entender que cuando alguien empieza algo, muchas veces empieza sin nada. Hay quienes empiezan con algo, quizá, pero hay quienes empiezan sin nada. Y cuando yo empecé, yo no tenía nada. Y el Señor, en su misericordia, comenzó a proveer y a darnos, y a bendecirnos. Me acuerdo yo que estábamos empezando la iglesia en un centro comercial que, sin dinero, pudimos hacer contrato para meternos en una deuda ya de varios miles de dólares y que no los teníamos, ni sabríamos de dónde vendrían, pero el Señor, sabemos que Él es nuestro proveedor. ¿Cuántos creen eso, hermano? Dios es nuestro proveedor. Y me acuerdo yo que, de muchas maneras, Dios proveyera milagrosamente, pero un caso que quiero ilustrarles, se trata de una persona quien estaba yendo a la iglesia con nosotros y era una persona de mente negociante y que tenía un negocio o varios negocios y se metía en varios asuntos, y él, yendo a la iglesia, pues le ofreció al Señor que si Dios le bendecía en este negocio, él le iba a corresponder a Dios dándole, no un 10%, pero dándole un buen porcentaje de la ganancia adquirida, y que Dios le siguiera bendiciendo y que él seguiría prosperando en su negocio. Y para mí fue muy muy grande la sorpresa. Estaba tan joven yo y tan en mi comienzo de todo, que nunca había visto yo tanto dinero al frente mío. Esta persona trajo un sobre grande llena de billetes de $100. Era mucho dinero lo que él trajo a la iglesia. Y me dijo, mira muchacho, me decía, hijo, me decía, Maizán, yo sé que estás empezando y esta es una ofrenda que yo quiero traer para el Señor, y a la misma vez pedirte que sigas orando por mí, porque yo voy a seguir en este otro negocio, voy a empezar aquí, y si Dios me sigue bendiciendo más, pues yo voy a seguir contribuyendo a la obra del Señor. Qué bonito, ¿verdad? Se oye. Qué bonito, uno se lo puede imaginar que así fuera con todos nosotros. Pero la realidad fue que él se alejó del Señor. Y a veces, justamente el dinero, en vez de acercarnos, nos aleja del Señor. Y el negocio le siguió yendo muy bien, pero en vez de prosperar espiritualmente, estaba yéndole muy mal espiritualmente. Ya casi estaba tan ocupado que no tenía tiempo para venir a la iglesia. ¿Han escuchado ustedes alguna vez de algo así? Dios me está bendiciendo, el domingo no tengo que trabajar. No tengo que trabajar. No estoy estudiando para también poder trabajar y ganar más dinero. Y al final lo ponemos a Dios de un lado, olvidándonos cómo fue al principio y cómo Él nos bendijo. Pasó mucho tiempo atrás y él me vino a visitar en una ocasión aquí a Pomona. De mucho tiempo de no haberlo visto. Yo había sabido, estuve en contacto en otra ocasión con esta persona y él había pasado ya por muchas bancarrotas. asuntos también en los cuales personas cambian de nombre o de número para adquirir nuevos créditos o usan otras personas con los créditos de otras personas. Yo sé que manipulan, maquinan y hacen todo tipo de cosas para poder y les sale todo mal y todo mal. Y todo esto porque él se alejó del Señor. Pero recuerdo que con sus ojos llenos de lágrimas me expresó y me dijo: Fausto, en mi vida he hecho muchas inversiones y he cometido muchos errores. Pero una cosa que no me arrepiento, dice, es el día cuando yo le di al Señor, a través de la iglesia, los primeros frutos de la primera inversión. Es lo único que yo recuerdo, que realmente me ha dado la satisfacción que yo sentí. He ganado mucho dinero, he perdido mucho dinero, he invertido mucho dinero, pero nada de eso se compara a esa vez, aquello que yo pude hacer una vez. Y a la misma vez, ahora, esta persona está lejos de Dios y necesitada del amor de Dios. Qué triste. Que alguien que de un comienzo quizá su corazón estaba ahí, pero también la situación del corazón bueno o el corazón malo, el ojo bueno o el ojo malo, qué es lo que ve, qué es lo que percibe, qué es la perspectiva que tiene al frente suyo y qué es lo que va a ganar. Las cosas que te impulsan hacia las cosas terrenales, más dinero, más esto, más lo otro, o las cosas espirituales, más de Dios en mi vida, más del Espíritu. Después de todo, las cosas temporales no satisfacen. Y hermanos, yo te pregunto en esta hora, ¿dónde estás tú? ¿Cómo está tu vida? ¿Cómo está tu corazón? ¿Dónde está tu tesoro? ¿Cuál es tu tesoro? ¿A qué te dedicas? ¿Qué persigues? ¿Qué deseas? ¿Qué buscas? Y acordémonos que Jesucristo mismo dijo que no podremos servir a dos dioses. Dice en el versículo 24, ninguno, ni tú, ni yo, ni nadie, ninguno puede servir a dos señores, porque aborrecerá al uno y amará al otro, o estimará al uno y menospreciará al otro. No podéis servir a Dios en las riquezas. Como el caso ilustrado, hay quienes, queriendo servir a Dios, desviaron su corazón, sus ojos, y quisieron también servir a las riquezas, y al final dejaron uno por ir por el otro. ¿Y cuál es el final? El asunto de las cosas materiales, los tesoros de esta tierra, es como aquel juego de cartas. Yo me acuerdo de niño, no, nunca fui jugador de cartas, de esto, pero me acuerdo que en la familia jugábamos a lo que era un juego bien sencillo. Nadie sabe para quién trabaja. ¿Ustedes han escuchado ese juego? Que uno estaba ganando las cartas de todos, ¿no? Y al final uno tenía una carta guardada y al final, ¡pum!, se lleva todo lo que tú ganaste, se lo llevó él. ¡Fah! Y uno está ganando, tengo todas las cartas aquí. Y al final, ¡uy! Nadie sabe para quién trabaja. Y cada uno va ganando y al final uno se lo quita todo lo que ganó. Y así es la vida aquí en este mundo. Si tus ojos están en las cosas temporales, vas a vivir una vida amargada. Te va a ir bien como te puede ir mal, pero pase lo que pase. Si tu corazón está en las cosas de Dios, ¿qué importa lo que sea aquí en el mundo? Tu corazón, tu vida está entregada al Señor. Y cuando tienes a Dios, tienes todo. No necesitas nada. Él es quien nos suple, Él es quien nos guarda, Él es quien nos protege. Padre Santo, te doy gracias. Porque nos has hecho recordar algo que es tan importante para nosotros y en la época en que vivimos sobre todo. Una época en la cual el materialismo avanza vertiginosamente. La influencia que recibimos alrededor de todo nuestro contorno es tan fuerte. Creyendo que por poseer más o tener más o desear más, nos consideramos ser hombres o mujeres de éxito, hombres o mujeres que creemos estar mejores o ser mejores que otros, y sabemos que el dinero no hace a nadie, es la persona, es el carácter, es la personalidad, es el criterio, es la convicción, es lo que creemos. Y Señor, yo vengo a pedirte en este momento que aclares la visión de nuestros ojos, que pongas colirio, Señor, en nuestros ojos, y que sanes nuestros ojos, y habiendo sido ojos buenos estuvieran convirtiendo en ojos malos, estuvieran permitiendo que la codicia ganara terreno. Señor, siendo jóvenes, adultos o ancianos, casados, solteros, viudos, divorciados, con hijos o sin hijos, Todos necesitamos, Señor, hacernos la pregunta, ¿dónde está nuestro corazón? Y mirar claramente al contraste que el Señor nos presenta en cuanto a las riquezas del mundo y las riquezas del cielo. Los tesoros que nosotros nos hagamos, y dónde está nuestro corazón, dónde está nuestra intención, nuestro deseo, dónde está nuestra voluntad, en donde rige el esfuerzo de nuestro corazón de trabajar arduamente, pero no por más dinero, pero porque queremos servirte a ti, Señor. Queremos estar en el centro de tu voluntad y que tú eres nuestro proveedor y que mientras más tenemos, Señor, más podamos dar, porque más bienaventurado es dar que recibir. Que nuestra vida sea realmente como un canal abierto a través del cual tú derramas bendiciones para que ellas pasen a través nuestro, no para que las acumulemos nosotros. Señor, ayúdanos a tener un corazón nuevo, un corazón renovado, transformado. Ayúdanos a confiar en Dios, en el Dios que desde un principio nos ha ayudado y nos ha bendecido, y a nunca quitar nuestra confianza de Él y ponerla en las cosas materiales, en las cosas temporales, en las cosas que se corrompen o que se pueden robar o perder o gastar o derrochar. Te pido en este momento por todos los que estamos aquí, para que seas tú quien nos haga responder a tu llamado. Con la cabeza inclinada, por favor, y los ojos cerrados, ¿dónde estás? ¿Cómo te encuentras en este momento? La Biblia dice que, hablando del cielo, una persona puede ir al cielo aunque no sea rico aquí en la tierra. Una persona podrá ir al cielo aunque no sea muy bonito o muy bonita. Una persona podrá ir al cielo aunque hayas o no hayas aprendido mucho, aunque seas o no fueras famosa. Una persona puede ir al cielo aunque tengas o no tengas mucha cultura y mucha educación, aunque tuvieras o no muchos amigos. Pero nadie podrá ir al cielo si no tiene a Jesucristo en su corazón. La Biblia dice que no hay otro nombre dado a los hombres debajo del cielo mediante el cual podamos ser salvos. Este es el Señor Jesucristo, que nos declara que nos arrepintamos de nuestros pecados, que nos convirtamos de nuestros malos caminos, y Él nos limpiará la maldad de nuestro corazón. Que creamos en el Señor Jesucristo para ser salvos. Que si confesamos con la boca que Jesús es el Señor y creyéramos en el corazón que Dios le levantó de los muertos, dice la Biblia, seremos salvos. Siendo salvos, siendo cristianos, debemos de entender lo que Jesucristo dijera acerca de la vida obediente. Jesucristo dijo: no todo aquel que me diga Señor, Señor, entrará en el reino de los cielos, sino todo aquel quien haga la voluntad de mi Padre que está en los cielos. Señor, tú nos has dicho que no nos hagamos tesoros aquí en la tierra, pero que sí hagamos tesoros allá en el cielo. Queremos, Señor, edificar, queremos acumular tesoros en el cielo, queremos creer en ti, queremos depender de ti. Tú eres el único Dios del universo quien vino a vivir entre nosotros, a establecer por medio de Jesús una relación contigo, nuestro Padre Celestial. Jesús, que al morir nos da la libertad del pecado, de la esclavitud del pecado, nos da la garantía de la vida eterna. Ayúdanos pues, Señor, a que experimentemos el gozo que solamente tú nos puedes dar. Que nada ni nadie nos puede ofrecer lo que solamente tú nos puedes ofrecer. Nos ponemos todos de pie, por favor, en el nombre de Jesucristo. Inclinemos nuestros rostros, pidámosle a Dios que nos ayude a decidirnos a servir a Dios y no al materialismo. Que decidamos acumular tesoros en el cielo y no en la tierra. La Biblia dice, cuidado con aquella persona que dice, mañana iré a tal ciudad y continuaré aquel año y compraré y venderé y ganaré. Cuidado, porque nadie sabe. La vida es como el vapor que es y luego desaparece. Confiemos en el Señor que Él va a suplir nuestras necesidades. Cuidado con el ojo malo que codicia a la mujer ajena, que codicia lo que otros tienen. Cuidado con buscar que satisfacer los deseos de nuestra carne. Amando el mundo, le dice que el que ama el mundo, el amor de Dios no puede estar en él.
1: El mundo y sus deseos pasarán, más del que haga la voluntad de Dios permanecerá para siempre. El mundo y sus deseos, los deseos de los ojos, los deseos de la carne, la vanagloria de la vida, eso es lo que es este mundo. Tanta actividad, tanto trabajo, tanto ir y venir, actividad sin productividad. Tanta recreación, tantas vacaciones, tantos pasatiempos, tiempo perdido, si no lo enfocamos en Dios y ponemos nuestro corazón en las cosas de Dios. Dios nos promete suplir todas nuestras necesidades. Busca primeramente el reino de Dios y su justicia, y todo lo demás vendrá como añadidura, Jesús dijo. No os afanéis por nada, más bien oren con sus oraciones de súplica y de acción de gracias. Presenta tu pedido ante el Señor, y que la paz de Dios, que sobrepasa todo entendimiento, guarde tu corazón y tu mente en Cristo Jesús. Jesús nos ofrece el gozo y el contentamiento que solo Cristo nos puede dar, la vida abundante y la vida eterna. Porque de tal manera amó Dios al mundo que ha dado a su Hijo unigénito, para que todo aquel que en Él crea no se pierda, mas tenga la vida eterna. Para esto vino Jesucristo al mundo, para que tengamos vida eterna. Dios está aquí en este momento, y Él nunca nos va a dar más de lo que podamos soportar, y todo ayuda para bien a aquellos que confían en Él. Tú tienes problemas, enfermedades, situaciones de ansiedad, conflictos. Te invito a que alabes a Dios hoy por todas las oportunidades que el Señor te da para que aprendas y escuches su palabra y conozcas su voluntad a través de cada una de las situaciones que se presentan en tu vida. Arrepiéntete de tus pecados. No hay un pecado que la sangre de Jesucristo no pueda cubrir. El perdón es lo que puede limpiar el corazón y dejarlo preparado para llenarlo de la paz que Cristo ofrece. Recordemos, hermanos, amigos, que Jesús murió con los brazos abiertos, el corazón hecho pedazos y pronunciando palabras de perdón. Sabemos que fue así como Jesucristo fue recibido por su Padre y se sentó a la diestra del Dios Omnipotente. Hermanos, que Dios les bendiga y les guarde. Que Dios haga resplandecer en vosotros su rostro. Que recordemos que Jesucristo nos dice claramente que si nosotros no perdonamos, nosotros tampoco seremos perdonados. No es aceptable el perder el derecho a la salvación simplemente porque alguno cometiera algún pecado, le lastimara. Recibamos del Señor el Espíritu perdonador. Recibamos del Señor un espíritu humilde y lleno de mansedumbre. Humillémonos delante del Señor. Con las manos levantadas al cielo, entonemos esta canción, que es una alabanza, que es una expresión del corazón. Levantemos las manos a los cielos.

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1: Donde sea. No tengo ninguna cita en particular. La semana pasada comenzamos la serie sobre los esenciales. Y a manera de recordatorio rápidamente, por la carrera de la fe, vimos la importancia de nosotros como iglesia, nosotros como creyentes, conocer qué es lo esencial, lo fundamental. Y vimos inclusive unas definiciones de lo que era esencial. Esencial significa sustancial, imprescindible, algo de lo que no podemos prescindir. Nosotros los cristianos no podemos prescindir del conocimiento de lo que vamos a aprender en los siguientes semanas o meses. Además, vimos que dentro de lo indispensable, lo esencial, lo imprescindible en la vida de nosotros los cristianos, tenemos cuatro puntos, cuatro divisiones. Una de ellas es el aspecto de la salvación. Nosotros como creyentes necesitamos primero entender que estamos salvos. Si no entendemos ese concepto de la salvación, muy posiblemente es porque no estamos ahí, no hemos recibido la salvación. Entonces es necesario que entendamos, y que si no lo han hecho, entonces esta misma noche, antes de ir a su casa, den ese paso de fe y vengan a alcanzar la salvación que solamente podemos alcanzar en Jesucristo. Además, del primer esencial, ser la salvación, es el punto principal, es el comienzo, es el primer paso que damos hacia la carrera de la fe. El segundo es la doctrina. Necesitamos conocer doctrina. Necesitamos saber qué es lo que creemos, quién es Dios, quién es el Espíritu Santo, quién es Jesús, y todas estas cosas pertinentes a la doctrina de nuestra fe cristiana, la cual es exclusiva y es única. No hay ninguna otra religión, llamémosle así, si es que utilizando el lenguaje del mundo para llamar al cristianismo religión. No hay ninguna otra religión en el mundo, ni el budismo, ni el islamismo, ni el cualquiera de las otras religiones, que tenga las características que nosotros tenemos como cristianos. La disciplina. Una vez que somos salvos y una vez que conocemos las doctrinas nuestras, necesitamos entonces poner en práctica lo que creemos, poner en práctica lo que aprendemos al conocer la doctrina. Entonces, dentro de esa disciplina viene lo que es el estudio de las Escrituras, en lo que es la oración, lo que es el ayuno, lo que es el diezmar, todas estas cosas que requieren de algo de nuestra parte, ayudados obviamente por el poder del Espíritu Santo, porque ya no estamos solos. El primer paso nos lleva a recibir el Espíritu Santo, y de ahí en adelante todo lo demás lo hacemos impulsado por el poder del Espíritu Santo. Y por último, el cuarto esencial para que nosotros podamos vivir una vida cristiana para la gloria de Dios es el testimonio. ¿Cómo vivimos la vida cristiana? ¿Cómo nos ve el mundo allá afuera? Así que en las próximas semanas vamos a seguir tocando estos puntos. Por ahora voy a seguir en donde quedamos la semana pasada, que es en la salvación. La semana pasada vimos que para poder encontrar la salvación, o más bien para poder recibir la salvación, el cual es sinónimo de perdón de pecados, para poder saber que somos salvos sabiendo que nuestros pecados han sido perdonados, necesitamos primero admitir nuestra condición de pecadores. Alguien dijo por ahí, el primer paso para que un alcohólico sea restaurado es que admita que es alcohólico. Y ustedes lo saben perfectamente esto. El primer paso para nosotros tener la salvación, recibir el perdón de nuestros pecados, es reconocer que somos pecadores. La diferencia entre el creyente y el incrédulo comienza acá. El primer paso del creyente lo hace directamente hacia Dios. El primer paso del incrédulo lo hace directamente opuesto a la dirección en donde está Dios. Y por eso cuando nosotros hablamos de un arrepentimiento, estamos hablando de un término que requiere un cambio de dirección de 180 grados completos. Si íbamos opuestos a Dios, cuando nos arrepentimos es un cambio total, completamente de dirección, y empezamos a cambiar, a dirigirnos hacia Dios. Entonces, nuestra condición de pecadores, es importante admitir que somos pecadores. Y vimos tres concepto respecto a nuestra reconocer que somos pecadores. Vimos la palabra amartía, que es errarle al blanco, ¿se acuerdan la semana pasada? Que es la palabra que el lancero utiliza cuando no le dio al blanco, amartía. Nosotros, los seres humanos, nos dice en Romanos 3:23 que estamos completamente apartados de Dios. No, nosotros no le podemos dar al blanco. Por más de que intentemos, por más de que buena puntería tengamos, no podemos. Porque el blanco, el centro del target, como dirían en inglés, es perfección. Y ninguno la puede alcanzar. Pero no solamente erramos al blanco porque nacemos en pecado, porque estamos por naturaleza apartados de Dios, sino además Efesios 2 del 1 al 3 nos dice que nosotros cometemos delitos por nuestra condición pecadora. Constantemente caminamos en pecado. Nuestra vida es un constante pecar. Estoy hablando no del cristiano, estoy hablando del hombre natural, el hombre en su condición natural. No solamente peca porque le erra al blanco, es imperfecto, porque es hijo de Adán, lo vimos la semana pasada, sino que peca porque, como es pecador, vive en pecado, camina en pecado, miente y ni se da cuenta, y si se da cuenta no le importa, al contrario, se enorgullece porque qué buena mentira dije, mire, ni cuenta se dieron, qué buen robo hice, ¿no? Se enorgullece de su pecado. Y tercero, entonces vimos la semana pasada que como nacimos en pecado y vivimos en pecado, entonces el pago de ese pecado, Romanos 6:23, es muerte. ¿Por qué el pago del pecado es muerte? Porque nacimos muertos. Nacimos muertos. Y si vivimos toda la vida muertos, cuando termine esta vida física, vamos a continuar muertos. Es necesario que durante los 20, 30, 50, 80, 100 años que vivamos, tengamos un encuentro personal con Jesucristo. La semana pasada concluimos diciendo, les tengo una buena noticia, y la buena noticia la tenemos hoy. Segundo paso para alcanzar la salvación, no solamente es admitir nuestra condición pecadora, sino además admitir nuestra inhabilidad para salvarnos por nuestros propios medios. El hombre, a través de los siglos, a través de la historia del hombre, ha querido llegar a Dios, buscar a Dios por sus propios medios, y se ha inventado algo que se llama religión. Por eso yo soy tan enfático, y por eso siempre que hablo de religión menciono que el cristianismo, el verdadero cristianismo, no es una religión, porque la religión es un invento del hombre. Es el hombre tratando de ganarse el favor de Dios. Es el hombre tratando de hacer hasta lo imposible para que Dios lo vea y Dios apruebe a él. Pero sabemos que Dios no nos aprueba. Primero, porque lo que Dios requiere de nosotros es perfección. Lo que Dios me dijo que no dijera, cambie porque queda grabado. Entonces, sino que hiciera así. Está distraído. Lo que Dios requiere de nosotros es perfección. Perfección. No le pudimos dar al blanco porque no estamos perfectos. Mateo 5, versículo 48, en el Sermón del Monte, y entendamos algo respecto al Sermón del Monte. El Sermón del Monte no es un sermón para que nosotros vivamos de acuerdo a esas enseñanzas. Hay mucha gente que dice, yo vivo de acuerdo a los 10 mandamientos. Y hay otros todavía más mensos que dicen, yo vivo de acuerdo al Sermón del Monte. Wow, pobrecitos. Pobrecitos, porque el Sermón del Monte lo único que hace es lo siguiente: ponernos los mandamientos en la cara, darnos cuenta, nos demuestra el Señor Jesús que esos mandamientos son un espejo, y lo que hacen es desnudarnos delante de ese espejo, vernos cada uno tal y como somos. Eso es lo que hacen el Sermón del Monte. En el Sermón del Monte, el Señor le está diciendo a cada uno de nosotros, ok, ¿ustedes quieren vivir perfectamente para Dios? Bueno, ustedes han escuchado que la ley dice, no matarás. Que la ley dice, no adulterarás. Pero yo te digo que si tú tienes odio en tu corazón contra tu hermano, ya lo mataste. Que si tú miraste a una mujer o a un hombre con deseo, ya cometiste adulterio con esa persona. Entonces, simplemente, ese sermón lo que hace es desnudarnos, mostrarnos verdaderamente lo que somos. Y entonces el Señor en el sermón, en el versículo, aquí en el versículo 48 del capítulo 5, le dice, sean perfectos, como el Padre en el cielo es perfecto. Como que ahí sí los puso peor, ¿no? Como que ahí sí le dice a uno, no, pues, ¿quién? Ahí nos vemos. Simplemente nos muestra que no podemos llegar a Dios, porque el requisito de Dios es perfección. Ahora, no podemos llegar a Dios ni buscar a Dios por nuestros propios medios. Por primero, la razón obvia y la razón lógica. Nosotros estamos acá, somos físicos, o sea, en el sentido de estamos en aspecto físico, en carne, con ojos físicos. Solamente podemos apreciar y ver lo que es tangible, lo que físicamente nuestros oídos, si es que se puede llamar así, pueden oír, lo que nuestros ojos pueden ver. Y Dios es espíritu. Para comenzar, comenzamos mal. Comenzamos al revés. ¿Cómo puedo yo, que soy carne, tratar de alcanzar espíritu? Para ese principio básico, simplemente nos deja a nosotros frustrados. No podemos alcanzar a Dios. Y noten que no he hablado todavía nada acerca de su santidad. No he hablado todavía nada acerca de nuestro pecado. Cómo Dios odia al pecado, cómo Dios está apartado completamente.

de él, no, simplemente porque él sabe que nosotros no podemos llegar a él y él quiere llegar a nosotros, entonces él se ha acercado a nosotros. Y lo que nos está diciendo acá Isaías es, hey, como nosotros no podemos ir a donde él vino, donde nosotros, pero él no te va a forzar, él no va a hacer que tú vengas a buscarlo a él. Él simplemente te está diciendo, aquí estoy. Y por eso el llamado de Isaías, buscarle. En Romanos capítulo 3, versículos del 10 al 18, nos dice lo siguiente, como está escrito: no hay justo, ni aun uno, no hay quien entienda, no hay quien busque a Dios, todos se desviaron a una, se hicieron inútiles. No hay quien haga lo bueno, no hay ni siquiera uno. Sepulcro abierto es su garganta, con su lengua engañan. Veneno de áspides hay debajo de sus labios, su boca está llena de maldición y de amargura. Sus pies se apresuran para derramar sangre, quebranto y desventura hay en sus caminos, y no conocieron camino de paz, no hay temor de Dios delante de sus ojos. ¿Cómo nos describe a nosotros, cierto? Parece que estuviera escribiendo acerca de los seres humanos del siglo XX, siglo XXI. No, él está describiendo la raza humana. El hombre apartado de Dios no es bueno, no hay quien haga lo bueno, no hay ni siquiera uno. Lo único que sale de sus labios es maldad, lo único que hay en su corazón es cosa mala en contra de Dios. Entonces, creo que esto nos queda a nosotros claro. El hombre, por sus propios medios, no se puede acercar a Dios. Y alguien diría por ahí, oh no, no es cierto. Si obedezco los mandamientos, si obedezco los mandamientos, entonces Dios va a estar, se va a agradecer conmigo, se va a gozar conmigo y me va a decir, bien hecho, buen siervo y fiel. ¿O sí? Bueno, podemos tratar de obedecer los mandamientos. ¿Cuántos mandamientos son? ¿Se les olvidó? Son diez mandamientos. Los judíos, como si no tuvieran suficientes, ellos se inventaron 603 más. Y en la ley judía tenían un total de 613 mandamientos. Si nosotros con 10 nos queda grande, imaginémonos el paquete. Y todavía se atrevían los fariseos a sentirse que ellos cumplían la ley al pie de la letra. Eso se llama ceguera. Eso se llama estar uno verdaderamente muerto espiritualmente, para no entender que nadie puede cumplir todos los mandamientos. Santiago nos dice, si nosotros quebramos un solo mandamiento, si fallamos en uno solo, hemos fallado a toda la ley. Obviamente, esos otros 600 y cacho fueron mandamientos que el hombre introdujo para ellos mismos, propósito quizás sentirse más santo que las demás naciones. El Señor solamente nos dejó 10, porque Él sabía que con esos 10 era suficiente para darnos cuenta que nosotros no podíamos vivir por ellos. Y esos mandamientos obviamente están divididos en los mandamientos que van relacionadamente en relación directa más bien con Dios, nosotros con Dios, y luego aquellos que van en relación horizontal con nuestro prójimo. No podemos cumplir los que van directamente relacionados con Dios. No podemos ni siquiera cumplir el primero. No tendrás otros dioses. Nosotros ahora que hemos venido a Cristo y le conocemos, cumplimos ese mandamiento, espero. Pero antes de ser cristiano, en nuestra condición natural, nosotros no. Nuestro Dios era nuestro carro, nuestro trabajo, nosotros mismos, nuestros hijos. Nosotros teníamos dioses por todas partes.
y podemos continuar la lista, nos quedan 9.

continuamos con las 9. Creo que no es necesario. Nosotros todos sabemos que hemos fallado. No codiciarás. ¿Cuántos de ustedes no han codiciado? Levanten la mano. No mentirás. No robarás. ¿Continúo? ¿Sigo? No. Entendemos el concepto. Por las obras de la ley no podemos ser justificados. Romanos 3:20 nos dice lo siguiente: ya que por las obras de la ley ningún ser humano será justificado delante de él, porque por medio de la ley es el conocimiento del pecado. Ya hice alusión a esto al principio. Lo que la ley hace es mostrarnos que somos pecadores. Hice tres preguntas. ¿Cuántos de nosotros no hemos codiciado? Ninguno levantó la mano. Ya nos mostró que somos pecadores. ¿Cuántos de nosotros no hemos mentido? Ninguno levantamos la mano. Somos mentirosos. ¿Cuántos de nosotros no hemos robado? Ninguno levantó la mano. Todos somos ladrones. Todos somos blasfemos. Todos. Como decía anteriormente Pablo en Romanos 3, no hay quien haga lo bueno, no hay ni siquiera uno. Entonces, por la ley, nadie puede decir, yo puedo ser acepto por Dios porque cumplí la ley, porque nadie puede cumplir la ley. Isaías 64:6 nos dice lo siguiente: si bien, perdón, todos nosotros somos como suciedad y todas nuestras justicias como trapo de inmundicia, y caímos todos nosotros como la hoja y nuestras maldades nos llevaron como el viento. Eso es lo que somos nosotros. Dice, nuestras justicias, todas nuestras justicias como trapo de inmundicia. He compartido con ustedes en varias ocasiones esto, pero creo que tengo que volverlo a hacer acá. La traducción Reina Valera, como muchas de las traducciones modernas, tratan de poner, usar un vocabulario un poco más sofisticado, que no caiga tan pesado. Y esa traducción puede estar correcta, pero la esencia de lo que el Señor está diciendo acá es la siguiente: las justicias de ustedes, o sea, el querer ustedes vivir en justicia, apartados de mí, esas obras que ustedes hacen para que yo los acepte, para mí son como un trapo de menstruación utilizado ya, ya usado. Esa es la palabra que dice, trapo de inmundicia. Es un trapo de menstruación ya usado. Si nosotros queremos agradar a Dios, aparte de Jesucristo, por nuestros propios medios, así es como el Señor nos ve. No hay manera de agradar a Dios aparte de el medio y el propósito que ya estableció Él. Así que, no solamente debemos admitir nuestra condición de pecadores para ser salvos, sino que además debemos admitir nuestra inhabilidad para ser salvos por nuestros propios medios, sino además tenemos que admitir que solamente por Jesucristo alcanzamos la salvación. No hay otro medio, no hay otro método, no hay otra manera. Diría el americano, ¿y por qué tan narrow-minded? ¿No? ¿Y por qué tan cerrado? ¿Y por qué solamente a través de Jesucristo? ¿Por qué no a través de Buda? ¿Por qué no a través de Mahoma? Lo vamos a ver en unos minutos. Porque no hay salvación para el hombre fuera de los preceptos que Dios ha establecido. Si yo les digo a ustedes, ustedes me odian, yo sé, porque yo los he visto, yo sé lo mal que hablan de mí, yo sé que cuando me volteo la espalda, ustedes me hacen cosas y muecas, pero no importa, les voy a regalar 10 millones de dólares, porque los amo. ¿Cuántos quieren los 10 millones de dólares? Y todos ustedes, obviamente, los quieren los 10 millones, ¿cierto? Yo les digo, ok, para poderles dar los 10 millones de dólares, tienen que pararse de cabeza en esa esquina por 10 minutos.
y ustedes van a decir, ay, eso es mentira, eso es puro cuento, eso es... ¿Tengo yo o no tengo yo derecho a estipular, a decir, hey, acaso no es mi dinero? Si yo se los quiero dar a usted, ellos son mis reglas. Obviamente, con este ejemplo tan tonto, en cierta manera hago menos la obra de Jesucristo, porque va mucho más allá que pararnos de cabeza en una esquina. Pero quiero es ilustrar que Dios es el que da los términos, porque Él es el que está dando la salvación. Y Dios dijo, no hay otra manera. Es así como yo lo tengo estipulado. Y Él lo tuvo estipulado desde el mismo momento en que el hombre cayó en pecado. Desde el mismo momento en que Adán demostró que estaba más interesado en los planes de Adán que los planes de Dios. El Señor desde ese mismo momento estipuló y estableció los medios. No hay perdón del pecado si no hay derramamiento de sangre. Si no hay sacrificio. Si no hay sacrificio de un inocente, no hay salvación. Adán y Eva estaban vestidos con hojas de higo o de parra. ¿Y el Señor qué hizo? El Señor mató un animal para vestirlos con piel. ¿Qué culpa tenía ese animal de lo que habían hecho Adán y Eva? La muerte de un inocente fue necesaria para que estuviésemos cubiertos nosotros. Así que tenemos que admitir que solamente por Jesucristo alcanzamos la salvación. No hay otra manera. ¿Por qué por Jesucristo? Obviamente, esto que nosotros vamos a hablar acá, estamos pasando superficialmente. Ustedes saben muy bien que si yo quiero estudiar cristología, que sería un término teológico, voy a necesitar por lo menos unos dos semestres, pero para poder profundizar bien, unos dos años. Aquí voy a tratar de hacerlo en unos 40 minutos, no menos, en 30 minutos. Entonces, entendamos que estoy pasando superficialmente lo que es. Primero, solamente Jesucristo, porque el Jesucristo tuvo un nacimiento perfecto, un nacimiento virginal. ¿Qué tiene de importante eso, pastor? Me parece católico, aquí elevando a la Virgen. No. Es importante esto. Es importante el nacimiento virginal de Jesucristo. Nosotros, ustedes y yo, nuestra naturaleza es descendiente de Adán. Nosotros, por naturaleza, somos hijos de Adán. Jesucristo no fue hijo de Adán. Si leemos cuidadosamente los primeros tres versículos de Génesis 5, nos damos cuenta que, de esto inclusive hablamos la semana pasada, Dios creó a Adán a su imagen y semejanza. La semejanza de Dios lo creó, hombre y hembra, hombre y mujer, varón y hembra. Y fueron hechos a imagen y semejanza de Dios. Luego nos dice, y Adán tuvo otro hijo, el cual se llamó Set, que fue hecho a semejanza de Adán. Y después de Set, en el capítulo 5, nos encontramos con toda una lista de los descendientes de Adán. Y después de que se menciona el nombre, cuántos años vivió y cuántos años tenía cuando tuvo el descendiente que va a seguir, al final se nos dice, y murió. Y a cada uno de esos personajes que se nos menciona, al final termina con esa frase triste, y murió. Jesús no es hijo de Adán. ¿Por qué es importante esto, pastor? Muy importante, es extremadamente importante. Es uno de los fundamentos de la fe cristiana. Y aquí es una de las muchas diversidades, o muchas diferencias más bien, que tenemos con las religiones. Buda jamás pudo haber dicho que era hijo de una virgen.
Mahoma tampoco dijo que era hijo de una virgen. Confucio no dijo que era hijo de una virgen. Ningún líder religioso jamás dijo, ni mencionó, ni siquiera hizo el reclamo de ser hijo de una virgen. Jesús fue hijo de una virgen porque Jesús nació sin el pecado original con que nosotros nacimos. Nosotros, una vez más, somos descendientes de Adán, Jesús no. En Lucas 1, del 26 al 35, ustedes conocen el pasaje, no lo voy a leer, pero ustedes conocen en donde la narración que el ángel Gabriel vino y habló con María, y en un par de ocasiones se menciona que María era una virgen, para que cuando tengan tiempo lo lean en su casa. El Señor ya desde mucho antes de que naciera Jesús lo había anunciado a través de los profetas. En Isaías capítulo 7, versículo 14, nos dice que eso va a ser una señal para demostrar que Dios va a enviar al Mesías. Nos dice en Isaías 7, 14, por tanto, el Señor mismo os dará señal. ¿Cuál es la señal? He aquí que la Virgen concebirá y dará a luz un hijo y llamará su nombre Emmanuel. ¡Qué señal más grave! ¿Cuántos de ustedes han visto a una Virgen dando a luz? No, ¿cierto? No, para que la Virgen esté embarazada ya no es Virgen. Pero esta mujer era Virgen cuando fue concebida por el poder del Espíritu Santo. Entonces, es importante entender que el único ser humano, la única persona que ha puesto los pies en la tierra, que califica para darnos la salvación, es Jesucristo. Uno de estas calificaciones, estos que lo que meritó el crédito a Jesucristo, es esto, que Él nació de una virgen. Filipenses 2, del 7 al 8, nos dice, sino que se despojó a sí mismo tomando forma de siervo, hecho semejante a los hombres, y estando en la condición de hombre, se humilló a sí mismo, haciéndose obediente hasta la muerte y muerte de la cruz. Aquí nos habla de cómo Dios, siendo Dios, siendo divino, se hizo hombre. Y la manera como se hizo hombre fue a través del nacimiento virginal. Segundo, Jesucristo es el único sacrificio aceptable. Con ese ejemplo tonto que utilicé de la esquina de pararse, Dios está diciendo, el único medio por el cual yo voy a extenderles a ustedes salvación y ustedes pueden ser salvos y recibir la salvación, es a través de Jesucristo. Para que califique, voy a hacer que Él nazca de una virgen, que nazca sin ese pecado original. Y no solamente eso, sino que Él va a ser el único sacrificio que yo voy a aceptar. No voy a aceptar ningún otro. Cuando tengan tiempo, lean en el libro de Levíticos los primeros siete versículos, perdón, siete capítulos. Los primeros siete capítulos, más o menos una media hora se tardan, y ahí va a ir explicando cada uno de los sacrificios que eran necesarios para el perdón de los pecados, para la expiación de los pecados, etc. Y ahí, en Levíticos, en la ley antigua, en el Antiguo Testamento, el Señor lo que está haciendo, disculpen, es que está haciendo un tipo, lo que se llama comúnmente en teología, un tipo. Un tipo significa un modelo. Él está fabricando un modelo, como la mejor ilustración que yo encuentro es la que hace el arquitecto. Antes de construir el edificio, ¿qué hace el arquitecto? Un modelo. Un modelo, lo presentan a escala y uno puede ver por un lado, por el otro, y le ponen arbolitos y gente de mentira y carritos de mentiras y todo esto. Eso es lo que Dios hizo en el Antiguo Testamento con todo esto de los sacrificios. Un modelo. Cuando nosotros vemos la maqueta del edificio que van a construir, ese no es el edificio. Así va a ser el edificio. Eso nos muestra lo que va a ser.
pero no es ahí, ni modo, no vamos a traer los asientos y los escritorios y meterlos ahí. Es simplemente un modelo, un ejemplo. Y de igual manera esos sacrificios son un modelo que nos muestran la realidad. Y la realidad es Jesucristo. Jesucristo fue sacrificado. Pero para ellos Jesucristo, el Mesías, iba a ser sacrificado. Y por eso el sacrificio que Dios exige y permite de animales. En Juan capítulo 1, versículo 29... encontramos la frase célebre de Juan el Bautista. Cuando Juan ve a Jesús, Juan tenía sus seguidores, sus apóstoles, sus discípulos más bien. Y estos seguidores de Juan, estos discípulos de Juan, estaban con él porque él tenía una verdad. Cuando Juan ve a Jesús, les dice: he ahí al Cordero de Dios, el que quita el pecado del mundo. A él seguid. Él se dio cuenta que ya no era él a quien tenían que seguir, había uno más grandioso, más importante, Jesucristo, el Cordero de Dios. ¿Era un cordero? No, era un hombre. El Cordero de Dios que quita el pecado del mundo. ¿A qué se está refiriendo Juan con el Cordero de Dios? Levíticos, del 1 al 7, los sacrificios, lo que para ellos era rutina, de lo que Dios había hablado anteriormente que tenía que hacer, ahora viene y se convierte en un antitipo. Un tipo es el modelo y el antitipo es el edificio ya construido. Entonces, aquí está Jesús siendo el modelo ya hecho. Luego, más adelante, en el libro de Hebreos, el autor de los Hebreos nos dice lo siguiente en Hebreos 9:22. Y casi todo es purificado según la ley con sangre. Y sin derramamiento de sangre no se hace remisión. Así que, para el perdón de los pecados, necesitamos entonces que sea Jesucristo, a través de Jesucristo, quien calificó por nacer de una virgen, por ser puro, por ser perfecto, porque además esos sacrificios que Dios exigía, especialmente el sacrificio que llevaban una vez al año al lugar santísimo para la remisión de los pecados de todo el pueblo, era un cordero sin mancha. El cordero no podía tener ninguna mancha, ni de nacimiento, ni que se hubiese causado en vida. Por ejemplo, cuando llevaban el corderito a sacrificar al sacerdote, a que le cortara, lo degollara y lo hiciera todo el sacrificio, el sacerdote lo inspeccionaba. Y ese corderito no podía tener ningún lunar, ni ningún tumor, ni una pata torcida, ni podía tener los ojos así. No. Tenía que ser perfecto. Lo examinaban perfectamente. Y ya que se daban cuenta que el animal no tenía defectos de nacimiento, luego se fijaran que ese animal no tuviera ningún defecto que se hubiese causado durante su vida. Podría haberse peleado con otro. Otro podría haberle golpeado, podría haberse rayado quizás con alguna, en alguna reja, o podría haberse lastimado de alguna manera. Y entonces, cuando el sacerdote se daba cuenta que era un corderito perfecto, entonces calificaba. ¿Calificaba para qué? Para el sacrificio. Jesús, de igual manera, fue perfecto, el Cordero de Dios que quita el pecado del mundo. Y fue perfecto en las dos maneras. Primero, él nació perfecto, sin pecado, de una virgen. Calificaba. Pero para que calificara también durante su vida, tenía que haber vivido una vida perfecta. Y la Escritura nos dice que Jesucristo también fue tentado como nosotros en todo, pero no pecó. Entonces, cuando él llega ante el Padre, el Padre lo revisa, lo mira y dice: el único que califica, el único, porque ninguno de nosotros, todos hemos nacido de Adán y todos hemos pecado durante nuestra vida, no hay nadie más que califique. Por eso entonces se convierte en un sacrificio aceptable. Va a derramar su sangre, y el autor de los Hebreos, como ya mencioné, nos dice: sin derramamiento de sangre no hay perdón de pecados. ¿Por qué? Porque así lo estableció Dios. Es necesario que un inocente muera por el pecado de un culpable. Desde el principio fue así. ¿Quién puede ser inocente sino Jesucristo, que nació sin pecado y vivió sin pecado?
inocente. Y no solamente, entonces Jesucristo, por su perfecto nacimiento virginal, porque es el único sacrificio aceptable, sino además porque Jesucristo es la mayor demostración de amor. Es la mayor demostración de amor. Juan 3:16, todos lo conocemos. De tal manera amó Dios al mundo. Dios demostró su amor dándonos a su Hijo. De tal manera amó Dios al mundo que envió a su Hijo unigénito para que todo aquel que en él crea no se pierda, mas tenga vida eterna. No hay otra manera. Es una manifestación, es una demostración del amor de Dios por nosotros. En Romanos 5, versículos del 6 al 8, nos dice Pablo, porque Cristo, cuando aún éramos débiles, a su tiempo murió por los impíos, por los pecadores, por los malos, por nosotros. Ciertamente, apenas morirá alguno por un justo. Con todo, pudiera ser que alguno osara morir por el bueno. Si alguna vez alguno de ustedes me dice, Camilo, mire, si usted no muere por mí, voy a morir. Le voy a decir que descanse en paz. Quizás a la única que le diría, bueno, déjeme lo pienso, sería mi esposa. Posiblemente a mis hijas. Pero yo no sé, quizás estoy siendo muy abierto, muy sincero. Pero yo creo que ustedes también. Es difícil morir por alguien, aún a las personas que uno ama, por los amigos, como que, hey, te vas a ir con el Señor de todas maneras, ¿cierto? Hey, qué bueno, espérame allá. Y ya, o sea, le vamos a decir todas estas cosas para animarlo, pero no, yo no voy a decir, ¿sabes qué? No, que no muera él, mátame a mí. No, come on. Pero nos dice, y continuamos el texto, mas Dios muestra su amor para con nosotros, que aún siendo pecadores, Cristo murió por nosotros. Siendo sus enemigos, siendo los malos que siempre fuimos antes de conocer al Señor, Cristo dijo, yo voy a morir por cada uno de ellos. Una gran muestra de amor, mis hermanos. Entonces, no solamente califica por ser perfecto, por haber nacido sin pecado, por haber vivido toda la vida perfecta sin pecado, es aceptable, es un sacrificio aceptable a Dios, por ser una demostración de amor, sino además porque Cristo quiso abandonarse por nosotros. Esa manifestación de amor fue tan grande que Él sabía que no había otra manera. Y lo vemos en Getsemaní. ¿Cuántas veces Jesús oró al Padre en Getsemaní? Tres veces. Había angustia. ¿Qué era lo que angustiaba a Jesús en el jardín de Getsemaní? ¿Qué creen ustedes que era lo que angustiaba a Jesús? ¿Por qué sudó gotas como de sangre Jesús? Por la muerte que venía, ¿cierto? Por la cruz que venía, por los clavos, por los golpes, por la corona de espinas. No. ¿Saben por qué no? Ustedes saben que los apóstoles del Señor murieron igual. Murieron golpeados, murieron abofeteados, les cortaron la cabeza, Esteban murió apedreado. ¿Ustedes creen que estos apóstoles no dieron su vida con gozo por el Señor? Estoy convencido que sí. Pedro mismo nos dice la historia. A Pedro quisieron crucificarlo y él dijo, no, yo no merezco morir como mi Señor. Crucifíquenme si es lo que quieren, pero pongan los pies para arriba para no morir como Él. Yo no merezco morir como mi Señor. Si los apóstoles de Él, pecadores, y todos conocemos la vida con ellos, que tuvieron ellos, para ellos morir por la causa de Cristo fue un gozo. ¿Ustedes creen que Jesús iba a estar muerto de miedo porque iba a morir? No. ¿Qué fue entonces lo que hizo que Jesús orara tres veces, Padre, si es posible, aparta de mí esta copa? Fue abandonado.
la ira de Dios que debería recaer sobre todos nosotros, sobre toda la humanidad, recayó sobre Jesucristo. Y la Escritura nos dice que el Padre quita los ojos del pecado. Jesucristo estaba recibiendo toda la ira de Dios. ¿El por qué recibió la ira de Dios? Porque el pecado tuyo y el mío y el de toda la humanidad estaba en ese momento en Jesucristo. Y Jesús, él podría haber dicho: ¿sabes qué, papá? Mejor no. ¿Son mis enemigos? Mejor no, Señor. Satanás ya había tentado a Jesús en el desierto. Satanás le dijo: mira, si te postras delante de mí, mira todo lo que hay ahí. Todo lo que el Padre me dio a mí, porque Él es el príncipe de este mundo, todo eso yo te lo voy a dar a ti, sin necesidad que pases por la cruz. ¿Para qué la cruz? Ahí tienes todo. Y conocemos lo que el Señor le dijo. Jesucristo fue abandonado por nosotros. Mateo 27:46, cerca de la hora novena, Jesús clamó a gran voz diciendo: Eli, Eli, lama sabactani, que quiere decir: Dios mío, ¿por qué me has abandonado? ¿Por qué me has desamparado? Y por último, para concluir, Cristo es, escuchen bien, el único mediador. Siempre que yo oro por una persona que acepta al Señor, por alguna razón en mi corazón siento la necesidad de que esta persona repita: Señor, te hago a ti mi único y suficiente Salvador. Único porque no hay más, no se necesitan más. Y suficiente porque no se necesita más. Con Cristo es suficiente. Entonces, no hay más mediadores. Primera de Timoteo 2, versículos del 5 al 6. Todos conocen esta escritura, porque hay un solo Dios y un solo mediador entre Dios y los hombres, Jesucristo hombre, el cual se dio a sí mismo en rescate por todos, de lo cual se dio testimonio a su debido tiempo. El único mediador entre Dios y los hombres. Esto descarta a todo el resto de la humanidad. No hay más mediadores. Y con todo el respeto y el amor que yo tengo y siento por los amigos y hermanos católicos, porque hay muchos hermanos en la fe católicos, yo les digo: ningún santo puede mediar por ti. Ni la Virgen puede mediar por ti. Ni yo puedo mediar por ti. Porque si tampoco hay ningún papa ni ningún sacerdote que pueda mediar por nadie. El único mediador entre Dios y los hombres es Jesucristo hombre. Y no hay más. No hay más. Así que, siendo Cristo el mediador, tenemos otro par de citas simplemente para reforzar eso. Juan 14:6, Jesús les dijo: yo soy el camino y la verdad y la vida, y no va nadie al Padre si no es por mí. Cuando Él dice: yo soy Él, está diciendo el único. Porque si no diría: yo soy un. Yo soy un camino, yo soy una verdad y yo soy una vida. Y entonces, si Él hubiera dicho esto, podríamos ir a Confucio, o podríamos ir a Mahoma, o quizá Alá nos daría una ayudadita, porque sería uno más. Pero cuando Jesús dice: yo soy el camino, quiere decir que no hay otro camino. Cuando dice: yo soy la verdad, quiere decir que no hay otra verdad, Él es la verdad. Y cuando Él dice: yo soy la vida, quiere decir que no podemos obtener vida fuera de Cristo. Es bien claro. Pero qué mente tan cerrada tienen ustedes los cristianos, ¿no? Échale la culpa a Jesús. Él lo dijo. Nosotros lo repetimos y lo vivimos por fe y lo proclamamos porque es verdad. Es verdad, no hay otra verdad aparte de esta. Y Pedro, en ese gran sermón que dijo en Hechos 4:12, y en ningún otro hay salvación, porque no hay otro nombre bajo el cielo dado a los hombres en el que podamos ser salvos. No hay ningún otro nombre dado a los hombres bajo el cielo
en el que podamos ser salvos, que el nombre de Jesucristo. Así que queda puesta este aspecto esencial de nuestra fe cristiana, y aún no hemos terminado lo que es la salvación, ¿okay? La próxima semana posiblemente concluiremos, pero nada más quiero que nos vayamos con una pregunta. Bueno, ¿y ahora qué? ¿Y ahora qué? Que ya que sé que uno de esos esenciales de la vida cristiana para ese caminar en fe es la salvación, ya entendí muchos de estos aspectos de la salvación, ¿y ahora qué? ¿Y ahora qué puedo hacer yo? Yo quiero hacerte una invitación. Si tú quizás nos visitas hoy por primera vez, o quizás has venido muchas veces, o estás escuchando mi voz a través de la internet o cualquier otro medio, quiero hacerte la invitación a que hoy te detengas, hoy hagas una pausa en tu vida y le pidas al Señor que examine tu corazón. Pregúntale: Señor, ¿soy salvo? Si alguna duda tienes en tu corazón de que si eres salvo, entonces hoy es el día en que puedes tú alcanzar la salvación. Creo que más claro no hay manera. No es lo que tú hagas, no es lo que yo haga, ni el Papa, ni nadie. Es lo que Jesús hizo en la cruz. Es lo que Jesús hizo por ti, lo único que vale. ¿Tú lo puedes merecer? No, nadie lo puede merecer. No hay cosa que yo haga que Dios diga: ay, mire, qué tan bueno es él. Bueno, a él sí lo voy a dejar entrar al cielo por ser tan bueno. No, todos somos malos. Todos merecemos el infierno. Nadie merece el cielo. Jesucristo es el único. Pero él quiso dárnoslo. Él quiso abrir las puertas del cielo y dijo: la condición es esta, que yo pago por ustedes y ustedes reciben el recibo. Ustedes toman el recibo que dice cancelado. The telestai. Y el día que ustedes lo reciban, entonces yo les voy a poner un sello en su corazón que va a decir cancelado, pagado. Ese sello se llama el Espíritu Santo. Y ese sello los va a llevar por la vida, mientras que están aquí en la tierra buscando la verdad. Y el día en que yo los llame, entonces abriré las puertas del cielo y los recibiré y diré: bien hecho, buen siervo y fiel. Entra al gozo de tu Señor. No es lo que tú hagas, es lo que Cristo hizo. Pero si hay una cosa que puedes hacer, y no es por obras, hay una cosa que puedes hacer: recibir. Recibir. Para recibir se necesita, ya lo vimos, reconocer que eres pecador, reconocer que no hay otro medio, reconocer que estás perdido. Y aparte de Cristo, lo único que encuentras es muerte eterna. Si tú quieres, ahí donde estás, invítale a que perdone tus pecados. Yo invito a la iglesia que cierre sus ojos, intercedan conmigo en oración por aquellos o a quien el Señor conozca. Y si tú quieres, hoy puedes recibir el regalo de la salvación. Es gratuito. No estoy diciendo que es barato. No, barato no es, porque a Dios le costó su Hijo, a Cristo le costó su vida. A ti no te cuesta nada, porque ya Cristo pagó. Lo único que tú puedes hacer es recibir y decir gracias. Invítale y dile: Padre, perdóname por todos mis pecados. Te acepto y te recibo en mi corazón como mi único y suficiente Salvador. Te recibo y me doy yo a ti enteramente. Me arrepiento de todos mis pecados. Y antes que caminaba alejado de ti, hoy quiero dar vuelta y caminar hacia ti, a buscarte a ti, a caminar en santidad, a caminar en verdad, a caminar en la luz. Te recibo, Señor Jesús, como mi Salvador. Recíbeme como tu hijo, como tu hija. Te lo pido en el nombre de Cristo Jesús, nuestro Señor. Amén.

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